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2: Cinco de la tarde con dos minutos, los 40 Mexicali, 90.7, la radio de los conciertos. Otra vez yo acá. Están cansados de mí, lo siento mucho, ya ando por acá de nuevo. Es miércoles, miércoles del toque sanador. Nadia ya se anda preparando con todo, ya está por acá también en cabina. Así que nada, espero que se queden conmigo, que disfruten de toda la música, de todo lo que tendremos para ustedes el día de hoy acá en Los 40. 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Y sin bronca alguna, donde sea que andes, nos vas a poder escuchar. También puedes seguirnos en el Instagram, estamos como Los 40 Mexicali, y en Facebook Los 40 Mexicali 90.7. A mí me encuentras como Marlene SR en Instagram, Marlene Sepúlveda en Facebook. Y pues nada, vamos a empezar con algo de música. Esto se llama Where's My Husband. Esto lo canta Ray y lo escuchas aquí en Los 40.

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0: Ahí están las campanas sonando, 5:07 p.m. Nadia Meléndez, ¿cómo estás?
1: Estoy sin audífonos.
0: ¿Por qué estás? Sí te vi, muy rebelde. Dije yo, ah, mira.
1: Y yo, sí, no me escucho, no sé qué estoy diciendo.
0: No.
1: Ahí voy.
0: Tú puedes.
1: Estaba acomodando otras cositas.
0: Le estaba comentando de la serie que ya terminé de ver.
1: Ya me escucho.
0: Excelente. La de el creador de Berreno, creador protagonista y el que vivió todo de Berreno. Ahora sacó una que se llama Halfman, ya les he platicado aquí, lo platicamos también con el Nieblas. Y él decía que se había aventado un episodio, pero como que estaba tan como violento,
1: muero,
0: incómodo, que se estaba dando sus breaks para verla. Pero así ya. Antier la terminamos y fue como que...
1: No, le pregunté a ChatGPT para ver si podría ver la serie de... Creo que serie, sí, de Daniel Arismendi.
0: Ok.
1: Porque pues ya sabes.
0: Es de uno de los narcos, ¿no?
1: De secuestrador.
0: Ah, ok.
1: Y yo estaba muy chica cuando salió esa noticia, ¿no?
0: Ah, ya.
1: Y me causó mucho de que...
0: Impacto.
1: Y salió así en recomendaciones y yo... dije, empezó así como que medio rara al principio, medio misteriosa. Y dije, no, capaz de que sale y que le cortan la cabeza. Ay, no, qué horror.
0: Pues es que ajá, ¿no?
1: Ajá, sí, claro. Sí.
0: Y tú de que no esperes los ositos cariñositos.
1: Claro, entonces pues me metí a preguntarle, me dijeron, no, pues realmente son tal y tal escena en tal capítulo, pues cuídate, de ahí párala o algo. Y ajá. No, al final no. No, se me hizo fuerte el contexto emocional y psicológico, pero no, las escenas no están tan violentas.
0: Ya. Cero. No, esta sí está muy violenta.
1: Como una que tú me invitaste al cine. Que según era como más espiritual, de poseídos, algo así, que fue en el cine, que era, no sé, la profecía 2 o
0: creo,
1: no sé. Pero que como que machucan a una persona y la muchacha la abraza y se queda...
0: Ah, sí, la de la monja.
1: Casi me muero. Casi me muero, horrible.
0: No, bueno, a mí eso no me genera tanto impacto, o sea, no está padre, pero es como... Pues ajá, un accidente. Le decía a la Nadia que yo puedo ver mucha violencia y muchas de las series... O películas que me gustan tienden a ser muy violentas y las soporto sin mayor bronca. Pero lo que a mí me genera bronca es como los golpes hacia la cara. O sea, no digo una cachetadita, un puñetazo,
1: o
0: ¿no?
1: O el box tampoco.
0: Ah, el box a mí me encanta.
1: Por eso,
0: o sea,
1: no sientes feo cuando se
0: pegan. No, para nada, para nada.
1: Yo sí, yo siento que me lo pegan a mí.
0: No. O sea, al final es como dos personas como en el mismo nivel. Pero en este caso, como en la de Hoffman o Hombre a Medias en español... El vato, ya la persona está tirada, o sea, y está reventándole la cabeza, o sea, a patadas, aplastándola, y eso es como para mí de que...
1: Te tengo que ser limpio.
0: No puedo. O sea, me dormí así como... O sintiendo una incomodidad bastante fea, y decía Nadia que, averiguando cosas, que decía que eso te decía no psicópata. Y yo, excelente.
1: Sí.
0: Es bueno saberlo.
1: El hecho de que te genere cierta ansiedad o preocupación o incomodidad.
0: Sí, claro.
1: Al ver que con pistola, con golpes principalmente, con lo que sea en la cara y que sea muy gráfico, es porque no estás... tan mal de la cabeza.
0: No estás tan fregado.
1: Sí.
0: Excelente, muy bien, pero bueno, el tema no es ese, ¿cuál es el tema del día de hoy?
1: Voy a bajarlo un poquito porque me estoy viendo, yo chaparrita, ahí está, y siempre se va.
0: Pues
1: seguimos con temas feos y horribles, de hecho me escriben bien asustados todos porque pues subo en mi, no lo voy a subir jamás al Toque Sanador porque se me ensucia la página, o sea, no, nunca lo subo al Toque Sanador, las imágenes sobre el tema, que son como que amarres, brujería, entonces lo subo a mi página y ahí etiqueto aquí a los 40, 90.7, a ti, pero no pongo el Toque Sanador, dicen, hombre, se mueren. Mi papá me escribió, ¿qué subiste el otro día, el otro fin de semana,
0: el miércoles pasado?
1: Y yo, ay, papá, pero qué feo.
0: ¿Qué es eso?
1: Sí, se asustan. Que realmente vamos a seguir hablando de los puestos, de los amarres, de la brujería, de cuestiones energéticas.
0: Puestos es que te pongan algo, ¿no? De los locales.
1: Un puestecito.
0: un puesto de sandías. Ahí por mi casa hay unas sandías que luego paso y las dejan solas. Y yo, ¿por qué las dejan solas?
1: ¿La agarro o qué?
0: Ajá, porque tan rápido puedes correr con una sandía.
1: Yo ahí compré
0: ¿Sí?
1: una.
0: Sí. Hay chiquitas.
1: No, están
0: normales. Bueno, o sea, pero hay chiquitas, pues. Como si no quieres una sandiota gigante.
1: No, pues yo en mi casa todo es gigante.
0: Sí, claro, en mi casa yo sola, ¿para qué quiero sandía gigante?
1: Puede ser un agua sandía.
0: Pero bueno, entonces, los puestos son que alguien te haga algún mal, pues.
1: Se llama puesto porque obviamente se lo pones a la persona.
0: Okay, okay.
1: Ya sea, y de hecho se va a desarrollar ese tema, pero sí es muy importante que hoy, estrés, ¿no?
0: Ajá.
1: Sabes que hoy voy en otra hora y en otro día, tú no, lo sabes.
0: No. Miércoles 3 de junio.
1: Okay, este día es un día muy importante sobre la numerología, que es muy fuerte, es un día 3 del mes 6 y lo que es el 2026 suma 9.
0: Okay.
1: Entonces es un día 3, 6, 9.
0: Okay.
1: Que por ejemplo Nikola Tesla, otros científicos o cuestiones energéticas, cuánticos, dicen que es un número muy fuerte para la resonancia, para energía general, ¿no? Entonces hoy se puede hacer un tipo de ritual, es como un portal. Hoy, okay. Pero positivo, puede servir algo bien sencillito, arroz.
0: Mm.
1: Como que vas a hacer agua de arroz. Lo pones a hervir, lo cuelas y con esa agüita puedes echarle a tu casa. De noche no. O sea, yo siempre llego bien tarde aquí, ya casi está haciendo noche, pero lo puedes hacer todavía mañana. Porque más o menos los días siempre marcan 3 días energéticos fuertes. Y pues hoy es el día, todavía te queda uno entero más, pero no lo hagas de noche. Siempre trata de hacerlo o muy temprano o más o menos a mediodía, es muy buena hora.
0: Ok.
1: Ya para el tercer día ya no tiene tanta fuerza. Realmente es hoy, tienes hasta las 8 de la noche para hacerlo.
0: Y de la luna no hay nada porque anda muy intensa la luna, muy bonita.
1: Pues de hecho es luna creciente.
0: Ajá.
1: Y es parte de este portal que es más fuerte todavía.
0: Okay.
1: O sea, ahorita anda muy intensa la luna. Muchas personas dicen que no se corten el cabello, que más bien es como no se recomienda tanto hacerse limpias este día.
0: Okay.
1: O sea, está fuerte la energía, mucha gente anda de malas, trae dolor de cuerpo. Aparte la energía Chungman, que son como que lo que es los rayos del sol, las energías UV y todo, están súper fuertes. Me han hablado muchas personas de, me duele la cabeza, me duele la rodilla, me duele el hombro, me duele los músculos, me duele la cabeza. Porque esa energía, y más si andas en los carros y te está dando mucha esa energía, y claramente en verano se sube todo esto. Pero no es tanto que te estés deshidratando, realmente está afectando a tu cuerpo.
0: Entonces
1: hay que cuidarnos, ponernos que gorrita, que no nos cae, que por ejemplo tratar traer mangas, que no nos dé directamente el sol. Y el sol es muy bueno, el sol te sana muchas cosas.
0: Pero no tanto, amigos.
1: Pero que no estés horas y horas y horas en el sol, como gente que trabaja en el sol y que tiene que estar afuera de la gente que entrega cosas. Hay que cuidarnos que no.
0: Un bloqueadorcito, amigos.
1: Digo, sí, pero en cuestión de tu energía y de músculo, pues te vas a sentir mal. Trata de hidratarte, tomar un agua con cítricos y sal.
0: Y sales.
1: Sal gruesa, para que te sientas un poquito mejor y tratar de cuidarte. O sea, si no tienes nada que andar afuera entre 12 y 4 de la tarde, pues
0: no lo haga, compa.
1: Evítalo. Entonces, estos días, lo que es el día primero de junio, Mercurio entra en Cáncer. Y la comunicación va a estar muy emocional, o sea que hay que ponernos las pilas, y sabemos que la persona, una es muy acelerada y la otra es muy dramática, como todos los cáncer, hay que ponernos a cuidarnos, porque pues está Géminis, está Cáncer, está Júpiter, o sea, hay mucho movimiento ahorita en los planetas, y nos pueden dar como toparnos con una persona que una está muy acelerada y la otra muy romántica, muy dramática, y nos podemos pelear.
0: Muy bien, me parece.
1: Entonces,
0: perfecto.
1: Hay que poner mucha atención.
0: Ahorita vamos a volver con más del tema. Si tienes alguna pregunta, recuerda que lo puedes hacer a través de Instagram. Estoy como Marlene SR o a los 40 Mexicali. Vámonos con The Cure. Esto lo canta Olivia Rodrigo aquí en el 90.7.
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4: Número 3.
5: Hablemos de dinero. Tom Holland, frente a Zendaya con su abogado, le dijo: mira, lo tuyo es tuyo y lo mío es tuyo.
4: Número 2.
5: Prioridad absoluta para sus futuros hijos. Todos los hijos que tengan van a estar auspiciados por el dinero de Tom Holland.
4: Número 1.
5: Dicen que hizo llorar a Zendaya.
6: No, ¿cuál?
5: Este sí no lo veía venir. Cuenta la leyenda que aún dándole todo el dinero y todo lo que fuera a trabajar y ya teniendo asegurada la vivienda y vida de sus hijos, dijo: en el momento que ella esté embarazada, dejo absolutamente todo para dedicarme a ti y a tu seguridad.
6: A los chilpayates. Embarazada.
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0: 5 de la tarde con 27 minutos. Estoy echándome una tapioca rica, rica, rica. ¿Cómo es? ¿Cómo está hecha?
1: Ay, con muchas horas de...
0: Yo no sabía que la tapioca tiene tanto...
1: Mira, ¿sabes que se batalla mucho en limpiarla? Normalmente okay. Te dicen, si vas a hacer sushi con arroz, hasta que salga limpia el agua, hasta que está transparente, si no se te va a poner pegostioso. Okay. Pues la tapioca sí, pero a nivel extremo.
0: Okay.
1: O sea, le sale como un polvito, así como la maicena, algo así.
0: ¿Y tú de dónde le sale tanto, hombre?
1: 10, 20 veces la lavé. Entonces okay. Ya después de eso, ya la... En lo que tú haces el show de lavarla, te la tienes que poner con agua y canela y clavo.
0: Ok.
1: Y hasta ahí, y poquita azúcar, cualquier cosa. Para que en cuanto entre la primera tapioca, pues agarre lo dulcecito, ¿no? Yo le eché 2 cucharadas normales. Entonces de ahí ya le empiezas, ya cuando se pone transparente, para eso sabes que tienes que tener una hora ahí para... Dice 20 minutos la receta.
0: Ok.
1: No es cierto.
0: No es cierto.
1: Es casi media hora, 40 minutos ahí, vuelta y vuelta, porque no se puede quemar, se puede como poner pastosa.
0: Yeah.
1: Y ya le puedes echando tu agüita de poco a poco, y ya cuando se pone transparente la tapioca, que es su momento, ahí le echas la lechera, le echas la lechita, le echas todo lo que lleva. Okay. Son 3-4 cosas. Y ya de ahí, otra vez, te tienes que poner otros 20 minutos.
0: Está muy rica, ¿eh? Está muy rica. A nadie le encanta preparar cosas muy exóticas.
1: Me gustan cosas virales.
0: Sí.
1: Porque la idea era con gelatina, pero ya no tuve tiempo.
0: El otro día hizo un taco de
1: un
0: burrito de ramen con como sushi.
1: Con surimi.
0: Con surimi. Y, muy extraño, pero muy rico. Muy rico. Yo, miren, mi experimentación es comer lo que nadie hace. O sea,
1: sí.
0: Yo participo así.
1: Marlene estaba sentada. ¿Qué está pasando?
0: ¿Qué está pasando?
1: Y nosotros.
0: Sí, estaban así preparando todas las cosas. Pero bueno, no venimos a hablar de comida. Nadia, una palabra que siempre se ha usado y que la gente tiene ahí es la magia negra. ¿Qué es?
1: Pues
0: ¿en qué
1: mira.
0: Consiste? ¿Cuál es la diferencia? ¿Hay magia blanca, magia negra? ¿Cómo es?
1: Pues la gente le quiso poner así, que la magia es magia, ¿ok? Hechizos son hechizos. Pero pues vamos a poner que unas son buenas personas y las otras pues no tanto, ¿ok? Okay.
0: Como una oscuro. Tiene buena intención, otro no.
1: Así es, y en el momento en que ya utilizas hierbas, cuarzos, por más que lo estés haciendo muy bonito y con una buena intención, un ritual de que me voy a bañar con hierbas, son muy sanadoras y de hecho aparte que tienen propiedades científicamente probadas de que te van a hacer bien, pero en cuestión energética te sientes muy descargado, muy okay. liberado, muy desbloqueado, pero pues estás haciendo un ritual, bien o mal, así que te haces como que una brujita blanca.
0: Ajá.
1: O sea, el momento en que tú mueves energías. Pero ya lo que es magia negra, más que nada se utiliza como para decir que estás metiendo sacrificios, maldiciones, o sea, como que brujería para manipular, para obtener algo material, por ejemplo, para que una persona se enferme, para oprimir a una persona, o sea, controlar.
0: Sí, obtener un resultado diferente a lo que esa persona quiere hacer.
1: Incluso opresión espiritual, o sea, es como la maldad pura.
0: Me gusta ese término, opresión espiritual.
1: Opresión espiritual.
0: Sí.
1: Entonces, realmente se utiliza mucho con entidades demoníacas, tableros de Ouija, brujería negra, africana, haitiana, y yo no tengo nada en contra de ellos, pero realmente es como que la mata, o sea, de ahí nació la brujería negra. Y también en Europa, no les voy a decir que no.
0: No
1: venden mal las piñas, pero las más demoníacas son las de allá. Y de ahí se generaron otras ramas que se fueron yendo también para México. Como en Veracruz, por ejemplo, uh-huh. se practica mucho ese tipo de rituales. En esa, en Tepito, es como que decir la mata.
0: Me queda claro.
1: la mata de eso, ¿no? Y pues también un poquito en Yucatán, pero más chamánico, no de vudú y eso, ¿no? O sea, es como que lo que es Cancún, un poquito, y Yucatán. Es como que el área...
0: Yucatán es muy espiritual, ¿no? También.
1: Sí, pero se usa mucho lo que es como la transformación. O sea, utilizan mucho la calavera uh-huh. para usar como un renacer. Pero, okay. pero es una línea muy delgada.
0: Sí, no, supongo que... digo, yo desde mi entendimiento... Muchas veces es como, ¿qué es lo...? O sea, yo digo, pues yo quiero hacer esto porque es para algo bueno. No, o sea, voy a hacer esta brujería porque es para algo bueno. Pero no dejas de estar pasando por encima de los deseos de alguien más o de lo que tiene que ser, o sea, estás moviendo,
1: alterando
0: las cosas,
1: alterando, exacto, realmente
0: alterando resultados que ya tenían ahí. Una cosa es de, ah, pues necesito dinero, me voy a poner a trabajar más, ah, voy a hacer, sabes, es como
1: sí, claro. Voy a trabajar a mi jefe.
0: Claro,
1: para que me ascienda, para.
0: Pero es porque él no se ha dado cuenta que yo soy muy talentoso. Entonces es como que tú a lo mejor no piensas, ah, quiero matar a alguien, quiero dañar a esta persona físicamente, pero sí te estás metiendo en contra de su voluntad y eso no está bien.
1: No, claro, al momento en que ya estás queriendo manipular, ya ahí la cosa no está bien. Y por ejemplo, lo que es la hechicería se va con todo, por ejemplo, la sangre, menstruaciones, plasma, ADN, y por no decir lo más feo, el ADN.
0: Sí, sí, sí.
1: O sea, digo, usen su imaginación. Parte de muertos, velaciones, todo lo que es del lado oscuro, dirían turbio. Ajá. Todo lo que no, todo lo malo, pues vaya. Eso es lo que es la magia negra. ¿Y qué es lo que pasa cuando te hacen brujería? O sea, más o menos, como decir, síntomas. No duermes bien. Y estamos hablando de personas sanas, ¿ok? Porque a veces también las personas están enfermas y dices, oh, eso a mí me pasa todo eso.
0: Sí, o sea, imagínate, yo es como si hubiera nacido embrujada, yo siempre he tenido insomnio. Pero si eres una persona que generalmente no tiene
1: problemas
0: para
1: bien,
0: dormir,
1: exacto,
0: no hay otra cuestión física que te lo esté impidiendo y ya es una cuestión constante.
1: O una persona que tenga, no sé, obesidad y tenga el cortisol muy alto, normalmente se adelanta a las 3 de mañana, no porque esté embrujada, sino porque pues tiene el cortisol alto, ¿no? El estrés. O hacer pipí por la diabetes. Entonces, si no duermes bien, despiertas a las 3 de la mañana normalmente como asustado, preocupado, no descansas, te duele la cabeza, la espalda, músculos, mucho la nuca, la columna, incluso hasta el aliento le puede cambiar a la persona.
0: Okay.
1: Tampoco estamos hablando de gente que tiene carillas y no se las cuidan.
0: Sí,
1: no, estamos hablando,
0: no se lavó los dientes.
1: Estamos hablando de alguien que se cuida incluso hasta la alimentación, que se cuida su higiene bucal. Mal aliento, pero tipo amargo fétido.
0: Ok.
1: O sea, medio...
0: asquerosón.
1: Sí, porque a veces les dan de comer cosas. Entonces se les empieza como a pudrir adentro algo en el estómago. En cuestión energético estoy hablando. Puede bajar.
0: ¿A qué te refieres con que les dan de comer cosas?
1: Pues, por ejemplo, si tú vives con, no sé,
0: alguien,
1: no
0: malo.
1: Sé, tienes tu pareja y el
0: ¿y
1: otro
0: tu pareja te quiere embrujar?
1: No, tu pareja anda de coscolín,
0: okay,
1: o de coscolina. No vamos a poner género, o sea, ahora sí todos coludos, todos raones.
0: Sí, sí.
1: La otra persona tiene un amante y se va a la casa del amante y ya le he dicho, porque a veces se da el caso de, no, es que solo estoy por los niños.
0: Claro.
1: Y no, yo no la quiero, es más, ni me gusta. Dormimos en cuartos separados, cosas que se les ocurren,
0: sí,
1: decir,
0: sí,
1: ¿no?
0: Sí.
1: Entonces la otra dice,
0: el manual del infiel.
1: Yo sé que me quiere, soy el amor de su vida. Pero por pues, tengo que echarle ganas aquí. Entonces dice, va ahí con alguna persona y yo sé que me ama y lo quiero para mí. Porque, pues, lo que pasa es que la otra mujer no le queda el divorcio.
0: Claro.
1: Entonces, obvio, lo que pasa es que le hacen algo y dice, ponle estas gotitas en la comida o ponle tal cosa en la comida. Entonces, se lo toma, o se lo come y empieza, pues, a pasar cosas. Y la persona se empieza a sentir mal, obviamente. Casi nunca van a decir, wow, me siento tan enamorado de esa chica. Voy,
0: claro,
1: a dejar a mi familia. No, realmente se empiezan a sentir mal. O sea, normalmente...
0: A lo mejor se sienten tan mal que ya no les da tiempo de andar infieles.
1: Yo pienso.
0: Pero no es que estén enamorados. Hay una película, dicen, que acaba de salir, bueno, que ya tiene un ratillo en el cine, que se llama Obsesión, y creo que más o menos va sobre eso, como... Alguien que como que está por encima de los dedos, pero la persona ni siquiera está ahí, pues. O sea, como,
1: okay,
0: que está obsesionada, como lo que hemos hablado de cómo se maneja o cómo reacciona la gente cuando le haces una, como un tipo amarre o
1: sí,
0: algo.
1: Sí, o sea, pueden llegar y están idos a un lado de ti, porque es aquí, no sé.
0: Ajá.
1: Pero no me quieres, ¿no? O sea, no sé. O sea,
0: pero
1: a veces,
0: no me quiero ir, no puedo.
1: Pero
0: ir,
1: no me puedo ir. Y punto. Y no, y a veces pueden durar días afuera de tu casa y no saben ni qué está pasando.
0: Qué miedo.
1: Normalmente es cuando les dan algo de comer. O sea, si ya llega a tal grado manejar una energía, ¿no? Puedes ver medio borroso. Estamos hablando, como digo, a gente que no tiene miopía.
0: Astigmatismo.
1: Astigmatismo. Puedes ver bajar tu visión, ver sombras de repente, ataques a dormir, como tipo el parálisis del sueño, pesadillas continuas, o peor aún, y esto me queda conste porque cada rato me mandan fotos, personas, de que aparecen con moretones, pero como que los agarran en la noche, como que se ven los dedos.
0: Okay.
1: Sí, en las piernas, mordidas. Y tú, Marlene, ¿qué es,
0: okay,
1: eso? ¿Qué está pasando? No, realmente no son personas, o sea, son entidades que los están haciendo cosas. O tu parte íntima incluso no huele bien.
0: Ok.
1: Esto, por ejemplo.
0: Volvemos, si tú te bañas y no tienes problemas.
1: Si no tienes cándida, ni ninguna enfermedad venérea, ni nada, ¿no? Entonces, tú vas tú tienes tu pareja y los trabajan a los dos. La mujer de repente le empieza a oler muy mal, pero pues se va bien, va al ginecólogo, la revisa, no tiene nada, no tiene ni siquiera algo mínimo, de hecho no le huele a usted nada, que aquí esto está muy bien. Se va a su casa y en cuanto llega el esposo le huele, pero le huele a perro podrido. O sea, okay. Es algo que no hay lógica ni ciencia. Y luego me han llevado, o sea, quiero que me acompañes para que sepa el doctor. Y van tres veces al doctor.
0: Y el doctor es de que pues
1: es que está todo bien.
0: Y no huele.
1: Ajá.
0: No huele
1: entonces,
0: mal.
1: Entonces, los únicos que pueden oler eso es el esposo y ella.
0: Qué loco.
1: Nada más. Y dice, me cambio tres veces la

0: Entonces, y ya después aparecen cosas, pues de hecho hay algunas farmacias aquí en Mexicali que vas tú a comprar así una aspirina o un ibuprofeno y te encuentras unas velas horribles.
1: Ah, sí, claro.
0: Esas son las que se utilizan para eso.
1: Qué miedo.
0: Ok, entonces ya después esa persona nos escribió que se había encontrado en el patio enterrado porque andaban haciendo como que cosas nuevas en la casa y encontraron eso, pero con unas fotos del amante y de esa persona.
1: Ven, amigos, todo lo que se genera por andar de infieles, no lo haga, compa.
0: Sí, sí, y aparte también las mujeres, o sea, también no creas, o sea, también las mujeres se prestan a... Ahora sí que no, es lo de menos quien sea el infiel, ¿no? Si al momento en que te atreves a hacer esas cosas, y te voy a decir una cosa, Mar, realmente de corazón, y nunca te lo he dicho.
1: A ver.
0: El hecho de que yo venga aquí, y es bien bonito, porque aparte es como que nuestro día especial, sí, porque sí. Aparte de que es una gran locutora, mi amiga, es mi mejor amiga.
1: Obi.
0: BFFs. Entonces, o sea, de más de 20 años de amistad. 20 años ya. Entonces, realmente es un momento muy bonito, pero sí pasa que yo vengo aquí con mis ángeles, con la luz, con las protecciones, con medicina cuántica. Lo que hace el toque sanador es unir como físico, mental, espiritual. O sea, si hay un curso de no sé, drenaje linfático, vamos. Que si hay acupuntura, vamos. Siempre estamos tratando de entender el cuerpo humano, que no sea solamente energía. Uh-huh. O sea, vamos a ver qué onda con la medicina, con el sistema linfático, con los glóbulos blancos, los rojos.
1: ¿Qué otras cosas pueden afectar o beneficiar?
0: Exactamente. ¿No? Y de cualquier cosa de doctores que nos puedan ayudar, vamos. Entonces, el hecho de que yo diga aquí, no es bueno hacer esto, o sea, amiga, yo tengo unos haters fuertes.
1: Ah, claro, obviamente.
0: O sea, yo tengo aquí, y se hace porque, claro, obviamente, para dar a conocer el toque sanador, como producto, por decir así, como algo de mercadotecnia, pero principalmente porque se me hace muy bonito que la gente sepa de cosas de energía y cómo protegerse, o cómo creer en los ángeles, en Dios. O sea, soy una persona católica y que hago todo esto a nombre de la luz, ¿no? Y entonces todos están enojados conmigo.
1: Sí,
0: pues eso ya se sabe. Entonces,
1: no falta.
0: Entonces realmente sí es fuerte, porque obviamente, pues yo a la gente se les dice, usted sabe lo que tiene que hacer, usted su vida, pero sí hay consecuencias.
1: Todo tiene consecuencias, amigos, todo. Vamos a ir a un corte. Si ustedes tienen alguna pregunta, alguna duda de esto, pueden mandarnos un mensaje al Instagram, Los 40 Mexicali, o el mío, Marlene SR. Vámonos con algo de Morat aquí en Los 40.
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0: 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En un momento regresamos con Marlene Sepúlveda en los 40.
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0: 5:51. Seguimos por acá con Nadia Meléndez de El Toque Sanador. Entonces, yo puedo entender que hay muchísimos tipos de brujería. ¿Cuál sería la peor, así, la que más puede dañar a la gente?
1: Digo, la que se da de comer. Okay. Porque es la que se puede enfermar más la persona más rápido. Pero siento la que daña mucho también es la del entierro. Ya sea en Camposanto, o sea, en cementerio, o en el mar, o en un canal,
0: Ok.
1: Eso es como que lo peor. Dios, no, hay unos bien intensos, unos muy creativos.
0: Bueno.
1: Y oírme la jaja. No, es que me da mucha risa porque una vez nos tocó una persona que estaba enterrada en tres océanos. O sea, estaba... no te gustes, mira, tú.
0: Ok.
1: Así no. No, estaba, por ejemplo, en Ensenada, estaba en Sinaloa. O sea, había varios mares que los habían enterrado.
0: ¿Qué tal? ¿Había presupuesto?
1: Había presupuesto. Sí, bastante presupuesto. Pero esa persona al final, se le dijo todo, por qué, cómo, a qué horas, quién fue y todo, todo se le dijo. Y no, o sea, esa persona ocupaba... Porque su suegra era la bruja. O sea, no mandaba a ser ella era la bruja.
0: Okay.
1: Y habían tenido un accidente. Ay, señora, ya sé, soy yo, va a decir, ajá, que me esté oyendo, ¿no? Habían tenido un accidente que se le salió de las manos a la señora. Entonces dijo, yo quiero que ella se muera. Y puso una brujería también en su casa, en una maceta. Ella iba cargando algo, se estrella algo con la maceta y sale eso. Dijo, fue mi suegra. O sea, ella, sí o sí, porque este tipo de cosas las hace mi suegra y yo lo sé. Entonces, al tiempecito, chocan, pero chocan todos. O sea, choca el hijo de la señora, la embrujada, y los hijos, pues los nietos.
0: Ajá.
1: Entonces están gravísimos en coma y todo. Y dicen toda la familia, de parte de la muchacha, que oían que la señora estaba tirada llorando de que yo no quería que fueran ellos.
0: Ah bueno.
1: Entonces, sí estaba muy fuerte eso. Entonces, la muchacha ocupaba muchas citas con nosotros. O sea, le dijo, esto es de 10, 20 citas. O sea, es algo que la señora tenía trabajado al hijo, o sea, era un rayote, ¿no? Entonces, al final, la muchacha decide ir, decide ya no ir, va como dos veces, creo. Y pues me habla diciendo que un día llegó así de la nada el esposo y la golpeó. O sea, súper mal, o sea, no había problemas, o sea, se volvió loco el muchacho, ¿no? Entonces, sí hubo mucho y al final... salía, cuando yo le hice una terapia, salía ahí enterrada, pues, y bueno, al final ya no siguió yendo, no supe, a eso me estás escuchando, háblame a ver si sigues bien, porque sí estaba muy fuerte eso, y esa era enterrada en mares.
0: Ok, enterrada en mares.
1: Pero lo que es muy fuerte es en el cementerio.
0: El típico, ¿no? En el panteón.
1: En el panteón ponen una cosa de cristal, un frasco de cristal, le ponen elementos de dolor, por ejemplo, no sé, cosas de metal, cosas como cuchillos, agujas. Vidrios, agujas, todo lo meten ahí en la foto, y algún artículo de la persona, ya sea saliva, calzones, cosas que haya tocado la persona a la que le quieres hacer daño. Lo ponen ahí, pero, y funciona muy bien. O sea,
0: la que era sección amarilla.
1: Funciona muy bien, pero ¿cuál es el problema? El problema es que así como si tú lo hiciste sufrir un 100%, el karma te va a llegar 300,000% más. O sea, no es solamente si funciona, el problema es qué te va a pasar a ti después. Y el problema es que cuando las personas, ya que tenemos que cortar,
0: sí, ya,
1: hacen ese tipo de cosas, al final la casa de ellos se infecta mucho. Y los hijos, las mascotas y las personas que hacen esas cosas, porque se tienen que llevar algo a su casa para seguir con los rituales. Entonces, se contamina la casa, rato los hijos se enferman, se mueven las mascotas y todo. Ay, pero ¿qué pasó?
0: Todo tiene un costo, amigos.
1: Exactamente. Entonces, hay que tener mucho cuidado, acercarnos más a lo bueno, a Dios y ahora sí que a los ángeles y al arcángel Miguel que nos protejan de que Mexicali está tupido, señores. Tupidísimo.
0: Vaya, vaya.
1: Si yo les contara.
0: Sí, si quieren ir contigo, al Toque Sanador con Juan para hacerse alguna terapia, ¿qué onda? ¿Dónde los contactan?
1: Es en Facebook, El Toque Sanador, en Instagram igual, es una manita moradita y tiene como una lucecita blanca. Se contesta muy rápido y en mi WhatsApp 686-946-4787. Para poner citas se les pide nombre completo, fecha de nacimiento y foto actual. ¿ok? Porque luego
0: para me que no se pongan paranoicos.
1: Así es.
0: Muy bien. Nadia, pues muchas gracias. Te esperamos para acá el próximo miércoles, que es tu cumpleaños. Para toda la gente que le, aparte que le da terapia, les dan terapia como 10 horas, Nadia, por teléfono.
1: Saben que
0: los escuchan. Pues ya saben, el miércoles aceptamos todos los regalos aquí en recepción de los 40. Hora, hora.
1: Me regalan su amor.
0: Que el amor que me. El amor y unas flores, el amor y unos chocolates. Pero bueno, cuídense mucho. Nos vamos. Mi nombre es Marlene Sepúlveda. Hasta mañana y adiós.
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0: Llena, ya es miércoles, la cuacha de miércoles. Tenemos el día de hoy, qué belleza. Miércoles, ¿por qué no decir la fecha? 3 de junio 2026.
1: Coyoacán, delegación Coyoacanes.
0: Aquí en la Ciudad de México, Diablópolis.
1: Los saluda.
0: Súbele, mi querido Morocco, porque esta la necesitamos hoy.
1: ¡Banda!
0: Me trabé. Ay, ya me trabé.
1: ¡Rulo!
2: ¡Diablo, por Dios! ¡Sal de ahí! ¡Libérate!
0: ¡Toma!
2: ¡Venga! Programa de miércoles. Así es. Programón.
1: ¡Ay, güey!
2: Pensé que te quedabas.
0: ¡Dios mío!
2: ¿Estás bien?
1: ¡Buenísima! ¡Rola!
0: ¡Súbele!
3: ¡Rola!
0: ¡Súbele, Morocco!
2: ¡Ven aquí en el plan!
3: ¡Un, dos, tres, cuatro!
1: ¡Hey! ¡Hey! ¡Hey! ¡Hey!
2: ¡Eso vale! ¡Eso vale!
1: ¡Miércoles!

0: mí, ¿sabes qué me gusta hacer luego? Como que le voy parando con el freno.
1: Sí,
0: para que haga la cara.
1: Pisa suelta.
0: Así la pantera acá.
1: Pisa suelta. Saluda al de al lado.
0: A ver. Que los al lado digan.
1: Está bien loco ese chavo.
0: ¡Allá!
1: Bienvenidos a este miércoles 3 de junio.
0: Aquí en el Tlacuache de los 40, programa que creo que no va a haber, ¿no? Ya tenemos que ir avisando, ¿no? Yo oigo que están avisando por todos lados.
1: Esperemos.
0: Todavía no me habla nadie, pero...
1: El día de hoy estamos completamente en vivo. Claro, todos los días.
0: Es cierto. No, estaba haciendo los programas de...
1: Así es.
0: A partir de este domingo, ¿cómo? Canal de las Estrellas.
1: ¿Qué
0: las
1: va a pasar?
0: Estrellas.
1: Por las Estrellas, 9 de la noche,
0: domingo. Este domingo ya empieza ¿Quién es mejor?
1: ¿Tú? 9 de la noche.
0: Así es.
1: ¿Con quién?
0: Con Jordi Rosado, Michelle Rodríguez, Adamari López, mi queridísima.
1: Y lo hace muy bien.
0: Maricler, Arana. No, está.
1: Pero no estás en el
2: Miguel
1: Prime
2: Ángel
1: Time,
2: Fox,
1: ¿sí?
2: Y la Cookies produciendo.
1: No estás en el Prime Time.
0: No, güey.
2: ¿Es el Prime Time?
1: ¿Es el Prime Time?
2: Sí, señor.
1: No.
0: De domingo.
1: Perro.
2: ¿Cuál es el tope?
1: No cualquiera, ¿eh?
2: Las Estrellas.
1: ¿Cuál es tu
2: 9 de la noche?
1: Tu imaginación.
2: Así es.
0: Así que ya lo saben.
1: Bien.
0: Oigan, pues miércolesito y tenemos la corte del diablo para que nos llamen
2: y nos cuenten las injusticias. Aquí se le va a decir. Si usted es un...
1: Se le va a juzgar.
2: Se le va a juzgar, pero...
0: Siempre con justicia, eso ya es seguro, ¿no?
1: Ya está aquí afuera Ro abogado, boleándose
0: es.
1: Zapatos de medio pelo.
0: Así. Francisca Valenzuela desde Chile viene con nosotros, mi querido Rulo, aquí
1: no,
0: a Diablópolis.
1: Claro.
0: Anunciarnos oficialmente, maldita, que es su nuevo álbum.
1: Y pasa, Francisca.
0: Y pasa la Francisca
1: Chile.
0: Valenzuela, ya la hemos tenido, ya ha estado, ¿no?
1: Sí, claro.
0: No sé si aquí en Diablópolis, ¿eh?
1: No, aquí en Diablópolis no.
2: Bueno, pues también tenemos spoiler con Armando Reina.
1: A ese sí lo hemos tenido.
2: Así es. Viene hoy Darius.
0: A ver cómo viene el Darius, a ver si llega.
1: Promete.
2: ¿Promete
1: venir?
2: Llegar?
0: No sé.
1: A mí me dijeron que ya venía en camino.
0: ¿No viste ese video cómo se le...
1: trabó la rol.
0: La harta que nos platique el chisme. Bueno, pues viene también a la... También está... Acaba de lanzar nuevo álbum que es Directo Hasta Arriba Volumen 2, papá.
1: No el 1.
0: No
1: el
0: 3. El 2.
2: Ahí está.
0: Y bueno, obviamente, confiésate con el padre Mauricio y con el papa Inocencio V Medallas.
1: No me vas a creer quién va a venir a la casa, Diablópolis.
2: ¿Cuándo?
1: Hoy.
2: ¿Quién?
1: La Cisterna.
0: Ay, es una sorpresa.
1: Claro, viene en camino también. Hoy viene en camino todo el mundo.
0: Ay, sí. Necesito contención, fíjate.
1: Sí, ahorita.
0: Ando con bajón. Sí.
1: Mándala uno y te abrazo.
0: Es que también ya terminamos de grabar por allá y también es como, ay, estaba distraído. Andaba distraído.
1: ¿Cómo se llama? Post-programa.
0: Estaba distraído.
1: Sí.
0: Bueno, pues ya ahora sí, vamos con la número uno.
2: Drop Dead. Olivia Rodrigo
0: es la número uno esta semana aquí en los 40.

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1: Así es, ya estamos de vuelta en el tlacuache de los 40. Tlacuache de miércoles. Ahora sí.
2: Ya está aquí, vino.
1: Vino a hacer contención. Mi querida cisterna. Ella, con Tokio. Andy García.
3: Yeah, ¿cómo están, banda tlacuachera?
2: ¿Cuánto haces de Chismolandia aquí?
1: A Coyoacán.
3: Como una hora y cacho, man. Sí, sí me queda lejitos.
1: Así es que...
3: Pero mira, todo sea por informar a la nación y hacer contención, que para eso estamos las externas.
2: Y si no lo hiciere...
3: Desde la IFA, ven.
1: Y si no lo hiciere...
2: Que la nación
1: lo demande. Pero aquí hay chisme.
3: Claro.
1: Oye, increíble, porque seguimos con el chismecito. Este chisme nos está dando...
3: ¿Cuál? ¿Cuál de todos?
2: Nos está porque dando hay varios. De comer, Paco de la O.
1: Exhibe conversación privada y desate polémica tras acusaciones de violencia. ¿Acaso es Gaby Platas?
3: Oye, parece ser que sí, Bueno, la verdad es que la identidad de la mujer es todavía un misterio, pero la gente ya está especulando. Entonces, el mensaje tiene fecha del 14 de mayo. Y el actor, sí, claro, el actor pues le echaba ahí sus halagos, pues le echaba porras y las ganas que tiene de dejar el alcoholito.
1: Bueno,
3: ¿sabes?
1: Sí, pero esto ya fue ya que habían tronado.
3: Sí, es
1: igual ella también hay que respetarle que ella decía, ya no quiero saber de ti, brother, me violentaste, me hiciste cosas.
3: Que también eso es muy válido. Si
1: y entonces
3: alguien
1: a lo mejor él está,
2: wow, tal.
3: Ay, qué horror.
1: Qué horror, güey.
3: Sí, tener esos intensos que le dices, bro, ya fue.
2: Ya
3: pasó.
1: Sí.
3: Ya, next. Entonces sí puedo entender.
1: Más sobre todo, o sea, si vienes a lo mejor de una relación chida, pues sí, güey, te extraño, tal.
3: Claro.
2: Pero, güey,
1: si vienes una relación así de intensa como la que dicen que fue, pues ya qué chingados estás ahí, ¿no?
3: No, qué hueva, o sea, sal corriendo, hermana, que, o sea, las dos, bueno, las tres, porque la mamá de su hija, que fue su esposa, le pidió el divorcio, luego Gaby Platas, luego Malú, y ahorita está con otra que les conté que, ay, que me tachan de proxeneta. Proud. ¿Quién?
1: Okay, ¿qué pedo, güey? ¿Dónde viven para no vivir ahí, güey?
3: Oye, pero qué miedo.
1: Mira, la controversia surgió porque la conversación había sido compartida originalmente por una usuaria que lo criticó públicamente. Paco retomó la publicación y aseguró que su intención era dar contexto a la situación que atraviesa y reflexionar sobre cómo las personas interpretan los hechos desde sus propias experiencias. Ay, sí. Sin embargo, sus explicaciones generaron todavía más dudas, ya que no quedó claro si la conversación era auténtica o si la utilizó como ejemplo. El tema cobró mayor relevancia porque ocurre en medio de las acusaciones de presunta violencia realizadas por las actrices Gaby Platas y Malú Carreras.
3: Correcto.
1: En redes sociales, varios usuarios expresaron preocupación por el comportamiento reciente del actor y consideraron que podría necesitar apoyo psicológico. Yo opino que sí requiere este señor, pues un apoyito psicológico.
3: Yo siento que es como nuestro Shia LeBeouf. Ya sabes, está a dos de madrear gente en la calle.
1: Pero región, ¿qué región?
3: No, por región Argos. Cuando había Azteca. Pero mira, creo que Paco de la O.
2: Región Azteca, literal.
3: Sí, región Azteca. Paco de la O, yo creo que sí necesita que la patrulla espiritual pase por él. O sea, sí es un tazo, no sé si dorado, pero sí es un tacito que vale la pena que vaya a rehab. No
1: pues
3: pasa
1: sí.
3: Nada, que se encierre tantito, que pida la ayuda que necesite y que ahorita no piense en absolutamente nada más que en él, en su bienestar. Porque tampoco creo que sea tan mala persona, ¿sabes? O sea, sí, las adicciones y el comportamiento violento no se justifican, ni mucho menos, pero pues no sé, yo creo que puede tener una segunda oportunidad en...
2: En cuestión de ser, pero a ver, ¿para qué ya le sigues ahí?
1: También sí. Él sigue ahí.
3: Ya, suelta. Ya, suelta. Hermano. Es como cuando se acaba un pomo. Pues vas por ya. Otro ya.
1: Qué bárbara, Andy.
3: Hoy ando en fire, va.
1: Hoy andas en fire, güey.
3: La que no quiere. Sí. Oíla. Oye, pero bueno, yo creo
1: Oye,
3: que...
1: a ver, Gaby Ramírez. Hay este pleito también, ya lleva un rato. Hay dos Gaby Ramírez, ¿no?
3: El de... Por el nombre.
1: Por el nombre. Pues Gaby Ramírez, la original, porque si hay una que fue antes, la verdad.
3: Claro, que la mordió un perro recientemente.
1: Oh my gosh, ¿en Los Ángeles o aquí?
3: En Los Ángeles. Y ha gastado una lana, pero lo que se viene de remuneración es grande, porque sí, los dueños del perro tuvieron la culpa y casi le destrozan la pantorrilla.
1: ¿Cómo que?
3: Sí, estuvo muy
1: Gaby
3: fuerte.
1: Y Gaby tiene buena pantorrilla, ¿no?
3: Sí, ¿cómo no? ¿Cómo no?
1: Pues ella asegura, ya afirma que ganó el pleito por su nombre. Entonces, ¿qué va a pasar con esta otra Gaby Ramírez que...
3: Está en Sale el Sol.
1: En Sale el Sol está en... ¿Qué es?
3: Es conductora, el matutino. Imagen,
1: el de Mau Mancera.
3: Sí, sí, sí.
1: Bueno, ya está ahí. ¿Qué pasa si pierde la batalla legal?
3: Uy, ¿qué pasa? Pues es que yo creo que sí tendría que cambiarse el nombre. Que se ponga Gaby con doble B y ya... ¿Sabes que a mí alguna vez? Ay, sí, sin nombre.
1: La sin nombre. Hola, soy la sin nombre. Porque Gaby Ramírez me lo quitó.
3: Oye, pero...
4: Qué misterio.
3: ¿Sabes que una vez a mí, Andrés García, cuando yo lo iba a entrevistar en Perfume de Gardenia y esas obras de teatro, me mandó llamar y me dijo, sí, ¿sabes que te llamas igual que mi hija, Andrea García? Y te va a demandar, te vamos a demandar.
1: ¿Quién te dijo eso?
3: Andrés García. Anda. Que en paz descanse. Y le dije, señor, ¿pero cómo? Yo así me llamo. Y si no, soy Andy García. Pues también hay un actor. Le dije, pues sí, pero ese es en Hollywood, ¿yo qué?
1: ¿Es en Hollywood?
4: También y aparte, te va a demandar.
1: Aparte tiene miembro, ¿no?
3: Y al final me dijo, ¿sabes qué? Tú sí podrías pasar por una García, por ser mi hija.
1: Ah,
3: tú
1: le gustó sí. Que te le pusiste, sí. ¿No?
4: Dame un beso.
1: Dame un beso.
3: Me piropeó. No, sí me piropeó la neta.
4: Pásame mi bombita.
1: Estás bien linda, pásame la bombita que está ahí en el buró.
3: Chencha aquí, mijita.
1: Chencha aquí.
3: No, al final me dijo, no es cierto, ya sabes.
1: Ah, está bueno este. Espérate. ¿Qué más te dijo Andy?
3: Pues nada más, gracias a Dios, y nos tomamos una foto.
1: Ah, bueno.
3: No,
1: bueno.
3: Es un tipazo, y de ahí ya me decía.
1: ¿Cómo pedo sabes con quién? Era. Recuerdo, con Rogelio Guerra.
3: ¿Con quién?
1: Rogelio Guerra, que era quien salía en Rosas Salvajes, si no me equivoco.
3: Claro, en muchas novelas.
1: Con Azteca creo que le quitaron su nombre.
3: Ah, sí, ya no era.
1: De hecho murió y terminó en pleito sin por nombre. Eso.
3: Otro murió sin nombre.
4: Lápida, ¿no? Así,
1: ser. Sino que le pongo Azteca.
3: Y al final, pues hizo más cosas en Televisa, pero el pleito seguía y se quedó sin lana. Por eso
1: ¿fue en Televisa?
3: No, sí fue en Azteca.
1: Fue en Azteca. Fue en Azteca. Y entonces ya no podía ir a Televisa como Rogelio Guerra, o sea... No, señores, la cosa es pasarla chido, ¿no?
3: No sean así. A ver, Gaby Ramírez, la original, así se debería quedar, ¿no?
4: La original.
3: La original.
4: La original.
3: Banda, el limón, la
1: hola,
3: original.
1: Hola, soy la original, Gaby Ramírez.
4: La auténtica Gaby Ramírez.
3: Ándale, the OG.
1: Como banda, así
3: sí,
1: es.
3: Oye,
1: pues,
3: que
1: a ver
3: ha gastado un melón de pesos entre abogados, ¿qué es qué? Por el nombre.
1: Pues seguramente. Pero pues ella se quiso meter también en ese pleito. Oh, también pudo haber coexistido con la otra Gaby Ramírez.
3: Pues claro, ¿no?
1: O sea, ese dinero que se ha gastado es porque ya ha querido, mi querida Gaby.
3: Paz y amor en el mundo.
1: Y me cae bien la Gaby.
3: A mí también.
1: Es bien chida.
3: Las dos me caen bien.
1: Fíjate que la otra no la conozco, pero a vista me cae bien.
3: A mí también.
1: Se ve que trae buen desmadre, ¿no?
3: Sí, siento que es sea, buena vibra.
4: ¿La original o cuál?
3: La otra.
1: La otra, decimos. Ella qué culpa, ¿no?
3: Sí, sí, sí.
1: Ellas qué culpa. La otra.
4: Genérica.
1: Ahí está, la original Gaby Ramírez y la otra Gaby Ramírez. Ahí está.
3: Ya.
1: Se resuelve y pasa en el mundo también.
3: Y que gane México al mundial.
1: Que gane México al mundial.
3: Sí, tú.
1: Vamos, la rolita, regresamos, no se muevan. Hoy es La Coche de Miércoles. Y está buenísimo. Ya llegó de spoiler.
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1: Con una inversión de 70 mil millones de pesos, el gobierno federal tiene como objetivo modernizar la red carretera del país mediante obras de bacheo y la construcción de más de 800 kilómetros de caminos artesanales para mejorar la conectividad de comunidades rurales y generar empleo. La presidenta Claudia Sheinbaum destacó que para mejorar los caminos se destinarán cada año, de aquí a 2030, cerca de 6 mil millones de pesos.
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1: Desde el penal del Altiplano en el Estado de México, el vicealmirante Manuel Roberto Farías Laguna envió una nueva carta a la presidenta Claudia Sheinbaum, donde reitera que instituciones del gobierno federal obstaculizan activamente su defensa. Recordemos que Farías Laguna se encuentra vinculado a proceso por delincuencia organizada por presuntamente encabezar una red de huachicol fiscal.
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1: Y en los deportes, André Jardine deja de ser el director técnico del América. El equipo informó que de mutuo acuerdo quedó concluida la etapa del entrenador tras levantar 6 títulos en sus primeros 100 partidos, entre ellos un histórico tricampeonato de la Liga MX.
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0: veo en el rulo. La otra vez te dije de un juicio, cabrón. No quisiste llegar a un acuerdo.
1: Ordené la sala, por favor.
2: ¡Carajo!
3: Che, abogado,
1: vale. ¡Carajo! ¡Ya, no, abogado! ¡Rulo, abogado, ya!
3: Che, abogado, dos.
1: ¡Ya, por favor!
2: Orden, lo voy a...
0: Por favor.
4: ¿Cómo estás, señoría?
0: Aguacil.
4: ¿Qué tal? ¿Cómo está?
2: Muy bien.
1: Está acá Rulo, abogado, Rulo, abogado.
0: Buenas tardes,
2: y viene, señoría, la fiscal de Hierro.
1: Andy García también está aquí.
5: Buenas tardes.
4: ¿Qué tal, Andy? ¿Cómo está?
0: La competencia de Morocco.
1: Ya, por
4: Ro, se le despegó la suela a tu zapato.
1: Estamos a Morocco, nuestra secretaria personal de la corte. Y también los teléfonos en cabina para que nos hablen y nos cuenten su caso. Aquí se le tratará con justicia. 55-51-66-8101, teléfonos legales. Y 80.061.000, teléfonos legales bajo la constitución.
4: Así es, si usted se quiere amparar, tenemos un WhatsApp.
1: ¿Hay un WhatsApp?
4: 55-49-48-88-99.
1: Ahí está.
0: Venga.
1: Llámenos, cuéntenos su caso y aquí le daremos justicia.
0: ¿Qué? No hay casos, señores.
4: Manéjese dentro del marco de lo legal.
0: Yo cobro por hora, ¿eh?
5: Por favor, necesito...

0: Orden aquí.
1: Pues,
0: gracias.
2: ¿Qué va a ordenar?
1: Aquí hay. Adelante. Por favor, Morocco, abre la puerta. Bueno. Hola. Hola.
3: Hola.
1: Hola, ¿cómo estás?
3: Bien, soy la conejita tlacuachera.
1: Conejita tlacuachera, conejita N.
2: Ciudadana conejita N.
4: Presunción de inocencia.
1: Así es, quiero que en este momento usted ponga la mano sobre el libro y jura usted decir la verdad, toda la verdad y nada más que la verdad.
4: Y si no, que se le vaya la luz en la final del mundial.
1: Orden en la sala, por favor, no queremos sus chistes, ro abogado. Cada corte se le dice.
4: Gracias, señora, disculpe.
1: Dios mío, no queremos sus chistes de tío aquí, por favor.
2: Fue bueno.
4: De tío.
1: Fue bueno, dice Rulo abogado. Ay,
0: de papá, dad joke.
1: De Daddy joke.
0: Sí.
1: Ok.
4: La mejor escuela.
2: ¿Jura decir la verdad?
1: Toda la verdad, nada más que la verdad.
3: Sí, lo juro.
1: Ahora sí, mi querida conejita N, pase al estrado, por favor, y cuéntenos su caso.
3: Ay, no, ahorita vengo, pero sí. Oh.
1: Calma.
3: Por los manifestantes, por los maestros que están en el centro, y es que es mi zona de trabajo. No, aquello es un verdadero relajo. Entrar y salir.
4: Es un juicio laboral, su señoría.
1: Estoy viendo en este momento los expedientes. Y checo que de hecho han ya hecho varias cosas. Hoy entraron a la CEP,
4: a las instalaciones.
1: Ahí estoy leyendo acá. Y de hecho tiraron también a Cristiano Ronaldo y lo encueraron.
0: Lo pusieron en 20
1: sí,
0: uñas.
1: En 20 uñas.
0: Así es.
1: Y lo encueraron en 4 puntos.
4: ¿No? Quemaron su ropa. También.
1: Le quemaron la ropa.
4: Le quemaron ropas. La ropa.
1: Pues es lo que estoy leyendo. Esto se está poniendo fuerte. Pero bueno, también los maestros son los que están lidiando con nuestros hijos más que nosotros.
3: Deja a los maestros.
1: Yo estoy
3: también
1: con
3: contra tránsito y sus famosísimas formas de cerrar calles nomás a lo ya sabes.
0: Entorpecen.
1: Están entorpeciendo.
3: No, o sea, de por sí es difícil salir del centro ahorita con todo esto. Y llegando a 5 de febrero y Lucas Alamán, cierran la calle. O sea, dices, ¿cómo? Y total que entraron unos, otros, claro. Estaban todos hechos bolas.
1: Gracias.
3: Ahí.
1: Gracias a nuestros policías y a nuestros maestros, porque eso es rating.
3: Vea el relajo que está haciendo, deje pasar. No, solamente residente. Les digo, mire lo que está pasando, observe lo que está, todos están hechos bola aquí.
2: Objeción, señoría.
1: Al lugar.
4: Los paramédicos, por favor.
0: Traigan
1: orden
0: oxígeno
1: en la sala, por favor.
0: Oxígeno para
2: su
0: la
2: señoría.
1: Al lugar, Rulo.
2: Quiero hacerle notar, su señoría, que Conejita N estaba siendo parte del problema al ser tan argüendera. Quiero que se fije en ese detalle.
1: Sí, se escucha un poco de argüende, la verdad, en cómo lo cuenta. Rulo abogado.
4: Gracias, su señoría. Creo que estamos ante un caso de limitación a la libertad de tránsito.
1: A la libertad de tránsito.
4: Así es, señoría.
1: Pero bueno, está bajo la Constitución que los ciudadanos pueden manifestarse.
4: Es correcto, señoría.
1: Donde sea, a la hora que quieran.
2: ¡Orden!
4: ¿Hasta dónde llega el derecho del ciudadano que no se manifiesta?
1: ¡Orden! ¡Silencio, caramba! ¡Somos adultos aquí! Señor, no se esté pedorreando, por favor. Respeto a esta corte.
2: Conejita, contelo, conejita, por
4: ya
2: favor.
4: Ya fumigó a la conejita.
0: Fue el niño de la conejita N.
3: Ya que estoy.
1: Ahora
3: no,
1: sí.
3: Y entonces, fíjate, me metí por la calle, sí, me di la vuelta por Bolívar. Total que tratar de salir a 5 de febrero. Dije, ay, no puede ser que a una calle puedas entrar cuando en la calle anterior está cerrado.
1: Claro. Sí.
3: Avancé 3 calles. Y había una manifestación. Dije, no, bueno, ¿ahora qué?
1: Dios mío, oiga,
2: señoría,
1: lo que sí,
2: señoría,
1: como de Pepe el Toro, ¿no? Cuando lloraba con el torito y luego reía.
4: Sí.
1: Lloraba y reía.
4: Como el gran Garrick.
1: Está enloquecida. Ahora,
2: conejita, estás viendo la manifestación. ¿Por qué no fuiste a refugiarte a algún lado en lo que pasaba todo? Ah, no. Fuiste a meterte a otro borlote.
4: Al metro. Podría haberse refugiado en el metro.
2: Ahí tienes vías alternas, conejita N.
1: No, a ver, Morocco, pásame los expedientes, por favor. El resultado ya ante el jurado.
5: Ay, mira qué delicioso.
3: O sea que me van a mandar el público.
1: Moroco.
4: ¿A quién le llegó pedido de Shane?
2: Trae cachetero.
1: Se lo vi.
3: Voy a aparecer.
1: Sí, ¿verdad?
3: Que van con sus bolsotas en el metro ahí.
4: Así como Moroco con los expedientes.
2: Su señoría, se puso crema con diamantina.
1: Sí, ya vi, ya vi.
2: Nótelo.
0: Y huele a coco.
5: Hasta acá me llegó.
2: A coco tapado.
0: A bronceada.
1: Moroco pilluele. Sí, ahora bien, sí, ya tengo los resultados.
2: ¿Qué cachetes, Moroco?
4: Ya sé. Que se te rompa el tacón, Moroco.
1: Ya tengo los resultados aquí. Desafortunadamente, ciudadana Conejita N, no podemos ayudarla ya que esto beneficia a esta corte. Todos estos...
4: Se tiene que excluir por incompetencia, su señoría.
1: Ok, hay una exclusión por incompetencia.
4: Por favor.
1: Pero a la vez, todo esto que están haciendo los profesores y las autoridades nos benefician a nosotros. ¿Por qué? Porque es el rating, ahorita estamos, la ciudad es un caos, todo mundo está en su coche escuchándonos. No podría decirle a eso, ¿no? La verdad, esta corte, esta tarde, con su caso, Conejita N, se verá egoísta. Se verá egoísta, porque por
3: ley...
1: Voy
3: a ver egoísta.
5: Porque, no, nosotros. Ah. Porque por ley podemos. Por ley podemos.
4: Así es, sí.
5: ¿No? Y bueno, usted es inocente, puede irse a su casa, está libre. Pero bájale al argüende, ¿no? Por favor.
0: Este es un fallo a favor de los protestantes.
5: No se metiche.
4: Gracias.
1: Vaya, porque esto es un caso cerrado. Vamos a una rolita y regresamos. Aquí seguimos en la Corte del Diablo.
4: Dios mío.
3: Adiós.
4: Gracias por la justicia.

llámanos a la cabina 5551-668101 o WhatsApp 5549-488899. Hacemos una pausa.

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0: ¡Orden en la sala, coño!
1: Rulo, ¿cómo no aceptas este trato?
0: Ro, abogado, por favor. Deje de hacer aquí sus coyoterías, por favor.
2: Se le cayó la maneja a tu maleta. Y tu portafolio.
0: Por cierto, sí. Ro, abogado, me comentaba que...
2: Hay que bañarse.
3: ¿A quién es el torito?
1: Ah, discúlpeme, por favor, señoría.
3: ¿A quién es el torito, por favor?
0: ¿Dónde está? ¿Tiene usted la reta mexa?
2: Viene de jugar, de echar reta.
1: Así es, su señoría. La reta mexa.
0: Que no es la de allá. ¿Qué va a hacer? ¿Va a proceder? ¿Para acá? ¿Acá va a agarrar
1: pues,
0: mi martillo, eh?
1: Queremos una colaboración, pero parece que se involucraron entes legales. Y pues la verdad es que entre abogados nos entendemos. Que
0: ay,
1: no sean.
0: Dios mío, qué oso. Pero bueno, saquen. Orden, Ro, abogado. Ya estamos aquí para que nos llamen y nos digan su caso. Aquí nosotros sabremos darle justicia, créamelo, porque es una corte muy justa.
1: Imparcial.
0: Imparcial. ¿Tenemos llamada, Morocco? Ahí está. Bueno. Colgó.
2: ¿Se colgó?
1: No, se Dios
2: colgó.
1: Mío.
2: Se colgó.
1: No, colgó. Por favor.
0: Imagínate el caso que nos iba a dar.
1: Un poco más de respeto, por favor.
2: Sí, ya iba. Ay, los paramédicos.
0: Allá en WhatsApp, 5549488899. No. Ahí está. Está bueno.
4: ¿Qué tal, bueno, señoría? ¿Cómo está? Bueno,
0: adelante, ciudadano.
4: Aquí lo saluda el ciudadano Fernando Pérez.
0: Fernando N. N.
1: Fernando,
0: Fernando
1: N. N, por favor.
0: Fernando N, ponga la mano sobre el libro, por favor. Y le voy a pedir que usted jura decir la verdad, toda la verdad y solamente la verdad.
1: Y si no, que le rechace la tarjeta por fondos insuficientes en su primera cita.
0: Dios mío. Por favor, abogado, ya quedamos que esos chistes no entran.
1: No, disculpe, señoría.
0: Por pobre, favor. Pobre de su hijo, licenciado.
1: No, por favor.
3: Anda nervioso.
0: Ahora sí pasa el estrado, ciudadano Fernando N. Exponga su caso, gracias.
4: Pues, señoría, es algo que me acaba de pasar hace 5 minutos. La verdad es que vengo muy molesto.
2: Fresquecito.
4: Yo venía circulando pues por las calles de la Condesa, sobre la avenida Cuernavaca, y pues uno de estos simios motociclistas se cruzó una calle y pues tuve que frenar fuerte para no llevármelo.
0: Claro.
4: Entonces yo freno y el auto de al lado le menta a su madre y se regresa el motociclista pensando que fui yo. Y no, caray. O sea, me empezó a perseguir, me rompió los cristales de los retrovisores.
1: Violencia, violencia automovilística, su señoría, con acoso agravado.
0: Así es, pero aparte no fue él el que le mentó la madre, al contrario, él fue el que frenó porque el señor quería pasar. También es que luego también los motociclistas se pasan un poco.
3: Y más en esa zona, en el barrio tan hermoso de la Condesa, la gente cree que puede transitar como se le da su gana, los de bicicleta también se pasan los altos, me imagino que el motociclista pues con esta actitud seguramente también lo hace.
0: Así es, fiscal de Hierro, usted vive ahí, sí. Sabe más que nosotros.
3: Es mi barrio, es correcto.
1: Ella corre ahí, así es que seguramente alguna imprudencia debe
0: haber
1: hecho.
0: Yo viví ahí muchos años. Claro. También ro abogado. Usted,
1: así es, ¿verdad? Así es, hermoso.
0: Hasta que me lo corrieron, ¿verdad?
3: Pero esa es otra historia.
0: Otra historia.
1: Esa, sí.
0: Es otro caso. Ahora sí, Fernando
3: otro
0: N.
3: Caso.
2: ¿Qué pasó
3: cerrado
2: después? ¿Qué hizo para defenderse?
4: Pues me alcanzó en un semáforo, se bajó, dejó su moto ahí tirada y pues me empezó a golpear el cristal tratando de romperme pues el pues la ventana, ¿no? Del conductor, pero o sea, la verdad yo subí mi vidrio y no me quise bajar porque uno nunca sabe, ¿no? Lo que puede pasar, o yo le rompo a su madre o él me la rompe a mí y pueden pasar cosas pues muy gachas, ¿no? Pero, o sea, pues me dejó abollado el coche, me rompió un cristal,
1: Dios,
4: entonces...
1: Híjole.
4: Pues vengo muy molesto, señoría.
0: Claro que usted, ciudadano.
2: ¡Orden!
0: ¡Orden en la sala, por favor!
1: Rulo, tú le trabajas a la aseguradora, ¿no?
2: Ah, perdón, solo
0: ¡ya! ¿Qué está pasando?
3: Creen ya, que están en el torito.
0: Ya, por favor, disculpe, fiscal. Disculpe. Silencio a todos. Parece que estoy tratando con niños de 5 años, por favor.
2: Ya, esa señoría.
0: Pase. No para, no para. Páseme el resultado en este momento. Ay, Dios.
1: Mini piel.
0: Mini piel.
4: Qué rico.
2: De qué rico.
0: Llega,
3: liguero.
2: Qué cerdo mastica. Ay, el chicle, loco.
0: No, las medias con brillantina. Wow.
2: De red. De red.
3: Wow.
2: Qué
0: bárbaro.
2: Y esos rizos.
1: Parece jamón, jamón.
0: Ay, qué chico. Ya. Ya estuvo bueno.
2: Tu pantobillo.
0: Señor, usted ha respondido ante este tribunal con la verdad. Usted no se ha defendido por miedo, lo cual nos parece justo, y creemos acá el jurado y yo, que usted ha tomado la decisión correcta de no hacerla de pedo, porque el pedo está culero.
1: Está cabrón. La prudencia.
0: El pedo está cabrón. Ha hecho usted muy bien en venir y levantar esta acta, ya veremos, estos motociclistas, y pedirles, por favor, que sean prudentes, así como piden prudencia a los que manejamos autos doble turbo, AMG. Esto es un caso
1: cerrado.
0: Vamos una rolita, regresamos aquí, seguimos.
2: Ya está aquí.
0: Ya está,
2: Ya llegó
0: desde
2: nuestra
0: Chile,
2: cuata.
0: Francisca Valenzuela, cuatacha de acá de Tlacuache.
2: A todo dar, bien chida.
0: Es bien chida.
1: La impartición de justicia.
0: Ya.

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0: aquí está, en Diablópolis, en el tlacuache de los 40, Francisca Valenzuela. Qué bonito, mi querida Fran. Hoy, gracias a la gente de allá arriba.
1: Eso.
0: Allá en los palcos.
2: Claro.
1: Mi querida Francisca.
0: Desde Chile, vienes acá a Diablópolis. Acuéntanos, ya anunciaste oficialmente, maldita, que es este álbum que saldrá el 30 de julio.
3: Sí, correcto. Exactamente.
1: Ay, qué emoción.
3: Que me encanta escucharte, que la voz que tiene es impresionante. Hace así como películas es. También, ¿o no?
0: He hecho, claro.
3: Sí, es que con esa voz, ¿cómo no?
2: Y que cante. Canta tremendo como... ¿Cómo?
0: ¡Ay, flamenco!
3: Sí, claro.
1: Sí. Con ese carrameo. ¡Ay, mi madre en la calle!
0: Ya, hasta ahí.
3: Es que, perdón, me distraje, porque me quedé escuchando su voz. Que está demasiado bueno. Me va a hacer como, voy a tener que pedirte que me narres todo, así como mi Alexa, mi Siri, mi Waze, mi todo.
0: ¿Me podría rentar? ¿Me
2: ¿Un
0: podría...
2: Waze con tu voz?
1: ¿Una
2: ¿cómo
1: renta
2: sería eso?
1: Mensual?
0: Si la,
3: a la
0: si
3: izquierda,
0: la
3: cabrón.
0: La, sí, exacto. Ah, sí. Cuidado, alcoholímetro.
2: Gira a la derecha, pedazo de...
1: ¡Ay, alcoholímetro! Cuidado. Sí,
3: desvíate. Aquí vamos a tomar una cosita.
0: Ah. Sí, dale bueno. Vuelta a la rotonda. ¡Qué rotonda la glorieta!
3: Pero bueno, sí. Así que sí, llegué ayer a Ciudad de México. Anteayer a Ciudad de México.
0: Ajá.
3: Vine cortito para empezar a presentar este nuevo álbum con sus respectivas canciones y lanzamientos.
0: Maldita
3: será en julio.
0: Maldita.
2: Qué buen título, ¿no?
3: Ay, qué bueno, maldita. Muchas gracias.
0: Pero hablas un poco a nivel personal, pero también a nivel mujer, ¿no?
3: 100%, totalmente. O sea, se llama Maldita porque es un álbum que escribí en mi periodo de posparto. Fui mamá por primera vez, recién.
0: Ya, andabas de maldita.
3: Okay. Andaba de maldita. O sea, la maldición del posparto. Es decir, yo no estaba preparada para lo que viví, ¿verdad? Entonces, de pronto me vi totalmente atrapada en este estado y me sentía muy angustiada de que es como un gran momento luminoso, hermoso, y al mismo tiempo estaba atrapada en este posparto angustiante, depresivo, como psicótico, ¿no? Entonces, es un álbum que partió ahí, pero termina explorando temas como, no sé, la histeria femenina, la ira, el deseo.
0: Me encanta.
3: Y después se va liberando, ¿no? Como decir, soy un desastre, pero ojalá me quieras igual.
0: Pues ya que nos queda, ¿no?
3: Exacto.
0: Literal.
3: Sí, es un poco así.
0: ¿Qué nos queda con la historia? La histeria.
3: Todo eso.
2: Con la histeria de la histeria.
3: Sí,
0: pero
3: oye,
0: entonces quiere decir que un poquito desde que vives esta etapa del posparto que te lleva a un lugar donde sabes tú conscientemente que no eres tú, pero que lo estás
3: exacto.
0: viviendo.
3: Y por eso siento como una maldición, porque sientes que estás tomada por algo.
0: Por
3: ¿ves?
0: Algo, ajá.
3: Que no puedes sacudírtelo,
0: que
3: exacto.
0: Que no eres tú.
3: Exacto.
0: Y que a la vez también ahí mismo reflejas, dices, güey.
1: O sea, un poco de comprensión a los hombres se podría decir
0: de repente que somos buena onda.
3: Sí, no. Sí, o sea, esto yo creo que no se trata, de lo contrario, creo que no se trata como de una cosa combativa hacia una contraparte, sino que...
0: al contrario, es como de, podemos llegar a hacer cosas que igual uno...
3: Sí, es acompáñame, ayúdame, es pedir ayuda un poco. Y también se llama Maldita porque me di cuenta, es que en esas canciones que sentía que se reflejaba ahí todo ese sentimiento, sentirse como inadecuado, ¿cachai? Cuando uno se siente inadecuado, incomprendido.
2: Que no eres suficiente, tal vez.
3: Insuficiente, ajá. Juzgado.
0: Vamos a desmenuzar, ¿cachai? Maldita, ¿no? Sí,
3: me parece.
0: O sea, aquí mucho en esta desmenuzada.
3: Ya.
0: Se nota mucho a dónde vamos, ¿no?
3: Ya, a ver.
0: Porque son las rolas.
3: Ay, me encanta. No, todavía no he hecho esto en una entrevista, así que estoy muy emocionada que lo vamos a hacer.
2: Bien.
0: A ver, está la primera, Maldita.
3: Maldita.
0: Maldita porque estás poseída.
3: Poseída.
0: ¿No?
3: Y la canción, esa canción más que hablar de posparto o algo así, habla de esta cosa como desesperada, casi chistosa, de que todo es ridículo.
2: Sí.
3: No, es como, estoy contenta, estoy infeliz y quiero estar contenta. Me gusta esto, me gusta
2: rusa.
3: Lo otro.
0: Así
3: la
0: es.
3: Montaña rusa. Entonces claro. Es como una canción más, casi como ridícula, que dice, ya basta, como ya de padecer, basta. De padecer.
0: Sí, de padecer por de padecer. Querer.
3: Sí, pero es una canción enérgica, no es como...
0: Me encanta.
3: No es como la tigua.
1: Dos.
2: Venga.
1: Dos.
0: S.O.S.
2: Uy.
0: Ayúdame.
2: Qué importante.
1: Es ayúdame, ¿no?
0: Ayúdame, estoy maldita, ayúdame.
3: Exactamente, tal cual. Tal cual.
0: Sí.
3: Sí.
1: Luego viene
0: mala cara, o sea, cara de hacha, ¿no?
3: Cara de hacha,
1: mala
3: sale.
1: Cara, soy mala cara.
3: Hoy sí. Día sale a las 00 horas, es mi canción favorita del disco.
2: Ah, buenísimo.
1: Ahorita sale, hoy a las 12.
3: Sí.
1: Es tu nuevo sencillo, Mala Cara.
3: Hoy día.
0: Tu canción favorita del disco.
3: Yo creo que es de mis favoritas. Hay dos favoritas, esa.
1: Es la que más, podríamos decir que Mala Cara es la que más ¿Te describe en ese momento?
3: Sí, porque es como aparte como full actitud.
0: Traías
3: como
0: cara de hacha. Cara de hacha.
3: Estar harta, ¿cachai?
0: Ay, pobre tu güey. Sí, sí.
1: Pobre tu güey, él no cachai.
2: Pero además, cachai.
1: El huevo no cachai.
3: Lo cachai, porque aparte también tiene que ver con esa sensación que yo
1: creo
3: que... ¿Tu
1: esposo chileno?
3: Mi esposo chileno, sí. Ah, claro. Sí, okay. Chileno. Pero es como también estar harta en general. O sea, es como de estar harta del sistema, estar harta de la persona que no sé qué, estar harta. Es como...
1: De todo.
2: De todo.
3: Es como no ser complaciente, de ¿no? Todo. No estar buscando
0: sonreír. A veces también creo
3: sonreír.
0: Que necesitan ese momento como para ustedes, ¿no?
2: No, y...
1: Porque yo creo que los hombres a veces somos mucho más... facilitadores hacia nosotros con eso.
3: Yo sí estoy de acuerdo
0: porque
3: con eso.
0: Nosotros sí disfrutamos mucho estar solos y a veces a las mujeres les cuesta trabajo y de repente
3: saber
0: se encuentran en ese
3: espacio.
0: Pleito y
3: saber
0: no,
3: tomarse
0: uno
3: espacio.
0: Como hombre dice, pues yo qué chingados, yo aquí estoy. Ay, solo, pero contento, o sea, no pasa nada.
3: Sí, no, yo creo que es verdad que uno las mujeres no estamos más programadas y nos programan eso.
1: De mala cara pasamos
0: ya la bipolaridad, ¿no? Ya tu enloquecimiento, soy tu fan.
3: Es histeria total.
0: ¿No?
3: Ese es el resumen.
0: Soy tu fan, es histeria total.
3: Es mi resumen de mis años de groupie en mi soltería, recorriendo Latinoamérica.
1: Extraño.
2: ¿De quién eres groupie?
3: No puedo contar las historias. Son puras incidencias. ¿Sí? Wow. Pero en el fondo es una canción que habla sobre como el objeto de deseo que todos desean y te desea a ti.
0: También llevas muchos años viniendo a México.
3: Muchos, claro. O sea, buen soldado.
0: Ahorita estaba con Mau García, que estaba conmigo en un programa que teníamos hace mil años, que se llamaba Motel Diablito, y fuiste ahí.
3: ¿Debe haber sido qué? ¿2014, 15?
0: Yo creo que 12 podrá
3: claro.
0: haber sido.
3: Sí, bueno, Buen Soldado, que estamos escuchando ahora, salió 2012.
0: 2012.
3: Que fue la primera vez que vine a México.
0: Yo creo que fuiste con nosotros, Trae los pelos bolsos, era muy distinto.
3: Claro.
2: Luego... Ese look está divino, por cierto,
3: Ay, muchas gracias.
2: Se ves tan poderosa.
0: Sí.
2: Mira, yo no soy mamá, y el disco y las canciones te inyectan una cosa de fuerza, en serio, te lo digo.
0: Gracias. Ay, que está increíble la... Y ahora,
3: qué linda, muchas gracias.
1: De pasar a Soy tu fan, histeria total.
3: Histeria total.
1: Vámonos a Levemente Infeliz.
3: También es como histérico.
1: Pero levemente.
3: Levemente, es un poco histérico. Hay una frase que dice.
1: No, neurótico, levemente, histérico.
3: Y dice una frase que dice levemente vieja, levemente una pendeja. ¿Verdad? Como que todo es así como ridículo. Le mando saludos a mi mamá en la canción. Es como. ¿Me entendí?
1: No, es que esta es una canción. Luego la siguiente es: debería tomar más agua.
3: Sí.
0: Porque estabas tomando mucho alcohol.
3: No, porque esa canción es así que sobre posparto.
1: Esa sí es posparto.
3: Es una descripción neurótica del Google search de mi posparto.
0: Wow.
3: Literalmente dice buscar en YouTube el coche. Sí,
2: eso.
3: Y al final dice.
1: Toma agua.
3: Está, sí, porque uno está dando pecho y hay que tomar mucha agua. Entonces todo el rato se te olvida tomar agua y está uno todo el rato deshidratada. Entonces,
0: eso es lo que te lleva luego a esas
3: reflexiones.
0: A esas reflexiones,
3: ese,
0: a esos momentos.
3: Ese es como un interludio, ¿no? No es como una canción per se, más bien como un poema recitado arriba de unos violines medios terrorosos.
1: Ay,
2: ay, me
3: así
2: encanta.
3: Que hay un subí al Instagram un video como con ese audio.
2: Y hay violines.
3: Todo el disco tiene muchos violines.
2: No, sí, yo vi ese video y dije, wow.
3: Ay,
2: porque es como, pues sí, un poquito de caer en esa locura, pero que se disfruta, ¿sabes? Que dices, ya no puedo más.
3: No puedo más.
2: Y me voy a deschavetar un poquito. Ajá. Y luego ya regreso.
3: Claro,
0: qué
3: sí.
0: Belleza.
2: Que se vale.
3: Sí, es eso. Es sí. Entre
0: ahí
3: a eso.
0: Pasamos. Debería tomar más agua a extracción. Estamos hablando de cuando extrajeron a tu hija de tu
3: la
0: cuerpo.
3: Leche.
0: La leche se está drenando.
3: Es una bitácora de mi lactancia. Wow. Pero una versión rave.
1: ¿Te sentías drenada?
3: Total. Drenada y como dominada por otra cosa, ¿cachai?
2: Cansada.
3: Como que tu cuerpo no es tuyo.
2: Sí, claro.
3: Sí, pero extracción es como rave. Es como punchi punchi. Ah. Y arriba soy yo gritando mi bitácora de lactancia.
0: Me encantas, Valenzuela.
3: Está psicodélico.
0: Me encanta. Oye, bugambilia. Fíjate, soy de que... Ay, mira qué bonita esa bugambilia.
2: Y está bien padre la canción.
1: Bugambilia me gusta.
3: Bugambilia es linda. Bugambilia es el momento más dark, que es porque yo en el posparto, en este bucle de lactancia y todo, estaba sentada en una ventana que tenía una bugambilia justo afuera. Y todos los días esta cosa como eterna idéntica, monótona.
0: Acá tengo varias sí, aquí.
3: Pero, y preciosas, me encanta. Sí. Hay por toda Latinoamérica muchas bugambilias.
0: Y se dan a cualquier época del año.
3: Cualquier
0: también,
3: época del año y también en cualquier sol, clima. O sea,
2: son hermosas.
3: Son hermosas, sí. Son muy rudas, o sea, como que perseveran.
0: Son rudas y te pueden tirar un árbol, ¿eh? O sea, son bien, invasoras no, también. Sí, muy sí. Muy invasivas. Sí, sí. Ahora, después, no te aburras de mí.
3: Sí.
0: Por favor, uh-huh, échame la mano, ando pasando por un proceso grave, ¿no?
3: Exacto, exacto. Es eso. Te toca mi peor versión de mí, no me dejes, aguántate.
0: No te aburras de mí. Sigo acá.
3: Sigo acá.
0: Ya me dijiste, o sea, ya fui a ver Obsession esta semana.
3: Ay, la quiero ver.
2: Está buena.
0: Se me hace eso, porque pues está poseída de alguna manera. Está buenísima.
3: Está buena.
0: Tienes que verla, tienes que verla.
3: Mi amigo que lo fue a ver volvió rayando.
0: Vela a verla. Voy a verla. Voy a verla.
3: Sola al cine hoy día a las 12 de la noche.
0: Yo lo fui a ver con Oli, mi hijo. 12 años la quería ver y la fuimos a ver.
3: Ah, Oli es tu hijo.
0: Sí, sí.
3: ¿Y cuántos años tiene?
0: 12. Le encanta el terror desde hace muchos años. O sea, es como de esta generación que les encantó el terror.
2: Lo gore y lo terrorífico.
0: Que en algún Halloween vieron sí, las calaveras, tal, y se quedaron ahí. Sí, es que me gusta buen terror, la verdad.
3: Eso te decía, una buena película de terror es muy buena.
0: Es muy buena.
3: Es muy buena.
0: Y verla con gente, o sea, generalmente dicen, no, yo no veo terror y tú la tienes que ir a ver solo. Tener a mi compañero para verla está increíble.
3: Claro,
0: no,
3: claro.
0: Luego, ya no te aburras de mí y terminamos con Nací necesitándote. Ay, por esa, favor.
3: Esa es mi canción de amor a mi hija.
0: Exacto.
2: Ay, qué hermoso.
3: Sí, esa es mi favorita.
0: Yo también
3: mi
0: como papá creo que sí. Digo, soy cero de sean papás porque es la respuesta a la vida. No.
3: Claro.
0: Pero creo que yo sí. O sea, hay un amor ahí tan incomprensible. O sea, tan leal.
2: Claro.
0: De ti para esa persona y de esa persona para ti.
3: Sí.
0: Que realmente dices, este es el amor de mi vida. O sea, pasé años buscando al amor de mi vida y fue esta criaturita.
3: Sí, exacto.
2: Ay, paren.
3: Ay, me encanta.
2: Paren, me está palpitando el útero.
3: Sí, sí. No, y además que es interesante porque yo como que nunca pensé que iba a ser así mamá sí o sí, sino que empezó a pasar, ¿cachai?
2: Sí, claro, y es parte de la vida.
3: Es
2: pero
3: parte de la vida.
2: Lo has combinado lindo, ¿no? Mm. Con esta que es Francisca Valenzuela, la artista, claro. Y ahora pues ya la mamá.
0: Sí, ahorita sigamos hablando de eso y del nuevo disco.
2: Ay,
0: y de
2: sí,
0: lo que viene y todo. Vamos una rolita.
2: Perfecto.
0: Estamos acá en el Tlacuache de los 40. Ah,
2: qué bonito.
0: Cisterna, güey.
2: Sí.
0: Francisca Valenzuela.
2: De
0: Chile, ¿qué más queremos?
2: En la casa.

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1: Autoridades de Estados Unidos investigan a los gobernadores de Sonora, Alfonso Durazo, y de Tamaulipas, Américo Villarreal, por presuntas conexiones con organizaciones criminales. Así lo publica el diario Los Angeles Times. Hasta el momento, las autoridades estadounidenses no han hecho públicas acusaciones penales formales contra ninguno de los dos gobernadores, ni se han reportado órdenes de arresto.
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1: La presidenta Claudia Sheinbaum destacó que su gobierno impulsa obras comunitarias y de infraestructura carretera mediante una inversión de 70 mil millones de pesos durante 2026 para la conservación de carreteras federales libres de peaje, autopistas de cuota y caminos artesanales. El programa incluye labores de repavimentación, bacheo y mejoramiento de caminos rurales mediante nuevas tecnologías que buscan incrementar su durabilidad.
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1: La selección de Irán ya tiene los visados para viajar a México, pero aún está pendiente la autorización para ingresar a los Estados Unidos, país en donde tiene programado disputar la fase de grupos del Mundial 2026. El equipo iraní llega el próximo domingo a Tijuana, en Baja California, ciudad designada como su campamento base para la justa mundialista.
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0: La bugambilia. Se va enredando, ¿ah? ¿Eh? Me gusta, ¿eh?
1: Es la dark, es la dark.
0: Es la dark, ¿por qué tú eres dark?
1: Sí, igual. Es verdad.
0: Y eso, o sea, me encanta eso, porque pues luego de repente ya estamos como, no sé, siento que a veces estamos como muy ya clavados en éxito tras éxito, hit tras hit, cada semana hay uno nuevo y luego hasta del mismo artista, dice, no, esa ya es vieja, mi hijo la otra vez me dijo, oye, ¿qué tal esta rolona?
2: No, ya es vieja, güey, salió hace 15 días.
0: Ya es vieja.
3: Bueno, yo decía, le decía una amiga esto de este disco, le decía, igual es un disco como el loser, en el sentido que no es victorioso, ¿cachai? Como temáticamente es como, ok, fallada, ¿me entendí? O sea, lo que quiero decir es como que he hecho canciones que tienen que ver con ese sentimiento de victoria y de competencia y participación.
0: Y de padre,
3: pero
0: y de venga.
1: Pero no, esto es muy personal, ¿no?
3: Es personal.
1: Es muy tuyo.
2: Me encanta.
3: Y creo que también hay mucho valor y fuerza en esa honestidad, sin duda. Sin embargo, es como que estaba como unos minutos. De hecho, hay una frase en una canción que dice en Nací Necesitándote que digo... En noviembre las fiestas siguen, los amigos que ya nunca vi. Sí.
0: Claro.
3: Habla de los cambios, ¿no?
0: Es como... que al final ser padre, por ejemplo, como hombre, pues hay un luto porque
3: claro.
0: Ya no vas a ser ese amigo que va a estar ahí en el desmadre mucho, ¿sabes? Sí, ya no vas a ser... o sea, si de alguna manera hay una despedida a tu vida pasada para recibir esta con todo el amor.
3: Claro.
0: Pero
3: claro.
0: Que ya es otra persona, eres otra persona.
3: Exacto. Pero eso habla bien de un padre que decide eso, porque sin duda hay padres que de pronto no deciden.
0: Se van
3: eso,
0: y siguen ahí, ¿no?
3: Claro, entonces también es verdad lo que tú dices, es un luto. Pero también yo diría que es como también reflejo de cualquier cambio, ¿no? Muchas veces uno no quiere cambiar o le da miedo a los cambios y porque obviamente esos
0: al,
3: cambios.
0: Al final te vas dando cuenta ahorita que mi hijo, o sea, conforme van pasando los años, de repente ya es una amistad también. Ya tienes a tu compañerito. Y dices, güey, cambié por este nuevo bro.
3: Claro.
0: ¿Sabes?
1: Ay, qué tierno, qué lindo.
3: Y tú, tu BFF.
0: Tu BFF.
3: Claro. Wow. Y además que conocer eso, las personalidades, venimos con las personalidades adentro.
0: ¿Tu esposo a qué se dedica?
3: Bueno, de hecho viene a México mi pareja ahora. Él es escritor y periodista.
0: ¿En serio?
3: En serio, viene a cubrir el mundial ahora. Te lo voy a mandar después. Se llama Daniel Matamala. Se llama.
0: ¿Es de deportes?
3: Hace deportes, pero hace política principalmente. Política. Es como un súper periodista de investigación política.
0: Me encanta.
3: Sí.
1: Sí.
0: Y acá, huevón, cachá en la política.
3: Exactamente.
1: Huevón.
3: Así que sí.
0: Oye, pues ya. Ya está. A partir de este 30 de julio, mi Francisca Valenzuela. Oficialmente lanzado, maldita.
3: Sí, todavía le queda, 30 de julio.
0: 30 de julio.
3: Estamos calentando motores.
1: Pues falta casi nada.
0: Menos de dos meses.
3: Como decía, y del tiempo los tiempos de los éxitos. Estamos a mucho tiempo considerando los hits que salen cada 15 minutos.
0: Exacto. Pues ya has vivido acá, según yo sí, ¿no?
3: Sí, viví como un año y medio,
0: ¿no?
3: Dos años. Sí, me encantó. Conocí a mi pareja. Sí, conocí a mi pareja cuando fui a Chile a hacer The Voice, que fui de jurada a hacer The Voice. Conocí a mi pareja y me quedé en Chile, me quedé embarazada y me quedé en Chile.
0: Wow, o sea, estabas viviendo en México.
3: Estaba viviendo en México.

0: México. Volví de 7 meses de embarazo, toqué en el ERA.
1: Sí, claro.
0: Cerré mi departamento y me fui.
2: ¡Wow!
0: Así, Pisces, intensa, tú sabes. Lo conocí 2 minutos antes.
1: Como tiene que ser, si no, no se disfruta la vida.
0: No, sí. Y además que cuando uno sabe que es.
2: Son rápidas las Pisces, pero también rápidas se dejan, ¿eh? Francisca Valenzuela, te queremos, ya sabes que acá tienes tu casa. ¿Qué viene? ¿Vienes? ¿Vas a hacer girita y así?
0: Sí, gira por todos lados. Tenemos gira por Estados Unidos,
2: ¿vienes
0: España,
2: a México?
0: Cerramos toda la gira en México. Última fecha de celebración es México el 20 de noviembre.
2: ¿Noviembre?
0: Falta, sí.
2: ¿Vienes?
0: Sí, vengo. Y en septiembre vengo de nuevo.
2: Pero
0: y
2: vas a
1: Viña,
2: Cuache,
1: ¿no?
0: Claro, en septiembre venimos a promocionar el concierto.
1: Sí, Viña del Mar también.
0: Posiblemente.
1: Ah,
0: sí. Pero hacemos.
2: ¿Qué has hecho Villa del Mar? ¿No?
0: Lo hice el 2020. Bueno, con Moon, de hecho. Lo hicimos junta. Que estuvo muy bueno.
1: Otra vez.
0: Sí, sería lindo. Sería lindo ahora, como que siento que está el show y todo así.
2: Con Moon has hecho varias colaboraciones, ¿no?
0: En vivo, no grabado. En vivo sí.
2: ¿Grabado?
0: No, en grabado he hecho pocas colaboraciones. En vivo varias. No, no hemos grabado nada junta. Grabado hice con Dani Spala, con la Jimena Sariñana.
2: Dan Espada, muy amiga de este man.
1: Sí,
0: exacto,
1: claro.
0: Exacto, con este man también tengo colaboración. Pero en realidad no hago tantas colaboraciones, debo decir.
2: Pues está bien.
0: Sí, está bien.
2: Pues tú también eres muy...
0: Yo estoy en mi rollo.
2: A nivel personal, con tus composiciones, sí. Y lo que vives tú, ¿no?
0: Sí, es verdad.
2: A veces cuando haces colaboración tienes un poquito que adaptar al otro artista.
0: Es verdad.
2: Y eso, y a lo mejor tú eres más personal.
0: Sí, es verdad. Esto es como terapia, estoy de acuerdo.
2: Sí, está Valenzuela aquí.
0: Muchas gracias por la invitación.
2: De los 40.
1: Qué bueno verte. Sabes,
2: nos vemos en septiembre.
0: Septiembre.
2: Para hablar del
0: concierto. Chiquillos y chiquillas que están escuchando Francisca Music en redes, concierto 20 de noviembre. Yo así ya no promociono nada. Y sale Bien la Noche Malacara.
2: Hoy a las 12 de la noche, 12,
0: para que
2: 12 AM.
1: Correcto.
2: Que son las 12 de la madrugada, por así decirlo.
0: Correcto.
2: Sale mala cara.
0: Para despotricar, tirar ahí.
2: Yo siempre lo voy a decir cara de hacha, cara de hacha.
0: Me gusta, me gusta. Ese va a ser el emoji del lanzamiento.
2: Ándale, me encanta.
0: Me encanta.
2: Te queremos, mi querida.
0: Ay, muchas
2: Francisca.
0: Gracias.
2: Aquí ya sabes, Francisca Valenzuela desde Chile. Nos vemos para hablar del concierto acá que vas a tener en noviembre. Nos vemos en septiembre.
0: Ya canta.
2: Pues vamos. Gracias, a una rolita y regresamos. Esto es el Tlacuache de los 40. Ya viene Darius, también viene el Darius hoy, ¿eh? Va a estar bueno este programa. Sí.

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0: hermoso, hermoso.
1: Con vibrato, madre Mauricio.
0: Su voz es como los ángeles que
1: es como los niños de Viena.
0: Los niños de Viena. Así es, llámanos, por favor, para que confieses tus pecados, maldito pecador bastardo. Al, ¡ah! ¡Qué rápido! ¡A cómo abundan pecadores!
1: Pecadores.
0: Acá. Hola.
2: Hola, padre.
0: Hola, hijo, ¿cómo te llamas?
2: Padre, soy el Reyes de San Luis Potosí.
0: El Reyes de...

0: Ay, qué bonito, papá. Así es, hijo, ya sabes el protocolo, por favor. Besadle el anillo al Papa Inocencio.
1: Padre, yo seré...
0: Pero, primero... Ok, adelante, okay, adelante, hijo, adelante.

0: Ahora sí, creo que nos estamos metiendo en problemas por esto, papá. Pero sí, usted es el papá, usted lo arregla. Ahora sí, hijo.
1: Te devuelvo el anillo.
0: Mi querido amiguito, decidnos tus pecados.
2: Padre, me tengo que confesar. ¿Qué cree que hace un tiempo me separé de mi pareja? Después ella consiguió una nueva pareja.
1: Bígama.
2: Y hace unos meses que le estoy removiendo el atole, padre.
0: ¿A quién? ¿A la otra pareja?
2: No, a la que era mi expareja, padre. Ahora me convertí en el amante de mi ex.
0: ¿Te has convertido en el amante?
1: Amante bandido.
0: Bandido. Corazón, corazón malherido.
1: Qué barbaridad.
0: ¡Ay, qué fuerte! Aquí está también este Sorandi.
3: Zorrita.
1: Zorrita.
0: Sorandi.
1: Zorrita.
3: Zorrita.
0: Sorandi, aquí está. Pero esto pasa mucho y qué chico, qué
1: no, madre,
0: chico. Perdón. Más bien está mal, es un pecado, hijo. Porque no desearás a la mujer
1: de tu
0: prójimo
1: ni de tu exprójimo.
0: Aunque ya sí, ya haya sido
2: tuya. Aunque ya había sido mía, padre.
0: Así
2: estaré
0: es.
2: Pecando.
3: Tiene así derecho es. De antigüedad, padre.
1: No,
0: pero,
3: sí,
0: no.
3: Jesús.
1: Pero Zorrita
0: es cómplice de un pecado.
1: Estás como María Magdalena.
0: Él es cómplice de un pecado.
1: Que lance la primera piedra, voy a apedrear aquí.
3: Papá, discúlpeme.
0: Yo no tendría problemas.
1: Ese sería
0: por
1: un buen castigo, nunca. Hoy voy a inaugurar las pedradas.
0: Las pedradas, sí, claro. Pedradas en el muro.
1: Pedradas en el muro.
0: Me gusta.
2: Padre, es que se ve hasta más guapa ya que es prohibida, padre.
0: Pues es
1: monaguillo,
0: que eso ya es un
1: monaguillo,
0: que
1: Morocco,
0: es
1: vaya preparando las piedras.
0: Sí.
1: Que esto es una persona.
0: Por favor, prepárelas.
1: De pedradas.
0: Ahora sí, hijo, ponte ahí en el muro.
1: Ponte en el muro.
0: Quítate la blusa.
1: Quítate la blusa. Ya,
0: ahora sí,
1: listo.
0: Vamos.
1: Ponte de espaldas.
0: Lancemos.
1: Abre las piernas. Pon los brazos así.
0: Como María Magdalena.
1: Como María Magdalena. ¿Estamos listos,
2: padre,
1: monaguillo?
2: Es castigo, premio, padre.
1: ¡No!
0: Es castigo, hijo.
1: Es un castigo. Tenemos que apedrear.
0: Si no le siga, porque lo castramos aquí.
3: Hijo mío.
1: Lo vamos a apedrear. Esto nunca lo habíamos hecho. Esto es una inauguración.
0: Es una inauguración de castigo, lo cual me parece perfecto.
1: ¿Listo?
2: Bueno. Estoy listo, padre.
1: ¿Listo, monaguillo Morocco? Tenemos los pies. Aquí está, listo. ¡Una!
4: ¡Ay, Dios!
1: ¡Dos! ¡Tres! ¡Cuatro!
0: ¡Maldito arrabalero!
4: ¡En el muro de los lamentos!
0: ¡Prostituto!
4: ¡Prostituto!
0: ¡Infierno!
4: ¡Prostituto!
5: ¡Ya, pare!
0: ¡Ay, paremos!
1: Ya,
0: ¡paremos con esto!
3: ¡Hostia, papá!
1: ¡En el muro de los lamentos!
0: Con esto.
1: Ya
0: está. Ahora sí, puedes ir en paz. Recoge tu blusa. Límpiate con ella la sangre. Ya estás perdonado.
2: Gracias, padre.
1: Si vuelves a pecar, ya no sé qué vaya a pasar.
0: Vamos a una...
3: castración le va a tocar.
0: Castración.
3: Castración
0: completamente. Vamos a una mágica canción musical para la gente y regresamos. Ya está aquí Armando Reina con The Spoiler.
1: ¿Con The Estreno?
0: Ah, sí.
1: Ah, The Spoiler.
0: Ya me

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5: Ahora sí ya estamos aquí en
6: De Estreno,
5: mi querido.
6: Oye,
5: Armando Reina.
6: Quiero, antes que nada, felicitar a todo el equipo de Estreno y a toda la estación, porque cumplimos dos años ya, o sea, de tener el programa de Estreno.
5: Ay, nosotros tres, y
7: nosotros
6: no,
7: tres,
6: padre.
5: Y nos llaman.
6: No, la verdad, es
7: y
6: que
7: me presentaron, güey.
5: Como a Ibarreche, güey.
6: Ay, qué envidioso eres. Qué envidioso eres, pero...
5: No, no soy envidioso, nada más digo que no se me da mi lugar.
6: Ay. Bueno, no, tenemos ya dos años y muy padre, la verdad, contando grandes historias, gracias a, pues, todo el público que ha estado con nosotros, que ha apoyado este proyecto, que ha apoyado el programa.
5: Ay, la verdad es que está chido, porque
6: está
5: tienes
6: padre,
5: a Ibarreche, sí. Tienes a la Gaby Khan.
6: Que son la bomba, la verdad.
5: Son muy buenos.
6: Son, o sea, muy
7: hacen
6: buenos.
7: Buenas.
6: Hacen...
7: Buena mancuerna, buenas
6: críticas.
7: Buena mancuerna,
6: se llevan bien, son amigos, sí. Se la pasan bien, y eso creo que se transmite y hacen...
5: Son blancos.
7: Bien.
6: Divertidos. Oiga, bueno, pero bueno, y tenemos pues dos años también aquí en el Tlacuache haciendo la sección de Estreno, ¿no?
5: Entonces,
6: no, bueno,
5: tres. Muchos más años.
6: ¿Sí?
5: Claro.
6: Bueno.
5: Es más, cuando yo llegué no te hablaba.
7: Ay, sí, ¿quién sabe qué
6: habías
7: hecho?
6: Ah, sí, cierto.
5: ¿Quién sabe qué habías hecho antes? O sea, que ya
6: había
5: llevabas...
6: Había tenido...
7: Ya llevas más tiempo, güey.
6: Había tenido una plática de WhatsApp con él y se enojó. Saludos, querido Faisy, te quiero si no estás escuchando.
5: Te extrañamos, nuestro Faisy.
6: ¡Te extrañamos, Faisy!
5: Siempre se está escuchando, siempre. Obsesivamente. Te amo.
6: Una pelea de WhatsApp como novio, como maridos, güey, como marido y mujer, güey.
7: Amigui rinki bimpi.
6: Oye, bueno, quiero, bueno, ya.
5: A ver, quiero hablar primero. Antes fui conmigo a ver Obsession. Ajá. Es ahorita la película más viral. Muy impactante la historia de Obsession, lo que logra este güey, que es youtuber aparte, súper joven. Una película de $750,000 que acabaron vendiendo a Universal por $15 millones. Y ahorita lleva recaudado esta película casi $200 millones.
6: Sí, son casos de éxito. Igual pasa con la de Backrooms. Igual que Backrooms, que también quiero hablar, que se han vuelto un fenómeno, que también han recaudado millones de dólares. Y que han, pues de alguna manera son historias nuevas. ¿Sabes qué agradezco tanto de Obsession como de Backrooms? Que son historias que no hemos visto, que son historias un poco más originales.

0: originales y que pues están reinventando esta manera y pues el chavo este de Backrooms tiene 17 años.
1: La hizo a los 18, a los... Tiene 20 años.
0: Tiene 20
1: pero
0: años.
1: Y no la han ido. 18 por ahí.
0: Sí, ahí. Por ahí. Y ahorita tiene 20 años. Y pues es un cuate que dices, ok, mira, o sea, a veces es cuando dices, qué padre que la creatividad, que el ingenio,
1: ay,
0: ¿no?
1: Ay, Obsession, ¿la viste?
0: Sí.
1: Wow, y esta niña. Wow.
0: Sí, la verdad es que son dos.
1: Indy Navarrete.
0: Dos películas que tienen que ver. Dos películas que están en tendencia y que se volvieron virales, ¿no? Y que finalmente, pues creo que cumplen el cometido. Yo, fíjate que con Backrooms sí me pasó algo que me habían dicho tanto de la película que que sí que esperaba como un poquito más, o sea, no sé, como que me había imaginado otra cosa. Es una película que está buena, o sea, sí está buena, pero es rara. Sí lo voy a decir. Es
1: que, Backrooms.
0: Sí, es rara.
1: Bueno,
0: o sea,
1: porque es siento que es muy de chavitos. O sea,
0: sí, como que la
1: siento
0: sentí
1: que,
0: rara.
1: O sea, por ejemplo, mi hijo la fue a ver y le encantó.
0: Y le encantó.
1: Y Raulito los llevó y güey, o sea, Raulito los llevó.
0: Sí, porque era así, era como si no, o sea, entre los chavos, hay que ir a ver estas dos películas, como que tenían que estar
1: pero
0: en
1: la Obsession, me pareció fantástica. Sí. Me encantó.
0: Backrooms,
1: buen terror. Y te das cuenta, o sea, generalmente las películas de terror son de un presupuesto mucho más bajo que las de superhéroes u otras, ¿no? O películas épicas.
0: Sí, es que hay que decir que son
1: es
0: películas...
1: Es un gran negocio.
0: Sí, que son películas de bajo presupuesto.
1: Pero que los
0: tienen...
1: chavitos de YouTube ahorita estén siendo,
0: haciendo...
1: lo que están haciendo en taquilla, en crítica, en todo, en Rotten Tomatoes. O sea, dices, wow, o sea, estos güeyes... Lo están amando.
0: No, y eso viene a cambiar un poco el juego de la industria, ¿no? Porque es así como... Se está un poco democratizando el tema de... Poder, antes para poder hacer una película, un director...
1: Es que también todo, ahora con la inteligencia artificial puedes hacer mil cosas.
0: Pues sí, pero todavía no está lista.
1: Pero está padre que pero a veces digas, padre. Oye, pues sabes que nadie me está apoyando con mi guión, nadie me está apoyando con mi película, yo lo hago con
0: pues
1: las herramientas
0: que tengo.
1: Pues yo
0: lo hago, pero eso pasa...
1: Mi teléfono.
0: Pero eso pasa, con todo, o sea, quien quiera hacer ahora un programa de radio ya lo puede hacer, quien quiera ser un líder de opinión, pero digamos que... Pues ya lo puede, ya todo el mundo se puede expresar en las redes sociales, puede hacer, o sea, ya nos volvimos todos de alguna manera creadores de contenido. Pero ojo, hay que tener cuidado porque finalmente no todo lo que tú ves o todo lo que tú consumes puede ser. Estamos buscando como los likes. A mí ya esta etapa de estar, hay cosas de repente que te salen en las redes que sí dices, híjole. Pues no está padre, porque también eso, hay muchas cosas que son mentiras, hay muchas cosas que no,
1: bueno,
0: que no están
1: padres.
0: Otra
1: parte, pero ellos llevan como desde YouTube, desde siempre han trabajado con sus ideas, el de Backrooms y creó todo este mundo, el solo, el otro, pues ya llevaba varios cortos y varias películas pequeñas en YouTube. Muy con unas temáticas bastante interesantes.
0: Y
1: ahora que ya lo hace su película, pues es bastante interesante.
0: Sí,
1: creo que
0: está
1: la
0: buena.
1: Parte creativa está
0: esta
1: muy
0: parte
1: chida.
0: Está buena hasta ahí. O sea, hace caso. Yo no sé. Sí.
1: ¿Obsession?
0: No, The Backrooms. No,
1: The Backrooms, yo creo que es más pachavito.
0: Sí, está buena, pero yo sí digo, me pareció rara.
1: Sí, a mí también me dijo, como que los monstruos les faltó.
0: Como que faltó algo, ándale.
1: Faltó
0: como
1: algo,
0: que me faltó algo. Pero bueno, váyanla a ver.
1: El terror de Obsession.
0: Sí, pero la otra sí está cañón. Oigan, pero además, bueno, esto está en el cine, pero está esta semana se estrena una película que, bueno, llega ya al Mundial de Fútbol, todo el mundo está en el mood del Mundial, que sí, México, y se estrena una serie que me pareció, no es una serie, es una película, perdón. Se estrena una película que me pareció muy oportuna, muy, muy divertida, sobre todo, que se llama México 86.
1: Con Dieguito
0: con
1: Luna.
0: Con Diego Luna.
1: Memo Villegas,
0: con Memo Villegas, con
1: pues
0: Hugo Sánchez. Sí,
1: ¿no?
0: Está.
1: Está Jiménez Cacho.
0: Jiménez Cacho como Emilio Azcárraga, que está. No sabes, güey.
1: Mismo, sí, o sea.
0: Como que, yo no sé, yo digo, sí, seguramente Jiménez Cacho conoció a don Emilio,
1: sí,
0: el,
1: ¿no?
0: Sí, lo conoció al Tigre, y bueno, o sea, por las referencias que tenemos, es que lo hace igualito, ¿no? Entonces, pero lo padre de la película es que no es una película como de fútbol, no es que ensalce el tema como del fútbol, sino cómo se consiguió la sede
1: del Mundial
0: del 86. Porque hay que recordar...
1: ¿Los personajes son ficticios?
0: Sí, dicen en algún momento que todo lo que aquí se cuenta, algunas cosas sí sucedieron.
1: Porque también ahora una promoción, soltó Netflix, de este... sale Jorge Campos y salen hablando del personaje que interpreta a Diego Luna como alguien ficticio.
0: Sí, bueno, sí existió, sí, digo, no todo, sí, no todo, pero bueno, te platican un poco de cómo se consigue la sede, porque para todos aquellos que nos están escuchando, que no sepan un poco cómo pasó, en el 83, el Mundial del 86 originalmente la sede era Colombia, y en el 86... digo, en el 83, hay problemas políticos en Colombia, en la crisis económica, total que el presidente de ese momento de Colombia, pues dicen que no puede hacer ese Mundial Colombia, y entonces, pues se lanza la sede, se pone la candidatura, tenía que ser de un país de América, porque en ese tiempo era o Europa o América, o sea, iban de un lado del charco al otro, o sea, las sedes iban alternando. Y bueno, pues le tocaba a América, quien alza la mano es Estados Unidos, México y Canadá. En la contienda final queda México y Estados Unidos. Y entonces, pues bueno, como que aquí, no sé qué. Y entonces ahí empieza esta película un poco a desarrollarse de cómo se consigue la sede. Y es de una manera tan divertida porque... pues es a la mexicana, güey, o sea, todo lo que no hacen, porque imagínate que del otro lado de Estados Unidos, quien estaba haciendo la negociación es Henry Kissinger, nada más que Henry Kissinger.
1: Ahora, es algo que es muy curioso, porque al final acaba siendo un tema muy actual.
0: Sí.
1: Porque lo que está pasando con este mundial, pues es que es un mundial que cuando pasó lo del FIFA Gate y todo eso.
0: Claro.
1: Dijeron, vamos a dividirlo, porque para que no vea que nada más Estados Unidos, porque ya habían hecho el chanchullo.
0: Ya habían hecho y Estados Unidos.
1: Ahorita, pues sí. Como que todo este mundial que está muy aguado, la gente dice, güey, es que sabes que ya no importa el deporte.
0: Ya, pues es como es el negocio, el política, se le dan un premio a Donald Trump, digo, un premio de la paz o no sé qué, el presidente de la FIFA. O sea, hay muchas cosas cuestionables, pero justo lo que trata este mundial es de las artimañas que hay detrás de una negociación, digamos, y de todas las cosas que yo creo que se han hecho históricamente, no solamente en este mundial, pero que se intuye que se hicieron en el 86, pero además pasa algo muy cañón en el 86. Consiguen la sede, como ya lo van a ver en la...
1: No empieces spoiler.
0: No, eso no, bueno, no voy a decir que...
1: Spoiler,
0: México hizo el mundial en 1986.
1: Rulo.
0: Spoiler, Rulo. México hizo el mundial en el 86. No manches, eso no es ningún spoiler. Bueno,
1: okay.
0: Se consigue la sede, que no voy a decir cómo, porque eso sí sería un spoiler.
1: Exacto.
0: ¿Y qué crees?
1: ¿Qué?
0: En 1985, septiembre de 1985, hay un terremoto... que evidentemente se destruye la Ciudad de México.
1: Y hubo mucho problema con el entonces presidente, que era Miguel de la Madrid.
0: Miguel de la Madrid.
1: Por el apoyo que faltó durante toda esta tragedia, creo que fue una reacción tardía. Y
0: pero,
1: estaba
0: exacto,
1: muy enojada con eso.
0: Entonces el Mundial sirve un poco como, bueno, lo usan como catalizador. Pero lo interesante de esto, ahí te va. Que eso se plantea también en la película. Y tengo una declaración que le hizo Javier Ibarreche a Diego Luna, lo entrevistó en Madrid, sobre esta parte de cómo tocan esta parte del terremoto en la película. Y esto fue lo que Diego Luna nos dice.
1: Ok.
2: Sí hubo un interés, primero del gobierno, como de no reconocer el nivel de tragedia y de pérdida que trajo el mundial, el temblor, ¿no? Pero también creo que hubo una cuestión social, como de decir, bueno, tenemos esta herramienta, ¿no? Como ciudadanos de esta ciudad, recibir el mundial y que pase aquí, que pase en el Estadio Azteca, y creo que eso sí sirvió de motor. Como para salir, como para encontrarse y como para buscar una oportunidad de celebrar algo después de tanta pérdida y de tanto dolor. Era imposible que no tuvieras una conexión directa con una pérdida, ¿no? En el 85 si vivías en la Ciudad de México y seguramente aplica para el país entero, además por lo centralizado que es nuestro país, pues todo el mundo tenía gente conocida, familiares ahí, entonces de pronto, pues sí, que un año después hayamos recibido además de esa forma, daba una sensación de orgullo, yo creo, y como de demostrar que eso, que pues que se podía lo imposible, ¿no?
3: Hay algo bien interesante.
2: Que un año después hayamos...
0: Entonces es un poco lo que trata esa parte de cómo México, de repente, pues porque imagínate que llega la FIFA y dice, oigan, de hecho ya les había, ya habían en Suiza, se había acordado que México no organizara la Copa del Mundo del 86 después de la tragedia. Y entonces, pero pues todos los intereses que estaban, Televisa, Emilio Azcárraga, o sea, y eso te lo cuentan en la película, de cómo rescatan, vuelven a rescatar la sede y te mueres de la risa. La verdad es que la serie está muy divertida.
1: Ya sale
0: este la serie, la película.
1: Película sale.
0: Yo estoy, siempre que digo Netflix, digo series, no sé por qué, lo tengo aquí en la cabeza.
1: Es película, pero sale película. Ya el 5 de junio.
0: Ya Netflix. Está en Netflix la película.
1: El viernes.
0: México 86. Buenísima, ven. Divertida, grandes actuaciones. Felicidades a Jiménez Cacho, la verdad. Y bueno, quiero recordar a toda la gente que ahorita nos está escuchando, si pueden también irse a los40.com.mx en este momento, bueno, el YouTube de Los 40. Estamos haciendo la transmisión en directo del Fan Event de Scary Movie, que también se estrena esta semana.
1: Está en los cines ahorita.
0: También se estrena esta
1: semana.
0: De hecho,
1: ahorita viene Darío, si nos estaba contando que viene de haberla visto.
0: Bueno, pues ahorita le preguntamos, la verdad.
1: Scary Movie. Ya viene, mi querido Armando, gracias. Te dejamos porque el tiempo está.
0: Bueno.
1: Estamos cortos.
0: Escuchen de estreno este programa de aniversario, viernes, sábado, a las 3 de la tarde, por los 40. Y todos los días, después de la corneta, si quieren enterarse, qué película ver con Gaby Cam y Javier Ibarreche.
1: Gracias, mi querido Armando Reina. Así es, de spoiler, perdón, de estreno aquí.
0: De estreno.
1: Ya estaba spoilereando, ya sé que tengo que parar.
0: Te estás perdona, haciendo muy mala fama.
1: Nos tenemos que ir.
0: Adiós.
1: Ya estás spoilereando. Vamos, un corte, ya está Calarios, que nos viene a hablar. ¿Sí? De su nuevo álbum. Así es.
0: Y de Scary Movie.
1: Directo hasta arriba, volumen 2.
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1: Con una inversión histórica de casi 70 mil millones de pesos, el gobierno federal pondrá en marcha el programa para la conservación de carreteras, reparación de baches y caminos artesanales en todo el país. La presidenta Claudia Sheinbaum destacó que se está incorporando nuevas tecnologías y materiales para que las vialidades duren más tiempo y mejoren la conectividad de miles de comunidades.
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1: Este miércoles se formó la tormenta tropical Amanda, el primer ciclón tropical de la temporada en aguas del Pacífico. El Servicio Meteorológico Nacional detalló que el fenómeno se ubica a más de 2.000 kilómetros al sureste de Cabo San Lucas en Baja California Sur y no representa riesgo para el país.
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1: La NASA declaró muerta a su nave Maven, que había enviado a Marte para estudiar la atmósfera del planeta rojo. Tras 6 meses de silencio, la agencia espacial confirmó que la misión ha terminado tras más de una década de observaciones.
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0: tlacuache de miércoles. Pero qué de miércoles, qué miércoles. Tenemos nada más y nada menos, mi querida Andy, aquí en Diablópolis, a mi querido Darius. ¿Cómo estás, Darius?
1: Feliz aquí de verte otra vez, carnal.
0: Ay, qué chido verte. Desde Regiolandia, que
1: donde todos están peleados.
0: Donde todo el mundo está peleado.
2: Donde
0: ya,
2: todo el mundo tira
0: ¿por qué pedo? Son tan intensos, son muy orgullosos, ¿verdad, mi Darius?
1: Pues en todas partes, carnal. Yo sí. Creo, yo lo veo por todos lados, o sea.
0: Ahorita estabas platicando antes de empezar la entrevista, por ejemplo, del 5-pack que hiciste con Cartel de Santa, con el Babu. Gran disco, güey. Se me hace el mejor, güey. Y gran dupla, la verdad, y a veces dices, chale, es como acá también, como dices, en todos lados, ¿no? O sea, todo, Alejandro Markovich, que le mandamos un saludo a toda su familia, que ahorita está, pues pasando...
2: Debatiéndose en un momento importante.
0: Y de repente dices, güey, ¿cómo? ¿Por qué no se llevan? O sea, son un grupo, hacen buena dupla, tal, en el mismo caso acá, pero... Pues que se mandan mensajitos, ¿verdad? Como, no, dice que te extraña. Dile que yo también.
1: Este es mi otro número.
0: Ahí te va mi nuevo WhatsApp.
2: Guárdame.
1: No, Carlos, no, pues desde el 2013 que ya no tenemos contactos allá. O sea, pues ahí tuvimos una bronca así y ya. Pues estos datos, la neta, pues no me apoyaron ni nada, me arrumaron así gacho. Y pues ya.
0: Y armaste tu pedo. Sí. Y está chingón porque siempre has traído tu pedo.
1: Y ahora lo que hice lo del 5, pues Mauricio Garza, que fue el productor de los 5 discos que yo estuve, pues a él también lo abrieron unos meses antes que a mí.
0: Y ahora produce contigo.
1: Sí, no, los 5 discos los ha hecho él conmigo.
0: Y te ha ido muy chingón, mi Darío.
1: Sí, carnal.
0: ¿Sabes qué? Me encanta porque son bien. Se la pasan bien, güey.
2: Sí, su carnita asada,
0: su tecate, ¿no? La última vez te vimos, mi querido Darius, en un podcast donde se habló mucho de tu quijada, sobre todo.
2: Justo ahorita estábamos platicando de eso y pues, a ver, son cosas que pasan, o sea,
0: yo estaba preocupado mi podcast con José Eduardo Derbez. Hombre, salió Darius, dijo, aquí te enseño.
2: Pero la rompiste con los views, o sea, esa es una realidad y a la gente sí le interesó.
1: Por
2: lo
1: eso
2: que
1: todos los que lo vieron antes me dijeron que salía muy bien, para que no dijera nada.
0: Ahora, siento que eso también jala mucho, ¿no? Porque eres tú, güey, al final. Eres de, güey, yo soy así. Ahorita platicábamos, llevas 2 meses limpio.
1: Simón, Carlos.
0: Lo cual, felicidades.
2: Gracias, felicidades.
0: Y no te presiones, si hay recaída, pues habrá, pero a lo mejor ya uno le baja de ritmo un poco a las cosas, pero qué chido, mi querido Darius, porque eres un güey también de familia, creo que representas también con tu música, con tu gente, con los que te siguen, como ser una persona de gente, un mexicano, güey, de familia, de trabajar por ellos, de informar por tu gente, ¿no?
1: Sí, no, pues mis morrillas también ya están más grandes, carnal.
0: Pues sí.
1: Ah, no es lo mismo que tengan 1 o 2 años así, o sea, les digo...
2: Claro.
1: Pues la gente a lo mejor va a decir, no mames, o sea, no te vas a loquear con tus morrillos chiquititos, pero no es lo mismo.
0: ¿Cuántos años tienen, güey?
1: Van a cumplir, ya tienen 7 y 8, van a cumplir este año, cumplen 8 y 9.
0: Ay, sí. Yo pensé que iba a decir 23 y 30, dije, okay.
1: No, tengo otro más grande, como de 25, sí.
0: Mira, Vico tiene 12 y es de Darius, y así. Y quiero decirle que bueno que ya se va a dormir, ahorita está con su mamá, no me está oyendo. Estaría encabronado, estaría enojado de que viniste y no está aquí, güey. Te lo juro, güey. Pero sí también tienes mucha influencia ahora con la nueva generación, güey. Eso está cabrón. Porque te voy a decir, yo sí creo que si estamos acá en todo el medio, seamos de cualquier género, pero dentro del entretenimiento, dentro de la música, la actuación, la conducción, lo que sea, es como que siempre hay que estar cuidando el estar vigente. Y creo que ahorita ustedes, o tú también, junto con todo este movimiento, está llegando mucho a los chicos muy jóvenes, o sea, a niños de la edad de mi hijo, de 12, 13 y todo eso. ¿Hay una responsabilidad en eso?
1: Pues, pura mala influencia. Sí, no, pues sí, no.
0: Yo todavía, ¿me echas la mano, Darío? ¿Con mi hijo?
2: No, es que eso lleva un poquito más, la neta, como de los papás, güey. ¿No?
0: Claro que de los papás.
1: No, pues ahí está mi granito de arena para que no se droguen con el podcast, ahí que me vean, vea toda la no me quiero poner bien Darius, ¿verdad?
0: Se puso bien bien viral esa madre, güey.
1: Me decía un vato así, salí unos días después, ¿verdad? Y luego llega un vato. Ah, Dario, es una foto. Ayer me decían que andaba bien tú. Que andaba bien Dario. Le decía al vato.
0: Yo antes usaba el... Ya andas bien Berlusconi. No, ya se va a cambiar a partir de hoy.
2: Darius.
0: A partir de hoy ya andas bien Darius, güey.
1: Pues ya no va a ser bien Travolta, ni bien Travis Scott.
0: Pero eres un güey feliz, ¿no, mi Darius?
1: Sí, carnal.
0: Es que te me haces un güey que siempre que te veo en entrevistas, en tu música, en todo, siempre es un güey buen pedo, güey. La neta, o sea, que eres un güey feliz, que tienes a tu familia, que...

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1: Paso, hiciste esto y te llegó, claro, de la nada.
2: Son años.
1: O hiciste álbum y te llegó, y aparte estás en otra generación y te llegó. Entonces es como, güey, a nosotros no, creo que le hemos chingado, la neta.
3: Le seguimos chingando.
1: Y le seguimos chingando. Estaba viendo un documental de Martin Short y decía, es que para mí no hay este pedo de algún día, mamá. Ya lo logré, mamá, soy famoso, mamá. Jamás, o sea, para él ha sido chambear. Y mantener a tu familia, güey.
3: Sí, no, pues nunca dejas de aprender y nunca dejas también de superarte y así, o sea, y de cagarla. Y
1: aparte, creo que,
2: claro.
1: De cagarla, claro, güey.
2: Eso, o sea, siempre, sin duda.
1: Todos la cagamos, güey. Sí, la vida. Obvio. Pero todos, absolutamente todos, el 100% de la población la cagamos. Unos más, unos menos.
3: En esta vida
1: la cagamos. Pero mi Darius, es difícil de repente. No sé, como que a inicios pasa a lo mejor mucho con el stand-up también. Es que hay muchas cosas que se llevan mucho con el hip-hop, el rap, que hablar, son muy personales, son muy de lo que vives día a día. Y a veces tu vida va cambiando, güey. Y a lo mejor antes hablabas de acá del barrio y tal, y ahorita estás en un pedo más familiar. Sí, entonces dices, ya no, a lo mejor me cuesta trabajo hablar de esto, porque ahorita quiero hablar de mi familia, punto.
3: Sí, nada, pues va cambiando. Ese es mi quinto disco ya solo. Y pues yo, a mí todos me gustan un chorro, ¿verdad? Pero cada disco sí lo oigo en diferentes etapas, ¿verdad? O sea, sí. O sea, y lógicamente, pues sí vas mejorando ahí la forma de escribir, o los beats y todo, pero...
1: Pero lo que quieres decir realmente...
3: Exactamente.
1: El tema, el contexto, vamos, puede, ahí sí va cambiando.
3: Sí, no, claro que sí, pues es como cuando yo salí del cártel para hacer el primer disco que me fui a Los Ángeles. 2 meses iba a ser y me duré 3 porque... Pues hice 3 rolas y se me acabaron ya todas las ideas y pues ya no podía escribir de pasando con la clica y aquí. De, ¿sí me explico?
1: Sí, ¿verdad? Ya, se te acaba.
3: Exactamente.
1: Y aprendes ahí.
3: Sí, es por ejemplo también, pues si no estás enamorado, pues no puedes hacer una rola de amor, ¿no? O si no estás despechado, no puedes hacer
2: tampoco
3: una rola como la del mezcal, que es como así, como no despecho, pero...
1: Que este es el sencillo que está trayendo este nuevo álbum, que es... Directo hasta arriba, volumen 2.
3: Exacto, carnal.
1: Y el sencillo que va de la mano es Ey Mezcal, que le ha ido cabrón, ¿no?
3: Ey Mezcal, sí, no, pues va a salir mañana.
1: Y mira que tú tomas tequila.
2: Pura chévere, ¿verdad? Pero a la banda le gusta chévere también el mezcal.
3: No, pero mezcal sí toma también, pues.
1: ¿Ah, sí? ¿Quieres?
3: Ah, ¿tú?
2: Oye, pero ¿cómo? Oye, Darius, ¿pero cómo se da esta colaboración? A mí me chismearon que Nodal es tu fan, ¿sabes? Y que de pronto fue de, pues, arre, le damos.
3: Sí, pues le gustan mucho las rolas, ¿no? Le gustan mucho las rolas, se las sabe. O sea, la primera vez que lo vi en persona, me invitó a un concierto ahí en Monterrey. Y ya llegamos ahí al concierto, estuvimos ahí. Uh-huh. Y después ya en el camerino, ya después del show, le dije, ¿a dónde quieres ir? ¿O qué? Vamos a cenar a un antro. Y ya sí, me dijo, no, quiero ir a tu estudio.
1: Wow, güey.
3: Y llegamos ahí, nos amanecimos hasta como a las 10, 11 de la mañana, le dimos ahí.
1: Bien abrazados, ¿no?
3: Ay, nada, pues estaba toda la...
2: Con el cuno, ¿no?
1: Abrazados.
4: Cuchareando todos, ¿no?
2: Oye, qué interesante, y salió un rolón.
3: Sí, la neta sí.
2: Yo lo vi en el podcast.
1: Qué importantes son las colaboraciones también.
3: Pues ya, en este disco no quise yo hacer como que un chingo.
4: En esta no.
3: O sea, pero sí son 18 rolas, ¿verdad? De las cuales... A ver. ¿Qué es? ¿Dos 400 conejos?
1: Ah, ya no empieces, tampoco te pongas este exquisito, güey.
3: No, es el que tomo.
1: ¿Sí?
2: Mira nomás, es que sabíamos que venías.
3: Sí, o sea, bueno, que cuando me llevaba el mapa a Monterrey, sí se compró 2 botellas de esas.
1: Oye, pero también has hecho colaboraciones, por ejemplo, con el Jera MX, güey.
3: Sí,
1: wey,
3: sí,
1: o
3: de
1: sea,
3: hecho en este disco sale el Jera también.
1: La Santa Grifa.
2: Bien perrón acá.
3: La cara sonrisa.
1: No, ¿con quién? Así, mi Darius. Que nos pasa mucho. A ver, que de repente... No sé, es cierto, toqué en un festival. Dices, no mames, o sea, les voy a abrir a estos güeyes. O conocí a este güey y me dijo esto. ¿Quién ha sido así?
3: Pues de morro con los de Cypress.
1: Los Cypress Hill,
3: en Monterrey tocaron, la primera vez que vinieron tocaron en Monterrey,
1: Cypress,
3: en Ciudad de México.
1: Sí, te iba a decir.
3: Y abrió, 4 grupos abrieron y yo tocaba con los 4 grupos. Punto de mente.

0: agarrar la cadena, la rima, la artillería.
1: ¿Qué ibas con ellos? ¿Y así?
0: Sí, o sea, bueno, los saludé en su tiempo y así, pero no me controló tanto con ellos. Como hay otros que sí, como el Sick Jack en The Psycho Reno, que también es Psycho. Que ese rato sí lo controlé muy seguido y somos camaradas y todo.
1: Y que eran güeyes que también tuve chavitos.
0: Alex Duke también. Alex Duke 2.
2: En Cancún.
1: No mames.
0: No, en Cancún cuando vino hace como que será como unos 15 años también más o menos.
1: ¿Y ahí estuviste con él?
0: Sí, nosotros abrimos el concierto con Cartel. Y fumamos un churro con el Snoop al final y todo.
1: A ver, o sea, pues es honorífico, ¿no?
2: Claro, es honorífico, tiene que ser.
1: Oye, güey, qué chingón. Ahora cuéntanos, Seis Mezcal es el primer sencillo. Es el que trae ahorita ya este nuevo álbum que ya lanzaste, que es Directo Hasta Arriba, volumen 2.
0: Exacto.
1: ¿Qué se viene, mi querido Darius? Porque ahorita estás ya abriendo, ya abriste el álbum. ¿Se viene gira? ¿Vas a estar acá en México?
0: Sí, tengo una gira pendiente de que el año pasado se pospuso en Estados Unidos. Pero pues yo le iba a Mau, la neta, que me gustaría hacer primero algo en México. De hecho, ya en una o dos semanas ya vamos a anunciar algunas fechas aquí en México para...
1: ¿Sabes qué está padre? Como esta parte de... yo sé que ustedes tienen un chingo de presentaciones en Estados Unidos, pero como que siempre está este pedo de pegarla bien en México.
0: Sí, sí.
1: ¿Verdad?
0: Sí, no, aparte que voy a hacer un show nuevo ya con músicos en vivo. Pues voy a meter mariachi.
1: ¿Mariachi?
0: Sí.
1: Vientos,
0: guitarras, todo. Trompetas, wow, y todo eso, rollo, el pinche.
1: Qué chingón, güey.
0: Y gracias.
1: ¿Cuánto llevas queriendo hacer este nuevo proyecto?
0: Ya teníamos, yo creo, unos años queriendo meter músicos en vivo. Pero a mí no me hace el concepto así como que pura batería y bajo y así, o sea, se me hacía como que ya muy...
1: Allá vaya cerón, ¿no?
0: Muy choteado, sí, muy choteado, o sea, como
2: muy ochenterón, noventerón, sí, acá, sí, entonces, algo más.
1: Lo regional está también pegando chido.
0: Sí, y entonces ya tengo dos, tres rolas así con, pues, con instrumentos así de regional y así.
1: Banda y así.
0: Sí, tengo
1: está
0: varios.
1: Y eres un chingo también, sí, cierto.
0: Sí, la del pasado está olvidado, la de con Edwin Luna, sí, ven cómo ando.
1: Con Edwin Luna, güey. Sí, claro, güey.
0: Y pues quisiera calarlo aquí en México primero, ¿verdad? O sea, porque no es la misma andar allá, porque eso es chingada.
1: O sea, está chido. Digo, lo que está corriendo por el ice, pero ya hacen el concierto chido. Pero no es como acá, como que siempre luego buscamos la validación de dónde tu eres, ¿no? Porque al final crecimos viendo lo que queríamos ser. Y esa mayoría es de... gente de acá local, ¿no?
0: Sí, no, pues ahí me quieren un chingo aquí, o sea.
1: Sí, te queremos, cabrón.
0: Y también hay...
2: Y en wey? Monterrey más.
1: ¿En serio? Te creo.
0: Ah, en todos lados.
2: Sí, somos fans.
1: En todos lados. Y aparte.
0: Menos de las redes.
2: Al contrario.
1: Menos de las redes, pero. Sí, sí. Ay, la verdad es que se ha expandido mucho, o sea, porque todo este movimiento, lo hablamos, creo que la vez que fuiste con Cartel de Santa y el Motel Diablito, lo hablamos como de. Está llegando, en ese momento hace, fue 2012, estamos 2012. Hablando hace 14, 15 años, o 2011. Y dices, güey, y era hablar de, está llegando el hip hop acá, que ya habíamos visto, o sea, siempre Monterrey nos ha dado grandes bandas, grandes músicos, grandes intérpretes, siempre.
0: No, pero o sea, ha habido un paso enorme, gigantesco, sobre un todo cambio,
1: el hip hop,
0: de hace 15 años para acá. Pues,
1: lo que hicieron también con... Esta es mi bandera y esto.
0: Soy mexicano.
1: Soy mexicano.
0: Sí, mi compa Lefty en paz
1: descanse. Cuando de repente sale ahí una rejita acá, voltea, y el Darius empieza acá. Güey, ¿no luego te pones a ver en YouTube las reacciones de españoles?
0: De los videos sí me gusta ver las reacciones.
1: Sí, sí, güey. Sí. Y salen españoles, argentinos, y no mames, está cañón.
2: Eso, por ejemplo, pudo haber sido rola del mundial. ¿Estás
1: claro,
2: de acuerdo? O sea,
1: nah,
2: creo que ninguna
1: no.
2: te prende de esa manera como... Soy no, mexicano, no se puede. La
1: no
2: neta.
1: Se puede, pero pues se habla.
2: No,
1: de,
2: yo sé, pero.
1: Habla de sus droguishis, ¿no? Yo también,
2: pon
1: chavos,
2: tú que le omites eso, pero te
1: la
2: prende.
1: Mano, por favor, Darius, échame la mano con mi hijo. Darius, cabrón.
0: Que no se drogue,
1: te queremos, güey. Gracias por estar aquí hoy. Ya se nos acabó el tiempo, ya nos vamos, ¿no?
2: Ya.
1: ¿Ya? Ah, vamos a escuchar la rola.
0: En exclusiva, exacto. Viejo, no se olvidó en ningún lado.
1: Póntela, este moroco, por favor, póntela. Por fin,
3: una exclusiva.
1: En el tacuache de los 40 que nos la regala Darius. Regiomontano, él se despierta todos los días a las 5 de la mañana para ayudar a su mujer con los hijos. Hace rolas, va al estudio. regresa completamente con los ojos de huevo. Hoy está acá desde Diablópolis, nuestro Darius.
3: Exclusiva
1: en el
3: Tlacuache.
1: Ey Mezcal.
0: Ey Mezcal.
1: Ey Mezcal. De su nuevo álbum, Directo Hasta Arriba, volumen 2. Gracias, Darius, te amamos.
2: ¡Arre!
0: Sí, carnal.

0: Uy, uy, uy, mañana nos vemos, porque viene mañana Cayalana, va a estar bueno, Tony Aguirre, mañana aquí desde Diablópolis. Esto fue Tlacuache a los 40, Rulo Berea, productor amigo. Darius, gracias, mi querida Andy García, haciendo contención.
1: Estar aquí.
0: Y muchos más, ¿quién más estuvo? Ay, no, no, nuestra Francisca Valenzuela desde Chile. ¿Qué pinches programazos les damos, güey? Darius aquí, cabrón, en vivo. Ustedes en el tráfico, de nada. Esto fue Tlacuache a los 40, Morocco en los controles, rifándose, bye.

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1: Revista del Consumidor Radio. ¿Sabías que un mal uso de tu rastrillo desechable no solo acorta su vida útil, sino que también favorece la aparición de bacterias? Cuidar tu piel empieza desde saber elegir el producto correcto en el supermercado.
6: Además, si viajas a alguna de las sedes de la Copa Mundial 2026, te compartimos las mejores opciones para mantenerte conectado. De esto y más platicamos hoy. Quédate en Revista del Consumidor Radio.
1: Revista del Consumidor. Los rastrillos desechables son herramientas de afeitado que tienen como objetivo ofrecer una opción práctica, higiénica y económica para el cuidado personal. Este tipo de productos son de uso limitado, ya que dependiendo de su calidad, pueden durar de 5 a 10 afeitadas.
6: Su bajo costo los vuelve ideales para viajes o uso ocasional. Además, su distribución es amplia, pues se encuentran en supermercados, farmacias o tiendas de conveniencia. Están fabricados principalmente de plástico, lo que puede facilitar su manejo. Cuentan con un mango, un cabezal con navajas preinstaladas de acero inoxidable y una banda lubricante.
1: En el mercado podemos encontrar modelos para mujer y para hombre, y aunque la tecnología es similar, cada tipo de rastrillo se segmenta por género para adaptar su forma y banda lubricante a diferentes zonas del cuerpo. Esta segmentación responde a las necesidades prácticas y estrategias de marketing, que suelen reflejarse en los precios, ya que los productos de mujer son más caros que los de hombre.
6: Para ayudarte a elegir mejor, el Laboratorio Nacional de Protección al Consumidor puso a prueba la resistencia y desempeño de 26 modelos distintos, 13 modelos para mujer y 13 para hombre. Se realizaron distintas pruebas para comprobar que los empaques incluyeran la información comercial en español de acuerdo con las normas oficiales mexicanas. También se revisó a detalle el estado de las navajas, analizando el estado original del filo y que estuvieran libres de oxidación o cualquier daño.
1: También se determinó la carga máxima de los mangos antes de romperse. En este caso se convocó a un panel de personas consumidoras que calificaron aspectos como la efectividad en el afeitado, la experiencia de uso y el cuidado y protección que brindan a la piel.
6: En el caso de los rastrillos para mujer, los resultados fueron los siguientes. Todos los modelos analizados presentaron su información comercial correctamente. El modelo de la marca Chedraui presentó imperfecciones en la las hojas, navajas. Tres modelos de Gillette, dos de Equate, Chic, Envisage y Vic obtuvieron la excelencia en la prueba de cuidado y protección de la piel. Los productos que calificaron con excelencia al promediar todas las pruebas fueron Vic, Envisage, Chic y tres modelos de la marca Gillette. Recuerda que la calidad puede ser la misma, pero el precio no. Por ejemplo, el paquete de Chic cuesta 161 pesos y trae cuatro piezas. Estarías pagando 40 pesos por rastrillo. Por su parte, el paquete Gillette Venus Extra Suave cuesta 154 pesos, pero al traer menos piezas, cada rastrillo te cuesta 77 pesos, casi el doble. Por eso es importante que compares los precios y desempeño de cada producto.
1: Ahora, en el caso de los rastrillos para hombre, se encontró que todos los modelos presentaron correctamente su información comercial. Tres modelos presentan imperfecciones en las navajas, Chedraui, y dos de la marca Daycare. Cuatro modelos calificaron con excelencia en la prueba de cuidado y protección en la piel, tres de la marca Gillette y uno de la marca Envisage. Es importante evaluar el desempeño y el costo por unidad antes de elegir. Por ejemplo, en el paquete Envisage, calificado con excelencia, cuesta 40 pesos y contiene dos piezas. Estarías pagando 20 pesos por rastrillo. Por su parte, el paquete Vic de cuatro piezas cuesta 107 pesos, lo que eleva el costo a 27 pesos por cada pieza.
6: Usa tu presupuesto de manera inteligente. Presta atención a las recomendaciones de compra y uso. Compra tus rastrillos en comercios establecidos y revisa que el empaque esté en buenas condiciones. Guarda tu comprobante en caso de que necesites realizar algún cambio por defectos de fábrica. No compartas el rastrillo con otras personas, aunque sean de tu propia familia. Cámbialo cuando notes que necesitas hacer más presión para rasurar adecuadamente.
1: Usa gel o crema para afeitar. De esta forma tu piel sufrirá menos. Usa crema sin fragancia o aloe vera para cuidar tu piel después de afeitarte. Déjalo secar después de utilizarlo. La humedad puede dañar las navajas. Guárdalo en un lugar limpio y sin humedad después de usarlo.
6: Tu elección va más allá de la marca. Se trata de calidad, precio y sobre todo responsabilidad. Al terminar la vida útil de tu rastrillo, no olvides desecharlo de forma segura. Envuélvelo en material resistente o colócalo dentro de un envase vacío para evitar que las hojas queden expuestas. No olvides que la información es tu mejor aliada para consumir de manera responsable.
0: Vista del consumidor.
1: Boletos digitales, mapas, transportes, pagos y hospedaje dependen del acceso a datos móviles. Pero, ¿sabes cómo mantener la conexión al cambiar de ciudad o país sin agotar el saldo, pagar cargos inesperados o perder tu número? Para controlar el uso de tus datos móviles y evitar gastos excesivos en tu celular, tienes que saber qué es lo que estás usando.
6: Si cruzas la frontera y quieres seguir conectado, el servicio de roaming permite que tu número funcione fuera de México, ya que al momento de pisar suelo extranjero, tu celular se conecta a la red de otro operador para que no dejes de postear ni de llamar.
1: Es importante que tomes en cuenta que las tarifas internacionales suelen ser más elevadas, dependiendo de tu plan, operador y país que visites. El cobro puede ser por cada minuto, mensaje o megabyte que uses.
6: Si el roaming no es para ti, sigue estas recomendaciones. Primero, revisa si tu plan ya lo incluye. Y si no es así, desactiva la opción en tu configuración, porque al cruzar la frontera, el equipo podría conectarse automáticamente y generar cargos imprevistos.
1: También verifica cuál es tu línea predeterminada para llamadas y datos. Así evitarás activaciones por error y costos adicionales. Viaja con información y evita sorpresas con la cuenta.
6: Ahora hablemos de las eSIM, un chip digital que se descarga mediante un código QR o una aplicación.
1: Este puede incluir llamadas y mensajes o solo datos. Su ventaja es que te permite conservar el número habitual, ya que los dispositivos pueden manejar dos líneas simultáneamente, la física y la digital.
6: Para viajes internacionales, muchas personas optan por una eSIM regional que les brinda datos móviles y simultáneamente mantiene la línea original exclusivamente inteligente para llamadas importantes o emergencias.
7: Presta atención, sigue estos tres pasos clave. Primero, verifica qué incluye exactamente el servicio. Segundo, revisa a detalle los términos y condiciones. Y tercero, confirma quién es el proveedor y bajo qué esquema opera.
6: Toma en cuenta que no todas las eSIM cumplen con los mismos requisitos regulatorios que los operadores tradicionales. Por eso, antes de pagar, lo mejor es informarte bien.
7: Por ello, te traemos una guía rápida para que sepas si debes usar roaming o una eSIM. En caso de que uses roaming antes del viaje, verifica si tu plan incluye Estados Unidos y Canadá. Confirma si se activa de manera automática y revisa muy bien los límites de uso y las tarifas adicionales. Ya cuando estés en tu destino, activa el roaming solo si lo necesitas. Monitorea constantemente tu consumo desde la app de tu operador y cuando por fin regreses a casa, desactiva el roaming si ya no lo vas a usar y revisa cuidadosamente tu factura.
6: En cambio, si eliges la opción de la eSIM, toma en cuenta lo siguiente. Antes de empacar tus maletas, verifica la compatibilidad y confirma que tu equipo esté desbloqueado. Compara planes regionales para Estados Unidos, México y Canadá. Descarga y activa la eSIM antes de salir de viaje. Durante tu estancia, configura la eSIM como tu línea principal de datos. Desactiva el roaming en tu línea principal y monitorea el consumo de datos en el plan que contrataste. Y al volver a tu hogar, elimina la eSIM temporal si solo era para el viaje y verifica que tu línea principal vuelva a ser la predeterminada.
7: Una estrategia que puede funcionarte es mantener tu línea física activa para cualquier emergencia y utilizar una eSIM regional para el consumo intensivo de datos.
6: Recuerda que la conectividad la vas a necesitar para todo, desde mostrar tu boleto digital hasta encontrar a tus acompañantes. Lo mejor es conocer todas las variantes, porque solo tú puedes decidir qué opción se adapta más a tus necesidades.
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2: Diego Cárdenas con un top 3 supuestos acuerdos prenupciales de Zendaya y Tom Holland.
3: Número 3.
4: Hablemos de dinero. Tom Holland, frente a Zendaya con su abogado, le dijo: mira, lo tuyo es tuyo y lo mío es tuyo.
1: Número 2.
4: Prioridad absoluta para sus futuros hijos. Todos los hijos que tengan van a estar auspiciados por el dinero de Tom Holland.
1: Número 1.
4: Dicen que hizo llorar a Zendaya.
5: No,
4: ¿cuál? Este sí no lo veía venir. Cuenta la leyenda que aún dándole todo el dinero y todo lo que fuera a trabajar y ya teniendo asegurada la vivienda y vida de sus hijos, dijo: en el momento que ella esté embarazada, dejo absolutamente todo para dedicarme a ti y a tu seguridad.
5: A los chilpayates. Embarazada.
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1: 6 horas de música continua que disfrutar, además del chismecito y todo lo que tengo que contarte de los 40. Soy Arroba Lucero Gama y a partir de este momento me desvelo contigo.

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Gracias por continuar con nosotros en este jueves 4 de junio en los 40. 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Oye, nosotros vamos con más música. Soy Lucero Gama, escucha los 40, la radio de los

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0: Van, Dita querida, los saluda una vez más aquí Javier Ibarreche en una edición más de estreno, que me encanta compartir aquí con mi colega, mi cómplice de las películas, mi queridísima, hoy nos vamos a quejar de cosas o vamos a hablar bonito. Hoy hablamos bonito, ¿no? Mi querida Gaby Cam.
1: Vamos a hablar bonito, es un gusto saludarlos en este su programa de confianza de estreno, donde por cierto, como ya les adelantaba Javier, tenemos un despliegue de invitados, que ¿sabes qué? ¿Para qué se los digo yo?
2: Les presentaremos nuestra reseña sin filtros sobre la dosis de drama cerebral y soledad de Amarga Navidad. La esperada y áspera propuesta cinematográfica de Pedro Almodóvar, solamente aquí en...

0: you go. There's something I want you to have.
1: Oh, it's beautiful. But wait a minute, isn't this?
0: Yeah, yes it is.
1: But I thought the old lady dropped it into the ocean in the air.
0: Well, baby, I went down and got it for you.
1: Oh, you shouldn't have.
2: De Emily en París escuchaste Oops, I Did It Again con Britney Spears y los fans estamos muy tristes y no, porque creo que ya llegó su momento de que Emily en París ya anunció que la próxima temporada va a ser

0: y Javier Ibarreche. Interior, noche, escena 1. Departamento de Raúl, Madrid. El departamento es amplio, decorado con pósters de cine clásico y estantes saturados de libros. La luz es cálida, pero el ambiente se siente pesado. Raúl, con la mirada cansada, está sentado frente a su computadora. El brillo de la pantalla ilumina su rostro frustrado. Teclea un par de líneas. Se detiene. Borra todo. De estreno Cinemex. Amarga Navidad.
1: La crisis creativa, el miedo a repetirse como autor y la presión por cumplir las expectativas del público cada vez que estrena una película.
2: Esa es la trama que Pedro Almodóvar quiere plasmar en Amarga Navidad, una íntima pieza de autoficción y reflexión que el director español, a sus ya 76 años, viene a compartir con todos nosotros.
1: ¿De qué va Amarga Navidad?
3: ¿Qué significa lo del culto? Directora de culto. ¿Perteneces a alguna secta?
1: Amarga Navidad es el título del guión que está escribiendo Raúl, un director de cine sin ideas que decide salvar su crisis creativa inspirándose en el dolor y en las pérdidas de Mónica, su asistente personal. Esto desata un fuerte conflicto ético entre la traición y el arte.
3: ¿Le has contado a Mónica algo con lo que pueda amenazarme?
4: ¿Yo? No. ¿Tú tienes algo que ocultar?
2: Lo interesante de esta nueva película es ver la madurez de un cineasta que empezó siendo un completo autodidacta y se convirtió en un director de culto tocando el cielo en Hollywood con el Oscar y consagrándose en Cannes.
1: Pero precisamente desde la cumbre del éxito, Almodóvar se desnuda para cuestionarse en su película número 24 si vale la pena seguir filmando o escribiendo. Nos confronta con la duda más dolorosa para un creador. ¿Acaso ya dijo todo lo que tenía que decir como artista?
2: Entrevistado por nuestros compañeros de la cadena SER en España, Pedro Almodóvar confesó si existe o no un límite para un autor cuando crea un personaje inspirado en alguien cercano.
5: Es muy importante porque se trata de los demás, esas personas a las cuales quieres acompañar y quieres ayudar, pero se trata de si hay unos límites, porque legales no lo hay, pero si hay unos límites en que la vida de los demás te puede inspirar, pero hasta dónde puedes llegar. Y yo creo que es muy delicado. O sea, hay un autor, no recuerdo quién, lo decía Carrer el otro día, que decía que una familia con un escritor dentro es una familia con muchos conflictos, con muchos problemas. Va a tener muchos problemas esa familia, como él mismo demuestra en el libro que le ha dedicado a su madre. Entonces, es cierto que los escritores nos convertimos en seres peligrosos para la gente que está a nuestro alrededor. Yo creo que de lo que se trata es de no herir a nadie, de no hacer daño a nadie, no hacerlo conscientemente. Y también, en el momento en que te inspiran y tú te haces dueño de esa inspiración, la mezclas con tu propia ficción y sigues escribiendo, en ese momento no estás pensando en los demás, estás pensando en ti mismo. Es un momento de egoísmo absoluto. El momento del escritor solo en su casa, no importa con qué influencias, es un momento absolutamente egoísta y además más vale que sea así, porque es un momento de absoluta libertad que te tienes que dar a ti mismo. Pero en ese momento no piensas en los demás. Ahora, una vez terminado el guión, sí tienes que pensarlo. Si hay algo que puede hacer daño a alguien. Y yo creo que los límites son los propios, los que el propio director se pone según su sensibilidad moral, según la ética de trabajo que tenga.
2: Vulgar, surrealista, neorrealista, posmoderno, son algunas de las etiquetas que ha recibido Pedro Almodóvar a lo largo de su carrera como cineasta.
1: Lo que es un hecho es que tiene un sello propio, un estilo inconfundible y un gran ojo para llevar a sus actrices, mejor conocidas como las chicas Almodóvar, a la fama internacional. Entrevistamos a Victoria Luengo, actriz de reparto de Amarga Navidad, sobre cómo el director se involucra en cada escena y personaje y cómo les transmite lo que quiere que reflejen en la pantalla.
6: Pues él es una persona, a mí me parece como un artista, un genio maravilloso. Creo que él es alguien que tiene en su cabeza la película antes de haberla rodado, te diría. Entonces es una persona que tiene muy claro lo que quiere transmitirte, ¿sabes? Él tiene como, es como si él en su cabeza ya hubiera visto, ya te hubiera visto a ti haciendo esa secuencia, diciendo esas frases. Entonces él te transmite y a veces te dice cómo quiere que digas las frases, cómo quiere que pongas en ese momento la cara, cómo quiere, o sea, tiene muy claro, tú tienes la sensación de que él ya lo ha visto.
1: La película, bien decíamos, es una pieza autorreflexiva, autobiográfica de Almodóvar, pero lo hace en dos niveles diferentes. Ya en Dolor y Gloria, hace unos cuantos años, Almodóvar usó a Antonio Banderas para contar una parte de su propia historia. Acá tenemos al personaje de Raúl, que es directamente Almodóvar, mismo corte de pelo, misma barba, más o menos misma edad, poco mismas relaciones, pero Raúl está escribiendo el guión de un personaje llamado Elsa, y Elsa vive una vida que hace mucho espejo con cosas que vive el propio Almodóvar. Caso ejemplo, lo primero que hace Elsa es sufrir una fuerte migraña y se pone sus lentes de sol en la noche para ir al hospital. O sea, directamente es una figura que emula a Almodóvar. Entonces, Almodóvar escribe a Raúl, que está escribiendo a Elsa, y todos ellos son Almodóvar. La cosa es que con esta película como que vemos cómo la vida que vive Raúl y las cosas que le va contando la gente que lo rodea inspiran directamente la historia que él está escribiendo al mismo tiempo. Entonces, es muy bonito como ese cruce de lenguajes donde de repente algo pasa en la película y luego vemos lo que ocurre en la vida de Raúl y es como, ah, de ahí sacó esto que está pasando en su película, como que van alimentándose una cosa de la otra. Pero todas esas veces en las que Almodóvar se está repitiendo a sí mismo como artista, está siendo autocomplaciente con su arte, está ahora sí que cayendo en las mismas cosas de las que ya pecaba, o incluso reconociendo que sus mejores obras ya pasaron y ahorita solamente está viviendo de su prestigio, todo eso lo dice. O sea, es una película que peca de muchas cosas, pero todas las cosas de las que peca, la película las reconoce. Entonces, viene un poco la pregunta, ¿eso de algún modo perdona que la película tenga esos vicios como pieza? Pero más aún creo que pues es una exploración de Almodóvar diciendo como, sí, yo sé que ya soy un viejo necio que está haciendo sus películas por 18ª ocasión, pero pues lo sé, y esto es lo que quiero hacer. Entonces, como que hay una cosa que se siente contradictoria en el mejor de los sentidos, y yo Almodóvar como artista lo quiero mucho, sobre todo de los últimos 15 años para acá, siento que ha madurado un montón y me gusta mucho la forma en la que cuenta su vida a través de sus personajes sin necesidad de disfrazarlo.
2: Sí, creo que él siempre ha sido muy vocal en ese aspecto, ¿no? Se sabe que mucho de lo que cuenta está inspirado en ciertas cosas de la vida. Yo siempre me he preguntado qué pasa con esos artistas que escuchan historias de otras personas y de pronto es como, ¿hasta dónde puedo contar esto que alguien más me contó? Me gusta que la película lo pone sobre la mesa, pero también hay otra cosa que creo que lo hemos visto pasar en muchos directores, ¿sabes? Lo vimos con Alfonso Cuarón en Roma, lo vimos con Alejandro González Iñárritu tu embardo. Llega un momento en el que la vida, creo yo, como artista, te enfrenta a quien la gente espera que seas contra quien tú quieres ser, ¿no? En contra la historia que tú quieres contar. Y también, a ver, o sea, es evidente que cuando tú creas el éxito y el legado que ha creado un cineasta como es Pedro Almodóvar, pues evidentemente hay expectativas sobre ti todo el tiempo, ¿no? Y al final siempre te van a comparar con tu última obra, siempre. O sea, siempre es como, esta está buena, pero estuvo mejor tal. Pero siempre, ¿no? Y es esa presión que tiene justamente los artistas que llegan a esta etapa de su vida, donde a lo mejor ya son adultos mayores, donde saben que a lo mejor no les quedan tantos años para contar las historias que quisieran, porque también hay un tema de cuánto se tarda alguien haciendo una película, ¿no? Creo que siempre llega ese momento donde los confrontan consigo mismos y donde deciden reconocer estas cosas y a la vez darse el gusto de contar la historia que ellos quieren contar. Creo que él lo ha hecho toda su carrera, pero particularmente en Amarga Navidad, pues también nos está dejando ver este lado imperfecto, ¿no? Que no necesariamente tiene que ver con el éxito que ha tenido en películas anteriores o con los dos Óscares que tiene en la bolsa. Así que me encanta, de pronto sí es como hasta catártico para uno como espectador, entender de dónde viene un artista. Muchos lo hacen en cierto punto de su vida. Me encanta que Almodóvar haya llegado a ese punto, así que no queda más que decir que Amarga Navidad ya está en Cinemex.
0: De estreno.
1: No cabe duda que cada estreno de Pedro Almodóvar es esperado y es un evento. Y también debemos reconocer que Almodóvar tiene un gran oído. En las bandas sonoras de sus cintas ha incluido grandes canciones en español como Amante Bandido de Miguel Bosé, que apareció en Tacones Lejanos.

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está en los 40. All the pretty girls in the foreground of my mind. A Cure, Olivia Rodrigo. 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

Más música en los 40, hoy es jueves 4 de junio y recuerda que el día de hoy te invitamos a vivir la pasión en el brunch, junto con Gaby Cam, con Riva Pop y Magua, que además de que van a estar ellas transmitiendo el brunch en vivo y cercanamente a ti, conectado a ti, que tú vas a poder ser parte de esa experiencia. 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Y claro, escúchalo en radio a través de los 40 101.7, y si tú estás en ese momento escuchándome en otra parte de México y no te quieres perder de este encuentro que tendremos con las chicas del brunch, bueno, escúchalo completamente en directo desde la app de los 40 Radio. ¿Te late? Soy @LuceroGama. Nosotros continuamos con más música aquí en los 40.

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1: Que la música siempre nos acompañe y que el día de hoy sea un día súper especial, bien bonito para todos, que nos pasen cosas chidas, que nos lleguen mensajes positivos, avisos bonitos, sorpresas, en fin, que sea algo lindo, como la canción de Coldplay, que todo mundo la conoce y que además se ha vuelto todo un himno, que es Viva la Vida, que por cierto, esta canción tiene mucho que ver con México, con nuestra cultura y con Frida Kahlo. ¿Quieres saber por qué? Bueno, si te lo cuento al regresar, soy @LuceroGama.

has escuchado la canción Viva la Vida de Coldplay, una de las canciones que yo creo que sí o sí son de las más famosas de la agrupación y también de las canciones que no lo digo yo, lo dice la ciencia. Te cambia la actitud, te mejora el ánimo, te pone un chip más positivo. Bueno, pues esta canción nació gracias a Frida Kahlo. ¿Cómo fue esto? Bueno, resulta que en marzo del 2007, Chris Martin, vocalista y líder de la banda Coldplay, vino a México a festejar su cumpleaños. Entre los lugares que él visitó fue la Casa Azul, el Museo de Frida Kahlo. Ahí encontró esta obra llamada Viva la Vida, una obra donde tú puedes ver como unas sandías, unas completas, otras como en zigzag y otras a la mitad, y una de ellas dice Viva la Vida, Frida Kahlo. Bueno, le encantó tanto que se inspiró y fue hasta el 2008, un año después, cuando lanzó el álbum Viva la Vida, que obviamente pues sabemos que son de los álbumes más exitosos de la agrupación. La canción se convirtió en uno de los sencillos más grandes de la banda y además ha sido de los hits mundiales más representativos que tiene la música. Viva la Vida. Bueno, pues quizás no sabías este dato, pero sí, tiene un origen latino, mexicano y gracias a Frida Kahlo. Soy @LuceroGama, nosotros continuamos con más música a través de los 40, la radio de los

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Oye, vuelve Rock in Rio, el festival que construye su propia ciudad, y regresa con un line-up brutal. Pero bueno, hablemos un poquito del contexto de este festival, que nació en 1985 en Sudamérica, donde prácticamente no existía el mapa, pues, para las giras mundiales, para la música. Sin embargo, el publicista y empresario Roberto Medina tenía la idea de traer a las mayores estrellas de la música en ese momento a un festival llamado Rock in Rio, ya que tenía 5 años de, pues, ya como de tener la presencia este evento, pero exactamente 5 años en un inicio estuvo Frank Sinatra en el estadio Maracaná. Bueno, el punto es que años después ya ha sido una tradición, un escenario muy potente a nivel global, tanto así que ha tenido estrellas como Queen, AC/DC, Rod Stewart, que ha tenido una convocatoria de más de 1 millón de asistentes. Es una locura, y además la importancia de este festival es muy importante para la proyección y desarrollo de la música y obviamente del artista que se presenta en esos escenarios. Bueno, el punto es de que regresa Rock in Rio en el 2026 y lo hace acompañado de un lineup brutal. Elton John, que aparte es una leyenda, o sea, ya con esto dices, ya ¿qué más me puede sorprender? Pero también va a estar J Balvin, Foo Fighters, Calvin Harris, 21 Pilots, Jamiroquai, Demi Lovato, Maroon 5, Stray Kids, entre otros artistas más. ¡Qué alineación tan potente! Bueno, seguro tendremos más información en desarrollo de Rock in Rio, que obvio aquí te la vamos a compartir porque nos encanta el chisme musical. Soy Arroba Lucero Gama y con esta información avanzamos en esta mañana de jueves 4 de junio a través de los 40.

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1: Muy, pero muy, pero muy, pero muy. ¡Buenos días! Arrancamos Ya Párate, jueves 4 de junio, aquí Gabo Ramos y conectada desde los 40 Guadalajara, Claudia Chávez.
2: ¿Cómo están? Buenos días, qué gusto estar con ustedes todo el día.
1: Un día más, bueno, hay dudas, la gente anda preguntando qué onda con Nashla. A ver, Nash.
2: Está de actriz.
1: Está grabando su serie que tanto cacareó aquí, pues ya la tiene que grabar, ¿no? La está grabando durante esta semana. Y Clau, ¿qué dijo? Me conecto un poquito más temprano.
2: Sí, está padre, extrañamos a Nash, nadie canta como ella, nadie agandalla el micrófono como ella, así que se lo estamos guardando.
1: Se tenía que decir y se dijo, órale.
2: Ay, pero la queremos, entre las mujeres así somos, muy sinceras.
1: Oigan, hablando de cantar, hoy habrá las más pedidas como, ¿no? Como todos los días, por favor, márquenos. Y también, Claudia, va a estar en Ya Párate el día de hoy, Grupo Firme. Grupo Firme.
2: Wow.
1: Que vienen, o sea, fíjate que son, ya es la onceava fecha, la onceava fecha que van a estar presentándose acá en la Ciudad de México. Y vienen con una gran fiestototota.
2: Oye, aparte siempre tienen invitados, ¿no? O sea, estos eventos gruperos siempre vienen con todo.
1: Sí, no, la última vez que los fui a ver, de hecho, hasta traen cuerdas, es una locura, explosiones, y obviamente, pues fiestón, ¿no? Botella tras botella, totalmente.
2: No, buenísimo, vamos a ver qué platican ahora, ¿no?
1: Sí, vamos a ver. Vienen aquí allá, párate. Y además tenemos boletos en el Turbo Lengua de Zayn Malik y El Tri. ¿Qué onda con el Turbo Lengua? ¿Cómo eres?
2: Híjole, pues espero, o sea, todos los días que vengo escuchándolos me voy midiendo. Ajá. No sé, al aire es diferente, ¿no? La presión y el Gabo contando el tiempo. Entonces, no sé qué vaya a pasar.
1: Hoy no vengo de tirano, vengo tranquilo. Tranquilo para todos los yaparateanos. Tranquilícense, márquenos, por favor. Les dejo los teléfonos en cabina 55-5166-8101 o el 800-00-610-00. Vámonos con música para bañarse, mi Clau. ¿Te late?
2: Me encanta, porque si olemos medio mal.
1: Ya es hora. Música para bañarse, mi Lion. Arrancamos, Ya Párate de los 40.
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1: Muy bien, estamos aquí, arroba Gabo Ramos Oficial, arroba Claudia Chávez FM.
2: Aquí estoy.
1: Nashla anda grabando su serie y esto es lo que no sabías. ¿Qué sabías? Oye, Clau, ¿por qué algunos villanos terminan siendo más queridos que los héroes? A ver.
3: Porque nos identificamos, ¿será? No, ¿sabes qué? Es que siempre los villanos sufren mucho, ¿no? O sea, siento que no como rascamos qué es lo que pasó en su vida previa.
1: Por ejemplo, el Joker. El Joker con las últimas películas conectó más humanamente, ¿no?
3: Gruesísimo, gruesísimo.
1: Con nuestra locura interna, ¿no? De cada uno.
3: Yo he llegado a llorar por villanos y digo, ¿qué te pasa? Se acaba de matar, se acaba de tal.
1: Claro, la de la usurpadora, pobrecita Gaby Spanik, ¿no? Dices, ¿no?
3: Teresa. Bueno,
1: Teresa. Uy, también era mala Teresa, ¿verdad?
3: Sí. Era malísima Teresa.
1: La Rubí también era la mala y era protagonista,
3: sí,
1: ¿no?
3: Sí, sí,
1: Calamardo, sí. Calamardo, hay nada que ver. Bueno, Darth Vader, Carla Panini también, Loki, hay varios. Bueno, en muchas películas, series y videojuegos ocurre algo muy curioso. El villano termina siendo más popular que el héroe, ¿no? Ya los ejemplos los dimos, Darth Vader, el mismo Joker. ¿Por qué sucede esto? La psicología y la neurociencia tienen varias respuestas. Fíjate que los villanos suelen tener conflictos internos, traumas, contradicciones y motivaciones profundas. O sea, lo que dijo Claudia, son bien llorones, ¿no?
3: Sí, es que, no, la han pasado muy mal. O sea, no los apapacharon de niños, creo.
1: Sí, por eso el cerebro encuentra más interesantes a esos personajes que son más complejos y a veces muestran más el lado humano. Porque, ¿qué pasa al superhéroe? Siempre es pecho erguido, pues acá billetudo, ¿no? Paquetón, siempre su paquetón.
3: A veces guapos.
1: A veces siempre, ¿no? Un superhéroe feo está raro, ¿no? Siempre es como que barbita así tipo Ben Affleck.
3: Bueno,
1: ¿no?
3: ¿Sabes qué? El de la...
1: ¿Cuál?
3: De la flecha.
1: ¿El de la flecha?
3: Ese no está tan guapo.
1: Ay, ¿cuál flecha? El de la flecha. Ah, ya sé cuál, el de la flecha no está tan guapo. No, ya sé quién es, el IHOP, creo que es, ¿no?
3: Exacto, IHOP.
1: Sí, no.
3: Aparte dije IHOP, perdón.
1: Sí, perdón. El de la flecha, ¿no? Yo no sé de qué flecha estás hablando, Clau, pero bueno.
3: No,
1: flecha. Investigadores de la University of Oklahoma encontraron que los personajes moralmente ambiguos generan más curiosidad porque obligan al cerebro a analizar constantemente sus decisiones porque hacen cosas que nosotros no nos atrevemos a hacer. Entonces los villanos suelen desafiar reglas, ¿no? Son rebeldes, ignorar normas sociales, actúan sin miedo, sin filtro, obviamente. Esto se relaciona con transgresión social. También aparece otra, Harley Quinn, ¿no?
3: Harley Quinn, claro.
1: También ese es como conectó mucho.
3: O por ejemplo, las brujas, las brujas la pasaron muy mal y entonces.
1: Bueno, han tenido sus películas, ¿no? O sea, Maléfica tuvo su película.
3: Maléfica, sí.
1: Mira, otro dato, como Darth Vader fue elegido en numerosas encuestas como uno de los mejores personajes cinematográficos de todos los tiempos hasta que llegó Baby Yoda. ¡Pum! Hasta ahí.
3: Baby Yoda.
1: Bueno, ahí está toda la información. Esto es lo que no sabías. ¿Qué sabías? Vámonos con más música. Más adelante daremos boletos de Zayn Malik y el Tri en el Turbo Lengua y llegará Diego Cárdenas con un top que habla de los artistas que más boletos han vendido en los últimos años, Ese top se pone bueno,
3: Pura me encanta.
1: Pura billetiza. Vámonos con música, estás en Ya Párate de los 40.
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0: prepárate.
1: ¡Wow! Ahora sí, agárrese. Porque en el viaje retro, Claudia Chávez y aquí Gabo Ramos viajamos hasta un día como hoy en el 2006.
2: No manches,
1: 2000,
2: qué padre.
1: Hace 20 años, Clau. Increíble. Hannah Montana cambia la televisión y comienza a convertirse en un fenómeno mundial. Hannah Montana, lo ubicamos evidentemente por Miley Cyrus, obviamente, quien interpretaba a una adolescente que llevaba una doble vida, ¿no? Un estudiante común durante el día y una famosa estrella pop por la noche.
2: ¡Increíble! ¿Saben que la serie se convirtió rápidamente en uno de los mayores éxitos de Disney Channel? Y bueno, como tú formaste parte de esto, fue un fenómeno cultural para millones de jóvenes alrededor del mundo. Gracias a Hannah Montana, bueno, sí. Miley Cyrus se convirtió en una celebridad mundial, ¿no, Gabo?
1: Ay, sí, no, aparte, todo el mundo lo ubicaba, sacaron de todo, loncheras, cuadernos, sí, dibujos, sí, claro. Fue como un ídolo, sigue siendo, es un ícono de una generación, así que escuchamos un poquito de Hannah Montana, Miley Cyrus, suena en Viaje Retro.

0: manches, me encantaba Miley Cyrus. Y sabes que solo tenía 13 años cuando comenzó la serie. No, es que era una niña. Justo el reencuentro que acaba de hacer en televisión, bueno, mucha gente sí lloró, sacó lagrimita,
1: Sí, es que eran como reencontrarse, pero sí, fue un regreso diferente, ¿no? No fue como otros que han hecho 20 años después el personaje. Ella dijo, no. De hecho, Miley Cyrus en un momento se quería separar del personaje, lo hizo, tuvo un break, y ahora como que retomó, la cartera le llamó, ¿no? Entonces dijo, necesito regresar, y regresó con algo especial que fue regresar a los estudios con la gente que trabajó, más como mini Doku. Entonces al final eso apapacha y abraza al adolescente de cada uno de nosotros.
0: Sí, por supuesto, porque, o sea, todavía yo recuerdo cuando Hannah Montana se quita todo como su, su personaje y Wrecking Ball, o sea, con su cabello corto arriba de esa bola, ¿se acuerdan?
1: Sí,
0: bolas enormes que rompen muros.
1: Sí, y
0: tremendo.
1: Y aplica un gesto de la paleta, y bueno, dame paleta. Fue precursora del dame paleta. Escuchamos un poquito más de Miley Cyrus en el viaje retro de Ya Párate.

0: Oye, fíjate, Clau, que bueno, dime. Miley tenía toda una gente alrededor para hacer este personaje, Hannah Montana. Su papá siempre estuvo al lado de ella como manager, sí, cuidándola, verdad. Y pues ahí se ve la diferencia frente a otras chicas Disney, ¿no? Y bueno, totalmente. Durante la gira del 2007, algunas entradas se revendían por miles de dólares debido a la enorme demanda. Wow, o sea, era la locura, era como, no sé, no me van a matar por esta comparación, pero era una locura tipo las ARMYs, ¿no? O BTS.
1: No, pero por supuesto, es que en su época sí lo era. ¿Tú sabías que esta serie se transmitió en más de 100 países? O sea, en muchos, todo mundo conocía a Hannah Montana y todos querían ser como Hannah Montana. Pero yo sí creo que su fandom era un tipo ARMY. O sea, sí, la verdad es que sí.
0: Escuchamos un cachito más de The Best of Both Worlds, Miley Cyrus en Ya Párate.

0: el 2006. Nos vamos hasta el... ¡Agárrese, agárrese! Jueves 4 de junio del 2026. Estamos de vuelta. Recuerden que hoy en el Turbo Lengua habrá boletos de El Tri. Si tú quieres, llámanos, por favor. Te dejo los teléfonos 55-5166-8101. Está Claudia Chávez con nosotros desde los 40 de Guadalajara y seguimos todo el programa juntos, ¿verdad, Clau?
1: Por favor, seguimos juntos y no sé cómo me vaya en el turbolengo porque se me fue fatal cantando, pero bueno, téngame fe, por favor.
0: Todo eso más adelante. Seguimos en Ya Párate.
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1: Son las 7 de la mañana con 2 minutos, hora centro de México. Estás en Ya Párate, aquí Gabo Ramos. Increíble, ¿eh? Acá estoy scrolleando y estaba viendo, de hecho te la estoy mandando a mi Lion, que ya salió el disco completo de Jumbo. ¡Wow! Discazo. O sea, viene desde rockcito hasta baladas. Se llama Música Mágica. La primera rola se llama Salta del Avión, pero tiene colaboraciones, ¿eh? Tiene colaboraciones con Caloncho, que se llama Vacaciones en el Manicomio. Pero la que me tocó el corazón y me gustó, dije, la tienen que conocer los yaparatianos, es la de Jimena Sariñana. Se llama Te Extrañaré con Jumbo. Ahorita la va a sonar un poquito. Son 11 canciones, ¿eh? A ver, mira. Uf. ¿Qué tal, eh?
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1: Me ponen con Tocho Morocho. Es que, la verdad, siento que es un gran regreso de la buena música. Aparte de Jumbo, que siempre ha estado presente, pero con un gran disco. Mira, sube un poquito más. Ahí viene Jimena.

Yo no sé si estén pensando ellos que sea un sencillo, pero no importa, ya está sonando en la cadena 40, un cachito. A ver, un cachito más. Qué rico, ¿eh? Ahí está el nuevo disco de Jumbo. Por otro lado, se acaba de confirmar una fecha más de Meme del Real. 9 de octubre en el Teatro Metropolitan. Meme, parte de Café Tacuba, desde hace un par de años ha decidido ser solista y tener estos proyectos también. Producir con Natalia Lafourcade, producir varios MTV Unplugged. Y ahora, pues, se está dando sus fechas, ¿eh? Y Meme del Real lo ha hecho. Ha venido también aquí a Ya Párate y nos ha contado que le gusta probar nuevos sonidos, que sí le late, que no se tiene que clavar solamente en lo que tal vez lo conocieron. Uf, me acuerdo también, este video tiene bailecito, lo hemos hecho aquí en la cabina.

0: 9 de octubre.
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0: Entonces ya te la sabes, ¿eh? Seguramente acá tendremos boletos, esperemos para que jueguen también el Turbolengua. Y ya para terminar escroleando, me topé con el disco oficial de la, pues, de la Copa Mundial del 2026, que aquí tendremos toda la información, obviamente, en Los 40 y en W Radio. Pero mire, hay canciones, uno decía, yo me mareé tanto de tantas canciones, ¿no les pasó a ustedes? O sea, de que tantas canciones que sacó uno, que cuál es la oficial, que si Shakira, que si Daddy Yankee, ¿pa' dónde? Pues ya está el disco oficial. Hay canciones de Lisa con Anita y Rema, que era de Goles. Bueno, yo voy a dar un repaso ahí por los latinos, ¿no? Está Daddy Yankee con Shinsa, que se llama Echo. Gracias. Estás a full, mi Lion. Que sí está sonando en Los 40, Por otro lado, también está Los Ángeles Azules y Belinda, que también suena aquí en Los 40. También está Major Lazer con No Hay Un Lugar Como El Hogar, con Eli Furtado. Están los Rolling Stones con la canción En Las Estrellas Remix. Alejandro Fernández con Mi México Lindo. Uf. Y también está Carin León con Jelly Roll Lighter. Hasta Danny Ocean, con Partidazo. Obviamente está Shakira con Burna Boy, que es Die Die. Y son varias rolitas, Ahí está el disco oficial de la Copa Mundial del 2026. Para que se la sepan, Mira,

siente scrolleando las noticias de la música. 7:06 a.m. Ahí viene Operación Dejando la Bendy para que nos marquen, ¿eh? ¿Cómo dice?

0: Vámonos con música. Llega Daft Punk, One More Time. Suena aquí en Ya Párate de los 40.
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0: 7 de la mañana, 21 minutos, hora centro de México. Queda clarísimo, operación dejando la Bendy. Sabemos que ahorita estás yendo que a la escuela, que si al kinder le dejaba a tus niños, o tal vez te tocó chambear y o te quedas en casa, entonces dejas a los niños con la abuelita para disfrutar un ratito, ¿no? En la casa, ¿no? También bienvenidos a la gente que está en el streaming. Ya estamos en nuestro canal de YouTube de Los 40 México. Aquí Gabo Ramos y Claudia Chávez.
1: ¡Hello! De este lado, ¿cómo están todos? Qué rico saludarlos y lista para dejando a la Bendy, ¿eh?
0: Sí,
1: un saludo para aquellos que van regañando al hijo. Te dije que trajeras todo. Que ¿por qué no sacaste la basura o qué sé yo? No,
0: la que le da los pellizcones, ¿no? La
1: sí,
0: que lo ve.
1: Ay.
0: La que te da la mirada matadora, ¿no? Otra vez tú.
1: Es que luego hay mamás que llevan como más hijos, ¿no? Como de la cuadra o de las amigas. Y luego están contando cosas que no deberían.
0: Y luego estás a full y calmando que los toppers y todo eso y se te descompone la cafetera. No.
1: No, fatal.
0: Me pasó hoy. Hay llamada, bueno.
2: Bueno.
0: Sí, ¿qué tal? ¿Quién habla? Ya párate.
2: Ana.
0: Ana, vas en moto, ponte el casco, por favor.
1: Ana, cuidado.
0: Oye, Ana, ¿cómo andas?
2: Bien.
0: Muy bien, ¿qué vas a contarnos aquí en Ya Párate en la Mañana, Ana?
2: Chisme.
0: ¿Un chismecito? Oh, ay, qué rico. Ahora, a ver, échame. Échanos el chismecito. ¿Aquí anda Clau? Échanos el chismecito. En 3, 2, 1.
1: Uno.
2: Es que un día mis amigas se pelearon.
0: No manches. ¿Cómo?
2: Entonces la maestra estaba en la dirección.
1: Ajá.
2: Y entonces ellas estaban peleando porque yo me senté con mi mejor amiga.
0: Okay.
2: Entonces se estaban cambiando de lugar.
0: Ajá.
1: Tremendo.
2: Y se pelearon nada más por eso.
0: ¿Y?
1: ¿Cómo crees? ¿Cuánto drama?
0: ¿Y cuánto tiempo duraron peleadas?
2: Mucho tiempo.
0: ¿Sí hubo jalón de pelo, pellizquito o algo así?
2: Sí.
0: ¿Y
1: tú qué hiciste, Ana?
2: Pues yo intenté separarlas, pero ellas seguían.
1: No, en ese caso háblale a un adulto, Ana. No vaya a ser que te jalen el pelo a ti también. ¿Y para qué quieres?
0: No, en ese caso arma las apuestas, Ana.
1: No, Ana.
0: Haz negocio.
1: Ay, Ana, pero ya todo bien, ¿verdad, Ana?
2: Sí.
1: Ay, qué bueno. Ese chisme tuvo un final feliz, nos encantó.
0: Te mandamos un beso, Ana. Gracias por marcarnos.
2: Sí.
0: Bye. Atentos todos. Está preocupada, ¿eh? Se quedó preocupadita.
1: Oye, tenemos otra llamada, ¿verdad?
0: Adelante, sí.
1: Hola, ¿quién habla?
3: Hola.
1: Sí, buenos días, ¿con quién hablamos?
3: Con Rogelio.
1: Rogelio, ¿cómo estás? ¡Ay, Rogelio! ¡Muy!
0: ¡Buenos días, Rogelio!
1: Rogelio, ¿qué onda? Chismecito, ¿nos quieres cantar? ¿Anécdota? Cuéntanos todo.
3: Tengo un chiste.
1: Échale.
0: A ver, échalo en 3, 2, 1, ¡ya!
3: Mente abierta,
0: ya me dio miedo. Mente abierta, venga.
3: ¿Qué le dice un vaso gay a otro vaso gay?
0: ¿Qué le dice un bar? ¿Qué le dijo?
1: No sé.
3: ¿Qué vaso?
0: ¡Ay, qué bonito!
1: ¡Qué bonito! ¡Amo los vasos gays!
0: ¡Qué vaso!
1: Y aparte estamos en el mes del Pride. ¡Muy bien!
0: Aparte tematizado. Te mandamos un abrazo. Super. Gracias por marcarnos.
1: Besos.
0: Hay más llamadas. Oh. Ya párate de los 40. Bueno.
4: Hola,
0: ¿qué tal? ¿Quién habla? Ya párate.
4: ¿Mande?
0: ¿Cómo te llamas?
4: Mateo.
0: ¡Muy!
1: ¡Buenos días, Mateo!
0: Oye, Mateo, ¿qué traes para nosotros? ¿Es una anécdota, un chiste, una pregunta sin respuesta?
4: Una pregunta sin respuesta.
0: Oh, me encantan. Adelante, échala.
4: Si se me cae el jabón, ¿se ensucia el piso o se limpia el piso?
0: Ah, es verdad.
1: Depende.
0: Si se te cae el jabón...
4: Ajá.
0: ¿Se ensucia el jabón?
1: ¿O el piso? ¿O se limpia el piso?
0: O se limpia el piso.
1: Pero no hay respuesta, ¿verdad, Mateo?
0: No, pues no hay respuesta. Es como el huevo y la gallina, ¿no?
1: Depende.
0: No, qué si fuerte.
1: Estoy muy sucia.
4: Saludos de Veracruz.
0: No, ahora nos resuelves.
1: ¡Ah, sí! ¡Un abrazo!
0: Abrazote hasta allá.
1: Gracias, Mateo.
0: Está fuerte, ¿eh? Esa pregunta sin respuesta.
1: Sí, no sé.
0: Bueno, por
1: no
0: lo menos tienen la curita, ¿no? ¿De qué les doy una pregunta sin respuesta? No, a ver, remate. Ahí los dejo pensando.
1: Está más fácil. ¡Ay, llamada! ¡Buenos días! Ya párate, ¿quién habla? ¡Ay, hola!
5: Hola.
1: Hola, ¿cómo te llamas?
5: Nicolás.
1: Nicolás, ¿cuántos años tienes y de dónde nos llamas?
5: Seis, de Nuevo León.
1: De Nuevo León, regio.
0: Muy,
1: ¿qué
0: pero
1: nos
0: muy,
1: vas
0: pero
1: a...
0: muy, muy, muy. ¡Buenos días!
1: Oye, ¿y qué nos vas a contar?
5: Un chiste.
1: Échale
0: el
1: chiste.
0: Échanos un chiste. Adelante con tu chiste.
4: Habían unas dos amigas palomitas.
0: Ajá.
4: Luego estaban jugando a Nintendo y una dijo, ¿me das un control? Uh-huh. Y luego dijo la otra, ni más palomas.
1: Me encantó. Lo quiero para mis reuniones de adultos.
0: Gracias. Te mandamos saludos grande. Gracias por marcarnos. Oye, Clau, hay saludos, ¿eh? Dice, buen día, podía enviar un saludo a Amy y a Dania, que van rumbo a la escuela. Los escuchamos desde acá de Bahía de Banderas, Nayarit.
1: ¡Qué rico! ¡Qué padre! ¡Saludos!
0: Y les gusta mucho escuchar el aguacatote. Ahí viene el aguacatote porque vienen las yapanitas, ¿eh? También tengo saludos, mira, yapanitas. Nos pide Mayela García. Buenos días, ¿le podrían poner las yapanitas a mi hijo Alejandro, que cumple 12 años el día de hoy? Por favor, somos de San Luis Potosí.
1: Por supuesto, ¿no?
0: Claro. Y hay uno más, Sweet Marie. Buen día, yaparatianos. Si podían felicitar el día de hoy a Alejandro por su cumpleaños número 8, totalmente suenan las yapanitas.

0: aguacatote.
1: Aguacatote. Me encanta el aguacatote.
2: Ahí está, manden su aguacatote a nuestro chat del canal de YouTube de Los 40 México. También su aguacatote al Instagram. Última publicación y mandan un aguacatote. Venga, Clau, ¿vamos con música?
1: Me encanta, por favor.
2: Que suene Juan Solo aquí en Ya
1: Basta.

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1: 7:41, hora centro de México. Estamos en vivo, ¿eh? 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Ya ha llegado el momento de enfrentarnos a las más pedidas. Claudia Chávez desde Guadalajara.
2: Perfecto, pues que la gente se empiece a comunicar, ¿no?
1: Queremos cantar.
2: ¡Ay, jole! Ay, jole, ayer me fue re mal.
1: Pídete una, Clau. Hiciste muy bien ayer.
2: Ok. A ver si me va mejor hoy. Por ti de Belanova, me encanta.
1: Bien. Antes de cantarla, los teléfonos 55-5166-8101. También hay un teléfono para el resto de la República, que es el 800-00-610-00. Adelante, Clau. Deja que la cante.
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1: Oye, qué bien canta.
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1: ¿Por qué?
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0: giga borramos. Levantamos llamadas en Ya Párate. Bueno.
1: Hola.
0: ¿Qué pacho? ¿Quién habla? Ya Párate.
1: Alma, de acá de León, Guanajuato.
0: Me encanta tu alegría, Alma.
2: Sí, qué padre, Alma.
1: Qué buena. Es la primera vez que entra mi llamada.
2: ¡Bienvenida, Alma!
0: Oye, Alma, qué buena onda.
2: Qué chido.
0: Esperemos que sea la primera de muchas, Alma. Muchas gracias por marcarnos.
1: Sí.
0: Oye, ¿qué canción quieres así demostrarle a todo México que te sabes y te sale?
1: La de Amigos No, de Yuridia.
0: ¡Oh! Órale. ¿Y es por qué difícil esa canción, Alma? O sea, tener algo que ver.
1: Ay,
0: con...
1: Amo a mi gran patrona.
0: Órale, Yuridia, ¿no? Oye, okay. ¿Cómo va a ser el amor, Alma?
1: Ay, mejor no tocamos ese tema.
2: Oh, pues por eso va a cantar esta, ¿no? Pero... yo digo.
1: Exacto.
0: Qué tristeza. Pero bueno, para eso estamos nosotros, para acompañarte en sí, este momento. ¡Cántala!
1: Que los amigos no se besan en la boca.

0: La que se besó con su amigo.
1: No,
0: por eso
1: la
0: está
1: que,
0: tan triste, ¿no? ¿O qué?
1: La que el tipo no le dice qué onda, si sí, si no. O sea, sean claros. Pero ustedes también, niñas, ustedes también. Pero ya, ya, ya nos hablarán de eso. ¿Por qué te ríes, Gabo?
0: Yuridia, en las más pedidas.
1: Que bien canta, chiquita.
0: Es que me encanta que dices, niñas, no, o sea, como hablándole a todas las chicas, ¿no?
1: Te lo juro,
0: te vi como en un bar, dicen, niñas, no.
1: No, no vamos con allá, la tía, por favor, no. No se besen, o sea, sí, pero no. Hola, ¿con quién hablamos?
0: Bueno,
1: ¿quién
0: bueno.
1: Habla?
2: ¿Qué onda? Buenos días.
1: ¿Quién eres? Te interrumpí. ¿Memo? Memo, ¿cómo estás, Memo? ¿Dónde nos escuchas, sí. Memo?
2: Muy bien, de Monterrey.
1: Eso, de Monterrey. ¿Qué canción quieres cantar o cuál quieres pedir?
2: Vamos a cambiarle un poquito esto y vamos con Me Not de Papa Roach.
0: A ver, ¿cuál canción? Porque medio se te cortó. Papa Roach. ¿Pero qué canción? Memo, ¿qué canción?
2: She Loves Me Not.
0: Ok, ahora en inglés, Memo, por favor.
1: No sé. Sí,
0: pero
1: ¡cántala!
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0: Saludos a los regios.
1: Hay llamada, bueno.
2: Hola, hola.
1: Sí, ¿quién habla?
2: René, con mis hijas de Guadalajara.
1: ¿Qué pasó?
0: Mi René son.
1: Oye, René, ¿qué edad tienen tus niñas?
2: Una tiene... ¿cuántos tienes?
3: 10 años.
2: ¿10 años? Y la otra tiene...
1: A ver, aquí la pregunta más bien, ¿sí son tus hijas, güey?
2: Pues, yo creo que sí.
0: No, ¿cómo que pues? Tienes que decir que ya sí.
2: Ya se están cajeteando de la risa.
1: No manches, claro. Me identifiqué contigo por 10, ¿eh? ¿Qué realita quieres?
2: ¿Cuál quieres?
3: Nueva York.
1: ¿De Bad Bunny?
3: Sí.
1: Ok, pero...
0: pero...
3: Si te quieres divertir, no le encanta el comprimo, solo tienes que decir.

0: cortó.
1: Ahí está, ahí está. Creo que la tenemos. Bueno, ¿quién habla? Ya párate.
2: ¿Pero?
0: Listo, ahí estás.
2: Leonardo.
0: ¿De dónde eres, Leonardo?
2: De León.
0: De León. Ay, mucha gente de Guanajuato, súper. ¿Qué canción quieres cantar o pedirnos, porfa?
2: Triple lavada.
0: ¿Cuál?
2: Triple lavada.
1: ¿Triple lavada de quién es?
0: Ajá.
2: ¿De quién la canta?
1: Ni sabe. Cántalo. Pero ya la estamos buscando, así que en lo que la... La ponemos, te toca a ti, pero triple lavada, sí. Busca sí. Triple lavada en Google.
0: Claro, o sea, lava. No. Washing.
1: No. Si no dicen la rolita de quién es, ahí
0: washing machine.
1: La ponemos, no importa, ¿eh? Hay más llamadas.
0: Ajá. Hola.
3: ¡Nueva York!
0: Me encanta.
1: Sí, ¿quién habla? Ya párate.
4: Alejandra, buenos días.
1: ¿Qué onda, Ale? ¿Qué rolita quieres que suene en Ya párate?
4: Mis niños van a cantar una de Six Seven.
0: ¡Ah, la qué orina padre! Costa.
1: Pero existe para ponerla o se la van a inventar
4: sí,
1: ellos.
4: Que existe,
0: no, sí existe.
1: ¿Y quién, y quién la canta?
4: En Apple Music, Laurina Costa.
1: No, man, me estás pidiendo demasiado. Si apenas tengo la versión sin pagar.
0: El Metroflock.
1: Ok, cántenla ustedes.
0: A ver, pero que la canten.
1: Pero, ¡cántenla!
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1: Nada más se sabe en el coro.
0: Bísima, Ceci,
6: haría mucho fácil, profesor, Six Seven.
1: Es que es portugués, ¿no?
0: Sí. Parece ritual.
6: 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Ahí más 7 más 7.
0: Es 20 más 20. Tú que sabes portugués.
1: Bueno,
0: entiendo yo otra cosa en vez de 20. De 20 más
1: 20. Ahí son las más pedidas. Más adelante llega Ya párate la entrevista con Grupo Firme. Se prometió, se cumplió. Hoy va a estar Grupo Firme en Ya párate. Todo eso al regresar. 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
3: La temperatura, 16 grados.
1: 7.52.
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1: 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Ando tan feliz sin ti.
2: Ay, ay, ay.
1: Vas a hacerlo tú también.
3: Súbele, mi Layón.
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3: Qué rico, ¿no?
2: Qué sed, qué sed.
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3: 7 de la mañana con 59 minutos y ya cambió el reloj. 8 de la mañana es exactamente la hora. Fíjate, Clau, que me lancé con Grupo Firme. Están presentando una gran fecha y un gran concierto y una gira internacional,
2: No, pues es que son súper internacionales. Sabes que tengo contactos en Colombia y los aman en Colombia. Son Colombia, Grupo Firme. ¡Wow! Bueno, y en toda Latinoamérica.
3: Sí, Costa Rica, Ecuador. Pero bueno, para contarnos todo eso, aquí en Ya Párate los 40, Grupo Firme.
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4: Bienvenidos, ¿cómo va? ¿Cómo va la vida?
5: Bien, hermano, aquí andamos. Mira, la verdad, contentos, emocionados por esta gran noticia que estamos dando, que vamos por la onceava fecha en el
4: Estadio GNP.
5: Se me olvida, digo el nombre pasado. ¿Para quién andan cambiando el nombre, pues, tanto?
4: Sí, están viendo que uno no le enchufa bien ahí el cable y ustedes le cambian.
3: Yo los fui a ver, estuve presente, obviamente, una de las fechas, y tienen ese momento también, hay de todo, obviamente, es la última peda, ¿no? Había un coche, había este momento de cuerdas, gente que se quitaba la ropa, faltaban los enanos nada más.
5: No, es algo bonito. Este año traemos un show diferente, la gente se va a sorprender, traemos muchas sorpresas, un par de amigos invitados, algo que les va a encantar. Entonces lanzamos la fecha del 17, que fue la décima fecha. El 17 de julio, esa fecha se vendió como pan caliente.
3: ¿Qué fue?
5: Entonces, ahorita acabamos de abrirla el 18 de julio y pues, que sea lo que Dios quiera, que se llene, que lleguen 10 personas, 15, 20, no, las que sean. Pero ese día, el 17 y el 18, hacemos el nuevo show.
3: Va a suceder. Y además, haciendo cuentas, 11 fechas en ese lugar que tiene 65 mil personas, da un total de 717 mil personas que estarían viviendo en total en el Estadio GNP Seguros 11 fechas.
5: No, ¿qué te puedo decir?
3: Ahora multiplícalo por el boleto. En toda la gira, ¿qué ha sido lo, yo sé que pasa de todo, pero qué ha sido lo más bizarro, lo más loco que dices, lo estamos viviendo, o sea, en alguna fecha en especial?
4: Es que nos pasan tantas cosas, o sea, se nos han quemado bocinas en el escenario, nos hemos abierto la barbilla.
5: Fíjate que algo que nos ha pasado, pero para bien, sí. En esta gira, acabamos de regresar al Centro y Sudamérica, hicimos Guatemala, Honduras, El Salvador, Costa Rica, Bolivia. Nicaragua, Bolivia, Chile, fuimos a Bogotá, Medellín, Cali. A puros estadios. Fue una bendición, todos fueron soldados, todos estuvieron súper llenos. En Cali faltaron como 2,000 personas de 35,000, pero es prácticamente un soldado. Pero al final de cuentas, la comparación que nos decían es que ningún mexicano ha hecho esto. Que ningún mexicano. Ay, don Vicente Fernández hacía esto, pero imagínate, no significa que nos comparen con la voz, porque eso es algo que nunca se va a comparar, la voz,
3: el impacto,
5: la voz, pero el impacto del fenómeno que es Grupo Firme, pues a uno lo llena de alegría, y eso es algo que ha pasado mucho en esta gira. Muchos comentarios sobre eso, todos los empresarios decían lo mismo, entonces, pues es algo bonito.
3: Oye, ¿y cómo tratan este tema con la familia? O sea, de un lado a otro, obviamente, estadios, ¿se los llevan a algún lugar?
4: Sí, siempre andan para acá.
6: Siempre tratamos de involucrar a la familia, ¿no? Yo creo que Grupo Firme es algo que se ha caracterizado mucho. Edwin siempre lo ha inculcado, él siempre trae a sus hijos, trae a su familia. Y cuando digo familia, es familia, abuelos, tíos. Entonces, todos tratamos de incluirlos, porque la verdad son unas giras muy muy largas y bonitas. Entonces no tenemos chance de ir para allá, pues entonces hay que traerlo para acá.
3: Oigan, bueno, ya comieron carnitas, ya prepararon la mañana carnitas, al rato se van a las luchas también, ¿no?
5: Las luchas, me comí un taquito con la Galilea Montijo.
4: Órale.
5: Sí. Jamás, siempre es con respeto, solamente
3: Cotorrea.
5: Cotorrea. Pero Estuvo muy padre, la pasamos muy bien en el programa de hoy, la verdad. Sí, yo creo que ha sido de los que más me he divertido las veces que hemos ido. El día de hoy me divertí mucho.
7: Bueno, pues a seguir disfrutando, muchas gracias por el tiempo, sé que andan a full, pero la emoción de Grupo Firme, una fecha más, 18 de julio, la onceava fecha, ¿cierto?
5: Vamos, la onceava fecha, vamos, y la gente se la va a pasar de lo mejor. No se olvide comprar su boleto, nos vamos a ver este 17 y 18 de julio en el Estadio GNP.
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7: Me encanta. Grupo Firme, que ha sido un concierto de Grupo Firme, Clau.
2: Nunca he ido, lo puedes creer, muy mal.
7: Me encanta porque no paran, o sea, si es la última peda, como se llama la gira, y luego sacan una botella Edwin y otra botella el Johnny Cash, y se dan así entre uno y otro, y luego van repartiendo, y aparte después de cada rola empieza shot, shot, shot, shot. No, y se echan sus shots y otra rola. Y shot, shot, shot y otra rola. Así no. No, paran.
2: Hay que ser profesionales para shotear y luego cantar. O sea, la verdad. Claro. Yo digo. Claro. Bueno, de la pues fiesta, ya, por lo menos.
7: Ya se la saben, 18 de julio es la nueva fecha de Grupo Firme en el Estadio GNP Seguros. Ahora sí, vámonos con música. Llega Ricky Martin. Esto es Vuelve. Y suena en los 40.
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4: Ok, para toda la cadena 40, 8 de la mañana, 20 minutos, hora centro de México, y en este jueves, es jueves obviamente de estreno con Riva Pop.
5: ¿Cómo estás, Riva? Estoy. Hola, mis yaparateanos del alma, mi Clau en Guadalajara, mi Gabo.
4: ¿Cómo te quieren los yaparateanos, eh?
5: Ay, sí. Yo los quiero mucho.
4: No, y los bronchers,
5: sí,
4: los tracuaches, todos te quieren, ¿eh?
6: Todo México la quiere.
4: Hagamos un
6: la
4: paréntesis queremos. Rápido antes de hablar de cine y series. Hoy a las 10 de la mañana en el Parque Hundido en la Ciudad de México, el brunch.
5: Ahí estaremos sus chicas favoritas, Gaby Camagua Romero y su servilleta. Hasta la 1 de la tarde vamos a pasarla deliciosa. Así que si ustedes quieren ir, conocernos, echarse la foto.
4: Qué rico.
5: De pronto llevarnos desayunito.
4: También un brunch.
5: Sí, o sea, que nos lleven el brunch. Ajá. Va a estar bien bueno. Vamos a tener invitados especiales. Va a estar Macario Martínez, va a estar León Leiden.
4: Oh,
5: es nuestro jueves de amor y pareja, entonces les vamos a dar consejos, les vamos a preguntar a ver si su pareja les altera el sistema nervioso o se lo regula.
4: Así que atentos, va a estar el sueña lindo. Ahora
5: el sueña lindo.
4: Cuéntanos, ¿qué hay que ver, por favor, Riva?
5: Híjole. Es momento de hablar de Te Amos del Universo. ¡Por el poder de Grayskull! Estaba loca por seguir esto.
4: Oye, estoy muy emocionado porque también yo desde chiquito veía a He-Man, obviamente, Skeletor, ¿no? Tengo la garra y tengo la espada también.
5: La garra y la espada.
4: Sí, todo.
5: Muy bien, pues sí, viajemos en el tiempo. Para los que a lo mejor no conocen quién es He-Man, a principios de los años 80, una de las marcas de juguetes más famosas del mundo creó este juguete de un guerrero de melena rubia con una espada súper mítica e icónica para competir contra Star Wars. O sea, ese es el origen de He-Man.
4: Ok.
5: Y de ahí en adelante, He-Man, que es este personaje, junto a Skeletor, que es el villano, promocionaron, participaron en cartoons, en cómics, o sea, juguetes, o sea.
4: Hay un documental en Netflix, ¿no? De los juguetes.
5: De
4: ¿no?
5: los 80, sí.
4: Y ahí viene y te cuentan un poco todo el background de cómo, por qué aparecieron estos juguetes. Y sí, nace de los juguetes y luego la serie, ¿no?
5: Uh-huh,
4: y ahora la peli.
5: Ahora la peli. Y muchos Gen Z conocieron a He-Man, hay que decirlo, por los memes.
4: Sí. Yo, mis hijos.
5: Sí.
4: Te juro, a mi hijo le tuve que decir, oye, vamos a ver la peli del güey del meme. Y dijo, pues va, está bien, papá. Sí. Pero ahora, ¿qué vuelta le están dando? Porque también se ve a un He-Man, pues más joven de lo normal, ¿no? O sea,
6: sí,
4: yo lo que siento como pues, fan de He-Man.
5: Híjole, o sea, con la película pasa un tema y es que desde hace más o menos 20 años estaba en planes de hacerse. Entonces ha cambiado de estudio 3 veces, digamos que hubo muchísimos cambios. En cierto momento incluso Netflix iba a ser la casa productora que iba a hacer la película de He-Man. Finalmente ya a 2026 llegó esta cinta que sí es de las más esperadas. Que, pues bueno, la película cuenta el origen de Adam, que es este príncipe de un lugar llamado Eternia. Él llega a la Tierra y a diferencia de pronto de cierto superhéroe con la S, él sí se acuerda para qué vino y de dónde viene y como todo este.
4: ¿Te refieres a Superman?
5: Sí, exactamente.
4: Ah, ok.
5: Sí, o sea, es que es muy parecida como la historia,
4: ¿sí?
5: ¿No?
4: Sí,
5: o sea,
4: puede ser.
5: De cierta manera, pero entonces la idea es que en la película vemos el regreso de Adam Eternia y pues cómo se va a convertir justamente en He-Man, que es cuando levanta la espada del poder.
4: ¿Sabes qué? También me gusta cómo lo está promocionando la distribuidora, que agarraron a la Parca, el luchador, Parca, dice, casting para Skeletor, y aparece la Parca y dices, no, espérame tantito.
5: Pero si era, sí podía ser. Oigan, y Skeletor es Jared Leto.
4: Ay, no manches.
5: ¿Por qué no te gusta?
4: No, pues ya, todo lo que sale de Jared Leto actuando le va mal.
5: ¿Pero por qué?
4: Le va mal a Jared Leto, que se ponga a cantar y ya.
6: Híjole. Pero sí tiene los ojos de Skeletor.
5: Cierto que sí, no, Clau. Sí, sí se vale, es un muy buen caso.
4: A ver, ¿le fue bien a la película o la serie esta que hizo de vampiro?
5: ¿Cuál?
4: ¿No le fue bien?
5: ¿Cuál?
4: ¿Le fue bien a su Joker? No le fue bien.
6: No.
4: No me hubieras dicho eso arriba, por favor.
5: Ay, lo siento, lo siento.
4: Ahora, ¿se ve que es ya Skeletor o trae como mucha prótesis y todo eso?
5: Sí. Es Skeletor, o sea, le dio la voz a Skeletor.
4: Ah, bueno,
5: seamos perfecto. Honestos.
4: Entonces sí voy.
5: Entonces sí puedes ir.
4: Sí,
5: muy perfecto, bien. O sea, está ahí.
4: ¿Qué otra propuesta nos traes?
6: Enojado.
5: Bueno, pues yo les voy a decir algo. La mera neta, me entretuve viendo esta película.
4: Sí.
5: Me pareció interesante, pero algo no termina de conectar. Como que sentí que los chistes estaban un poco forzados.
4: ¿Hay chistes en He-Man?
5: Sí, sí, sí, sí. Hay como incluso sexual innuendos, como que. Entonces. Sí, como que yo me puse a pensar, ¿será que Gabo podría llevar a los niños a ver esa película? Te lo juro que me lo cuestioné, sí. O sea, la vi y dije como, de pronto no, los niños son inocentes, entonces no van de pronto a dar el significado que uno le da. Pero, o sea, sí se van a divertir, la van a pasar bien, pero siento que esta película como cambió tanto de manos, como que...
4: Es de adolescentes.
5: Híjole, es palomera.
4: Ah, es palomera.
5: Te lo digo así.
6: Viste la mera de Jared Leto, por lo de Jared Leto.
4: No,
6: desde ahí.
4: Nada más es un tema de nostalgia, ¿no? Como que cumplir con la nostalgia, ¿no?
5: Sí.
4: Y un día que no tengas nada que hacer, pues ya dices, la de He-Man.
5: Sí, no, y está bien, o sea, fue dirigida por Travis Knight, que fue quien hizo Bumblebee y Kubo, y pues la acción.
4: Me gusta Bumblebee.
5: Está muy bien, exacto, o sea,
4: me gusta Bumblebee.
5: Está muy bien la película, les digo, es entretenida, está súper bien, para los que son fans hueso colorado de He-Man, sí siento que como que quisieron meter ciertas referencias muy metidas y jugar con un poquito que incluso con lo de los memes, entonces como que quisieron hacer tanto, el que mucho abarca, poco aprieta, dicen por ahí.
4: Bueno, pues varios aprietan chido, pero bueno, al parecer no.
5: Caramba.
4: Siguiente recomendación, Pop Music.
5: Bueno, esta recomendación me moría por traérselas porque tuve la oportunidad de hablar con parte del cast y es que vamos a hablar de Spider-Noir.
4: Gracias,
5: en Prime
4: Video.
5: ¿Ya la empezaron a ver?
4: Nicolas Cage, ¿no?
5: Nicolas Cage es el nuevo Spider-Man. Y no es un Spider-Man como el que se lo estaban imaginando. Es un personaje que apareció en la película animada de Spider-Man, Un Nuevo Universo, doblado también en su voz por Nicolas Cage.
4: Es como Dick Tracy, ¿no?
5: Exacto, es una mezcla perfecta entre un superhéroe y un detective. A ver, Spider-Noir está ubicada en la Nueva York de los años 30, o sea, la Gran Depresión, esta época en la que los gángsters estaban, digamos que muy encima de Nueva York.
4: Sí.
5: Entonces, vemos a un Spider, por decirlo así, ya maduro, adulto, al que la vida le ha dado bastante fuerte. Y pues que tiene sus traumas, entonces ya es una persona que prefiere no utilizar sus poderes sino tratar de salvar el mundo de otra manera, siendo detective.
4: Claro.
5: Cuando empieza una ola de asesinatos en esta Nueva York y ya las cosas no empiezan como a machear, como que ya esta araña se va a poder ver en la obligación de usar su máscara. No quiere hacerlo porque tiene un trauma, digamos que bastante fuerte, pero miren, yo les voy a decir algo. Yo no soy fanática tanto de los superhéroes.
4: No.
5: O sea, no sé si ustedes lo saben. No, yo he tenido mis temas con Marvel y con DC.
4: Bueno, pero esta...
5: Pero me encantó Spider-Noir.
4: Es que tiene otro tono.
5: Es que es otro tono.
4: Y es blanco y negro, ¿no? Bueno,
5: se
4: lo que he visto.
5: Se puede ver tanto en blanco y negro como a color.
4: ¡Órale!
5: Tienes la opción de ver la serie. Es una serie, tiene 8 episodios, ya está en Prime Video.
4: Uh-huh.
5: Se están estrenando episodios semanales. Ya se estrenaron los 3 primeros la semana pasada. Hoy creo que se estrenan otros 2.
4: Uh-huh.
5: Y de verdad que me pareció cautivadorcísima la historia porque... Sí te juegan obviamente con la narrativa de superhéroe, pero te están contando también la historia de un hombre que está roto por la ciudad. Y siento que las dos cosas como que tienen cabida, como que siento que es un Spider-Man, lo chévere de Spider-Man es que es un personaje con el que cualquiera se puede identificar, sin importar la edad que tenga.
4: No, y más ahora con el Spider-Verse, ¿no? Hay de todo tipo, hasta está el puerco, o sea, el Porky Spider.
5: Porky Spider, o sea, hay de todo. Hay de todo, Gabo Spider, todo.
6: Dime, Nicolas Cage, luego de repente como que no le iba tan bien en ciertos proyectos, ¿no? Tenía por ahí un lugarcito extraño dentro de la actuación. ¿Crees que se recupere en este?
5: Totalmente. Además que lo que él dijo que quería hacer con este Spider-Noir es rendirle como un tributo a Humphrey Bogart. Entonces se siente como cine clásico,
6: se
5: ve muy bien. Y la experiencia que tú tienes, porque yo sí me hice la tarea, me vi el primer episodio en blanco y negro y como que estaba... El segundo me lo vi a color. Y dije, no, quiero ver a verme todo, tanto en blanco y negro como en color, como que te da cosas distintas.
4: Bueno.
5: Está increíble.
4: Yo soy más fan de verlo en blanco y negro, no sé, porque creo que es el tratamiento que me gustaría ver, ¿no?
5: Sí.
4: Ahora, la duda es, ¿se grabó a color? Obviamente se filmó en color, ¿no?
5: Sí, pues realmente
4: pues digital,
5: lo que...
4: es digital.
5: Sí, es digital, claro. O sea, Oren Uciel, que es el showrunner, que tuvimos la oportunidad de tenerlo acá en la Ciudad de México, y conversé con él, me contaba que se grabó precisamente para que en los dos formatos funcionara.
4: Sí, en la iluminación, todo eso, la corrección de color.
1: refuerzo.
5: La corrección de color es hermosa porque es como colores muy saturados. Entonces no es como el color tradicional, sino que de verdad te da cosas distintas. También la recomendación que ha hecho el cast y que lo hizo aquí en la CCXP fue que empezaran a verla en blanco y negro y que luego le fueran como poniendo color. A ver. Y sí, tiene sentido.
4: O pones dos teles al mismo tiempo, dos controles.
5: ¿Por qué no?
4: Una, claro. Dos, tres. Y ya puedes ver al mismo tiempo los dos, al blanco y negro o a color. Pero ¿no?
6: Sí, buena idea, práctica. ¿Por qué la idea de Gabo?
5: Spider-Noir es una joya visual. Véanla, no se van a arrepentir. Si a lo mejor se sienten gastados por las historias de superhéroe, créanme que esto les va a reiniciar de pronto esa chispa de que se puedan hacer historias de superhéroe, digamos, de manera única y diferente.
4: Me encanta toda la información directamente arroba arriba Pop Music y también viernes y sábado, 3 de la tarde de estreno que está cumpliendo 2 años.
5: De estreno, estamos cumpliendo dos años.
4: Esta gran temporada llamada de estreno, ¿no? Felicidades 2 años, gracias. Felicidades Riva, a todo el equipo, a Armando Reina, el capitán de ese barco, obviamente, a Javier Ibarreche, a Gaby Cam y a todo el equipo.
5: Muchas, muchas gracias, de verdad que estar en el proyecto de estreno es un sueño hecho realidad. Fue el proyecto por el que yo entré a
4: Javi Coreta. Mix también, saludos, Mix, abrazos grandes.
5: Salvador Kiwatzolín, toda la gente que hace parte
4: soñé
5: de estreno,
4: con Javi
5: Carlos
4: Mix,
5: Camacho.
4: Fíjate ahorita que dice su nombre, soñé con Javi Mix.
5: ¿Y había ropa en el sueño?
4: Soñé bonito, sí. Bien. Le mandamos un saludo.
5: Importante. Eso está muy bien.
4: Sueña lindo. No, corazón. No se pierdan en el brunch. Hoy va a estar el Sueña Lindo. Desde las 10 de la mañana y en vivo en el Parque Hundido.
5: Ya me voy para el Parque Hundido.
4: Si llegas.
5: Sí. Estoy a tiempo.
4: Si llegas. Sí.
5: Perfecto.
4: Vale, ahí está. Recordando un poquito la época de los días más pedidos, chicas, les tengo un poco de Kudai. Sin despertar, suena en Ya Párate.
0: Ahora sí, a ver todas las películas de cartelera.
1: Te esperamos en Cinemex.
0: Y nos vemos en el siguiente de estreno en Cinemex.
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1: Soda Stereo sumó una fecha más de ecos en la Ciudad de México para el 23 de noviembre en el Palacio de los Deportes tras sus presentaciones agotadas en abril y una gira que ya supera los 500,000 boletos vendidos. La preventa inicia mañana, 5 de junio. 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Seguirán las lluvias en el país, esperan precipitaciones de fuertes a muy fuertes en regiones del norte, noreste, occidente y centro debido a varios fenómenos meteorológicos, entre ellos la onda tropical número 4. 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A 7 días de que inicie el Mundial, la selección nacional tendrá su última prueba antes del partido inaugural el 11 de junio frente a Sudáfrica. Esta noche se enfrenta en partido amistoso a Serbia en el Estadio Nemesio Díaz de Toluca tras darse a conocer la lista de los 26 convocados. 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Y la selección de Irán tiene previsto llegar el próximo domingo 7 de junio a México para instalar su campamento base en Tijuana. Tenía previsto instalarse en Tucson, Arizona, pero el equipo enfrentó retrasos con sus visados, aunado a las tensiones políticas con Estados Unidos por el conflicto en Medio Oriente. Soy Ivette Parga Ávila.
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1: 8:40.

0: con 43 minutos hora centro de México. Se viene anunciando desde la mañana que va a llegar un top 3. No, que te va a cambiar la vida. Con ustedes, arroba DGO Cárdenas.
1: Buenos días, qué responsabilidad tan grande.
0: Sí, ¿no? Sí. Está Claudia Chávez conectada desde Guadalajara.
2: Guadalajara, Diego.
1: Bájale el volumen a Claudia que me anda spoileando los top 3.
2: No. De hecho, me retiro. Voy al baño.
0: No, Clau, quédate, por favor, quédate.
2: I'm here.
1: Okay.
0: Cuéntanos, Diego, ¿de qué va a tratar tu top?
1: El top 3 del día de hoy: artistas que más boletos han vendido en sus giras.
2: Yo no voy a opinar.
0: Está genial porque uno puede tener la idea de que puede ser otro, ¿no?
1: De hecho, yo cuando hice mi investigación, sí me sorprendió. Porque yo pensé que iba a salir alguien que no salió. A ver, mi Clau, que conste que esto es pregunta.
0: Sin spoiler.
1: ¿Quién crees que salga en este top 3?
2: No, ya no voy a decir nada.
1: Tú dilo.
0: Luis Miguel.
2: No, pensaría una Taylor, pensaría Bad Bunny. Es que si me preguntas, te voy a decir cosas reales. Pero entonces, viste, ya te salió todo.
1: Ay, qué bueno.
0: Grupo Firme.
1: Grupo Firme. ¿Cuántas ya arenas lleva?
0: Va a ser la onceava.
2: No sé.
0: Ahora sí, puesto número 3.
1: Vámonos con el puesto número 3. Este lo ocupa una latina consentida en México, definitivamente. Ella es Shakira. Se sabía que iba a aparecer. Sí.
0: Era el nombre que iba a decir al inicio, pero entonces ya te iba a quemar todo. Puesto número 3, Shakira.
1: Shakira con su tour Las Mujeres Ya No Lloran. Sin duda, facturó bien, aunque esta gira es solamente Latinoamérica. Ahora ya va a cruzar el continente con España y va a hacer una residencia por allá. Es una de las giras más exitosas que ha habido durante los últimos tiempos. La mayor cantidad de recaudación que se hizo ha generado más de 421 millones de dólares.
0: Increíble.
1: Eso lo tiene cualquiera en la cuenta, ¿no?
0: Sí, claro.
1: Ha vendido más de 3.3 millones de boletos y se han hecho 90 conciertos hasta ahora.
0: Y fíjate que es una gran gira, está súper bien diseñada. Obviamente, me tocó vivirlo aquí en la Ciudad de México y en Monterrey.
1: ¡Qué presumido!
0: Sí, la verdad, ¿no?
1: Entonces, te voy a ganar. Yo vi el inicio en Brasil.
0: Ay, perdóname.
2: No, nos mataste a todos, ¿eh? Yo iba a decir, aquí en Guadalajara.
0: Dice, aquí en Guadalajara no fui, dice Claudia.
1: Oye, pero sin duda uno de los mejores conciertos fue cuando invitó a Dana.
0: Sí, claro.
1: Fue uno de los memorables. De hecho, acaba de salir, me voy a aventar un comercialito.
0: Adelante.
1: Dana acaba de sacar un mini docu que están sacando a través de su canal de YouTube. Véanlo, porque justo el primero.
0: ¿Es un capítulo o varios?
1: Es un capítulo, o sea, salió un capítulo, pero van a empezar a salir varios.
2: Yo ya vi
1: bastantes capítulos, están buenísimos, pero justo el que acaban de lanzar el domingo habla de cuando fue al concierto de Shakira, Las Mujeres Ya No Lloran.
0: Sí, no, y aparte todo lo que ha sido de la caminata, que lo sigue haciendo.
1: Brutal.
0: Es una gran estrategia lo que
1: ahora veamos qué va a hacer en este concierto, pero en España.
0: Todos caminando así como trucha empapelada, ¿no?
2: Me tocó ser una trucha empapelada.
1: Yo era trucha empapelada.
0: Yo era michote.
2: Y sudada.
1: Sí, cómo sudas con esa cosa, ¿no?
0: Sí, puesto número 2.
1: En el puesto número 2 está Coldplay con su gira Music of the
2: ¡Claro!
1: City. La verdad es que es un gran concierto, ¿no?
2: Sí.
1: ¿Ustedes han ido a ese concierto?
2: Obviamente, claro.
0: Oye.
2: Pero lloro, siempre lloro. Es como que hay demasiados sentimientos, ¿no?
1: La verdad, sí. Justo yo voy a hablar de eso. Siento que la música de Coldplay lo que tiene es un gran sentimiento. Es como escuchar unas películas de Disney al aire libre. Es increíble. Tiene muchísimo.
0: Lo emocionante, me tocó ir a verlos también acá en la Ciudad de México. En la, ¿qué quieres? En la primera rola ya hay fuegos artificiales.
1: Sí, dejan toda la producción.
0: Antes ya me voy, ¿no? Ya voy por mis taquitos, ¿no? Luego,

0: Qué vulgar, es bien temprano. Casi no la agarro, ¿eh?
1: No, no la agarres, por
0: siéntate,
1: favor.
0: Siéntate, siéntate.
1: Puesto número uno, Diego.
0: Taylor Swift, evidentemente, con su The Eras Tour.
1: Ya atinaste, Clau.
2: ¿Viste? No, no me preguntes.
0: Quise despistar, ¿viste?
1: Órale.
0: Es que nadie ha dominado la conversación mundial sobre conciertos como Taylor Swift, ¿están de acuerdo? O sea, sí. El Eras Tour fue más que una gira, fue un fenómeno cultural, ha dado mucho de qué hablar, fue un impacto incluso turístico y económico para muchas de las ciudades en las cuales ella visitó. Evidentemente ha sido mundial esta gira, y aunque escucharon hace rato que Coldplay tiene un récord Guinness por la mayor cantidad de asistentes en su gira, está en el número uno Taylor Swift, porque aunque ella no tiene la mayor cantidad de asistentes, sí tiene la mayor recaudación de dinero.
1: O sea, es más cara.
0: Es más cara, ganó más billete, mi amiga. Ganó.
2: Oye, ¿no recuerdan billete? Que hasta creó como movimiento telúrico, o sea, en cierto
0: claro,
2: país.
0: Tienes toda la razón.
2: Sí, ¿no?
0: Sí.
2: Estuvo bien padre. Sí.
1: Oye, y también tiene esta escena en la que ella corre y brinca, ¿no? Y como que
0: como
1: se
0: que
1: va.
0: Se mete a la pantalla. ¿No? Sí,
1: cáchenla, por Dios, cáchenla, Iván.
0: Agárrenla a la alta, agárrenla a la alta.
1: Y también se sabía que en el backstage se escondía en el bote de basura.
0: Difícil.
1: Para poder transportarse de escenario a escenario.
0: Difícil de esconderla porque alta, mi amiga.
1: No,
0: alta,
1: pero sí. Ya empezó a salir los videos virales y sí. ya no buscaban a Taylor, buscaban los
0: el bote
1: botes
0: de
1: basura.
0: Claro.
1: Sí, es buena.
0: Realizó
1: buena estrategia.
0: 149 conciertos, vendió más de 10 millones de boletos y ahí les va la recaudación. Es la primer gira que pasa el límite de los 2,000 millones de dólares. Es la cifra más alta de la historia.
1: ¿Qué harías con 2,000 millones de dólares?
2: No me conocerían.
0: Ahora me reconocerían.
1: Es lo que me impresiona. Ya tiene un chorro de barro. Ya no trabajes.
0: Sí, no.
1: Ya no, ya con eso la armaste.
2: Pero luego se aburre, ¿no?
0: Claro, ay, pues es que imagínate que después de haberte subido a esos escenarios, sentir el aplauso del público y el cariño.
1: Claro.
0: Sin duda tienes ganas de más. Y pues, evidentemente va a caer más dinero.
1: Maldito ego.
0: Ahora, déjenme decirles, porque ¿a poco nos les hizo falta en este top 3 alguien como BTS?
1: Ándale, y las armas.
2: Por supuesto.
0: Como que yo decía,
2: van
0: a linchar, ¿por qué no está apareciendo BTS en estos datos que estoy buscando? Pero es que ahí les va. BTS se retiró un tiempo porque estuvieron haciendo el servicio militar. Y cuando estuve buscando los datos duros, como los bien les gustan a Gabo.
1: Ya era el comeback.
0: Ya el comeback no había todavía pasado. Pero seguramente si volvemos a hacer este top 3 en un año, que me lo voy a anotar en mi agenda, aparecerá BTS.
1: Seguramente. Sí. Ahí está toda la información. @DGOCárdenas.
0: Con eso me despido. Nos vemos ayer. Mañana.
1: Haces genial.
0: Ay,
2: ya no me preguntes cosas, Diego. ¿Sabes qué? Cada que me preguntes voy a dar opciones erróneas, mejor.
0: No te sale, eres toda una biblioteca musical.
2: ¿Será?
0: No te hagas.
1: Oigan, vámonos con música. Está Claudia Chávez conectada desde Guadalajara. Está aquí Diego Cárdenas. Más adelante llega Rudy desde Monterrey, Nuevo León. Todos conectados para Ya Párate. Llega Kenia Oz. Ruleta Rusa suena en los 40.

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1: Ok, hay boletos para el Tri en el Turbolengua, que es el sábado 25 de julio en el Palacio de los Deportes, y también para Zayn Malik, sábado 20 de junio en el Estadio GNP Seguros. Se suma a la mesa yaparatiana, @elatomix.
2: Yeah, aquí estamos, Gabo, con todo y voy a ganar.
1: Está Claudia Chávez desde Guadalajara. Y sí. mi duda es a la producción, mi duda, ¿sigue, está Rudy?
3: ¿Estoy? ¿No me ven o qué?
1: Está, no lo vemos, pero ahora sí. Rudy desde Monterrey, sí, Nuevo León. Me lo ponen para verlo.
4: ¡Vamos, Rudy!
3: Oye, qué chido. Mi cámara.
1: Ahí está.
3: Me deberían de ver.
1: El streaming está en el cafecito. Oye, mi Rudy, ¿cómo estás?
3: A todo dar, ¿y tú?
1: Excelente.
3: ¿Te ¡listo vas a... para ponerles un baile, perros! Ahora sí, agárrense.
1: A ver si es cierto, a ver si es cierto,
4: sí,
1: Rudy.
3: Campeón del Turbolenguas, tengo una maestría.
1: Traemos
3: miedo. Fui a la universidad.
2: Doctorado regio.
1: A ver qué dice, ¿eh? Empiecen a marcar la gente aquí en Ya Párate. Están los teléfonos 55-5166-8101 o el... 800-00-610-00. También hay un WhatsApp para Teatomics.
2: 55-49-35-24-41, Gabo, claro que sí.
1: Ay, qué bonito.
3: Ya sí, me WhatsApp y Ting. 55-16-6801. Ah, todavía me acuerdo, güey.
1: Y de memoria, güey.
2: Sí. Y hasta el de Locatel dice, me acuerdo.
3: ¿Qué? ¿No me veo o qué? ¿No me ven?
1: Y ahorita te ponen. Estamos en vivo también en nuestro canal de YouTube de Los 40 México.
3: Si puedes, yo no, nada más dime.
1: Esperamos su llamada. Bueno.
5: Hola.
1: Hola, ¿qué tal? ¿Quién habla? Allá párate.
5: Diego.
1: ¿Qué pasó, mi Diego? ¿Boletos para qué quieres?
5: Para el Tri.
1: Muy bien.
3: Sí, se le oye, se le oye el vato.
1: ¿De dónde nos marcas?
5: De aquí, de la CDMX.
1: ¿De qué zona?
5: De aquí, de la Alcaldía Cuauhtémoc, delegación.
3: Ahora, y le da un toque.
1: Y se trae la mona. Oye, Diego, ahí te voy, ¿eh? La categoría con la que jugarás es la siguiente. Damos vuelta a la ruleta y dice así. Mentiras típicas de una expareja. Ay, bien largo, ¿no?
5: Órale. Ya perdí.
1: Mentiras típicas de expareja.
4: No, échale.
1: A, Atomics.
2: Aún te amo, bebé.
1: B, Claudia.
4: Ay, bien bonito que estuvo todo, la verdad, pero te extraño cañón.
1: Ay.
4: Tú raro, está raro. Pero...
1: C, Rudy.
3: ¿Puedo decir groserías?
1: Sí, haz lo que quieras.
3: Coge mejor tu prima.
1: De Diego.
5: Días pensando en ti.
1: Días pensando en ti, ay, qué bonito. Atomics.
2: Eras lo mejor que me ha pasado, me cae neta.
1: F, Claudia.
4: Diariamente me recuerdas cuando me estoy bañando.
1: ¡Ay!
4: ¡Órale! Estuvo muy intenso.
2: Uso imágenes en mi mente, la clave.
1: Y lo peor de todo es que era con F, de diariamente.
4: No, me dijiste D, ¿no?
1: ¡F! ¡F! Pero te la voy a pasar.
4: ¡Uy, no!
1: ¡G, Rudy!
3: ¿Pero por qué se la pasas? Gracias por todo lo que me has dado. ¿Volvemos?
1: ¡Ay! ¡H, Diego!
5: Hoy te extraño más que nunca. Por favor, ven a mí.
1: Mentiras típicas de una expareja. Y Atomics.
2: Igual podemos ser amigos, o sea, tipo.
1: Ay. J, Claudia.
4: Juntos por siempre. O sea, nadie lo hace como tú.
1: Uy, sigue con el tema.
2: Sigue poniéndome cosas en la mente.
1: K, Rudy.
3: ¿Por qué? Kilos de aguayón te voy a dar si regresas.
5: Muy bien, Rudy.
1: L, Diego.
5: Lo de ayer estuvo fenomenal.
1: Ay, qué rico. Hasta yo quise. Tocó, wey. Sí. M, Atomics.
6: Me di cuenta que te extraño, bebé. Ay. No tienes una idea.
1: Mentiras típicas de una expareja. N, Claudia.
4: Nadie como tú. Tus besos son inconfundibles.
1: Ay, pero ¿dónde? Ay. Ñ, Rudy.
3: Ñaca, Ñaca. Te voy a chupar el cuello.
1: Ah. Oh, Diego, oh.
5: Otra oportunidad y te juro que no te vuelvo a engañar. Te lo prometo.
4: Es una buena mentira.
1: P, Atomics.
2: Pronto te pagaré lo que me prestaste.
1: Ay, bien, y presta, ¿no?
2: Y presta.
1: Q, Claudia, Q.
4: Q, ya que ya perdí.
1: ¡Tache!
2: Quiero.
4: Q, perdí.
1: ¡Tache! R desde Monterrey, Rudy.
3: Rico y sabroso, te voy a... besar el cuello otra vez.
5: ¿Qué tal?
4: Ahí andamos muy
1: no, ese, Diego, ese.
5: Si volvemos, no te vas a arrepentir.
1: Ay. T, Atomics, T.
2: Te juro que solo fue la puntirri.
4: Ay, ay, no.
1: Mentiras
4: no.
1: típicas de una expareja.
6: La Pontirri.
1: Rudy.
0: Uy, nomás eso. Así ya, nomás ya todo. Ya. Un minutito.
1: Muy bien. Ve de vaca, Diego.
5: Venimos hasta el fin del mundo. Por favor, regresa. Te extraño mucho.
3: Ay, este vato le hace cartas a la morra, güey.
1: W Atomics.
6: What? O sea, ¿por qué me buscas?
1: Oh, muy bien. X, Rudy.
3: Xoloscuintles, te voy a regalar si vuelves conmigo.
1: Eso. Y, Diego.
5: Ya, por favor, ven conmigo. Te necesito.
1: Ay, ya llorando.
3: Posdata.
1: Z Atomics.
6: Zórrale, no, ya no regreso contigo. Ya andas muy manoseada.
3: Andas muy mayugada.
1: Última ronda. Ah, Rudy.
0: Ay, vuelve. Que sin ti la vida se me va.
1: Le agregó una vez el ay, ya con eso. Diego, para que ganes tus boletos del Tri.
3: Híjole.
1: Con la letra Venga. B, mentiras típicas de una expareja. Con la B de burro en 3, 2, 1, ya.
5: Bonita, hermosa, eres la mujer que siempre he querido tener en mi vida. Las demás no valen nada.
4: ¡Qué mentira!
3: Sí, las demás, viejo Willo.
6: Ni Alejandro Filio se aventó algo así,
1: ¿eh? Y esa es una respuesta.
4: ¡Correcto! Como que le sabe a las mentiras, ¿eh? Le sabe, le sabe.
1: Diego, eres ganador. Okay. Te salen muy bien las mentiras, Diego.
6: Tenía que llamarse Diego.
1: Viejo mentiroso, te dicen. Diego.
5: No, para nada, sí.
1: ¿Con quién te vas a llevar el Tri?
5: Yo creo que iré con mi esposa o mi hijo, a ver quién me acompaña.
1: Viejo mentiroso,
4: otra mentira.
1: Otra mentira.
6: Se va con el detalle, mano.
1: Ya acabó el juego, ya acabó el juego.
5: No le digan a nadie, por favor.
1: Oye, ¿y si amas mucho a tu esposa?
5: Sí, por supuesto.
6: O a tu novia.
1: ¡Mentiroso! Ya acabó el juego.
5: Ya.
6: Amo más a mi novia, Gabo.
3: ¡Aguacatotes!
1: Te mandamos un abrazo, Diego. No cuelgues.
5: Gracias, copa. Igualmente. Abrazo. Excelente Ay. Día.
1: Eso.
4: Pórtate bien, Diego.
1: Quédense, ¿eh? Está Rudy desde Monterrey. Está Claudia Chávez desde Guadalajara. El Atomics aquí en la mesa,
6: claro,
1: ya para Tiana.
6: Estamos
1: aquí,
6: de manteles largos.
1: Gabo Ramos y llega. Mira, llega, ya párate. Está llegando, cruzando la puerta.
6: No, a ver.
1: Rosalía.
3: No.
1: Viene
3: no.
1: a cantar en vivo. Ándale. Sauvignon Blanc.
4: Aquí
1: en Ya Párate.
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3: 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Son las 9 de la mañana con 11 minutos, 9 de la mañana con 11 minutos. 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Todo para tu negocio. 9:12 en los 40.
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0: 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Ahí está, arroba, sí soy Rudy.
1: ¿Qué pasó? ¿Qué? ¿Qué hay, querido? ¿Qué dicen? ¿Qué andan haciendo?
0: ¿Cómo está mi Rudy?
1: Bien, desmañanado, fíjate. Orale. Pero muy bien, salió el sol, está potente el calor.
0: Muy bien.
1: Pero nada,
0: aquí Claudia conectada desde Guadalajara también.
2: Saludos. Oye, el Botox te quedó muy bien, Rudy.
1: Qué bueno. No, creo que tiene filtro esta cosa. Creo que tiene filtro mi Zoom,
3: Sí. Órale.
2: Creo que el mío también, espero, porque...
1: No estoy seguro, pero sí, el Botox hace...
0: La duda, ¿te vas a dejar así la barba, así toda blanca, o te la vas a ir detallando?
1: ¿Me estás diciendo que tengo canas en la barba?
0: Y en otros lados, seguramente.
1: No, me voy a rasurar.
0: No, píntate.
1: Sí, viene la confirmación de mi morrillo y me tengo que rasurar, mi vieja no me deja ir barbón.
0: Y gacho, ¿le pica?
2: Te queda bien.
1: Le pica,
2: ¿ese es el dilema de hoy? ¿Es el dilema?
1: Le deja rosito.
0: Le deja rosito.
1: O sea, en el cachete, así cuando le digas en el cuello. Así.
0: Oye, ¿qué dilema te traes hoy, oye?
1: Nada, el dilema de hoy está medio ñoño. Pero a ver, que la gente juzgue. Ahí te va. Escribe arroba Oscarín Frame. Por favor, no digas mi nombre.
0: ¡Ay, ¡Ah, no!
1: ¡Perdón!
0: ¡Perdón!
1: No lo puedo creer. Bueno, ya lo dije, ya ni modo. Carnal, lo voy a decir como quiera. Dice, ocupo un buen consejo, Rudy. Resulta que mi cuñado y yo trabajamos en la misma empresa, pero las cosas andan bien tensas porque ya empezó el recorte de personal. Para el colmo, el güey anda pasando una racha financiera fatal. Tiene deudas hasta el cuello y una familia que mantener. Yo soy soltero y no tengo hijos. Ayer me enteré por un chisme de pasillo que uno de los dos va a bailar con la más fea en la siguiente tanda de despidos. La neta, yo no tengo tantas broncas de lana y sé que si busco por fuera, pues voy a encontrar algo más rapidón.
0: Sí, así que me puse a pensar. Puede abrir la página azul y ya, con eso.
1: Es correcto, de pies, aunque sea. Dice, me puse a pensar, ¿y si yo presento mi renuncia de una vez? Y a mi cuñado lo dejan, pues, libre para chambear y pagar deudas. Y dice, tengo ese dilema, compa. Por un lado, es un parote porque le cambiaré la vida a este güey. Ahorita que está ahogado en deudas, pero por el otro, pues tampoco es como que me van a regalar la chamba a mí.
0: Claro.
1: ¿Qué onda? A ver. Necesito su ayuda porque sí. Yo tengo mi respuesta.
0: Exhortamos a la banda yaparateana, a todos los yaparateanos que nos digan qué podría pasar con este anónimo, ¿verdad, Rudy? ¿Qué debería hacer? Si deja la chamba, se la dona al cuñado o no.
1: ¿La vende o la dona?
0: Ah, no, o vende la dona. O renta la dona, ¿no?
1: Ándale, ¿a cómo?
2: ¿A quién?
0: ¿A cómo? Por favor, que todo mundo participe. Clau, ¿por dónde podría haber? ¿Qué opciones podrían ser? A ver.
2: Es que no las tengo.
0: No. O sea, según tú, ¿qué opción podría ser?
2: Ok. ¿Sabes qué?
1: Claudia, como en la primaria. Perdón, maestra.
2: Maestro, estaba distraída.
1: No tengo
2: ¿sabes qué?
1: La mano.
2: Yo, la verdad, supongamos que renuncie, ¿no? Que renuncie. Pero, ¿y si...? Con todo y que renuncien, también van a correr al cuñado. O
1: es
2: sea,
1: correcto,
2: no está padre. O sea,
1: correcto.
2: Yo creo que ahí está raro, ¿no?
0: Es una acomodación administrativa, más
2: sí,
0: bien.
2: Sí,
0: ¿no?
2: Sí, sí, sí. O sea, no saben. A lo mejor el puesto del que está pensando ayudar a su cuñado es como. Es más como vital, o sea, necesitan tenerlo ahí y al otro sí le da. O sea, no sé.
0: Es que sí está fuerte el dilema, sí está fuerte, aunque parecía medio ñoño. O sea, al final tiene otras consecuencias. Cualquier decisión.
1: ¡Gabo! ¡Pero! ¿Qué dice el público?
0: Eso lo conoceremos más adelante. Vamos por una rolita. Participen, por favor, en arroba ya para tu oficial, también en el WhatsApp, para que nos digan qué consejo le damos a Oscarín Frame. No se puede decir.
1: ¡Ay, no!
0: ¡Vamos por rola! Estás en ya para los 40.
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0: Los 40 Monterrey, está Claudio Chávez desde los 40 Guadalajara y yo aquí en la Ciudad de México. Armando, ya párate, juntos, una vez más. Y hay un dilema, Rudy, ¿cuál es el resumen?
1: Resúmemelo. Una luz brillando en la oscuridad. Ay, qué bonito, amigo. Vamos a tomarnos la mano así, a distancia.
0: Ah, sí.
1: Gracias. Claudia, ¿no? Oye, tomando la mano.
0: Oye, Rudy, ¿me lo resumes? Gracias. ¿Me lo resumes?
1: Con gusto. Es un vato que no podemos decir el nombre, pero se llama Oscarín. Oh. Y tiene un cuñado, trabajan en la misma empresa. Hay recortes en la empresa, el cuñado se les está viendo negras, tiene familia, tiene hijos que mantener y deudas. Este vato es soltero y no le va nada mal con la feria, o sea, él ya tiene un guardadito. Entonces dice, renuncio para que no corran a mi cuñado.
0: Mira,
1: o sea, él está viendo por su hermana y por sus sobrinos, ¿no?
0: Su
1: está
0: familia.
1: Viendo
2: seguro.
1: Por el cuñado.
0: Arroba Vero Evers dice que se queden los dos, pero Vero, no se puede. O sea,
1: no estás poniendo atención, Verónica.
0: Ay, Vero. Ay,
2: bueno, es que aparte no saben, o sea, no saben si a ellos dos los van a correr, no saben.
0: Mira, arroba soy Fabián, dice, es que tampoco es seguro que se quede el cuñado. ¿Qué le aconsejamos? Pues por eso es el dilema. Arroba reni.visuals dice, que le den su liquidación. Ah,
1: es que sí, si el vato va y hace una negociación y le dice, no seas gacho, mira, le voy a hacer un paro. Pero córreme, güey. O sea, cállate con billete.
0: Arroba el Marquito, dice, mejor que le ayude a poner a un negocio, que no renuncie. Esa es otra. Es otra opción buena esa, ¿eh? Que le ayude con un negocio alternativo, dice arroba el Marquitos, que le ayude a su cuñado, que pongan, no sé, un negocio por fuera.
1: Sí, vender gelatinas en camiones.
2: Sí.
0: Vender limonadas.
1: Sí, o sea, hay muchas
2: cosas. No está en las manos del cuñado.
0: O sea, no, dices, si es responsable y trabaja, pues le va a ir bien. Si no, que le dé su lugar. Así es, dice arroba pelucón. Ahí está la banda yaparatiana escribiendo, pero adelante, Rudy. Según tú, ¿qué debería hacer este anónimo?
1: Yo pienso que lo que debe de hacer es que cargue pifas al cuñado. Quédate con tu dinero, quédate con tu trabajo. Esta vida no se viene a resolver las vidas ajenas a esta vida.
2: Claro. Estoy de acuerdo.
1: Sí, que el vato, si le dan gasolina, pues se busque un jalecito.
0: No.
1: Seguro va a encontrar algo.
0: Pero él quiere ser bueno.
1: En un call center o algo.
0: Él quiere ser bueno. Y aparte Claudia le dice, es correcto, yo opino lo mismo. No sean gachos.
2: Oiga. No es gacho, es como realidad, ¿no?
1: Es una realidad, güey. ¿Cómo pero la prioridad es manteniendo al
0: pero
1: cuñado?
0: El cuñado tiene hijos.
2: Pero que maduro, bueno, pues ni modo, le ayudamos.
1: Pero fíjate, podemos hacer un mix aquí de ideas. Que corran al cuñado. Que corran al ahí voy. Que corran al cuñado. ¿Ok?
0: Ajá.
1: El vato se queda jalando. Le empache de billetes al cuñado para que ponga el negocio.
0: Ah, bueno, ahí está. Hay tantas las opiniones. Participen. Arroba, sí soy Rudy desde Monterrey. Gracias, Rudy.
1: Adiós. Ya, hasta el lunes.
0: Ay, seguimos en Ya Párate de los 40.
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2: Este 4 de junio se estrena el live action Amos del Universo, que marca el regreso de He-Man y uno de los proyectos más esperados por los fans de las franquicias clásicas. La cinta, dirigida por Travis Knight, contará en el soundtrack con la participación de Brian May, guitarrista de Queen.
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2: Los gobernadores de Sonora, Alfonso Durazo, y de Tamaulipas, Américo Villarreal, rechazaron categóricamente los señalamientos que los vinculan con investigaciones en Estados Unidos por presuntos vínculos con el crimen organizado y la cancelación de sus visas, como lo publicó el diario Los Angeles Times.
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2: Y reapareció Andrés Manuel López Obrador. El expresidente publicó una carta en la que aseguró que funcionarios del gobierno de Estados Unidos buscan debilitar a Morena y fortalecer a la oposición de derecha en México. Criticó las formas en que Donald Trump ha gobernado en su segundo periodo.
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2: Los Knicks de Nueva York se impusieron 105-95 a los Spurs de San Antonio en el primer juego de las finales de la NBA. Los Knicks llegaron a 12 partidos invictos en estos playoffs y buscan su primer campeonato desde 1973. El juego 2 será este viernes. Soy Ivette Parga Ávila.
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10: Pasó el 20 con 50 minutos,

0: a la gente que está conectadísima, también al chat. Saludos a Gabriel Cárdenas, al Pelucón, Gabero Evers, a todos los que participan, que ya son así fieles y andan pidiendo la notita bonita de Claudia Chávez.
1: Muy, pero muy, pero muy, pero muy.
0: ¡Buenos días, Claudia!
1: La notita bonita. Oigan, les tengo una historia, es fuerte, pero tiene un final muy, muy lindo. Imagínense que por ahí en el 2014, 2015, sí, como ha pasado en todo el mundo, un papá tenía a un hijo muy enfermo, pero enfermo así delicado, crónico. Y en el trabajo, bueno, pues solo te pueden dar ciertos días, ¿no? Él dijo, voy a aprovechar y pido mis vacaciones para estar el más tiempo posible con mi niño, que tiene cuidados especiales. Esto fue en Francia, nos vamos a Francia nuevamente. Resulta que, pues no solo le podían dar 10, 12 días. Y los compañeros dijeron, oye, pero ¿por qué está aquí fulanito, no? ¿Que no tendría que estar cuidando a su hijo? No, pues es que no puedo porque el seguro, el trabajo solo me dio en estos
0: días.
1: La chamba no se puede. Imagínense que se reunieron todos sus compañeros de trabajo, donaron sus días de vacaciones. Bueno, se me enchina la piel.
0: ¡Wow! Pues,
1: no. Donaron sus días de vacaciones y le alcanzaron a dar más de 120 días para que pudiera estar con su hijo. Bueno, lo recuerdo y se me enchina cañón. Esto es algo que no se puede hacer normalmente. Tuvieron que crear una ley, se llama la ley Matty, o la ley Matty, que era el nombre de este niño que desafortunadamente, bueno, no sobrevivió, pero desde ahí el papá de este niño dijo, tengo que hacer algo porque no podemos solamente, si no tengo quien me cuida a mi hijo, me cuida a esa persona que está solita en
0: y
1: casa.
0: Y que necesito la chamba por la misma situación.
1: Necesito la chamba. Entonces se creó esta ley.
0: La defendió la ley a que
1: la defendió,
0: si fuera.
1: Sí. Ya es ley, o sea, ya se puede hacer, esto se puede hacer en Francia, creo que en otros países todavía, pero en Francia fueron los primeros. Y hace unos meses se juntaron los compañeros de otra persona, de otro trabajador, y juntaron entre todos 350 días.
0: Wow, no,
1: para
0: todo
1: que
0: un año.
1: Cuidar a todo el año para todo que pudiera cuidar a su niña con leucemia.
0: Qué es increíble.
1: La verdad, me apachurra el corazón esta notita, pero hay que ser más humanos, ¿no? Yo creo, y esto va pues para las empresas. Entiendo que alguien tiene que cubrirlo, ¿no? Sí. Alguien tiene que estar ahí. Yo creo que organizándonos todo se puede. Y hay empresas que por ejemplo, Radiopolis siempre ha apoyado en este tipo de cosas, la verdad.
0: Sí.
1: Agradezco a Radiopolis.
0: Ahora, lo importante también es que si se va a empezar a escalar y a mostrar en los países, pues que sea obviamente todo real, porque luego ya empiezan los charlatanes, que oye, préstame una receta, o que préstame, tengo un primo doctor, y entonces ya empiezan las vacaciones, no puede ser. Entonces,
1: yo creo que hay un karma raro, si llegaras a hacer eso, hay un karma raro.
0: Que sucede y que es una ley, ¿no? Porque luego el favorcito, bien, pero que sea una ley y se cumpla, ¿no?
1: Está
0: increíble,
1: buenísimo.
0: Porque pues ahí muestran el corazón, obviamente, los compañeros, y que también demuestran el valor de la persona que está trabajando, ¿no?
1: No, la verdad se me hace súper linda esta notita, y lo importante, sí, como tú le decías, es que el beneficiado sí tiene que demostrar, o sí, no es que yo diga, es que mi familiar está enfermo, no, o sea, te mandan a gente a que claro, chequen que realmente que no estás en el hospital, o que necesites realmente este permiso o este tiempo.
0: Órale, Clau, está fuerte, sí, pero muy bonito,
1: sí, fuerte,
0: también. Ahí estuvo
1: la notita
0: bonita con Claudia Chávez desde los 40, Guadalajara, 102.7 FM. Denle follow, @
1: Claudia Chávez FM.
0: Eso.
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0: fuimos, no fuimos. No. Así es, mi Clau.
1: Qué día, qué día. Mucha emoción. Me gusta.
0: Grupo Firme presente. Dimos boletos. No, manches.
1: Se cantó. Se ganó o se perdió. No
0: sé. Se le ayudó a Rudy y sus dilemas.
1: Se le ayudó. Qué tremendos casos que siempre tiene, pero nos encantan.
0: Claro. Oiga, por favor, estén atentos porque mañanita viernes vamos a tener boletos en el Tour Bolengua. Escucha esto, Clau.
1: A ver.
0: Boletos de Los Tigres del Norte.
1: Por favor, bájame por mi tejana. Estoy lista.
0: Para los que andaban pidiendo, mañana se van a dar. Así que atentos todos, por favor.
1: Qué padre.
0: Les recomendamos que nos marquen 55 49 35 24 41. Es el WhatsApp. Porque ahí fíjate que pues ya estamos más en contacto y hasta nosotros les podemos marcar, ¿no?
1: Entonces, y está más fácil, sí, claro. Está más fácil, me late. Que estén pendientes entonces, ¿va?
0: Así lo es, nos tenemos que ir. Gracias, Claudia Chávez desde Guadalajara.
1: Guadalajara. Muchas gracias a ustedes, ya para ti, no los quiero mucho.
0: Saludos también al buen Rulo Berea en la producción, John Zacarías dirigiendo el streaming, también estuvo @Latomics, Leoncio Cósmico en los controles. Nos vamos, Clau. Hasta mañana. Esto fue...
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0: ¿Qué onda, Mexicali? Muy buenísimos días, Mexicali, todo el valle, toda la raza fiel que nos escucha cruzando la frontera en el Valle Imperial. Muy buenos días, hoy es jueves 4 de junio del 2026 y la cabina de los 40 Classic ya se enciende. El viaje musical de hoy es un recorrido exquisito por géneros porque vamos a pasar desde el pop latino mundial, el K-pop que rompió el internet, el pop rock en español, el dance pop de los 90 hasta el hip hop rap clásico anglo, el indie rock británico, el pop nacional y mucho más. Hoy nuestro temazo central va directito a la pantalla de tu sala porque vamos a platicar sobre las tramas de las series de televisión y plataformas que dominaban el entretenimiento el año exacto y preciso en que nacieron estos temazos o que los escuchabas por primera vez en la radio. Así que sube al volumen porque la música más nostalgia es la fórmula perfecta. Los 40 Classic. Acabamos de escuchar el Waka Waka, This Time for Africa, de Shakira, con Freshly Ground, lanzada en el año 2010, precisamente como el himno oficial dentro del álbum Listen Up, The Official 2010 FIFA World Cup Album. En ese 2010, en la televisión, se estaba estrenando en Disney Channel la serie Shake It Up, a todo ritmo, protagonizada por Bella Thorne y Zendaya. La trama seguía a dos mejores amigas que lograban su sueño de ser bailarinas de fondo en un programa local de Chicago, enfrentando desafíos de fama y escuela. Estás en los 40 Classic. Y a continuación viene el fenómeno global que rompió el contador de YouTube. Gangnam Style, de Psy, lanzada en el año 2012 dentro de su mini álbum Psy 6, Six Rules Part 1. Y en ese mismísimo 2012, llegaba a las pantallas la joya animada de Disney, Gravity Falls, una serie brillante sobre los gemelos Dipper y Mabel Pines, quienes son enviados a pasar el verano con su astuto tío abuelo Stan en una cabaña de Oregon, solo para descubrir que el pueblo está repleto de secretos paranormales, monstruos y misterios ocultos en un diario. Oye, y si tú recuerdas el estreno de estas series en televisión de tubo o en las primeras pantallas planas de casa, entonces tienes más años que los canales de riego del valle. 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

0: Seguimos con ritmazo en los 40 Classic. Te saludo, Gobito Ramírez. Sonó de manera espectacular el Master Mix de Hombres G, lanzado en 1987 como un vinilo promocional exclusivo de la banda. Y en ese lejano 1987, el mundo de la televisión vio nacer una de las comedias más entrañables, Full House 3x3, la historia de un padre viudo que, tras la muerte de su esposa, junta a su mejor amigo y a su cuñado rockero en una casa de San Francisco para criar juntos a sus tres hijas pequeñas. Estás en los 40 Classic. Y ahora nos vamos con puro poder femenino y rítmico. Soup de Salt and Pepper, lanzada en septiembre de 1993 como el sencillo líder de su exitoso cuarto álbum de estudio, Very Necessary. El año de estreno de esta rolita coincidió con el fenómeno de la serie de ciencia ficción The X-Files, Los Expedientes Secretos X. La trama nos sumergía en las investigaciones de los agentes del FBI, Fox Mulder, el creyente en lo paranormal, y Dana Scully, la científica escéptica, resolviendo casos marginales del gobierno relacionados con ovnis y monstruos. Raza, y si ustedes se ponían a ver Los Expedientes Secretos X a oscuras en su cuarto y les daba miedo que se asomara un alienígena por la ventana, entonces tienen más kilómetros recorridos que un Didi. Lo mejor de las últimas décadas suena aquí en los 40 Classic. 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

vaya, qué super clase de programación tenemos para este jueves aquí en los 40 Classic. Te saluda Hugo Víctor Ramírez. Ya disfrutamos de la rolita Sin Ti del trío Sasha, Benny y Eric, tres de los ex Timbiriches, lanzada en el año 2012 dentro de su exitoso álbum En Vivo, Primera Fila, Sasha, Benny, Eric. Curiosamente, ese mismo 2012 se vio una de las teleseries juveniles de misterio más populares de la época, Pretty Little Liars, que estaba en su apogeo, atrapándonos con la historia de cuatro amigas acosadas por un misterioso personaje anónimo llamado A, un año después de la desaparición de su líder. Estás en los 40 Classic. Y a continuación, el Sol de México nos pone a bailar con ¿Será que no me amas? Sí, viene Luis Miguel. Lanzada en el año 1990 como parte de su icónico álbum 20 años. Justo en 1990, mientras este temazo sonaba en la radio, la juventud se clavaba en la televisión viendo el estreno de Beverly Hills 90210, una serie dramática que retrataba la vida, romances y choques culturales de un grupo de estudiantes adinerados en una de las zonas más lujosas de California, cambiando la cultura pop para siempre. Y si a ti te gustan los 40 Classic, entonces tienes más años que el bosque de la ciudad. Los 40 Classic desde Mexicali, un programa cargado de nostalgia, música.

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ya estamos llegando al cierre de los Cuenta Classic de hoy. Te saluda Hugo Víctor Ramírez. Ya disfrutamos de Why Do You Only Call Me When You're High de los británicos Arctic Monkeys, lanzada en el año 2013 en su aclamado quinto álbum de estudio AM, que suena aquí en la FM, en los40.com.mx y nuestra app de los 40. Y bueno, en ese 2013 se estrenaba en televisión la divertida comedia de situación The Goldbergs, una serie que nos transportaba directito y sin DeLorean a los 80 a través de la caótica pero amorosa vida diaria de una familia de Pensilvania, narrada desde la videocámara de su hijo menor. Estás en los 40 Classic. ¿Y qué te parece si cerramos con el explosivo e influyente sonido urbano de Paper Planes de MIA, lanzada en agosto de 2007, dentro de su segundo álbum de estudio, Kala? Al mismo tiempo, en 2007, Disney Channel estrenaba la exitosa serie juvenil Wizards of Waverly Place, Los Hechiceros de Waverly Place, protagonizada por la mismísima Selena Gómez. La historia seguía a tres hermanos de una familia italo-mexicana en Nueva York que debían entrenar sus poderes mágicos en secreto, sabiendo que solo uno de ellos conservaría la magia al crecer. Nos vamos, no sin antes enviar un abrazo enorme a toda la racita que va al volante o trabajando del otro lado de la frontera, en Calexico, en Centro Jiver, en todo el Valle Imperial, a todo nuestro Mexicali, a todo su valle conectadísimo, en los40.com.mx, la frecuencia 90.7 y nuestra app oficial, la app de los 40. Muchas gracias por tu permanencia en esta hora, los 40 Classic. Y si a ti te gustaron todos estos temazos de los 40 Classic, y también, si tú recuerdas cuando el gigante de la López Mateos era la tienda de moda, entonces tú tienes más historias que contar que el taquero de la taquiza del Chente. Te invito a seguir disfrutando de este jueves aquí en los 40. Nos sintonizamos mañana en punto de las 10 de la mañana con más música, más nostalgia, que es la fórmula perfecta de los 40 Classic, donde solo suenan tus números uno. Guión, edición, producción, diseño de audio y voz, Hugo Víctor Ramírez. Selección musical, José Nieblas. Los 40 Classic, un programa de los 40 Mexicali. Derechos reservados, Radiopolis 2026. Yo soy Hugo Víctor Ramírez. Hasta la próxima. Y que la música te acompañe siempre.

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4: Para el Mundial Suiza 54, Turquía y España se enfrentaban por el pase. Francisco Franco celebraba el triunfo en la ida. Turquía ganó la vuelta.
5: El definitivo en Roma fue empate a 2 en tiempo extra.
4: Y un telegrama de FIFA decía que debía ser por sorteo. Jugamos otro partido, pidió España.
5: Reglas son reglas, dijo Turquía, colocando dos sobres en una copa de bronce.
4: La mano santa fue Franco Gema, un niño de 14 años que siempre jugaba fuera del estadio. Ya la hicimos, dijeron los españoles. Se llama Franco, pero el sobre decía Turquía. Venganza por la batalla de Lepanto, protestó España. El niño fue el amuleto turco y nunca se comprobó que el telegrama lo hubiera mandado alguien de FIFA. Soy Gio González y una mano santa la apreciamos todos.
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0: 11:11, para que pidan un deseo. Ya estamos por acá en los 40. Vamos a ver si ya anda por ahí el Nieblas. Hello.
1: Deseo la paz del mundo.
0: Deseo paz mundial.
1: La paz mundial.
0: Como debe ser. Ay.
1: Sí, oigan, no están para saber, no están ustedes para saberlo ni nosotros para contarlo, pero pues según yo iba a sorprender a Marlene con un taco de machaca.
0: Machaca,
1: con verduga. Chaca, chaca. Y me dijo, no hombre, perro, quítate, ya pedí mi desayuno desde más temprano, porque está aquí desde las 6 de la mañana, me dijo.
0: ¿Desde las 6? Exactamente, exactamente. Exactamente.
1: Madrugando, Marlene.
0: Ya sé, me tocó madrugar, pero pues es pagando el paro, ¿no? Porque luego me ha hecho muchos paros así de en horario random y yo de que jalo, está bien. Pero sí.
1: Él estaba ahí que lo sacaran.
0: Sí, sí, sí, exacto.
1: Que lo renovaran. Ah, okay. Pensé que había sido al revés.
0: No, no, no, me dijo así como que qué onda, puedes llegar más temprano. Y yo, ah, está bien, está bien. Y pues ya, pero pedí el desayuno hace como 40 minutos y apenas va a llegar de que está entregando otro pedido. Y yo,
1: o sea, me ha llegado el tuyo y yo ya voy a llegar. Fíjate, ándale. Hace como 10 minutos.
0: Sí, no.
1: Ya pedí. Ah, bueno.
0: Sí, sí, sí. Es que justo como llegué más temprano, pues dije, bueno, lo va a pedir y no, y nada, nada, nada, nada, no llega, un no llegar.
1: Qué triste. Oye, ya ¿qué sé. Pediste? ¿Se puede ver?
0: Pedí, ya ni me acuerdo, yo creo que lo pedí hace tanto tiempo, pero fueron unos huevos a caballo.
1: Ah, por eso, lo hubieras pedido, no sé, en liebre.
0: Claro, los hubiera pedido en moto, huevos en moto, pero sí vienen con una arrachera y los dos huevitos. Están en especial, pero te vamos a hacer el relevo acá.
2: Oye, ¿pediste tu cocón?
3: No, pedí un té helado.
2: Ay, va, déjate ahora, micro. Aguanta, vara. Ese micro no está activo.
0: Ahí está, ahí está. Ahí está. Pedí un tecito helado.
2: Oye, ¿cómo está el volumen? Porque luego...
0: Vamos a ver. Los audífonos. Ahí está, bien, bien, bien.
2: Ahí está.
0: Sí, sí, sí. Me escucho bien.
2: Se nos excita de más ese...
0: Sí, este micro está intenso.
2: Está alterado.
0: Sí,
2: hombre. Algo sentido, pin, algo trae ese. Oigan, pues buenos días a todos ustedes, por cierto, a toda la bandita. Pues ya, hoy es el partido de amistoso, creo que contra Serbia o algo así, el día de hoy.
0: ¿De México?
2: Sí, de México. Okay. A las 7 de la tarde.
0: Ok.
2: Yo creo que Oscar me mandó toda la información, aguanta, va. Oscar, en los deportes. Me puso México contra Serbia, sí, efectivamente. Hasta me pone cuánto está pagando el casino.
0: Anda, para que apuestes.
2: Para que apuestes, órale, mendigo. Qué cosas, hombre. Tengo un compa que sí está bien, híjole. Ya es un adicto a esta onda de las apuestas.
0: Conozco gente que sí le va bien,
2: Ándale. Sí. Es lo que te decir, cuando ya le empiezas a ver, y hay vatos que te dan hasta cursos,
0: Ah,
2: que
0: sí.
2: Te cobran por tutoriales o algo así, o te dan sus tips o como le hagas, y hay mucha raza que vive de eso, vive prácticamente de eso. La bronca que como está tan acá, tiene que estar viendo, porque de repente te dan la opción de, si vas ganando, te dicen, uy, si te esperas hasta todo tu quiniela, puedes ganar 15,000, pero si te retiras te damos 5,000.
0: Okay. Entonces,
2: una vez sí lo convencí, güey, retírate, le daban 3,000 y feria.
0: Ajá.
2: Y si ganaba, eran como 9,000, algo así. Pero ya se veía un cuadro así como que...
0: Difícil.
2: Le dije, uy, es cuando te puedes retirar, carnal.
0: Claro.
2: Retírate, si no los Dodgers te van a hacer la maldad.
0: ¿Y si lo hizo y ganó?
2: Y sí lo hizo.
0: O sea, ¿hubiera perdido o hubiera ganado?
2: Lo hubiera perdido.
0: Ah, qué bueno.
2: Y sí lo hizo porque los Dodgers empezaron a batear macizo. Y ya él dice, ay, la libré. Entonces de pérdida se llevó casi 4,000 varos, de hecho.
0: Vaya.
2: Al final. Y pues recuperó la inversión, aparte se usó el Ninta y se retiró a tiempo, digamos. Entonces, tienes que estar, luego, no es como que la apuestas y la dejes a ver si pegó. Sí, sí puedes, ¿no? Hacer eso, que te olvidas de. Pero si estás checando, luego te salen este tipo de oportunidades.
0: Claro, es dedicarle tiempo. Es que mira, a todas las cosas que uno dice, ah, está fácil.
2: De eso vive.
0: Está al tiro, pues.
2: Los que decíamos del OnlyFans.
0: Todo tiene que estar ahí,
2: subiendo contenido.
0: Exactamente.
2: Buscando locaciones, el outfit, ¿no?
0: Porque viendo cuál es la tendencia.
2: Sí,
0: todo. Que está rollo funcionando.
2: Igual, si eres influencer, pues también tienes que dedicarle, que comprar equipo y toda la cosa y estar sube.
0: Yo subo un post cada 100 años para gente que, o sea, neta, los que sí les va, o sea, que sí empiezan a sacar dinero de eso, es gente que publica diario, o sea, dos, tres cosas.
2: No. Y ahí se va. Y te digo, pues le están dedicando tiempo al final de cuentas. No son,
0: exactamente,
2: no son enchiladas. No les va bien de, nomás por no estar haciendo prácticamente nada. A menos que fueras Cristian Castro.
0: Claro. Que él dice que no hace nada, que simplemente no disfruta la vida.
2: Nada. Yo anoche no hice nada.
0: Así es.
2: Y entonces me ofreció el Netflix el documental de Michael Jackson.
0: El Michael Jackson.
2: Dígame si te llega.
0: ¿Eh?
2: Si el repartidor no quiere subir, avísame.
0: No, todavía no, no.
2: Para que te lances.
0: Ya sé, todavía no.
2: Porque no están ustedes para saberlo, pero estamos en el segundo piso, ¿verdad?
0: Y ahí les pongo, segundo piso. O sea, en verdad no es como que...
2: Pero luego no pueden subir o no quieren, ¿no?
0: No quieren.
2: En el canal 66 no querían ni que ni bajarnos el ¿cómo se llama? El pedido a recepción.
0: Sí, sí.
2: Que está a tiro, o sea, está en la banqueta y está en la recepción. No es sí, de que sí vayas a super hundirte en una oficina y todo el río. No, ahí está. Y no se querían que saliéramos. No, es que no podemos entrar. Yo, órale. Una vez sí le preguntó a Mato, le dije, ¿qué onda? ¿Por qué? ¿Por qué esa onda? Me dice, porque le digo, pues a veces estamos a cuadro, entonces claro, está bien difícil, le digo. Nomás dejamos ahí en recepción, ahí les ponemos siempre el mensaje. Y ya está pagado, porque pues lo pagamos
0: claro,
2: con el tarjetazo. Sí. Y entonces este vato decía, no, es que nos han robado...
0: La moto.
2: La moto, sí.
0: Ya. Yeah.
2: Entonces, pues sí, cierto, puede ser, es decir, es una buena excusa, digamos, ¿no? Un buen argumento.
0: Sí, pero pues... Se sabe que es parte del show, pues.
2: También otra vez se pasó de lanza Marlene, el cuate andaba en muletas y tenía que subir al segundo piso, pero no te pases de lanza, también no.
0: En verdad, me pasé de lanza, pero a ver, quiero aclarar.
2: El vato le dio polio, luego se fracturó. El otro pie, el bueno.
0: Y Marlene a fuerza. Miren, les voy a decir qué pasa. Después de las 6:30, se cierra la puerta de reja de acá arriba. Y a veces tardan un ratito más.
2: O sea, queda abierta la de... O sea, de cristal sí la puedes abrir.
0: La de cristal se puede abrir,
2: pero
0: porque...
2: la herrería es así...
0: Ajá, que es pues en la que puede salir, ¿no? O sea, realmente. Entonces, muchas veces se tarda en cerrar esa porque como que el guardia, lo que sube y todo ese cotorreo, ¿no? Ajá. Generalmente como a las 7 ya está cerrada. Bueno, el caso es que yo...
2: Pide a las 5.
0: Sí, no, pues es que es cuando estoy al aire y luego pues ya como que se enfría y dije, bueno, pues pedí.
2: O sea, pide la cena prácticamente, ¿no?
0: Ajá, que a veces para mí es comida, ¿no? Que no he comido. Entonces, total que llega y me asomo y le digo, oye, pues es que yo no puedo bajar porque pues estaba cerrado, o sea, real estaba cerrado. Y luego me dice, no, pues es que yo no puedo. Y yo, pues es que yo sí aclaré que era en el segundo piso. Y el vato le hace como, y yo dije, sangroncito.
2: Amor, te voy a calificar ahorita.
0: Y el vato de repente acá como que traía una muleta y traía como una, pues, algo en la pierna, una férula. Ajá. Y empieza así a subir las escaleras y yo no, y le dije, sorry, me pasé el lance, que no sé qué. No hay bronca.
2: Échale propina, no te la juegues.
0: Sí, le puse buena propina, la neta. La neta, sí.
2: Es que, híjole, que pues es que si de ahí no puedes tú salir.
0: No.
2: Ahora, si lo hayas visto, que tres muletas, pues la otra opción es vente por el callejón.
0: Ajá, exactamente.
2: Es que, compa, si tres muletas, date la vuelta por el callejón.
0: Sí, porque sí, pero yo pues yo qué iba a saber, o sea.
2: No puedes salir, pues no es que no te puedes bajar.
0: Exactamente.
2: No puedes salir, porque estás ahí encerrada. Entonces, pero acá por el callejón, pues sí puedes a tiro de piedras.
0: Exacto.
2: No, pero ¿por qué no pides por el callejón? ¿No estás mejor?
0: Pues me da flojera bajar ese día, o sea, pero porque dije más rápido ahí, o sea, por enfrente. Y a veces es que entre que llegan y luego el corte, o sea, los de la tarde mandan el corte muy raro. Cuando se les da su gana.
2: Eso sí.
0: Entonces no es como que puedo de que así
2: no
0: tengo 10 minutos.
2: También pasan acá. En la corneta.
0: Sí, les vale, o sea.
2: Sí, no, puntuales no. No son, digamos, ¿no?
0: Entonces no puedo yo planearlo con tanta facilidad.
2: Cachándolo, para meter el corte local. En fin, 11:20 en los 40. Ah, te digo que me ofertó la serie esta de... Bueno, serie documental, porque son... Ajá. Al menos son 3 episodios, a lo que creo, ¿no? No me engañé súper bien, así como para ver cuántos son. Pero según yo son 3, no sé si vaya a haber más. Pero empiezo a ver este documental. Yo nunca vi el de Neverland. ¿Tú sí?
0: Ah, sí.
2: El que ya
0: el está... de HBO.
2: Ah, ese ya está extinto, ¿cierto?
0: ¿Por qué?
2: Que ya no lo puedes encontrar.
0: ¿En serio?
2: Que le mandaron a HBO y lo tuvieron que bajar.
0: Órale, no sabía eso.
2: ¿No sabías?
0: No. Lo vi hace como 4 navidades, y ahí me acuerdo.
2: Te va. La forma en que lograron que lo bajaran es porque hace muchos ayeres HBO pidió quería transmitir un concierto de Michael.
0: Ajá.
2: Y le dieron la exclusiva a HBO, pero en el contrato venían en cláusulas. Y esas cláusulas venía que no podían en un futuro, pues,
0: hablar mal de él o poner contenido que lo...
2: Sí, entonces, ellos mismos se dieron el balazo.
0: Traca.
2: Porque, pues, en su momento, pues, cuando era la superfigura del pop, pues, tuvieron la exclusiva de un concierto de Michael.
0: Yo no puedo con que la gente, o sea, en esos niveles no lean los contratos.
2: Pues, ponle que a lo mejor lo leyeron, pero, pues, ya...
0: Se les fue el rollo, ¿no?
2: Igual ya eran otras administraciones súper viejas, vete a saber, ¿no? Cambian de personal y todo el rollo, ¿cómo se dice? Los abogados de jurídico y demás. Entonces, pues nunca se dieron cuenta que habían esas cláusulas en aquel contrato de 1990 y tantos.
0: ¿Qué tal, eh?
2: Y gracias a eso, SAS.
0: Es que la familia como del Michael están muy al tiro de, a ver, no van a hablar mal de él jamás.
2: Cuida mucho la marca.
0: Pues es lo que te digo, que por eso se supone que esta película salió tan positiva, porque justo como que, tuviste que quitar esto, yo te presto la lana para que la termines, pero... Pues tiene que ser así como muy bonis, pues, o sea, hablar de cosas buenas, ¿no?
2: Entonces eso se ve, alcanza a ver. Apenas llevo uno de los 13, de los 3 episodios.
0: ¿Cuántos son?
2: Digo, yo vi al menos 3, así que me los presento. No sé si son, ya ves que a veces sueltan varios y luego después no sé si vaya a ser, si ya soltaron todos, ya están arriba los 3, o va a haber más. Ingeso, tenemos que ir con una rola. Ahorita regresamos, ¿ok? Para seguir cotorreando.
0: Tan, tan, tan.
2: Vámonos con la de Catelus. A ver si la conoces. ¿Te suena?
0: ¿O vi los Caifás?
2: Es todo. Que ya amenazaron con venir, ¿no?
0: Sí, como cada año.
2: En noviembre.
0: Nosotros felices acá.
2: Queremos su dinero.
0: Sí.

0: célula que explota. Ay, me agarraron a medio taco. Lo bueno que tú, apenas va llegando el tuyo.
1: Apenitas.
0: ¿No te da coraje eso que pides cosas y luego que no llegan, hijos de su madre?
1: Claro.
0: ¿A mí me pasa un tiro por viaje?
2: ¡No! Ah, eso no me lo pusieron.
0: Y a veces sí, no es cierto, no es culpa de él, ¿no?
1: Ajá.
0: Y a veces sí es culpa del vato porque no lo vio, no...
1: Perdón, no... O no lo pidió, pues, ajá.
2: ¡Me ahogo, papi!
1: ¡No te mueras!
2: ¡Me ahogo!
1: ¿Dónde hay?
2: Por el chile que se me anda
0: yendo sin el bus por otro lado.
1: Sí.
0: Como se dice vulgarmente. Síganos en las redes sociales de Los 40. 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Y en el Instagram Los 40 Mexicali. Quisimos homologar el nombre. Y pues ya es que ya nos habían quitado una vez la página. No se armó. Dijeron, ya, güey, así ya.
1: Así ponla.
0: Si quieres, güey.
1: Ah, bueno.
0: Si no. Y entonces ya, pues está bien. No, maíz. ¿Lo qué? Don Zuckerberg.
1: Sí. Ay, así el de... Mark negado.
0: Así déjele, pues ya. Ya, pues. Entonces. Ya, o sea, la cierro, güey.
1: Claro.
0: No, tranquilo. Que Colombia y a los 40 Colombia, a los 40 Chile, les fue mal. Por cuestiones de derechos también.
1: ¿Por qué?
0: No sé qué, algo subieron. Y sí tenían licencias para el aire, pero no tenían las licencias o derechos para redes.
1: ¿Qué?
0: De algo. Y no, pues me los atoraron por ahí, carna. Sas, estén en los derechos y licencias, pero para el aire, no para las redes.
1: Ah, es que ahorita andan bien al tiro, ¿no? Andan bien, bien ridis.
0: Ajá, entonces, sáscatelas. Creo que Colombia ya recuperó la cuenta, pero los 40 Chile andaban batallando todavía. Entonces, así la situación. Sí, andan bien, andan con la policía del internet.
1: Andan queriendo, a ver, así como el gobierno de acá, langareando de todo quieren cobrar, o sea.
0: Ah, sí, también, ¿eh?
1: Sí.
0: Te quieren en sartenes de cualquier forma. O
1: claro.
0: Entonces, sí, ese es otra. Pero bueno, para que desayunemos bien, ¿qué te parece? Pregunta otra rola.
1: Me parece perfecto.
0: Bueno, aquí lo vamos a poner, una canción, un poquito country, para todos aquellos que andan con tripones. Con hambre, como nosotros, pues ya ahorita mátenla, por favor. Mátenla, échenla.

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1: Gracias. Ando tomando por el chile, pero por la nariz, ¿ok? Cuando, no, hombre, maldita salsa, me pasé de lanza.
2: Sí.
1: Me pasé de lanza.
2: No.
1: Eso es cuando, y se me fue la mano. Digo, pensé que no iba a estar tan enchilosa.
2: Ajá.
1: Y es esas salsas de esas de pico de pájaro, ¿qué? Algo así. Y hombre, me aflojó el mocasín y de todo.
2: No, ¿okay?
1: Por lo menos te gustaron los tacos, ya que no te trajeron una bebida.
2: Es que no eran tacos, eran de
1: ¿qué era?
2: Arrachera con dos huevos encima.
1: Ah, ok, un desayunito acá.
2: Sí. Estaba muy barato,
1: Por la arrachera yo creo que no hay pierde, ¿no?
2: Estaba muy rica la arrachera.
1: Sí, no hay pierde con la arrachera.
2: Dos huevitos encima y frijolito.
1: Sí, es como que la arrachera es como que sabes que no te van a fallar.
2: Ay, papas, estoy a papitas.
1: Ahí está. Pues ya se armó, ya.
2: Sí. Pero no me trajeron mi té.
3: Ay, no.
2: Y se lo dieron al repartidor.
1: Ay, el repartidor no te lo dio.
2: Y el repartidor fue el que no me lo dio.
3: Que se regresen.
2: Sí. Porque puse, ¿no? El reclamo y la tienda de que en él, mija.
1: Oye, ¿y a él no le dijiste nada cuando te lo dio?
2: Es que se lo dio a Marielena.
1: Ah, qué
2: lindo. Ajá, pues no sabía, pues, o sea.
1: ¿Sabes que se lo clavó Marielena?
2: Ay, Marielena, de que, ay, qué rico te.
1: Echase un tacito.
2: Ajá.
1: Ay, gracias, yo tengo
2: sí.
1: A mi hora de lunch o del brunch.
2: Ah, ya me reembolsaron, pero me reembolsaron 17 pesos y costó 30.
3: O sea, la mitad, ni tú ni yo.
2: Ajá.
3: Ahí te va.
2: Sí, okay.
3: Ni tú ni yo.
2: El repartidor a gusto con el tecito.
1: Le estoy diciendo de mi invento, hice un mix aquí, me queda poquito café.
2: Ajá. Y traía agua de horchata.
1: Café frappé, ajá. Y traía agua de horchata de los tacos. Y dije, le voy a echar poquita horchata a ver cómo sabe.
2: Sabe bueno.
1: Mira. Café con horchata.
2: Ahí está el business.
1: Aquí está el business. Le voy a vender la receta a estos güeyes.
2: Andale.
1: Café con horchata está bien trinche bueno.
2: Los ¿no has probado los de el de taro y todo eso? Y es que ahora ya en todos lados hay agua de taro. En las calles.
1: ¿Qué pasa? ¿Qué es eso?
2: Sí, es como esa moradita.
1: No, me estoy perdiendo algo.
2: Ajá.
1: Ya me dio fomo.
2: El más fomo.
1: El más fomo del
2: saludos mundo. A Vero, que Vero en el momento que descubrió cómo usar fomo ya para todo lo usaba. Sí. La Verofomo sí que se ve.
1: Oye, saludos. ¿Cuándo fue el día del actor porno?
2: No, fue de los trabajadores sexuales.
1: Dice que de actor porno.
2: No, el 2.
1: ¿El día 2?
2: 2 de junio.
1: Híjole, de haber sabido ese día le hubiera curado a la domadora.
2: Sí. Que a ver, mija. Son 1500. Aquí gratis no van a hacer las cosas.
1: Tío, como dice el muñeca. 1500.
2: 1500.
1: Ese es de un video, ¿verdad?
2: Sí, un audio como de que. No, pues vamos a donde tú estés, 1500 el cuarto y no sé qué.
3: 1500.
2: Ajá, pero ya, el rollo es que ya cada que alguien me dice, no van a ser 1500 y en mi cabeza, 1500. Ya, o sea, ya no 1500. Puedo. Sí, por favor. Escríbanos todos aquellos que ya no se les olvida.
1: Al Pal Norte, en el hotel estaban unos señores que se veían como que eran ejecutivos, ¿no?
2: Claro.
1: Y los hospedaron en el mismo hotel donde estábamos los malandros que íbamos al Pal Norte, ¿no?
2: Ajá.
1: Porque también nos alcanza a veces para hoteles fifís. Y entonces estábamos ahí. Y agarro cura que uno le dice al otro, ¿no? Le dice, oye, pues al rato a ver si buscamos a las triquis. Y yo de volada le agarré las triquis. Pues de 3000, pues. Las triquis.
2: Ah.
1: De 3000. A ver si tú buscamos a las triquis, le dice.
2: Vaya.
1: Ya estaban cobrando 1500.
2: 1500, ¿no?
1: Y las triquis se cotizan más allá en un terreno.
2: Cuando trabajaba en el centro histórico de aquí, donde ahorita es el barrio chino, todo ese cotorreo, trabajaba en un lugar de videojuegos.
1: Yo pensé que ibas a hacer la avenida.
2: No.
1: ¿En qué esquina te pagaba?
2: No, trabajaba en un lugar de videojuegos. Y para, pues, ir al Oxxo, nos quedaba de pasada.
1: ¿Hay uno ahí?
2: Sí. A un lado donde está, casi a un lado de donde está el donde está el Simi Chino y todo eso.
1: ¿Dónde está la Nacional?
2: Por esa calle, pero para, o sea, la otra esquina, pues sí, la está el Oxxo en la pura esquina.
1: Ya.
2: Ese.
1: Ya lo vi.
2: Pues
1: ya
2: para ir a ese teníamos que pasar por un hotel. Okay. Por un hotel ahí donde afuera estaban las muchachas. Y según yo, hasta la fecha siguen estando, ¿eh?
3: Sí, sí, sí.
2: O sea, no es como que porque la zona la hayan arreglado, ellas siguen ahí.
3: No las movieron.
2: Ahí nada más se visten de China, ¿no? Nada más llevan kimono.
3: Sí, es kimono. ¿Cómo se llaman?
2: Geishas.
3: De geishas.
2: De geishas. Este, y pasaba por ahí y me acuerdo que una vez escucho, porque estaba un posible cliente, un potencial cliente.
3: Estaba preguntándole qué gustaba la onda.
2: Y la morra, no, pues 2.50 con el cuarto. Y yo, ¿qué?
3: ¿2.50 qué? ¿Dólares?
2: No, pues, o sea, pesos.
3: ¿Pesos?
2: ¿De qué? Y yo, ¿de qué, morra? Aguántame,
3: aquí traigo 500, ahorita vengo.
2: Sí, o sea, 12, y yo como que, ok. Y luego me tocó otra vez, ajá, y el cuarto, y yo de que, y el vato de que, órale, o sea, neta, yo creo que duró más tiempo yo pensando qué chicle comprarme en la tienda que el vato esté decidiendo. Sí, vámonos.
3: Vara, vara, aquí.
2: Y otras veces me tocaba pasar y había, y como que vi que una morra les llevaba de que Victoria's Secret, perfumitos, o sea, les vendía cosas de ahí, morras. Pues, ajá. Y yo, vaya, vaya.
1: Órale, ahí está, habías emprendido ahí.
2: Ya sé. El mero business.
3: Vendiendo traído de cosas de la Rose.
2: Sí, sí, sí. ¿Qué quieren, hombre? No.
1: ¿Qué tienen, qué quieren? ¿Eh? ¿Qué? Miren, les traigo acá las tanguitas.
2: Sí, sí, les ustedes llevaban de todo, ajá.
1: Sí, hombre, ahí está la onda, vendiéndoles. Y luego, pues como iba hasta ahí cerca, pues hasta en pagos, Marlene, con interés.
2: Sí,
1: Puedes aplicarla. O sea, super bar, entonces. O sea, ya, de plano. Si no tienes para...
2: 250 con el cuarto. Mira,
1: ah, güey, ya.
2: Neta, yo creo que si aunque no quieras estar con la muchacha, pues ya el cuarto 50 si tienes sueño, está barato.
1: Ándale, oye, güey, ¿cuánto? 250. Y sin ti no hay bronca.
2: Es que, y es obligatorio que entre contigo.
1: O ya que termino te puedes salir y ya.
2: Sí,
1: dejas ahí solo.
2: Sí, sí.
1: Echarme una jetita a gusto. Ay, sí, estoy bien cansado. Sí sé que están baratos esos hoteles, pero, y aparte de esos servicios, pero no sabía qué tanto.
2: Sí, no.
1: 250.
2: Supongo que digo, eso fue hace.
3: Es lo que te decía.
2: Como unos. Tendrá unos. Bueno, sí, como unos 10 años. Sí, qué loco. Entonces, sí. A lo mejor ahorita ya con la inflación.
3: ¿Cuánto te gusta ahorita?
2: Unos 600, 500, el doble. ¿Mm? Mínimo, ¿no? O sea.
1: Yo digo un quinentón.
2: Sí.
1: Yo diría. Pero pues ahorita que anda pues toda la raza por ahí, alguien debe tener más información actualizada.
2: Exactamente.
1: Iban pasando y también escucharon.
2: Sí, pues es que ni siquiera
1: o de
2: era como.
1: No, manda porque es una raza preguntona.
2: Ajá, ¿de qué voy
1: cuándo? ¿Cuánto? Y ya te dicen cuánto y ya dices, órale, pues.
2: Sí, era toda una experiencia trabajar ahí, ¿eh? Toda la gente alrededor estaba muy loca, pero bueno, estaba divertido. Por diversión no parábamos.
1: Eso es lo bueno, sí, ahí ves cada cosa en el tango.
2: Sí.
1: ¿Qué pa' qué te cuento? En fin, vamos a ir con un poquillo más música, ¿te parece? Porque ya son las 11:47 y el día de hoy se supone que viene con nosotros la pequeña Lulú del búnker.
2: Se supone.
1: Porque luego anda inocupada.
2: Sí.
1: Ya te las sábanas, ¿no? Entonces, luego no se acaba ni con pan de calesia. Entonces, si llega el ratillo, pues acá estaremos con su degustada sección de chile y de mole.
2: La esperaremos.
1: Pequeña Lulú. Y luego nos hay cosas interesantes o nos viene a platicar de sus, incluso sus promociones y todo ese tema, ¿no? Así que muy abusadotes. Más adelante. Estoy buscando la rola, aguanta vara, ¿eh?
2: A ver, dame.
1: Dame chance, estoy aquí.
2: A ver.
1: Buscando la rola que vamos a poner a continuación para ahorita retachar con más de lo mismo en Los Torpedos cuando son las 11:48. Y bueno, ¿cómo nos pueden seguir, Marlene?
2: Nos encuentran en Instagram como Los 40 Mexicali, Los 40 Mexicali 90.7 en Facebook. A mí me encuentras como Marlene SR y al Nieblas como...
1: @ José Nieblas ahí en el Instagram o José Nieblas Urizuela en el Facebook. 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Y también, dile a tu bocina inteligente, ¿qué instrucción le vas a dar?
2: Alexa, pon Los 40 Mexicali. Pero con esa voz, ¿eh?
1: Así
2: lo tienen que decir.
1: ¿Tú me dijiste
2: Sí, le cambió la voz.
1: Ah, qué gacho.
2: Y se escucha bien zarra. Pero pues ya, ¿qué se puede hacer?
1: Yo tengo los meta, ¿verdad? Y en los meta tienes opciones.
2: Ok.
1: Entonces, puedes que te esté hablando un españolete.
2: Ajá. Bien.
1: O una dama. Hay diferentes versiones. Es lo chilo, es lo que me gustó. Y que tú puedes. Te cansas de uno y.
2: Sí.
1: Le voy a cambiar. Ya me hartaste tú.
2: Ya estoy harto de escucharte.
1: Sí, entonces le puedes estar

0: Te siguen diciendo, ¿no?
1: Ya, el otro día me dijeron, pero yo creo que era el día que venía como toda bofeada.
0: Ah.
1: Y como que estaba... O sea, pero pues venía bofeada, no era tanto como que la voz hubiera cambiado.
0: De lujo no vas a estar hablando.
1: Sí, sí, sí.
0: ¡Hola, Dios! ¡Vamos con una canción!
1: Casi en cuanto llegué, ¡hola, canción! O sea, sí, ¿no? Como que... pero pues más que nada era eso.
0: Debes de grabar un intro así ya como institucional.
1: ¿Cómo qué?
0: Institucional, un intro.
1: Ajá.
0: Varios intros que no tengan caducidad.
1: Ándale, sí, sí. Cuando subes bofeado ya lo pones así. Ajá.
0: Lo que agarras aire.
1: Es que a veces sí, miren.
0: Unos genéricos ahí.
1: Entre que, o sea, subimos las, agarro todo. Yo siempre traigo como un tianguis, traigo chorro mil bolsas.
0: Yo también traigo la maleta. Ahorita no va a quedar más que lo más importante quedan.
1: La comida, los taquitos.
0: Los tacos
1: y subir las escaleras de aquí y en lo que checas y te metes y como que si vienes, pues apurada, como que.
0: No, y luego nuestra cochera no está para saberlo. Minutos para contarlo. Pero se veía más rápido la allá en Troya.
1: Sí.
0: Se ve más rápido la puerta.
1: Exactamente.
0: Que eran como entre 40 pelados ahí abriéndola, ¿no?
1: Tarda su buen rato, se toma el tiempo.
0: Pero macizo.
1: Ya con el control nuevo la abro más desde lejos.
0: ¿Le sacas la antena?
1: Sí, saco la antena y la abro desde lejos. Saca,
0: y ya cuando llegas ya está casi abierta.
1: Sí, sí, sí.
0: Como está súper abierto, ya llevas.
1: Ya llevas camino recorrido.
0: Me estresa cuando viene alguien detrás de mí.
1: Ah, sí, sí.
0: Hijo de...
1: Sí, sí me desespera.
0: Tengo que marcar, es vuelta y piso.
1: Y yo, bríncame.
0: Y así como que pues, ¿dónde va este güey? Si es un callejón, ¿por qué está marcando vuelta?
1: Sí, sí.
0: No saben que se abre un pasadizo secreto.
1: Pero también luego los que están enfrente también, ¿no? O sea, como que acá también,
0: bueno, que esos,
1: también tienen como a puerta eléctrica.
0: Pero así se abre más rápido.
1: Sí. También sí, está, definitivamente.
0: Está menos pesada.
1: Llegan después y abre y nosotros.
0: Sí, nos llegamos igual.
1: Qué bueno.
0: Y luego picamos al mismo tiempo, eso es estación.
1: Ya se metieron.
0: Se
1: ya.
0: Bajan.
1: Y ahí checaron su turno.
0: Ya se cerró la puerta otra vez.
1: Y nosotros.
0: Ok.
1: Pero pues ajá, entonces lo que ya subes, pues sí, a veces se subes medio bofeado, o sea,
0: sí, aparte.
1: Leve, pero eso era lo que, no, es que se escucha diferente y yo, que la bofeada, pero bien, sigo siendo yo, amigos.
0: Órale, pues, entonces ahí está, hoy día millonaria, grábate genéricos.
1: Voy a hacerlo.
0: ¿Qué tal? Buenas tardes, y así grabas varios. Y ya nomás lo sueltas,
1: ¿eh? Claro, suena
0: fuga,
1: bien, ¿eh?
0: Fuga. Vas a estar ahí.
1: Si ustedes notan algo raro, no digan nada.
0: No es IA. ¿Sí te conté la otra vez o no te conté?
1: ¿De qué?
0: Pues grabaron para Radiodiagnóstico de Mexicali.
1: Ajá.
0: En unas cápsulas, ¿no?
1: Sí,
0: estamos pasando aquí.
1: Ajá.
0: Y entonces lo escucha uno de ellos y dice, ah, está suave. Fue con inteligencia artificial, ¿verdad? Fue con IA, nos dijo.
1: ¿Qué?
0: Fue con IA, ¿no? Y nos,
1: ¿qué? No.
0: Para que veas la calidad en que suenan ustedes.
1: Exactamente.
0: Tan profesional.
1: Okay. Sonamos como IA.
0: Ajá. Entonces suenan como IA. Creo que en ese spot están todos, están después.
1: Sí, Mónica, Moy,
0: acá sigue, nos metemos Hugo y yo. Entonces, te digo, entonces no sé si se les hizo así raro de que pues había muchos.
1: Ajá.
0: Ah, lograron con IA.
1: Con IA.
0: No.
1: Tampoco lo grabamos como We Are the World, todos juntos, así como que cada quien. No, pues
0: sí.
1: Diferentes horarios.
0: Sí, entonces pero pensaban que era IA.
1: Vaya, vaya.
0: Es inteligencia, ¿cómo le dicen?
1: Artesanal.
0: Artesanal.
1: Exactamente.
0: Artesanal. Es orgánico esta onda. Es real.
1: 100% real, no fake.
0: Que ya sabes que la presidenta, ¿sabes cómo lo hicimos, no? Eso de no escuchar los torpedos.
1: Sí, ahí como de reproductores de voz, ¿no?
0: Ah, pero que tú lo pongas te lo va a decir.
1: Sí, sí, sí.
0: Entonces, así fue como sacamos.
1: Ya no crean todas las cosas que ven y escuchan, ¿no? O sea.
0: No sé ni qué si es verdad. Y pues hay gente que sí se va con esa onda, ¿no?
1: Ayer me salió en TikTok un vato como, pues se miraba medio, se miraba muy raro.
0: Ajá.
1: Tenía como esos, se parecía, ay, ¿cómo se llama? Kratos, creo, el que trae como tres como rajadas aquí en la cara, como si le hubieran así un gato, ajá. Pero el tipo así de que ojo azul, como ya medio sus cincuentas, y así como muy musculoso, como tipo italiano, ¿no?
0: Ajá.
1: Y yo así como, y la gente de que, wow, qué guapo, y que no sé qué te pasó en la cara. Y yo, este vato es IA, o sea, me meto al perfil y sí se miraba, o sea, salía en TikTok, pues, pero como que era IA, y la gente no se da cuenta, y alguien sí puso, esto es IA.
0: Sí.
1: Y ahí estoy en un grupo donde la gente crea perfiles con fotos y videos de gente hecha por IA, a ver qué agarran, o sea, a ver si la gente les manda lana,
0: sí,
1: si lo siguen,
0: sí, sí.
1: Y yo de que, qué miedo. Hay
0: batidos también que se hicieron pasar por morras y se quedaron en la mano feria.
1: Ah, sí, sí,
0: este,
1: sí.
0: Con contenido erótico.
1: Sí.

0: no, pues, no.
1: Sí, pónganse abusados.
0: No crean todo lo que ven, amigos. No, no, o sea.
1: La agua es con la...
0: Muchas veces decía y ustedes al rato vienen enamorados y... No, no, no. No den dinero en internet.
1: Así es. Vámonos con algo de música. 11:55 en los 40. Ahorita regresamos con más acá en Los Torpedos.
2: Miren, ¿no oigan Los Torpedos?
1: Esto es IA.
0: Pero no lo dudaría.
2: Oigan Los Torpedos.
1: No lo dudaría, a ver. Deja pensar.
2: ¿No oigan Los Torpedos?
1: No, no, sí, no, que sí sea natural.
0: Sí es natural, sí es verdad.

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0: Son las 12:06 en los 4090.7, transmitiéndoles en esta segunda hora los torpedos, por acá en ausencia de el muy pit. Anda Marlene Sepúlveda. Marlene, ¿tienes por ahí alguna mención?
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0: Es correcto, así que pues ahí está. Qué buen beneficio.
1: Sí, pues. sí, aprovechen.
0: Ahí está el rock and roll, 12:07 en los 4090.7. Me mandó un mensaje el Moy que ya salió de las ayer.
1: Ajá.
0: Que había salido bien.
1: Ah, qué bueno.
0: Entonces,
1: Qué chilo.
0: Ayer por ahí se reportó. ¿No les puse mensaje en el grupo de ustedes?
1: No.
0: Ok. Yo pensé que les había mandado un mensaje. Pero. A ver, aguanta vara. Lo ando buscando, pero no me acuerdo dónde. ¿En qué? ¿Si me lo puso en un grupo o me lo puso acá? Ah, no, sí fue directo. Okay. Dice, muy bien, ya salí de la operación y todo salió al trancazo, ¿qué te parece?
1: Si excelente.
0: La segunda versión.
1: Ajá, versión radiofónica.
0: Entonces, así que ahí estamos. Ya se armó. Ya
1: entonces se vuelve el lunes por acá.
0: Así es.
1: Muy bien.
0: El lunes ya estaría entonces de regreso. Pero sí va a estar medio acá, ¿no? Que le vienen a meter por la garganta una especie de balón gástrico.
1: Ah, ok.
0: Para que llegara a los bronquios y luego una vez que está en el bronquio, lo que dijo es que le iban a inflar. Y para desinflamar al bronquio. Se me fue mi amigo bronquio.
1: No, qué cansado, qué doloroso.
0: Sí, es ancina es. Pero bueno que no se lo estuvieron postergando porque ya es que tío por ahí se lo postergaba.
1: Sí.
0: Entonces decía, si no me la hacen el martes, me la van a hacer el jueves. Si no me hacen ese jueves, me la hacen hasta otro martes. Y si otro martes no me la hacen, es como que nada más hacen cirugías. O ese tipo de tensiones, nada más martes y jueves.
1: Árale.
0: Entonces, pues te joden si te mueven un poquito la fecha, ¿no? Te joden, digo, es que cuando no vives allá, digo.
1: Sí. No, y aunque vivas, pues sí, qué flojera, ¿no?
0: Qué flojerota, que estás ahí, ya, pues no llegó el doctor.
1: Ajá.
0: O salió una urgencia, y pues se entiende también, ¿no? Salió una super emergencia, y pues le dan prioridad, me imagino, ¿no? A la urgencia, emergencia y demás.
1: No.
0: En fin, así la situación. Tú ya terminaste de ver la serie que me estabas,
1: The Half-Man. Sí.
0: ¿Qué es en español? ¿Medio hombre o qué?
1: Hombre medias.
0: Medio hombre. Hombre a medias. Ya te aventaste todos unos seis episodios. Como de una
1: muy
0: hora,
1: dramáticos.
0: Como de una hora cada uno, ¿no?
1: Sí. Para muchos va a ser, o sea, o es la mejor serie del año o la mejor miniserie. Porque pues es, sí. O sea, realmente sí está muy perra. Sí, creo que habla de muchos temas muy interesantes, como la parte de cómo se llevan las relaciones en los hombres, okay. De cómo muchos hombres como que realmente contienen muchas emociones negativas, no saben realmente cómo trabajarlas, cómo expresarlas. Y lo que me gusta de la serie es que es esta serie es que no es todo es blanco y negro. O sea, ningún personaje ni es muy bueno ni es muy malo.
0: Está chilo.
1: Típica novela mexicana, ¿no? En que el malo más malo y la buena que nunca hace nada, ¿no? Ni una mosca mata.
0: La buena más buena.
1: Sí. Entonces, no, aquí es como los dos personajes. Terminas, en mi caso, empatizando un poco más con el malo que con el bueno. Porque el bueno, de alguna manera, tenía más, como más cosas a su favor para no ser así.
0: Y fue.
1: Y terminó siendo alguien muy, muy nefasto, ¿no?
0: Muy ojete.
1: Sí. Sí, necesitas ya verla para que podamos echar el chisme como se debe.
0: Entonces, ¿eso está en HBO?
1: En HBO, pero les digo, verdad,
0: antes de conciliar el sueño.
1: Sí. Sí les va a quitar un poco el sueño. Yo le decía a la Nadia, porque ayer le venía contando.
0: ¿Sí te quita el sueño?
1: Sí, un poco. Digo, a mí nunca me da sueño aparte, ¿no? Pero más, uh-huh. Pero yo creo que yo muchas de mis series favoritas como Sons of Anarchy, son muy violentas. Y no es que me guste la violencia, pero puedo con ella, no me incomoda tanto. Lo único que sí, yo creo que Sons of Anarchy no me molestaba tanto porque eran como puros balazos, ¿no?
0: Okay.
1: Pero en esta serie que hay algunas escenas de una persona aplastándole a patadas la cabeza a alguien, o sea, así de que, así, ah, no puedo con eso. O sea, en verdad, como que, oh, como que lo veo y yo, no, no, no. O sea, siento que va así como sandía aplastada. Ay, no, me da mucha cosa. Y le contaba a la Nadia y la Nadia me dice, qué bueno, porque eso significa que no eres una sociópata. Y yo, pues no soy. Me dijo, no, pero es que el otro día como que dije, a mí me interesan los temas de como de asesinos seriales. Y le pregunté como al internet, ¿no? Como que, oye, pues es normal que me interesen estas cosas.
0: Y te puso que era...
1: Y le decían así como que, pues, no está bien ni mal. Simple y sencillamente como que... puedes por chismosa querer saber eso. Pero si alguna parte de ti dentro de lo que ves te sientes incómoda, pues quiere decir que pues, sí tienes la mínima decencia humana, ¿no? Okay. Básica. Y yo, bueno.
0: Muy incómoda con eso,
1: sí, sí, sí. Pero pues véanla, si aguantan... Si no aguantan para nada la violencia, yo creo que la van a sufrir mucho. Pero les diría que dejan de lado eso para pues escuchar todas las pláticas y la psicología de la serie, que está muy, muy buena.
0: Ok, entonces dijimos, el nombre se llama...
1: Hombre a medias. Okay. Half Man.
0: Obvio, sí, para adultos, ¿no?
1: Sí, sí, sí, sí. Sí,
0: sí, no.
1: Si estás, no.
0: Yo nomás he visto uno y si está fuerte.
1: Sí. Entonces, y va a peor, ¿eh? O sea, okay. va subiendo.
0: Ay, Dios mío, lo que me espera.
1: Yes.
0: Pero vamos a hablar de música porque son las 12:12 y nos vamos a ir a continuación. Ándale, este te va a gustar.
1: A ver.
0: Drácula. Así es. ¿Sí te gusta acá la onda vampiresca o no?
1: Claro, pues y por eso fui a Transilvania, el castillo de Drácula.
0: Ándale.
1: Nomás a eso.
0: ¿Y no te la chuparon?
1: No. El dinero, porque todo quería cartera, comprarme,
0: sí.
1: La cartera
0: sí, era. Me la succionaron todo.
1: Sí, no había vampiros, nada más había gente vendiéndote todo y yo todo quería, así que.
0: Sí, hombre.
1: Lleven dinero.
0: Pues sí, trajiste un vino, ¿no? ¿Qué te trajiste?
1: Me traje un vino, me traje unas camisetas. Oye, me traje piedras.
0: ¿Ya le diste cuello al vino?
1: Ya.
0: O sea, aparte no puede durar mucho, ¿no?
1: No.
0: ¿Y para viajar no era un Edo?
1: No, pues mientras lo lleves en la maleta documentada, no te la hacen de bronca, mientras, o sea, no pase de...
0: Pero más que es un litro, ¿no? ¿Cuánto es un litro?
1: Sí, sí, de hecho me traje una botella de vino, me traje una de limonchelo, me traje crema de pistacho.
0: Ajá, ¿y cuánto es permitido? No sé.
1: No es que hay un límite, mientras tu maleta no pase de los 25 kilos, la documentada, okay. Todo bien, o sea... Ajá, y la vayas bien cubierto para que no se vaya a estrellar, ¿no? Y aparte mi maleta es como maleta dura, ¿no? Es esa telita.
0: Cuando fui a Canadá me traje un chorro de cheves que no había. Ya ahorita ya hay muchas.
1: Ajá.
0: Pero hace, pues entonces no había tanta diversidad que encontrar fácilmente, ¿no?
1: Ok.
0: Y aquí todavía no habría ni el sume. Entonces, no era fácil encontrarla. Entonces, me gustó una y dije, esta voy a llevar. Y lo probé otra y también me gustó y dije, ay, también tengo que llevarme este. Y así como iba a descubrir.
1: Ajá, ibas agarrando más y más.
0: Ajá. Entonces me traje unas que ya de repente las he encontrado ahí, las he visto en tiendas de Estados Unidos, pero antes no las encontraba, ¿no? Y me traje la maleta y sí, como tú dices, lo que pude documentar.
1: Sí, órale, sí, sí. Échala.
0: Y la ropa me la terminé trayendo, me la traje acá en bolsa.
1: Lleva, si ya lo revisaban en las de estas, ¿de qué?
0: Ay, güey. ¿Cuánto alcohol sí, lleva? Sí, sí, sí. Desgraciado. Para que mi jefa un día, pues, se las tomara bien a gusto.
1: Claro, mira, me acaban de decir que llegó Lulu.
0: Ándale, vamos con una rolita y
1: saludates.
0: Ahí les va el Draculín.

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13: 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Aquí solo para motivarlos, para desearles que tengan un buen día, para que luchen, para que den lo mejor de sí mismos.

0: 40 90.7, Marlene. Hoy sí llegó. A ver,
1: Ahí está,
0: ya ni lo
1: ahí está. ¡Qué rico!
0: No respires.
1: ¡Qué delicia! Es un chocoflan.
0: Justo acabamos de ayunar y ahora sigue el postre.
1: Y exactamente, o sea, sí estaba así como de que, ah, falta el postre.
0: ¿Y mira?
1: Mira, qué delicia, ay, muchas gracias.
2: Chocoflan. De nada, con mucho cariño, ya saben, mucho lo mucho.
1: El mero chocoflan. Chocoflan.
0: ¿De qué es?
2: Detalle de sabor, es una chica nueva que acaba de entrar ahí al búnker, hace unos pasteles divinos, preciosos, individuales, en domo así de acrílico, de esos altos, divinos, pero también trae postrecitos personales, pues ahí individuales, y este es un chocoflan. Este es, pues personal, ya saben, el flan, y está volteado, ¿no? Porque tiene el pastelito de chocolate.
0: ¿Se puede decir que este es edición personal o que es
2: presentación? Ajá, sí, esa es presentación individual. O sea, te lo puedes comer y nadie te va a decir nada, pues, porque pues es para ti nada más.
1: Claro.
2: No es un pastelón.
0: O sea, no tengo que compartir, ¿verdad?
1: Todo es individual si te lo propones. Todo es individual si tú te lo propones.
2: No, pues, sí, claro, visto desde ese punto, sí, pues sí, claro.
1: Toda pizza es personal si tú quieres.
2: Sí, claro, todo es personal. Dios, tienes razón. Pero el tamaño es el perfecto,
1: sí,
2: para una sola persona.
1: Está súper bien, para que no te sientas mal, pero para que comas rico.
2: Oigan, ya se me hacía que no llegaba otra vez.
0: ¿Qué te pasó?
2: Pues es que está lleno los búnker y de verdad estoy muy agradecida con todos los mexicanenses, como nos quieran, de verdad. Siguen muchísimo nuestras redes sociales, están pendientes de lo que posteamos, y el día de ayer por fin nos llegaron los sobrecitos, las cartitas del álbum del mundial, los Panini. Ajá. Después de 3 semanas que nos tuvieron secos ahí, ¿no? Nos tuvimos que lanzar hasta Tijuana porque pues
0: por ellos.
2: Sí, porque como venía con un pedido de otra marca más grande, por seguridad, pues no se pueden detener, ¿no? No, no es como el camión, pues, que
1: claro,
2: se anda parando,
1: ¿no?
2: Y,
1: claro,
2: pásele, sí, no, sí, ¿no? Digo, no podemos esperar otra paquetería, vámonos nosotros, ¿no? Y lo logramos, pero, híjole, es increíble la respuesta. La fiebre que hay ahorita por las cartitas es una locura. Yo creo que no terminamos el día de hoy, yo creo que se nos acaban.
0: ¿De plano?
2: Y sí, es.
0: Si le falta alguna, lléguenle por las últimas.
2: Sí, lleguen, están en las 4 ubicaciones, ya es lo único que hay de cartitas, ya no vamos a pedir más, de verdad, no podemos con esa angustia esperar 3 semanas.
1: Se pone muy intensa la gente, ¿no?
2: No,
1: o sea, andan
2: no,
1: así.
2: No.
1: Jaleados.
2: Sí, el reclamo era de que, pero es que ya son muchos días, se lo juro que yo también digo lo mismo.
1: Claro.
2: Se lo juro que estoy de su lado, o sea, clientaza.
1: Sí. Yo soy
2: sí,
1: una de esas.
2: Sí, se los juro, pero son cosas que tú no puedes controlar.
1: Claro.
2: Y nos explicaba el regional, ¿no? Que pues llegan 2 barcos a la semana, o sea, uno el martes y uno el jueves, ¿no? Que vienen directamente cargaditos, puros paninis, pero pues llegan todos al centro, que es a la Ciudad de México, y de ahí distribuyen para todo el país. Entonces, pues si nada más fuera para nosotros, pues qué
1: claro,
2: padre, ¿verdad?
1: Claro.
2: Pero es por eso, no se dan abasto, es con esa dimensión, la verdad es que es imposible que alguien te dé esa, que te cubra esa capacidad, esa logística es enorme, entonces pues es lo que tenemos ahorita. Entonces muchísimas gracias a todos los que nos han estado visitando. Ahorita les juro que me vine así con el corazón apachurrado y con un poquito de remordimiento de dejar allá Maite solita en Progar, porque hay mucho movimiento.
0: Con permiso voy a triunfar la
2: red. Dije, ¿sabes qué? Con permiso, Maite, pero ya no puedo tener otra falta, ya me gasté la del mes.
1: Sí, no, ya estamos
2: sí,
1: acá de.
2: Sí, sí.
1: Y dije, no, si como no viene el muy, no viene, claro. O
2: no,
1: sea,
2: más porque estoy yo.
1: Sí, ay, porque estoy yo.
0: Tiras al piso.
2: Oye.
1: Ajá.
2: Ve cómo funciona, ¿no? O sea, ella en su cabeza de que sí. No, es que soy yo.
1: Soy yo. O sea.
2: No sabe que me encanta
1: sí,
2: estar
1: sí,
2: aquí.
1: Sí, digo, no, Tara Marlene. No,
0: o sea, ni le digas que
1: ¿pa
0: estoy
1: qué?
0: Yo.
1: No, hombre.
0: No
2: padrísimo,
0: viene.
2: Padrísimo. Sí quería venir también en la otra semana,
1: qué
2: pero
1: bueno,
2: los tiempos. No me dieron, sí, ahí necesitaban apoyo en Anáhuac y ahí sí, dije, no, ya ni cómo, ¿no? Pero bueno, acá andamos, Entonces, pues, recordarles que vayan por sus cartitas Panini y que aprovechen ahorita también este furor. Me encanta ver los niños, porque ayer llegaba uno y decía, es que acabo de comprar dos y me salió el Messi. Entonces, esta es la tienda adecuada para encontrar mis
1: Claro que sí, ¿no?
0: Están bien peleadas esas, ¿no?
1: 20 cartitas.
0: ¿Ya se organizó el intercambio de cartitas?
2: Sí, ya. No, fue un éxito. Sí, fue un éxito de verdad. Ahorita ya, de hecho, nos están preguntando cuándo vamos a hacer el siguiente. Así es. Vamos a programar otro. Pero estuvo increíble. Anáhuac no se podía transitar. O sea, de hecho, me decían que se fueron súper tarde y que es que ya tenemos que cerrar, muchachos. O sea, que les decían, ya, y que los últimos, sí, ya vamos.
1: Espérame.
2: Sí, sí. Mi hijo a las 12 del mediodía y en el jardín, de que ya no podía unir, les pusimos sombrillitas y todo. Pero sí estuvo, bueno, estaba corriendo un poquito de aire, eso ayudó, ¿no? Pero como que se engentó, pues.
1: Ya.
2: Porque claro, hay unos que súper ordenaditos, de que traían su álbum y todo acomodadito, bien padre. Otros lo traían con liguitas. Pero había otros de que, ay, es que yo por aquí lo tenía. Y tú, no, compadre, aquí nos vamos a hasta amanecer, mañana, ¿no? Sí,
1: claro.
2: Ya, mamá, ¿me cubres? Claro que sí, hijo, yo cuido la inversión de la familia. Sentémonos. Y les decía, ay, las cartitas de su hijo, o sea, la señora no, es mi álbum. Ah, ok, claro que sí, muy bien, aquí vamos a intercambiar con usted. No, fabuloso. Pero
1: aquí vi que están acá estos,
2: pues ve,
1: el turía acá.
2: Mira.
1: Ah, ok.
2: Esta es una caja, esta es una master case, o sea, es una cajita que trae 100 sobres, ya no trae 100. Okay. O sea, ya le dieron baje acá. Los chicos de la torta y acá. Digo, no puede ser, le digo, pero bueno, está bien, ustedes son privilegiados y les voy a traer sus cartitas a domicilio.
1: A domicilio.
0: Para que vean. O sea, ¿quién fue el Turi?
2: María Elena, ajá, y el Turi, sí.
1: Sí, María Elena. Que anda dándole todo.
0: Súper privilegiado. Sí.
2: Claro, bien chiqueados.
0: ¿Tú ya armaste el familiar de usted?
2: El de mi hijo le faltan ocho cartitas nada más, pero pues tiene 580 para intercambiar, entonces. Le digo, ya no compres, o sea, ya no compres vicio.
0: ¿Y no has publicado?
2: Por ejemplo, ayer intercambió unas, actualizamos ahí la app, la app de las cartitas, y ya esa es la que comparto, pues, de que, ay, ¿quién tiene estas ocho que les hacen falta, ¿no? Entonces ya es más rápido.
0: Sí, ¿viste que una alguien salió con un vestido de puras cartitas?
1: Ah, no. Y ni una repetida.
2: Ay, no.
1: Ella.
2: Ay, tirantitos.
1: Ah, sí.
0: Nomás trae dos así, de pezoneras.
2: No, sí, pues sí, así no son repetidas.
1: Así quién. De bikini.
0: Sí, de bikini.
2: Y con cuerpazo, no me imagino. No, pues bueno. No, todavía no llegamos a tanto.
0: No tengo la de la derecha. Se la quiero intercambiar.
1: Ah, sí. Esa me falta.
0: Esa es la que me falta.
1: Esa me falta.
0: Esa, la del seno derecho.
2: Pues no. Ay, no puede ser. Ese serías tú. Yo no andaría pensando en eso, pero bueno, está bien.
1: Tú pensarías, esa cartita, mi hijo, no la tiene. No la tiene,
0: maldita,
1: porque ella sí.
0: Chichona, sáquese.
1: Ahí te lo fuiste imaginando tu chichona.
2: No, pues es que es el que la vio.
1: Sí,
2: es el que la vio.
0: El primero.
2: Sí sabe cómo.
1: Pero no, ¿cómo era el vestido de la morra? O sea, si era más, no, más cubierto.
0: No, si era más vestido. Si era más cubierto.
1: Pues. Ah, ok.
0: Ustedes me la encueraron aquí.
2: Ya le quitaron las cartitas. No.
0: Pero yo me imagino, no sé, o sea, si puedes, ¿cuántas son en total? Yo creo que agarró diferentes mundiales, ¿no? ¿O a poco con un
2: mundial? No, pues mira, lo voy a abrir, total, las figuritas, te dice cuántas.
0: Porque ni unas.
2: ¿Cuántas son en total?
0: Que sea, no, ni una repetida y se armó el vestidito con las puras
1: ¿qué
0: cartitas.
1: ¿Qué tal, eh?
0: Entonces no sé si su mano de otros mundiales pasados.
1: ¿Cómo cuánto costará que armen un álbum completo?
2: Mira, en total dice que son 994 cartitas.
1: Ok.
0: Es un vestido. 900,
2: mira, bueno, aquí está mal el de mi hijo. Dice que le faltan 13, pero te digo que hizo intercambio. Entonces sé que ahorita le faltan 8.
1: 8. Ok.
2: Ajá, y te dice, está el 99%. Y ya, ¿no? Y te dice que tienes para intercambiar.
0: Ahorita, ¿llevas la cuenta de cuánto le has invertido tú?
2: Repetidas, tiene 554 repetidas.
0: Ah, ¿tú cuánto crees que le has invertido hasta ahorita?
2: Pues yo no, él. Bueno. Pues multiplica, 994 más 554 más 554. Bueno, no, 900, no, porque no la tiene completa. Pero
3: o sea, tiene pues, como 1500.
1: 1500.
2: Sí. Pero muchas de esas te digo.
3: Están repetidas.
2: Están porque... repetidas porque hizo intercambio. Por ejemplo, en el caso del mío, sí se compró una caja y se fue comprando de que 10, 20, 20. O sea, fue todo, pero también empezó a hacer intercambio, que eso es algo muy bueno, porque claro, los niños empiezan a resolver, oye, ya no tengo dinero, ya me acabé mi ahorro, ¿cómo
1: quiero
2: le hago?
1: Completarlo.
2: Entonces, sí, por ejemplo, las cartas de Coca-Cola, que son más difíciles, ajá, esas te pide dos o tres cartitas de intercambio.
1: Okay.
2: O sea, te da una y te pide esa. Y te dices, no tengo que intercambiarte eso. Ah, bueno, él está haciendo ahí su business. Creo que se las venden 7 pesos o algo así.
1: Okay.
2: Y las sencillitas en 5 pesos, haz de cuenta. De que si no tienes con qué intercambiarle, pero
1: puedes
2: si
1: comprarlas.
2: No, ajá, pero él prefiere el intercambio. Y sí, y luego, por ejemplo, obviamente el Mbappé y esos. Eso sí es.
3: Está más cotizado.
2: Le tienes que dar más cartitas de lo habitual. Okay. Pero él ya depende, ¿no? Él decide con qué. Entonces te digo, no todas las ha comprado. O sea, muchas de esas cartitas, así es, las ha hecho por intercambio. Entonces estaba muy padre porque lo que les decía la vez pasada, su cerebro trabaja de una forma diferente y más ahorita con los niños, que están como ansiosos, desesperados de que todo sea rápido.
1: Sí.
2: Aquí no, papacito, te tienes que esperar. Así es, y luego
1: el
2: no hay, entonces
1: que
2: tienes que trabajar la parte de la frustración. O sea, ¿cómo que
1: aprender
2: no hay?
1: Aprender a manejar la
2: claro,
1: frustración.
2: Claro, entonces eso es tan importante en pues una temprana edad porque su cerebro pues empieza a trabajar, ¿no? Claro que también los adultos.
1: Claro.
2: Sí, como las señoras que me reclaman, pero ¿cómo va? Bueno, pues sí.
1: Sí,
2: que
1: ¿no?
2: Haga, ¿no?
3: ¿Qué quiere que haga? Y
1: aparte pero... está padre, ¿no? Como el hecho de que terminen algo, ¿no? También este cotorreo de
2: sí,
1: que no lo dejes a medias, busca otra forma
2: claro,
1: de terminarlo.
2: Así es, la otra es, pues, socializan.
1: También.
2: Tanto
1: claro,
2: con sus amigos, porque muchos son entre la bolita de amigos, pero va a haber un momento en el que ya te agotaste el intercambio con tus conocidos.
1: Claro.
2: Que son como las ventas. Todo el mundo empieza vendiendo con su primer círculo.
3: Con su círculo, ¿eh?
2: Pero te van a comprar una vez, a lo mejor dos por hacerte
1: claro,
2: el paro. Pero ya después te los vas a agotar, se cansan.
1: Tienes
2: entonces,
1: que buscar,
2: exacto,
1: ampliar tu red.
2: Entonces ahí muchos dicen, no, las ventas no son para mí. No, lo que no es la técnica.
1: Claro.
2: O sea, la técnica que estás utilizando no es la correcta.
1: Sí,
2: tienes
1: sí,
2: que
1: sí,
2: buscar el otro, la otra
3: tienes
2: forma.
3: Tienes que abrir tu horizonte.
2: Entonces los niños... pues ahí empiezan a interactuar hasta pues con gente desconocida, ¿no? Pues que nos vamos a las hamburguesas,
1: claro,
2: nos vamos a ir a saliendo de la misa, o sea, no sé, pues entonces tienen que empezar a buscar cómo resolver el llenar su álbum. Entonces, no todo es de comprarlo.
1: Chido.
2: Sí, eso es maravilloso. Les platicaba la vez pasada de un papá que fue el primero que llegó y decía, es que mi hijo, su círculo de amigos son 4.
1: Okay.
2: Son 4 y es
1: súper
2: cerrado, es ajá, muy hermético, muy serio. Y decía, y el verlo aquí, o sea, el papá estaba fascinado, lo veías así como en la esquinita. Y era de que, ahorita por ejemplo el agua, era de que, ¿qué le compro? O sea, quiero que continúe con esto. Y ahí entró el señor y que la agüita y todo. Porque el niño estaba emocionado. Y decía,
3: ¿cuándo?
2: Esa cara
1: claro,
2: no se la conocía. O sea, de que está vale, logrando... o sea, está platicando con gente que no conoce,
1: que
2: está
1: no es
2: interactuando,
1: decir,
2: claro,
1: no, okay,
2: y está rompiendo barreras, o sea, no le da vergüenza, pues, no le da pena, porque hay unos que hasta les da pena, oiga, tiene las cartitas, o sea,
1: sí,
2: y así de que, ¿qué? ¿Quieren las cartitas del mundial? Claro que sí, aquí las tenemos. Ah.
1: Sí, sacarlos un poquito de su zona de confort, pues,
2: así
1: que
2: es. Entonces, es maravilloso, es un ejercicio fabuloso si lo ven desde ese punto de vista. Claro que habrá quienes piensen de otra forma, ¿verdad? Uh-huh. Y se respeta, pero yo estoy fascinada y el ver cómo mi hijo está negociando, pues es maravilloso,
1: muy
2: ¿no?
1: Bien.
2: Y que él solito resuelva.
1: Como
2: porque
1: ser,
2: recuerden, la gente
3: sacó la mamá.
2: La gente que te ayuda a resolver es invaluable.
1: Es
2: todo correcto, mundo, cualquier empresa, tu negocio, todo se va a notar muchísimo, ¿no?
3: Es correcto. Oye, ¿hay promoción o no hay promoción?
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0: Perfecto. Está para bien. Que aprovechen.
3: Muchas gracias, Lulú.
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3: ¿Cómo siguen en redes?
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0: Ya estás. Continuamos con más acá en los 40. Y si les sobran cartitas, háganse un vestido.
1: Sí, ya. Y ustedes ahí aprovechen. Ya tienen la idea. Un traje de baño.
0: Pezonera. De algo va a servir ustedes.
1: Un gorrito, sí. Algo.

0: Los Torperos.
1: Vamos a pausa, pero no nos tardamos. No le cambie, no le mueva, que ahorita regresamos. Yao, yao, yao.
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0: los 4090.7, la radio de los conciertos, transmitiéndoles en Vivaldi, en directo, a todo calor, porque está pues ya calor, ¿no? calor sí.
1: Calorcito.
0: Está bien sabroso ya. ¿Sí? Ya, hay que echarse su chagüelín diario, por favor.
1: No, una vez sí, un día no, o sea, diario.
0: Es diario, es más, si puede en la mañana y en la noche, por también. Man. Ok, por favor. No sea así con los, sea empático con los demás, ¿no?
1: Sí. Con los que tenemos que olerlos.
0: Ok, Simón. Saludos acá al Tori Boy que se acercó. Ahorita yo te decía que me debí un saludo, ¿verdad?
1: Sí.
0: Rápidamente. El tremendo Pumba, el tremendo Carlos Alberto González, alias el Pumba para nosotros, el DJ Pumba, dice: hola, Nieblas, buenos días. Buenas tardes, soy el Pumba. Y lo dice: mi esposa Rocío cumple años hoy. Así que mándale saludos, te estamos escuchando. Saludos al tremendo Pumba, su esposa Rocío.
1: Felicidades, Rocío.
0: Muchas felicidades, Rocío. Y que te pases todo dar, hombre. Déjate consentir, Pumba. Ahora, el día de hoy te toca, si no llevarla a comer, mínimo tú cocinar, ¿no?
1: Sí, como hacer mínimo.
0: Todo. Hacer todo.
1: Una carnita asada, algo.
0: Y hacer todo, compadre. Toda la talacha. No te la juegues.
1: Merecido.
0: Sí, que, mi amor, hoy tú descansa.
1: Tú descansa. Yo lavo los trastes
0: también. Yo me encargo de todo. No, para el día siguiente que los deje que se acumulen.
1: Ah, no, hombre.
0: No, pues claro, que los
1: groseros.
0: Lave. Que los lave el güey.
1: Sí, porque luego de que no, yo cocino y 100 trastes, ¿no? Para una quesadilla, no.
0: Así es, hombre. Entonces, bueno, así está el rock and roll. A ver, te iba a leer algo de un güey que estábamos hablando de apuestas y ya sabes, estas cosas te escuchan.
1: Sí, claro.
0: Y aguas, ¿no? Y entonces me salió esta nota. Así coincidentemente, después de que te hablé de mi compa, el que se la pasa apostando en a plataformas.
1: Ajá.
0: Es un cuate que apostó

0: rosa, pero fosforescente. O sea, como de los que de antes del gimnasio sí. que usaban.
1: Y entonces dice, corrió al terreno de juego vestido con un atuendo rosa. Aquí nos pusieron atuendo rosa.
0: Sí, sí, sí.
1: No se quisieron embroncar.
0: O sea, parece como el que usa Borat, pero en rosa. Como el que usa el Borat, sí. pero en rosa.
1: Para convertirse en esa persona que invadiría el campo. ¿Y cuánto crees que ganó el vato?
0: ¿Cuánto?
1: $374,000.
0: No, pues valió la pena.
1: ¿Pagó la multa?
0: Ajá.
1: ¿Pagó el boleto del Super Bowl?
0: Claro.
1: Y le quedó una lanita. Recuperó la inversión de la apuesta.
0: Muy bien, muy bien.
1: Sí, le quedó una lanita al güey, ¿eh?
0: Sí, pero eso ya da ideas a que la gente haga cosas bien ondeadas, ¿no?
1: A que tú apuestes por eso.
0: Y lo hagas. O contrates a alguien que lo haga.
1: O le pagas a alguien, sí, exactamente. A alguien más que lo haga. ¿Qué onda, güey? ¿Te avientas al terreno?
0: Y te doy tanto.
1: Te voy a dar tanto, güey. Sáscatelas.
0: O sea, si te alguien te dice $1,000 y te intentas meter al campo de jalo, o
1: sí,
0: sea...
1: Sí, o como no.
0: Sí, sí, sí.
1: Jalo, échale, échale.
0: Claro.
1: Pero no te llevas $374,000.
0: Vaya, vaya. Bye. Esa es visión de negocio.
1: Sí, esto es ahí, emprendimiento a todo lo que da, ¿no?
0: Entonces, ¿qué bueno, tal?
1: Pues así la situación, pues ahí, es, ahí tienes medio el control, ¿no? Porque si vas a estar, tú vas a estar en el estadio.
0: Exacto.
1: Tú puedes ser ese individuo que la... Que
0: y quién sabe cuánto metería de la ¿eh? ¿Cuánto apostaría de inicio él?
1: Ahora, ¿no? Debería saber esa cláusula, ¿no? También los de las apuestas. Pues sacas a bolsas de que no seas tú, güey.
0: Luego, cuando ponen esas cláusulas raras, es por gente loca que hace esas cosas.
1: Que ya las hizo, ¿no?
0: Sí, sí, sí,
1: sí. Aunque, pues luego también, como tú dices, le pagas a alguien más.
0: Claro.
1: Y que lo haga.
0: ¿Quién puede comprobar que no?
1: Que no es, que es tu compa, ajá. O sea, ya hace mucha investigación, ¿no?
0: Sí, sí, no creo que pongan. Tampoco que sean amigos. Pues, es como ya, que órale, ajá.
1: Pues ya, güey, no me van a ganar mucha lana en otras.
0: Sí, sí.
1: En otras cosas, ¿no?
0: ¿Cuántos millones no se ganan sí, en eso?
1: Es correcto. Nos tenemos que largar más.
0: ¡Vámonos!
1: Porque viene la Cornelia, la corneta.
0: Así es. Pues nada, cuídense mucho. Nos escuchamos de nuevo por acá a las 5 de la tarde.
1: Es correcto. 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
0: Y hoy es jueves de Brujas de Radio. Mira la Karina.
1: Oye, ¿cómo está lo del podcast? ¿Todavía lo sigue haciendo?
0: Sí, sí, sí. Hoy grabamos, días? De hecho.
1: O sea, ¿hoy mismo?
0: Sí,
1: o sea,
0: pero...
1: ¿les toca por función doble o cómo está?
0: A veces sí, depende de cómo nos acomodemos con tiempo, sí.
1: O sea,
0: sí.
1: ¿Se avientan primero aquel?
0: Sí, claro.
1: ¿Y luego viene acá y rematan?
0: Ajá.
1: ¿Y otro tema diferente?
0: Sí, sí, sí. Eso es tener... O sea, yo voy hablando infinito. Ajá. Las 2 horas aquí, la hora ponle y algo del podcast. Luego con Karina... ya vamos a salir aquí callada. Callada sin hablar nada.
1: Sí, pues el día es que dicen que el hombre regularmente articula, no sé, 6,000 palabras por
0: sí,
1: por
0: día, la mujer, ¿no? 20, ¿no? Una sí. cosa así.
1: Yo aquí ya me jodí todo.
0: Sí, ya, hombre. No. Acabamos con todas.
1: Ya cuando llegamos. Hola.
0: Hola, ¿todo bien? Sí.
1: Sí.
0: Todo bien al 100, sí. Ya.
1: Gracias, bye.
0: Ajá.
1: Ya se
0: voy a hablar con mis perros.
1: Ya se me acabaron los créditos.
0: Sí. Sí, no, hombre. Ay, uno no se agota, amigo.
1: Sí, de plano, de tanto hablar. Vámonos entonces con la rola inusual. ¿Cómo nos pueden seguir y cómo nos escuchan?
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1: Y a título personal,
0: Marlene SR en Instagram, Marlene Sepúlveda en el Facebook.
1: Y su servilleta es @josenieblas en el Instagram y José Niebla Brizuela en el Facebook, en el OnlyFans, aguanten vara, aguanten vara.
0: Andamos en eso,
1: dice. Ya me ando animando.
0: OnlyPatas.
1: OnlyPatas. Para los fit lovers.
0: Sí, sí, sí. Que sí hay, sí hay.
1: Sí hay, yo conozco por lo menos a dos, ¿eh? A dos, que les encanta. Bueno, vamos con la reina usual, se llama El Fin del Mundo. Pero es pop, tranquilo.
0: Ah, bueno.
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4: Oh, man. ¿Cómo están? Buenos días, buenos días, buenas tardes. Ya no sé ni qué hora es, ni qué
3: buenas
4: pasa.
3: Buenas noches, estaquita precioso.
4: Estamos trabajando mucho el señor Videgaray y yo.
3: Yo sé perfectamente que no te estás despertando porque ya llevamos juntas.
4: No. Estamos preparando la delantera y de verdad estamos muy emocionados, pero qué bárbaro. Es un alud de cosas que hacer, gente que ver. Y estamos muy contentos porque además están sumando grandes marcas, están sumando grandes comunicadores, están haciendo grandes alianzas. Va a estar muy bueno. Los invitamos a que no se pierda la delantera.
3: La delantera, por si no lo saben, va a empezarse a transmitir a partir del próximo miércoles a las 10 de la noche por esta frecuencia, por los 40 W Radio, qué buena.
4: ¿Saben por
3: deporte,
4: cuál?
3: Por YouTube, esta. Amazon Music, Claro Sports, Imagen Televisión, Facebook, por qué todos buenísimo. Lados van a poder ver la delantera. Con Pati Cantú. Lati Cantú.
4: Lati, Alberto Lati, va a estar Félix Fernández, van a estar una serie de personajes realmente
3: va
4: interesantes.
3: A estar sexy.
4: Entre corresponsales, vamos a tener un árbitro llanero buenísimo, les vamos a tener de todo. En televisión no tenemos derechos, entonces lo vamos a suplir con unos argentinos deliciosísimos y que son expertos en fútbol además y nos van a ayudar
3: pues
4: a recrear las jugadas.
3: ¿Viste?
4: Sí, eso es nacen con el fútbol ya. Pero bueno, también tendremos
3: mundo,
4: una brújula.
3: Que se la volverán a ser campeones del mundo los argentinos. Otros 4 años de aguantar a los argentinos, man.
4: Imagínate aguantar a los modelitos estos si ganan, güey. Imagínate nomás, porque tenemos 3 argentinos.
3: Se eliminan ahí, a México, güey.
4: Qué molesto, güey.
3: Eso sería terrible y durísimo.
4: Pero bueno, puede suceder. Ahora, hablando de cosas terribles, tenemos política el día de hoy. ¿Quieres empezar con la política? ¿Por dónde empezamos?
3: No,
4: ¿por lo leve o por lo bueno?
3: Podemos brincar.
4: Fíjate que hoy...
3: Hoy no hay nada de qué hablar del tema político, ¿no? Está tranquila, la cosa estaba súper sorpresa.
4: Es una cuestión, ayer hablábamos con Carlos Loret en una entrevista que nos hizo favor de hacer en su programa para La Delantera y me dijo una frase que se queda conmigo y hoy fue más relevante. No, saquen las palomitas, güey. O sea, eso dijo, saquen las palomitas porque esto se va a poner entretenido. Y lo que pasó ayer es muy relevante. Lo que pasó ayer, que salió de su madriguera el Ventoso.
3: Espérate. Ajá. Uno no es ¿qué? Una madriguera donde vive, es su finca allá en Palenque. Y dos, okay. Lo primero que sucedió es que Los Angeles Times,
4: salió de
3: el periódico,
4: la chingada. Ajá.
3: Dijo que a 2 gobernadores en funciones, Alfonso Durazo de Sonora y Américo Villarreal, ¿Américo qué? Sí, Prepucio.
4: Villarreal,
3: no.
4: Sí.
3: Américo Prepucio.
4: No, Vespucio no, güey. Américo no es Américo Prepucio, es Américo Villarreal.
3: Gobernador de Tamaulipas, exacto, también le habían retirado su visa.
4: Los dos y ya los dijeron dos, que no, que sí la tienen, ¿no? Que no hay bronca, yo no les creo nada, no sé por qué no la enseñaron y ya, miren, aquí está mi visa.
3: Pero espérate.
4: Y ahí acaban con el problema.
3: Si el gobierno te cancela tu visa, tú puedes tener la visa vigente perfectamente en el pasaporte. Simplemente no la vas a poder usar.
4: Pero
3: aunque hubiera deseado la visa, eso... ¿qué?
4: Bueno, a mí, aquí el asunto es que en la fotografía de Los Angeles Times no sale Américo Villarreal, no salen las fotos de los dos gobernadores, sale la foto de Andrés
3: Alfonso
4: Manuel López Obrador, de su esposa, su copilota, durante la presidencia,
3: sí.
4: Y Alfonso Durazo. Entonces yo creo que la señal es clara, porque estas filtraciones no llegan solas, es el gobierno estadounidense.
3: ¿Qué estás diciendo? ¿Que Los Angeles Times es una herramienta del gobierno norteamericano para filtrar información? Es una acusación muy seria en contra del periódico.
4: ¿No serían todos los periódicos una herramienta, una vía de comunicación diplomática?
3: Yo nunca he visto que
4: la
3: 4T se comunica a través del Reforma, ¿verdad?
4: No, bueno, del Reforma no, pero de otros periódicos sí. Bueno, a ver, dejémonos de discusiones pedorras. Aquí el asunto es que el viejo pedorro ayer escribió una carta y salió en defensa de la presidencia de la doctora Sheinbaum, lo cual a mí me pareció una cosa muy peculiar. No creo que le haga ningún favor a Claudia Sheinbaum, dizque mostrándole su apoyo, en una carta que leí varias veces, que me pareció peculiar, por decirlo menos, en donde habla de que extraña al Trump de antes, el expresidente López Obrador. También dice que Claudia Sheinbaum es una presidenta muy eficiente.
3: A ver, pues, vamos por partes.
4: A ver, espérame, déjame terminar.
3: Vamos a leerla.
4: Si fuera,
3: Vamos a como no si lo citemos mal. Citemos lo correctamente.
4: Como si fuera su empleada,
3: porque en ningún
4: presidenta.
3: Momento dice eso que estás diciendo. Eso claro es tergiversar la información.
4: Por, no dice es, que Claudia Sheinbaum
3: es la mejor presidenta en la historia de este país en el siglo XX.
4: A ver. A mí me parece eso que no dice. Está el expresidente López Obrador bueno, no está entonces, para calificar la presidencia de Claudia Sheinbaum.
3: Pero no nos cuentes lo que el presidente quiso decir. Vamos a ser puntuales
4: vamos
3: y leer los
4: si
3: fragmentos
4: quieres.
3: Importantes.
4: Vamos a leerla si quieres, órale. Pero a mí me parece que no le hace ningún favor a Claudia Sheinbaum el presidente. Es más, lo que está es mostrando que aquel que manda soy yo y cuando yo estaba no pasaban estas cosas. Eso es lo que
3: misoginia,
4: dice básicamente.
3: Machismo,
4: la
3: misoginia.
4: A ver, alerta, esa es misoginia. Una pendejada. No. Esa es una pendejada. Pero, estar hablando no. de misoginia. A mí me parece que no le hace ningún favor como estadista a Claudia Sheinbaum el que el expresidente salga a decir, a ver, ya llegué a rescatar el asunto. Me parece realmente barato
3: ver,
4: y me parece muy
3: López
4: barato.
3: Obrador.
4: El argumento de Claudia Sheinbaum también.
3: Dice, no me extraña que en la embestida del gobierno de Estados Unidos contra el de México se utilicen las prácticas intervencionistas y nada escrupulosas de siempre. Ahora con el pretexto del combate a la migración y al narcoterrorismo. Pues no es un pretexto.
4: Es claro que los ataques, dice el presidente, no son motivados, como bien lo dijo nuestra presidenta Sheinbaum el pasado domingo, por un interés genuino de resolver el grave problema que lamentablemente sufren los estadounidenses por la prolongada pandemia de adicción al consumo de drogas. No se trata de un asunto de carácter político electoral. No, dice, no, se trata de un asunto de carácter político electoral. A ver, aquí echándoles la bolita, ¿no? O sea, la culpa no es de nosotros que hemos dejado florecer al narco en nuestro país, no, es de ellos, ¿no? Ahí está la cantaleta. Bueno, para ser más claros, algunos funcionarios de Estados Unidos están tramando debilitar a Morena. O sea, ya vamos con la cantaleta de que están debilitando a Morena. No, se están tratando de llevar... Se está tratando de
3: yo
4: investigar
3: sí,
4: las
3: wey.
4: Colusiones de gobernantes. No. A ver, güey.
3: Se atacó a Venezuela. Se atacó a Cuba.
4: Ajá.
3: Se está presionando fuertemente a Colombia, donde hay un gobierno de
4: Mira,
3: izquierda. Se está atacando
4: México,
3: a México. Por supuesto que hay un
4: México
3: interés del gobierno de Donald Trump de acabar con las izquierdas latinoamericanas.
4: Tenemos gobernadores coludidos con el narco y en México estamos hasta la madre de que nos maten y nos secuestren los narcotraficantes. No sería momento de que nuestro gobierno hiciera algo. Aquí lo que estamos viendo es una defensa más de López Obrador a los narcotraficantes dentro del gobierno.
3: Bueno, eso
4: por favor.
3: Me parece que es tu
4: o sea,
3: interpretación.
4: ¿Cuántas veces ha salido de su madriguera? Pocas. Y en esta sale porque pues, el agua le está llegando a los aparejos, porque la señal es clara. Él ya no es presidente.
3: Él ya no es...
4: Ya no, bueno, eso es machismo, machismo. ¿Lo que estás diciendo entonces no es machismo?
3: Yo no dije nada.
4: Decir que la presidenta es una lugarteniente nada más.
3: Eso lo dijiste tú, yo no dije nada de eso.
4: Esa risa, ¿qué quiso decir?
3: Quiso decir pues,
4: que todo el mundo en México sabe entonces que López Obrador sigue mandando y que Claudia Sheinbaum solamente está a su servicio. ¿No es eso de lo que se quejó la misma presidenta el día de hoy? Es más, cantó Macho Man y se puso a bailar. O sea,
3: ahorita vamos a llegar a eso.
4: Creo que le hace un muy flaco favor a la presidenta.
3: Calma tus arrestos. Yo sé que te urge
4: despotricar
3: contra la
4: 4T. Me parece terrible.
3: El grave error de López Obrador con su carta y todas esas cosas.
4: López Obrador y la colusión con el narco. De eso estamos hablando, de solapar narcotraficantes, que es lo que hizo López Obrador.
3: No estamos hablando de eso. Eso estás hablando tú.
4: Aquí iba Badiraguato, el amiguito. Aquí iba el angelito Badiraguato.
3: Me pareció muy interesante porque además titula la misiva. Que vuelva Trump de antes.
4: Sí, sí, lo extraño. O sea,
3: por el bien de todos, que regrese el otro Trump.
4: ¿Es
3: Make
4: marido
3: Trump
4: golpeado?
3: Great again.
4: O sea, ¿es marido golpeado el viejito este? Ok.
3: Y después dice, lo único que me llama la atención es el sorprendente cambio de actitud de Donald Trump, en especial
4: ¿cuál?
3: En la relación con México. Hablando de lo que me consta y puedo probar, dice López Obrador, el Trump ahora es distinto al que traté. En mi experiencia fueron varios asuntos que resolvimos en bien de nuestros pueblos, mediante diálogo y argumento y sin confrontación.
4: ¿Cuáles?
3: Ahí voy. En pocas ocasiones tuvimos discrepancias. Es más, solo recuerdo una acalorada controversia cuando por el asunto migratorio amagó con imponer aranceles. Lo cual nos iba a llevar a responder de la misma manera, pero afortunadamente llegamos a un acuerdo en el cual no puso aranceles Trump y México puso miles de soldados en la frontera para hacer una especie de muro humano.
4: Mira, ¿cuál muro humano? A ver, aquí después hablamos.
3: Muro humano, güey, estoy citando tus propias palabras. Tú dijiste el muro de Trump lo pusimos los mexicanos
4: López,
3: con los soldados. Pero ya
4: otra
3: estás tan ansioso
4: que tuvo López
3: de atacar
4: Obrador,
3: que ni oyes.
4: Otro de los comentarios de López Obrador en esta carta es que él no estuvo de acuerdo en llamar a los narcotraficantes terroristas como quería Donald Trump, que lo convenció de no hacerlo. Entonces, ¿qué son los grupos criminales en México? ¿No son terroristas? O sea, no matan, no asesinan, no secuestran, no queman cosas, no cuelgan gente de los puentes. O sea, no son
3: también habla del general Cienfuegos. Eso me parece muy importante.
4: ¿Oíste lo que dije o no? ¿No son terroristas? Y habla del general Cienfuegos.
3: Está muy difícil esa calificación de terroristas porque su objetivo no es desestabilizar políticamente, su objetivo es lucrar, hacer negocio.
4: No es intervenir en elecciones, no es poner al candidato que a ellos les conviene, el que los va a beneficiar.
3: Sí, que no con el fin del control político, sino con el fin de seguir lucrando con su negocio.
4: Hoy mismo salió un artículo de cómo Avelina, ahí en Acapulco, la que rige, la que gobierna Acapulco, pues tenía dentro de su gobierno a gente que se dedicaba a la extorsión. ¿No es esto la marca, el sello de Morena? Tener gente dentro de los gobiernos, no sé, Adán Augusto cuando tenía su secretario de seguridad en el Estado, que era parte de un grupo criminal llamado La Barredora. O sea, ¿no es esa la marca de la 4T?
3: Bueno, no sé, es que te vas todo en desorden, me empieza a hablar de otras cosas que no tienen que ver. Estamos analizando la carta.
4: Deja de hablar de mi persona.
3: Y hablemos de López Obrador. No estoy hablando de tu persona, estoy tratando de seguir con la carta.
4: Hablemos de la presidenta
3: de
4: López Obrador.
3: De Avelina López, güey.
4: Nada más estás tratando de confundir el asunto.
3: No, estoy tratando de llevar la información de manera ordenada.
4: Narcotraficantes. Está tratando de defender narcotraficantes. Y me molesta que mi gobierno, y es más, este güey que ya ni parte del gobierno es, que es un expresidente que debería cerrar el pico, pues te digo, y luego salen con que es machismo reírnos de que no manda López Obrador, ¿no?
3: Pues sí. ¿Quién dijo eso?
4: La pero presidenta bueno. Sheinbaum, cuando cantó Macho Men. Pero tú lo estás, de alguna manera, diciendo con tu risita.
0: Macho Men.
4: Exacto. Pues sí, güey.
3: Bueno.
4: ¿Qué tiene que ser
3: López Obrador en su carta? Se avienta una serie de párrafos hablando de todas las cosas que él hizo bien y cómo pudo contener a Trump y cómo Trump era amigo de México y super brother de él y todo funcionaba de maravilla. Y después hicieron con algo que me parece muy interesante. Por eso me intriga y me pregunto, ¿por qué cambió tanto en pocos años el presidente Trump?
4: Porque ya no
3: se podría responder que son otros tiempos y cambiaron las circunstancias, que se trata de su último mandato como presidente y que no está obligado a moderarse. Por no estar de por medio la reelección.
4: Chécate
3: o que sencillamente no ejerce como antes su liderazgo de manera directa y que depende con mayor frecuencia de la toma de decisiones de sus inexpertos, resentidos y fanáticos consejeros que no son precisamente hombres de Estado. Matiza después. No creo en lo primero. Es decir, en el cambio de circunstancias. En esencia, por sus hechos y sus obras, ha resultado Claudia Sheinbaum la mejor presidenta de México de nuestro tiempo.
4: Ajá, sí.
3: Pues me parece muy
4: ¿qué
3: bien.
4: Tiene que estarla calificando? O sea, él digamos que tiene que darnos a los mexicanos el permiso de decir que es una buena presidenta. Él está hablando de qué, de calificar. O sea, la presidenta no puede sola, no le alcanza su presidencia, que tiene que salir este güey a mandar una carta, donde además califica a Donald Trump de decadente, porque dice, entiende desde la decadencia.
3: No, dijo, o sea, que hay dos horroroso. Opciones. Una es esa decadencia y ya no necesita comportarse porque ya no hay reelección de por medio, pero finaliza su carta diciendo, más bien atribuyo el sorprendente cambio de Trump a sus falsos amigos y consejeros internos y del exterior que lo han estado embarcando en viles y siniestras aventuras.
4: Acuérdense que este güey, López Obrador, siempre habla de complot, siempre habla de malos, de manos oscuras, cuando que la mano oscura y el malo es él.
3: Aquí eso no es verdad.
4: La mano oscura siempre fue López Obrador, la mano oscura que se metió precisamente con el narco, que dijo, bueno, pues yo necesito la presidencia, acomodé lugar y me voy a aliar con quien me tenga aliar. Y voy a aceptar dinero de quien tenga que aceptarlo.
3: Carta,
4: a ver, espérame, pero estoy hablando de la realidad.
3: Estás diciendo lo mismo de siempre, de todos los días, que hay algo nuevo.
4: No estoy diciendo lo mismo de siempre. Aquí lo que estamos diciendo, lo que dices, carajo, es que el presidente no tiene, el expresidente, perdón. Porque
3: esto, la noticia es la carta. Limitemos
4: la noticia
3: a la carta y luego la comentamos.
4: La noticia es, primero que nada, que López Obrador no tiene por qué estarle corrigiendo la plana a la presidenta Sheinbaum.
3: Esa no es la noticia. La noticia es la carta y no le está corrigiendo ninguna plana. Eso lo estás inventando.
4: O sea, ¿hay que defender a este viejo pedorro a ultranza o qué?
3: No estoy defendiendo a nadie más que a la información.
4: Me parece realmente asqueroso.
3: Quiero terminar de leer el último párrafo, que es el más sabroso.
4: Vas adelante, por favor, leamos las palabras del expresidente.
3: Descarto y deseo que el presidente Trump haya caído en estas malas influencias, porque es su último término. Desea que no sea así. Deseo que el presidente Trump rectifique. Ojalá que vuelva a gobernar como antes. cuando decía que los mexicanos todos éramos bad hombres, con entusiasmo, claro, claro, de manera personal, no delegando lo fundamental, confiando en su juicio práctico y en su instinto certero, y que mande al carajo a las rémoras que lo rodean y azuzan. Trátese de quien se trate, sean paleros, manipuladores, caciquillos, vividores, ladrones, polizontes, tinterillos, especuladores, filibusteros, potentados, trepadores o malvados. Por el bien de todos, que regrese el otro Trump. Make Trump great again.
4: Me parece que aquí, de verdad, casi que es como mujer despechada o hombre golpeado y maltratado, López Obrador, que regrese aquel Trump que hablaba de nosotros como un acto de asesinos, de violadores y demás, que nos apretó todo lo que pudo y que López Obrador, pues nada más.
3: Capoteó como pudo, cediendo a sus peticiones.
4: Y aquí la verdad, lo que veo es que López Obrador está mandando un mensaje de cuando yo estaba aquí no pasaban estas cosas.
3: Sí,
4: la presidenta la apoyo porque es que no puede sola, tengo que salir. A ver, ¿cuándo antes salió López Obrador a defender nada? Más que ahorita que la verdad las flechas apuntan directamente a él. O sea, a través de estos gobernadores y a través de sus hermanos políticos, los Adames Augustos de la administración y todos los demás.
3: A mí, ¿sabes qué no me gusta?
4: Hacia de lo que él, de la carta hacia de López donde apuntan las flechas. ¿Qué?
3: Él dijo, yo no, cuando estaba Peña Nieto y le tocó lidiar con Trump ya en la Casa Blanca, ya como gobernante, ajá, como presidente, decía, ¿sí? Yo no me voy a poner de tapete, yo le voy a plantar cara a Donald Trump y no va a decir eso. Y esta carta es, ay, perdón, Donald Trump,
4: por
3: yo
4: favor,
3: sé que,
4: exacto.
3: Yo sé que no eres tú, yo sé que son los que te rodean y son los tinterillos y los asesores. Es que noto miedo en López Obrador.
4: Más a mi favor, ahí está la cosa, le está llegando las aguas, el agua a los aparejos a López Obrador, o sea, los cercanos a él, o sea, Durazo, que recordemos, es el equivalente a García Luna porque era su secretario de seguridad, está señalado directamente por cuestiones de narcotráfico.
3: Sí,
4: o sea, al
3: pero
4: otro,
3: no podemos
4: Villarreal,
3: dejar de lado, güey, que el gobierno de Estados Unidos está atacando a todas las izquierdas latinoamericanas.
4: Sí, ok,
3: hay un
4: está
3: interés
4: bien.
3: Político. No, mira, no, se está usando la justicia.
4: Pero hay una pero hay una
3: de
4: debilidad
3: política
4: de México, pero hay una debilidad que tiene México, ¿y sabes cuál es? Que las colusiones, sabemos todos que son reales. Las colusiones.
3: ¿Te consta? ¿Tienes pruebas?
4: A ver, güey, ¿cuántos señalamientos hay de Durazo durante años? ¿Cuántos hay de Rochamoya? ¿Cuántos hay de todos estos gobernadores que han estado permitiendo que operen los cárteles en sus estados con impunidad? ¿Cuántos se detuvieron en el sexenio de López Obrador? Pues la verdad, nada. Se les dejó hacer la cosa de abrazos y no balazos. Fue, hagan lo que quieran prácticamente. No nos hagamos güeyes, de verdad.
3: Bueno, esta carta, como ven, entonces, ha sacudido a todos. A morenistas.
4: A todo mundo.
3: A chairos y fifís. A traidores a la patria y a narcos, que es la nueva polarización que existe en nuestro país. Ha causado muchísimo ruido. También ya tuvo una respuesta por ahí del presidente Trump, a la que vamos a ir más adelante. Pero antes, ¿qué dijo?
4: Ay, nanita. Ay, sí, ¿qué pasó? ¿Qué dice usted, viejo pedo?
5: Ay, nanita.
4: ¿Qué?
3: Pues sí. Es una lucha, y lo demostró hoy Trump con su tweet, con su Truth Social, que es una lucha contra las izquierdas latinoamericanas. Y
4: mira,
3: la más fuerte en este momento es México.
4: A mí lo que me interesa es México. A mí las izquierdas latinoamericanas me dan igual. Me da igual Venezuela.
3: No, pero hay que entender el contexto global.
4: Lo entiendo. Pero me da igual lo que haga o pretenda Estados Unidos en otros países. Aquí en México lo que tenemos es un gobierno y un movimiento que la verdad es que tiene mucha cola que le pisen en cuanto a complicidades electorales, de negocios, o sea, hay muchas suspicacias. Entonces, ¿por qué tenemos esa debilidad? Porque fueron permisivos con el asunto. Entonces es momento de limpiar la casa.
3: Pero
4: ¿por
3: fueron
4: qué la
3: permisivos
4: tosudez?
3: Los gobiernos anteriores también.
4: ¿Por qué la tosudez? Sí,
3: ¿por qué atacar a este y no a los panistas?
4: Solamente
3: ¿por qué atacar al gobierno de izquierda?
4: Porque estamos, no es que esté yo atacando al gobierno de izquierda, estoy hablando de los últimos sexenios. En el que estamos y el pasado. O sea, aquí el asunto es, estos gobiernos que hemos tenido han dejado un rastro gigantesco de complicidades y ahora nos están apretando los tanates desde el norte porque está ese rastro de complicidades.
3: Bueno, vamos a escuchar a Claudia
4: Sheinbaum. Que México no tuviera estos problemas.
3: Y su respuesta, que además se puso a cantar, estuvo formidable y no lo hace mal, Claudia Sheinbaum, ahorita lo vamos a escuchar. Habla primero sobre la polémica carta enviada por Andrés Manuel López Obrador. Adelante, presidenta.
6: Claro, la oposición ha querido decir que la presidenta quiere tapar a cualquier persona. No es cierto que la propia fiscalía abrió su carpeta de investigación, pero se suman a esta oleada contra el gobierno de México, contra el expresidente López Obrador, o el presidente López Obrador. Y contra...
3: A ver, a ver, a ver.
4: ¿Y esa precisión qué pedo?
3: ¿Cómo? Primero expresidente y luego presidente. Es expresidente, doctora Sheinbaum.
4: Pero en el mismo aliento. La presidenta es usted. Aliento, ¿se fijaron? Pero se fijaron. Ay, perdón, en el mismo
3: presidente,
4: aliento.
3: Presidente.
4: Vamos a verlo otra vez para que no se les vaya el detalle, porque en el mismo aliento, expresidente y luego presidente. Y luego, este asunto de que pretenden atacar. A ver, la carpetita de investigación, como bien dijiste, llega tarde.
6: Contra el expresidente López Obrador o el presidente López Obrador y contra la transformación. Y el objetivo es decir, es que están ligados
3: al narco.
6: Bueno, les voy a poner aquí antes de leer la carta, todas las cabezas de la delincuencia organizada que fueron detenidas durante
4: ya va a poner cabezas presidente todo. López Obrador. Esas son malas formas.
3: En la mañanera mostró
4: esas son formas como del narco, güey. ¿Voy a enseñar cabezas? Bueno, no.
3: Enseñó las caras de todos los narcotraficantes que han sido aprendidos, y muchos de ellos ya enviados a Estados Unidos. Sí, y en efecto,
4: vamos a hablar...
3: hay una reducción importantísima del homicidio en México. Hay un incremento brutal con relación al sexenio anterior en capturas, en decomisos. Se está haciendo el trabajo. Incluso ayer un miembro del gobierno gringo reconoció, dijo, estamos muy contentos con el gobierno mexicano, están reaccionando muchísimo mejor que el sexenio anterior.
4: Muchísimo mejor que el sexenio anterior, donde no había cooperación de plano. En eso hay que decir, estoy de acuerdo.
3: Pues sí, también hay
4: ha habido mejor trabajo por parte de Claudia Sheinbaum y su administración. Ahora, cuando vemos estos señalamientos de, a ver, venga, que se investigue a tal o cual figura cercana o relevante, pues ahí, hasta ahí llega la colaboración y la cooperación. Y entonces ya vamos a empezar a hablar de este nacionalismo y de es que no vamos a permitir la injerencia y la chingada.
3: Calma.
4: Es lo mismo. Y te voy a decir una cosa, me parece que dice mucho eso de la presidenta, de es que el expresidente, no, el presidente. Eso está pésimo.
3: No, pues es el expresidente.
4: Pésimo.
3: Ahora, mucha gente, al igual que el señor San Cristóbal, dijo que cómo es posible que haya tenido que salir ahora López Obrador a defender a la presidenta de México. Entonces, ¿quién manda aquí? Y así responde la presidenta de México, con todo
4: el
3: música.
4: Nada más una precisión, porque me estás poniendo en el mismo costal. Yo lo que digo es que le hizo un flaco favor a la presidenta. La presidenta debe haber estado muy enojada, porque no creo que le caiga bien esta supuesta ayuda y palmadita en la espalda. Creo que la debilita. Creo que salir a decir, mira, como están, no puede sola, voy.
3: Están coordinados.
4: Bueno,
3: eso es parte de una misma estrategia.
4: Me
3: no creo
4: parece,
3: que esté enojada la presidenta.
4: O sea, están coordinados, estás diciendo entonces que gobiernan, co-gobiernan este país.
3: Por supuesto. Lo sabes
4: entonces,
3: tú. Lo sé
4: entonces,
3: yo,
4: lo que lo vamos a oír ahorita es
3: López
4: una batea.
3: Obrador,
4: lo que vamos a oír ahorita entonces es una batea de babas. Porque entonces sí manda López Obrador todavía en México.
3: De Morena hoy en día.
4: Correcto. Entonces, lo que dice
3: partido,
4: lo que
3: pues,
4: va
3: no.
4: a decir la presidenta ahorita es entonces, pues, baba de perico. Porque entonces
3: pero lo dice
4: si hay, una, hay un cogobierno.
3: Pero vale la pena oírlo. Adelante,
4: no,
3: presidenta.
4: Sí, claro que vale la pena oírlo, pero entonces que les quede claro que esto nada más es baba de perico.
6: Ahora también dice. La presidenta no gobierna. Tuvo que salir desde Palenque, el presidente López Obrador. Bueno, no se puede ser más misógino que eso. Vamos a ponerles la canción de Macho, macho, macho. Es increíble.
3: ¡Yeah, presidenta!
6: Es macho, macho, macho.
4: Estas cosas son...
3: Mira, ahí luego.
4: Estas son las cosas que yo digo, bueno, ¿qué onda con nuestro país?
3: Es la sal y pimienta de la vida, es aquí, hay que gozarlo.
4: No sé, pero son estas payasadas que digo, yo ya hablando en serio, bueno, he estado hablando en serio todo este tiempo, pero yo siento que esto pues pone mal a la presidenta, la muestra débil, a López Obrador lo muestra asustado y a ella la muestra como que tiene entonces que aguantar que cada vez que hay una cuestión relevante, levante la mano quien cogobierna este país, entonces tenemos copresidencia.
3: Sí.
4: Y lo de la misoginia, a ver...
3: No es misoginia, presidenta.
4: No es misoginia,
3: si usted fuese
4: presidenta.
3: Hombre, si fuera usted Claudio Sheinbaum, diríamos exactamente lo mismo. Es decir,
4: correcto.
3: No estamos atacando su calidad de mujer.
4: Así es.
3: Sino el liderazgo de López Obrador por encima de la presidencia de México. Eso es lo que estamos señalando. No hay misoginia alguna ni machismo.
4: No la hay. Y de verdad siento yo que esta carta, pues, me parece que sobró. Me parece que no tendría por qué estar ahí. Y lo que a mí me hace ver es que López Obrador ya está sintiendo pasos en la azotea. Porque yo en una de esas...
3: Lo noto temeroso en su carta, lo noto... O sea, tú imagínate menos flamenco que de costumbre, ¿no?
4: Tú imagínate
3: no tan plantado ni echado para adelante.
4: Exacto.
3: Como
4: en una de esas que aparezca uno de estos exgobernadores, aparezca en Estados Unidos. Ya nos lo llevamos, ya se chingó Francia, ya se fue para allá. ¿Qué va a pasar entonces? Porque si empiezan a deshojar la margarita...
3: Si mi abuelita tuviera ruedas, eso
4: mira,
3: vamos a ver.
4: Así como dices que todos sabemos que cogobierna, pues así todos también sabemos que las complicidades llegan hasta arriba y llegan a López Obrador. Entonces yo siento que sí se está sintiendo pelos con buena razón.
3: ¿Pelos?
4: La verdad. Pelos, pasos en la azotea, siente que le habla a la Virgen.
3: Bueno, imagínense usted que Benito Juárez hubiera dicho, sí, me voy con Maximiliano. Una pequeña clase de historia en boca de la doctora presidenta. Adelante.
4: Ah, presidenta, ándele, anímese a darnos su clase de historia.
6: Dependencia. ¿Verdad? Imagínense ustedes, imagínense que Juárez imagínense. Hubiera dicho, bueno, sí, me voy con Maximiliano. Imagínense.
3: ¿A Cancún, o qué?
6: Ahora, ¿qué queremos nosotros? ¿Conflicto con Estados Unidos? No. Claro que no. Nosotros queremos que haya tratado comercial y todo lo mejor para México y la relación conjunta.
3: Es decir, no es que los delincuentes.
4: Y ya. Don Poñigo, gracias, qué bueno que vino, nada más. Eso es que está muy fácil. A ver, vamos a abrir una investigación. Vamos, en todo caso, a investigar estos primero en México y si encontramos, se los mandamos para allá. ¿Cuál es el problema? Si tenemos
3: yo
4: un
3: te
4: problema conjunto...
3: Sospecho que Rochamoya va a acabar preso.
4: Ojalá en México.
3: Pero en México.
4: Pues bueno,
3: no
4: está
3: lo
4: bien.
3: Lo van a mandar para allá. Vamos,
4: pero
3: vamos a ver qué pasa.
4: Yo no quiero que tenga que venir ningún gobierno de Francia o de Estados Unidos o donde sea a llevarse a los pinches criminales. Ojalá los enjuiciáramos aquí, pero parece...
3: Es que es una situación
4: está
3: muy compleja.
4: Está protegiendo el gobierno. Pues claro que es compleja, pues están inmiscuidos.
3: Están... Los gringos tienen razón. En que, bueno, están inundados de fentanilo y otras drogas y quieren limitarlo. Y eso no se puede por la fuerza de los cárteles, que a su vez están apoyados en los líderes, en los gobernantes, en funciones. Son parte de narcogobierno en ciertas partes. Pero por otro lado, sí tenemos en Estados Unidos un gobierno de derecha que quiere acabar con las izquierdas latinoamericanas.
4: De acuerdo.
3: Y entonces se está utilizando la justicia para enmarranar la política. Y la política ahora, para enmarranar la justicia.
4: Está bien,
3: tampoco hay que los gringos que están trayendo justicia a México huevos.
4: No, nadie dice eso. Bueno, habrá quien sí lo diga, ¿no? Alguien de ultraderecha, pero no es eso lo que está diciendo aquí. Ahora, pensemos en otra cosa. Los cárteles van más allá de están llegando las drogas y se están enfermando los pobres americanos. No, los cárteles también, pues se establecen en Estados Unidos, hacen sus propias
3: y mandan
4: redes,
3: armas
4: ejemplo,
3: y dólares.
4: Y derechos de piso y secuestros y demás. O sea, también. Eso puede estar, o sea, somos vecinos de frontera. Lo mismo que pasa en México podría llegar a los Estados Unidos. Y también en Estados Unidos.
3: Claramente
4: diciendo,
3: no es una situación
4: mucho poder.
3: Blanco y negro. Es una situación muy
4: es
3: compleja.
4: Multifactorial.
3: Y a mí, por ejemplo, me preocupa mucho que la defensa que esté haciendo la presidenta del gobierno no sea de México y los intereses de México, sino de Morena. Y algunos de los que están ahí inmiscuidos.
4: Es que
3: y precisamente,
4: ¿tú crees que es de México? ¿Tú crees que es de México la defensa?
3: Y precisamente esto es lo
4: es
3: que dice
4: Morena.
3: La presidenta. Escucha a la presidenta. Adelante,
6: la
3: doctora
6: Sheinbaum. Venga. Viene un gobernador, y no es porque sea de Morena, porque si viniera una solicitud de extradición urgente de un gobernador de otro partido político, del PAN o de Movimiento Ciudadano o del PRI, actuaríamos exactamente de la misma manera.
4: ¡Sí!
6: De la misma manera. Porque el asunto es quién eligió a las personas.
4: A ver. ¿Escucharon bien a la presidenta? Dice que si fuera un gobernador del PAN, estaríamos igual saliendo a las calles con la bandera.
3: No está solo.
4: Presidenta, por favor.
3: Por favor, eso sí no
4: por
3: se la cree
4: favor.
3: Nadie.
4: O sea, a ver, ¿cómo aplaudieron el asunto de García Luna? Qué bueno, al fin, qué bueno que esté en la cárcel, ahí tienen. Y lo han utilizado políticamente, pues hombre, de la manera súper rentable. Le salió re bien el asunto de García Luna. Pues ahora tendríamos que tener la misma actitud, ¿no? Pero fíjate, me da mucha risa, es como la gente que estaba defendiendo el asunto del Chocoflán. En el restaurante de carnes doradas. O sea, ustedes salen a las calles...
3: ¿Qué tiene que ver Jesús Ernesto, el hijo menor de López Obrador? ¿Qué tiene que ver con lo que estamos hablando?
4: Ahí te va.
3: Nada.
4: Espérame. La cuestión ideológica de las personas que apoyan a ultranza a la 4T y a López Obrador y a Claudia Sheinbaum, por un lado... Si fuera, no sé, las niñas de Peña Nieto sacándose fotos en Los Pinos, ¡uta, no puede ser! Mira nada más la banalidad y la chingada. Y esto dicen, ¿A poco no tiene derecho de ir al restaurante que quiera con su propio dinero? Entonces, estoy ideológicamente, le han chupado tanto a Tole con el dedo que ya no ven lo que tienen enfrente. Los están haciendo tontos y ustedes están aplaudiendo, cabrón.
3: Mira,
4: y esto no es defensa de México, es defensa,
3: de los narcos. Fortaleces a Morena.
4: A ver, nadie los pendejeó, nada más es una cosa que ahí está.
3: Están tan atolizados
4: que ya no. El que dijo pendejo fuiste tú.
3: No,
4: el que dijo pendejo.
3: Pendejear.
4: El que utilizó la palabra pendejear.
3: Pendejear.
4: Bueno, mira.
3: Los estás pendejeando.
4: Mira, vamos a ver.
3: Estás diciendo que están tan atolizados que ya no entienden.
4: Y lo están.
3: Eso es pendejearlos.
4: Bueno,
3: tú estás. Y eso es fortalecer a Morena.
4: Mira, te voy a decir una cosa. Morena ahorita tiene problemas mucho más importantes que si pendejean a sus seguidores o no. Morena ahorita tiene en el. O sea,
3: no, eso no es un problema para Morena.
4: No, tienen la mira a miembros muy relevantes de su partido, a gobernadores. Y esto que dice la presidenta de que actuaría igual si fuera un partido, que se lo crea, por favor. Quien de plano, o sea, por favor, presidenta, no me venga.
3: Dice Maru Campos que, órale, gracias.
4: Sí, claro. Además, imagínate, Maru Campos, que además de todo, fueron a, creo que a una visita a un laboratorio, ni siquiera iban a destruir nada, ni nada. Y esta hay que quemarla en leña verde, ¿no?
3: ¿Quién sabe qué pasó ahí? ¿Quién sabe?
4: Bueno, pero hay que quemarla en leña verde. Ya son gente que está dejando entrar tropas extranjeras, maciosar a un extraño enemigo, no mamen.
3: Bueno, tenemos la respuesta del presidente Donald Trump a todo este tema de los narcogobernantes en México. ¿Listo esta quita para doblar a Trump? Adelante, Nuri.
4: Me da un asco doblar a Trump, que de verdad me parece deleznable. Parece un tipejo.
3: Pero aquí tiene un punto. A ver.
4: Están protegiendo criminales. No sé qué les pasa. Protegen criminales como si fuera tarea. Asesinos los protegen y pelean tan fuerte por ellos. Algo les pasa, algo anda mal. Sí, güey.
3: Ahora,
4: a ver, él sabe lo que anda mal.
3: Ellos tienen pruebas. A nosotros, al gobierno mexicano, no se las han entregado.
4: Pero él sabe lo que anda mal. Donald Trump sabe, porque mira, los gringos son muy cabrones. Y los gringos, todo el sexenio de López Obrador, estoy seguro que nada más estuvieron recogiendo y haciendo expedientes y juntando evidencias y fotografías y grabaciones. Han de tener un expediente.
3: ¿Qué es lo que estás diciendo? ¿Que esto es una acción del gobierno gringo en contra de López Obrador, específicamente?
4: Esto es una. No. Esto es una acción del gobierno gringo, como bien dices, para presionar a México por otros intereses. O sea, si quieres, para acabar con un gobierno de izquierda que estaba tomando demasiada fuerza para su gusto, y eso es intervencionismo, ¿eh? A lo mejor también, o seguramente, o más bien sí tiene que ver con un asunto de seguridad nacional de Estados Unidos, que les causa un problema el consumo de drogas y la presencia de los cárteles y demás. Por otro lado, también está este asunto de que López Obrador, pues, se rodeó de figuras oscuras, se rodeó de cuestiones raras, como dejar ir a un narcotraficante que se atrapó al hijo de un narcotraficante importante. Entonces, pues, es multifactorial el asunto que tienen los gringos ahorita, y tienen evidencia, me imagino, para 2 años, para seguir presionando a Claudia Sheinbaum. Los tienen arrinconados, y a López Obrador siento que en algún momento lo van a relacionar directamente.
3: Pues publicó esto el presidente Trump el día de hoy en sus cuentas de redes sociales. Dice: a los comunistas siempre les va bien con los votantes, o como ellos dirían, el pueblo, en los primeros años. Pero al final, el país, el estado, la ciudad se va al infierno. Viene gran violencia a niveles nunca antes visto. Se disuelve la sociedad en pobreza, crimen. Recuerden, esta popularidad altísima al principio y después muerte y destrucción. Dime tú que no está apuntándole los misiles a la izquierda mexicana.
4: Y dime tú que no es esa la historia, en resumen, de las izquierdas latinoamericanas en su gran mayoría.
3: En algunos casos, pero no es verdad en todas las izquierdas del mundo.
4: En muchas, no en todas. Del mundo no, dije las latinoamericanas. Estamos hablando de Latinoamérica, de México.
3: Pero él estaba hablando del mundo entero y está equivocado.
4: Sí, pero el mensaje aquí es para las izquierdas latinoamericanas, que como bien sabemos empiezan como la de Hugo Chávez, hablando de vamos a tener votaciones y vamos a tener democracia, y acaban en la opresión de un pueblo, Cuba.
3: Oye, no hemos dicho en el top 10 del día de hoy, que se va a llamar.
4: Está muy entretenido esto, güey. Yo quiero seguir con esto, la verdad.
3: Ahorita regresamos, el top 10 se va a llamar cosas que no se deben de vender de manera sexy.
4: El patrioterismo. Así me gusta, sobrio, ¿no? Seriamente, ¿no? El patrioterismo sexy no se vendería bien.
3: Cosas que no se deben de vender de manera sexy si terminas empapada. Depend.
4: No. Bueno, mande lo suyo, arroba la corneta FM, esa es la vía gratuita de este su programa de radio. Y volvemos con más de esto porque yo creo que no hemos terminado. Yo creo que podríamos seguir. Y tengo ganas además de seguir. Vamos a seguir. Ahorita venimos. Vamos a un corte comercial. Nos vemos. Síganos en Instagram.
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3: Bueno, pues llegó ese bonito momento en el cual las alas de mariposa le salen a la corneta y se convierte en la corneta voladora.
4: La jotolización.
3: Así que recíbela. Sí, la jotolización. Ajotolización, que no la, es ajolotización. Oye, no sé si han visto los ajolotitos. Ya ven que llovió ayer. Ahora los ajolotitos de los puentes ya como que quieren entrar al agua. Se ven re bonitos, Clara, gracias.
4: De verdad, se despintaron los puentes patonales y eso, ¿ya no están morados, ahora están amarillos otra vez?
3: No, bueno, lo repintaron de amarillo porque pues la señalética internacional es amarilla para que se vea, ¿no? No morada porque entonces como que no se ve bien y te puede romper el pico. Y pues Clarita lo hizo con su dinero, niñas y niños. Pero bueno, aquí estamos para hablar de otra cosa, estamos hablando de joterías. Así que adelante, mi querido Eduardo Iniesta, ¿cómo estás, güey?
5: Mis queridos chulos sin H, nada más para aclararle a Videgaray, no es que se haya repintado, es que necesitaba una segunda capa de pintura, nada más es eso.
4: Fue el morado fue un primer.
3: Era primer, exacto. Sí, era base, güey.
5: Mejor hubieran dicho eso, ¿estás de acuerdo?
3: ¿Sabes lo que estuvo padre? Que no sé si vieron en los cruces de las de calles y demás, pintaron unos ajolotitos bien padres para que la gente que llegara al mundo los viera, pues ya se despintaron porque nadie checó si se pegaba la pintura de asfalto o no. Ay, qué maravilla.
4: Y con las lluvias atípicas que caen cada año.
3: Cada año, como la de anoche, ¿no? Que yo ayer decía, llovía.
4: ¿Cómo llovió ayer, güey? Qué barro.
3: Me salí al jardín a echarme un tecito y dije, madres, esto, los ajolotitos van a nadar. Y dicho y hecho, hoy amanecieron muchos de ellos en el agua. Bueno, Iniesta, ¿qué onda?
4: ¿Qué onda, mi querido? Oigan, macho, señores, macho, man.
5: Si ustedes me escuchan un poquito más propio de lo normal, es porque tengo frente a mí a mi señor padre y no quiero que se me asusten y le vaya a dar un infarto por las cosas que ustedes me hacen decir.
4: Entonces va a ser una corneta elegante.
3: O sea, hoy no vas a ser burdo y horroroso y súper gráfico. Ota,
4: que esté,
3: o sea,
4: siempre, ¿cómo? Tu papá contigo, por favor.
5: No, de hecho, hoy ni siquiera soy gay. No, hoy soy aliado de la banda gay.
3: Ah, okay.
4: ¿Cómo está tu novia, Iniesta?
5: Ah, pues bien grandota. O sea, sí, bien
4: cabezona grandota y peluda, ¿no?
3: Oye, pero está tu papá sentado, hijo, ¿nos puede oír tu papá? O sea,
5: sí, él lo está escuchando. Lo tengo enfrente de mí, o sea, enfrente.
3: Okay. Saludos, señor.
4: Saludos, señor. Saludos, un placer.
3: Caballero, ¿cómo está?
4: Gracias por haber traído al mundo a este ser maravilloso y de luz que es Eduardo Iniesta.
3: Venga entonces, Eduardo Iniesta, quiero ver cómo vas a hacer esto, me da mucha curiosidad. Adelante.
5: Creo que es el programa donde más nervioso he estado en toda mi vida. Porque
3: no estás nervioso, te va a gustar, sí. Va a estar bien.
5: A ver, señores, no sé si se dieron cuenta o la sintieron, pero ya les entró a todos el mes del orgullo gay. Y es tan gay que hasta la presidenta de México cantó Macho Man en honor a la hostilización del asunto. Fue por eso.
3: Sí,
4: me encantó.
3: Sí. Macho, más o menos por eso fue que cantó Macho Man. O sea,
5: terminó diciendo que es increíble, es maravilloso, porque sí, el mes del orgullo gay es una cosa fabulosa. Y si ustedes están preguntando, porque todos tenemos un amigo gay, una amiga lesbiana, una persona trans que queremos y que está cerquita de nuestra vida, y quien diga que no, pues es que no está entendiendo que los gays y las lesbianas somos como las televisiones, por lo menos sabemos uno en cada...
3: Oye, pero ahora que mencionas a los Village People, a mí lo que siempre me ha dado mucha risa es el bailecito que hace el tarugo de Donald Trump con una canción de Village People, YMCA, que es un himno gay, porque hablan los muchachitos gay, que se iban a los ¿cómo se llaman? A dormir al YMCA, y hablaba de que ahí había fiesta gay, y este güey lo tomó como himno de sus campañas, cosa inexplicable para mi persona.
4: Pues qué bueno.
3: No, o sea, está bien, pero él en realidad estaba apelando al voto de los hombres jóvenes, heterosexuales, blancos y de ultraderecha en Estados Unidos con esta canción, cosa que siempre me llamó muchísimo la atención. Pero bueno.
5: Y todavía no me creen cuando les hablo de la homosexualidad de las cosas. El mundo se está homosexualizando y no se han dado cuenta.
4: Esta corneta ya es gay durante por lo menos un ratito a la semana. Así que sí, la homosexualidad de las cosas.
5: Durante 25 años también, papá.
4: Bueno, y además, la presidenta cantando Macho Man, ¿qué tienes?
5: Es que, a ver, allá voy. Si ustedes tienen una persona LGBTera a su lado y no saben cómo apoyarla en este mes, les tengo tres puntos que van a ser vitales para que su persona LGBTera se sienta querida y amada.
4: Perfecto.
5: Punto número uno. Hágale transferencias bancarias. Siempre caen bien, siempre se agradecen y es la mejor forma de decirle a tu amigo gay cuánto, literalmente, cuánto te interesa. Y créanme,
3: a ver, Iniesta, a ver, espérame, lo que estás diciendo es que si quiero demostrarte mi amistad te tengo que dar dinero, güey.
5: Siempre me das dinero. Sí, y luego me das
3: pero
5: a ver,
3: no te das cuenta. Pago tus servicios en este programa, pero no te doy dinero.
4: No te regala
3: así.
4: Nada. ¿Qué quieres que te haga? ¿Quieres que te haga un depósito?
3: ¿De qué? Exacto, ¿de qué?
5: Tenía en la boca lo que les iba a responder, pero no puedo.
3: Pero no puedes.
5: No puedo responder.
4: Qué bueno que está tu señor padre enfrente. ¡Qué alegría! Vamos,
5: okay. Punto número dos. Invítenle una chela a su cuate o a su cuata y platiquen de cualquier cosa que los haga entender cómo se pueden apoyar mutuamente, porque de eso se trata la convivencia.
4: Eso está bien.
5: Apoyo mutuo. No, nada más por un bonito mes, que sí se celebra bastante fregón, pero no nada más durante este mes y ya en julio se les olvida. El punto tres me parece muy importante y va enfocado directamente.
4: ¿Qué necesitas, tocayo? ¿Qué necesitas este mes? ¿De qué manera te puedo ofrecer mi apoyo? ¿En qué parte de mí te quieres apoyar?
5: Mira, si tú me apoyas sobre el esquema.

0: dejemos de un poquito, dos rayitas, o mejor yo,
1: para, eso es para cualquier amigo, ¿no? No nada más para una persona de la comunidad. O sea, yo con mis cuates que me van a regañar, pues no quiero.
0: ¿Qué? Pero que te regañe porque no utilizaste el término correcto, el adjetivo correcto, y que todo el tiempo te estén regañando cuando lo que quieres es apoyar, sí cae un poquito gordo. Entonces, sí, bajémosle por ahí. Entonces,
2: estoy de acuerdo, estoy totalmente de acuerdo, porque si la hipercorrección a mí ya me está empezando a dar hueva.
1: Por ejemplo, ¿qué sí te podemos decir a ti, gay, ¿no? Homosexual.
0: Me puedes decir que sodomita. Que me quieres.
2: Sodomita, aquí, sí es demasiado.
1: No, sodomita es atinado, es correcto.
2: No, o sea, sí, no se lo voy a decir, Eduardo.
0: Todos somos Iniesta,
2: pero si a un amigo gay le digo, ¿qué onda, mi tragasables? Pues se oye mal, ¿no? Es feo. Es grosero. A menos de que haya mucha confianza.
1: Si es tu cuate, no hay problema.
2: Si es tu cuate, no pasa nada. Pero, o sea, realmente hay que también.
1: ¿Qué pasó, mi domador de invertebrados?
2: Ándale, bonito, pensar un poquito las cosas. Domador de invertebrados está bien. Tragasables creo que no, güey. Pero bueno.
0: También habla de un talento oculto que la gente no conoce. Entonces, que lo vayan conociendo así entre broma y broma. El sable se asoma. Yo lo he contado varias veces aquí en la corneta. Cuando sé que José Ramón San Cristóbal está de buenas conmigo, así. Cuando me dice, a ver, Eduardo, ahí bar del Troya. Ahí las cosas no están bonitas. Entonces, para mí, pues eso, son adjetivos.
2: Eso nos viene de eso nos viene de cuando éramos niños, Eduardo Iniesta. Porque cuando a mí mi mamá me decía José Ramón, yo sabía que había un problema mayúsculo. O sea, porque cuando es con nombre completo y José Ramón San Cristóbal ya era, o sea, ya era con la voz
0: con el cinturón
2: a gran voz. José Ramón San Cristóbal, a ver, hijo de la... Bueno, está bien, ahí sí ya había problema. Entonces yo creo que de ahí viene, Iniesta, ¿no? No sientas feo. No seas tan sencillo.
0: ¿Ves? Ahí ya estamos hablando, ya me dijo que no sea yo. Entonces, la conversación es sana, es convivencia bonita, todo bien, todo está muy bonito. Y en otro orden de ideas, señores, esta es una teoría que tenía yo desde hace mucho tiempo, pero que hoy la ciencia lo confirma.
1: Híjole, qué miedo.
0: ¿En qué se basa mi teoría? La mejor forma en la que yo tenía de darme cuenta cuando un hombre es gay en el gimnasio, no es que todos se ven así como bien machotes, levantando fierros y mucho peso y demás.
1: No se
0: pero en el momento en que subes a un hombre gay a una caminadora y lo ves correr, ya, no hay forma. Se nota lo gay de alguna u otra manera.
1: En el correr sí, estoy de acuerdo.
2: Así como que la manita muy acá, muy suelta.
1: O la pompita muy movida, o el hombrito muy arriba. O sea, sí hay una manera muy gay de correr. Estoy de acuerdo.
0: Por ejemplo, algo bien sencillo. Y en las caminadoras en el gimnasio, ajá, tú ves a un buga y tenga el teléfono en la mano o no, su mirada está para abajo, pensando en quién sabe qué cosa, pero su mirada está para abajo. Tú ves a un gay, mira, la mirada cual María Félix, para arriba, viendo al frente y
2: el pasito, a ver qué hay, ¿no?
0: Sí. El pasito es como más apretadito, como que caminamos más apretadito. Es lo que yo me había dado cuenta.
2: Fíjate, pues Miguel, que en el gimnasio de boxeo tengo un amigo gay que sí boxea de una manera peculiar. Incluso en el box se le ve lo gay. O sea, tira los golpes de una manera que se ve súper mayado.
1: ¿Te ha puesto el recto en la cara?
2: Fíjate que no, porque pesa mucho más que yo. Yo no hago sparring con él, pero sí he visto cómo le ha embarrado ese recto a varios y de manera como que tira, fíjate, tira el jab como sueltito, como latigazo. Y de hecho, cuando cierra el recto, el ruido que hace ese güey cuando pega durísimo y está grandote, pero hace así como si se la estuvieran dejando mi dinero.
0: ¿Y tú qué ruidito haces cuando avientas el recto esta quita?
2: Yo soy de los que se desinfla. Hago yo me desinflo.
0: O sea, tú la avientas y tú te desinflas.
1: Qué feo.
2: Es que si fueras al gimnasio de box, mi querido Iniesta, te darías cuenta que hacemos diferentes ruidos. Y sí hay unos que de plano hacen unos ruidos muy sugerentes. O sea, sí, suena raro, pero bueno, yo soy de los que se desinfla. Ok, luego.
0: Ok, pues la ciencia confirma dos cosas. Uno, que sí existe un caminar gay. Y es el que ya acabamos de describir en estos momentos. Más apretadito y sobre todo más rápido, veloz. Okay. Y se vincula con un estudio que asegura, y es muy conocido por todos, que lo más sano para una persona es caminar 10,000 pasos al día. Pues este estudio asegura que con la caminata gay no es necesario que camines esos 10,000 pasos al día. Si caminas como gay,
1: ¿Ah, sí?
0: Es decir,

0: apretadito y rapidito, únicamente bastan con 6,000 o 7,000.
1: O sea, cuesta trabajo caminar como homosexual.
2: Pero hay un estudio, o sea, de plano alguien...
0: ¿Y sabes qué? O sea, quien organizó todo este estudio es una doctora que se llama Tetania Tereskolchenko.
1: No, no se puede llamar Tetania, güey.
0: No, no se llama Tetania, se llama Tatiana. Como Tatiana, pero
2: ¿no será Tatiana?
1: Tatiana.
0: No.
1: Bueno, Tatiana, está bien Tatiana. Me gusta.
0: Es Tatiana.
1: Oye, pero perdón que te interrumpa, Tocayo. Yo siempre fui fan de la marcha, de la caminata de 20 kilómetros, 50 kilómetros, que México la destacaba antes muchísimo. Tiene un poquito de caminata gay, ¿no? Sí. Así moviendo la nalguita y el pechito para adelante, así se ven medio no tan viriles los marchistas.
0: Mira, 10 minutos de caminata o de caminata gay equivalen a una hora completa de caminata normal. Es decir, apretadito y rapidito. Porque tu corazón se acelera más y te cansas más. Y ahora, si lo haces en la caminadora y pones una inclinación lo bastante como estricta como para que te canses más, es maravilloso. Entonces, aquí dos cosas importantes. Sí existe una caminata gay. Y dos, o sea, punto número dos. Es más sano para los humanos. Así que todos deberíamos de caminar como gay. Yo se los propongo en estos momentos.
1: ¿Y en qué consiste? O sea, una manera de hacerlo sería colocarte un supositorio y haciendo lo posible porque no se salga, ¿no?
2: No, de hecho un martillo y que no por el mango y que lo puedas detener, o sea, que aprietes con las nalgas el mango y no se te caiga al piso. Esa
1: es la
2: manera.
1: Eso parece como que van apretando así para que
2: algo... Yo siempre he dicho que parece que traen un martillo, o sea, pero por el mango y no clavado, ¿eh? Es nada más entre las nachas así, para que no se caiga.
1: Hay detenido, nada más.
2: Sí, detenidito. Esa es la idea.
0: A ver, si van a necesitar de herramientas, yo propongo un bat, porque si se les cae va a ser más fácil levantarlo que buscar el martillo o cosas por el estilo.
2: Oye, nada más, aclárame una cosa y perdón que te lo pregunto cuando está ahí tu papá, pero ¿por qué el otro día te vi amarrándote la escoba al tobillo, güey? ¿Qué ibas a hacer con eso? O sea, ¿por qué? ¿Qué técnica de barrer utilizas, güey? O sea, está raro.
0: Porque tú me lo pediste, está aquí, yo hago lo que lo
3: ¿qué vas pedías, a hacer con ¿tú? Esa escoba amarrada al tobillo? Ponle mantequilla por lo menos.
2: Tómate una cubita para darte valor.
0: Mira, por lo menos lo están haciendo reír. Llevaba toda la mañana estuvo bien, con una cara de
1: poco. Es que él también te ha visto con la escoba amarrada al tobillo, sospecho.
2: Amarrada al tobillo.
1: Ay, qué imagen, no. Es brutal.
0: Sí, con mi papá y con un papá aquí enfrente. Señores, todo esto es ficción. Todo esto es pura ficción y fantasía. Ahora vámonos a los chismes. En pleno mes del orgullo gay, cuando todos tendríamos que estar hermanados, pitufando, como en la aldea de los pitufos, pues nada. La Vogue le mete su rasponcito a mi queridísima Wendy Guevara. Ella no está de acuerdo con la forma en la que se está conduciendo y incluso asegura que la está afectando. Escuchémosla.
4: Y no lo estoy inventando, ahí están las pruebas. Y la verdad es que si la gente, imagínate, yo ya había logrado que me consideraran como señora actriz y otra vez me vuelven a preguntar en qué género te llamo. Gracias a que la señorita Guevara dijo que él es un vato con tetas. Entonces, imagínate yo con todo este camino recorrido, con todos estos pasos que he logrado.
0: Hasta ahí.
1: Entiendo la frustración de Alejandra Bogue, que me cae increíble, bueno, igual pues que Wendy Guevara.
0: Sí, es que aquí los dos puntos son
2: lo
0: válidos.
2: Lo que pasa es que Alejandra Bogue, mira, nosotros trabajamos con ella hace mucho tiempo en Telehit y Alejandra Bogue es una mujer a quien le costó muchísimo trabajo vivir como quería vivir, porque en aquellos entonces la cosa no era tan abierta y la cosa no se hablaba tan con tanta franqueza. Entonces, siento yo que Wendy, pues la verdad es que es muy entretenida y demás, y le vale un poco de madres.
1: Y también tiene derecho a decir lo que quiera, ¿eh?
2: Pues ella dice lo que quiere decir, Wendy.
1: De sí misma.
2: Tiene derecho a decir lo que quiera, justo a eso iba, pero sí, de alguna manera, pues a una persona como Alejandra, pues esto evidentemente le causa cierto escozor, ¿no? Y molestia, y lo entiendo. Ahora, cada quien puede decir lo que quiera.
1: ¿Qué opinas tú, Tocayo?
0: Que los dos puntos son completamente válidos, pero aquí yo voy a apelar, no es cierto, apelo nada. Yo voy a considerar el hecho de que si el principal argumento de la aceptación o la normalización de la diversidad sexual es que aceptemos la forma en la que las personas autoperciben y Wendy Guevara se percibe como un vato con tetas, pues entonces también está en su derecho de que respetemos la forma en la que ella se percibe. punto y se acabó.
1: Sí, yo creo que las dos tienen un punto muy válido.
0: Y ya sería el trabajo de los activistas y de las activistas de antaño de demostrar por qué están en el lugar que el público las ha colocado. La trayectoria de Alejandra Bogue es impoluta. Y dije impoluta, Bogue. Impoluta. Eres el
3: impoluta, madre.
0: De la ella es el epítome viviente de la resistencia y de, sí, del orgullo sí trans. Por supuesto que sí.
1: Entonces, y la estimamos.
0: Niñas, no peleen. De veras se ven mal, y menos en el mes del orgullo. No hagan que vaya y les diga, transexualas malas, transexualas malas, transexualas malas. Porque no, así no van a ser las cosas. Señores, ¿les cabe todavía más corneta o ya no?
1: Sí, una chiquita, adelante.
0: Una chiquita. No sé por qué, no sé por qué si no me gustan las chiquitas. Por alguna extraña razón.
1: Fue una rapidita.
0: La gente en red, no, tampoco me gusta eso, tocayo, por lo menos 10 minutos. La gente en redes sociales desempolvó una foto de hace 20 años donde mi querido Enrique Peña Nieto, y ahorita sí lo digo con toda razón, mi querido Enrique Peña Nieto, Peña Bebé, sacó una foto de él con un filtro, en alusión a la lucha contra la homofobia, y decía, no a la homofobia, el hashtag. Eso ha hecho que las redes sociales en estos momentos se enciendan porque están comparando cuando aquel 17 de mayo del 2006, Enrique Peña Nieto invitó a toda la banda LGBTera a presentar la reforma que iba a hacer posible el matrimonio homosexual en esos momentos, pero que su mismo partido rechazó y no la quiso. Entonces están haciendo el comparativo. Bueno, y ahorita que ya tenemos esos alcances, creo que extrañamos más a Peña Nieto y las cosas que estaba haciendo, porque hasta el momento pues no hemos visto como algo alusivo.
1: Pero este gobierno de izquierda, aquí en la Ciudad de México, fue el primero en legalizar las uniones entre personas del mismo sexo, en permitir la interrupción del embarazo. Se ha sido una capital de vanguardia la Ciudad de México. ¿O te ha quedado mal la izquierda mexicana?
0: Mira, si nos ponemos a pensar, sí, tenemos el matrimonio gay y lo que tú quieras, pero a la gente LGBTera le sigues dando miedo salir a la calle, tocadito. Entonces, vamos a arreglar un poquito los asuntos de salud y los asuntos de seguridad, y ya después vamos a comparar como el gobierno de Peña Nieto con el gobierno
2: o
0: de...
2: O sea, sí, estás diciendo que sí te quedaron a deber. Eso es lo que
1: sí extrañas a Peña Nieto.
0: Sí, extraño un poquito a Peña Nieto.
1: Peña Bombón, te quiero en mi colchón.
0: No, no lo quería en mi colchón, me parecía bonito, no me parecía guapo.
2: ¿Sí te lo dabas o no?
1: ¿Sí te lo dabas?
2: A Peña Nieto. ¿Sí te lo dabas o no?
0: A ver, ¿tú le decías que no a un presidente?
1: Sí, sí, sí, sí.
0: Sí. Imagínate, yo seré el primer amante de la nación.
2: Sin duda, pero inmediatamente, o sea, sácate.
1: Inmediatamente, sí, no me interesa nada.
2: Bueno, ¿qué pre? ¿López Obrador o Peña Nieto? ¿Cuál de los dos? Porque ahorita con la cartita esta que mandó, siento que estaba viendo al tío Sam haciéndole justo lo que estás pensando en hacerle a Peña Nieto.
3: Mira este plátano. Exacto. Tabasco para ti, Iniesta.
2: Mira nada más esta.
3: A ver
2: esta,
3: si me hace favor de pelarlo.
2: Estas nalgas de telón, de paletero en bajada, así está.
0: Qué erótico, y con ese acento tabasqueño, no, pues bueno, sí me prendí, reconsidero, reculo. Sí, mejor. ¿En qué pre me quedo con el peje? Sí,
1: pues, a ver, pues, Fox, Calderón, Peña o Andrés Manuel.
0: ¿No le viste las manotas
2: o Benito
0: a Fox?
2: Juárez.
0: Por supuesto que Fox. Juárez. No.
2: Pregunto. Quítate, me estás matando. Iniesta. Ya no aguanto más. Ya termina aquí en mi espalda. Ya, sí, ya.
3: Iniesta, chíspate.
2: Me estás matando. No. ¿Qué pinche programa es este, güey? Perdón, don Nicolás. De verdad, una disculpa.
1: Perdón, don Benito, güey. ¿Qué, don Nicolás, qué?
2: No, don Benito ya no oye nada, güey. Don Benito ya ni está. Don Benito ni está.
1: Benito Camelo, pinche Iniesta.
2: Ya, Benite. Digo, Benito.
0: A ver, ¡ah! Lo hayan hecho reír. Calma. En verdad, llevaba toda la mañana con cara de pocos amigos.
1: Un momento, mi querido tocayo. 4 años esperando el mejor torneo, de selecciones del mundo, y sigues viéndolo a medias con esa tele vieja.
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0: No, antes de rifarme, lo único que tengo que decirles es, señores, lo digo con orgullo.
2: A ver, ahí está tu papá, que lo oiga bien tu papá. Lo que, ¿qué vas a decir en el radio, güey? A ver, niño, ¿qué vas a decir en el radio, güey?
0: Señores, lo digo con orgullo. Es bien fregón estar con ustedes esta tarde aquí.
2: Ah, que ya sabía yo. Por algo eres. Ah, qué bárbaro.
1: Oye, que bueno, lo voy a decir yo. Siempre, don Nicolás.
2: Lo digo con orgullo. Lo que me cuelga es para Iniesta. Y un saludo a don Nicolás.
1: Como siempre, ¿cómo terminamos? Será,
0: termino en su carita. ¡Ya!
1: Okay. ¡No! Después de este bucaque radiofónico. Gracias, mi querido Tocayo. Le mando un abrazo a tu señor padre y otro a ti. Y recordarles cuál será el top 10 del día de hoy. Se va a llamar Cosas que no se deben de vender de manera sexy.
2: Mande lo suyo, arroba la corneta FM, es la vía gratuita de este programa.
1: Y su papá.
2: Exacto. No,
1: oye,
2: no.
1: Oiga, don Eduardo Iniesta, ¿y su papá ya es grande o no?
0: Sí, tiene 79.
2: ¿Su papá ya sabía que usted hacía estas cosas horribles en el radio? Qué horror. Bueno, su papá ya se va a enojar, así que ya cállese. Adiós.
1: Bueno, cosas que no se deben vender de manera sexy, arroba la corneta FM, volvemos.
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2: Esta es la sección cornetiva del deporte. Es hoy mismo, esta noche a las 8 p.m. que se llevará a cabo el último encuentro, el último partido de preparación de nuestra selección antes de que inicie la Copa del Mundo el próximo 6 de junio en contra de Sudáfrica en el Estadio Ciudad de México. Ay, no, mamá. El Estadio Azteca, por Dios.
3: Vamos a decirle como ellos quieren que se les diga. Total, pagaron una remodelación, pero metieron una lana, está bien, o sea, y a ver cómo quedó. ¿Viste que están rentando lugares de estacionamiento alrededor?
2: Tienes razón, hoy es el estadio, eso ha pasado siempre. Hoy es el Estadio Banorte. Hoy es el Estadio Banorte.
3: Exactamente.
2: Empezando el Mundial se vuelve el Estadio CDMX.
3: Y todos sabemos que es el Estadio Azteca, pero no
2: importa. Que es el Estadio Azteca, ¿por qué cambiar el nombre?
3: Pero ¿sabes qué? No, lo que digo que me llamó la atención fueron los precios de los estacionamientos, güey. La gente incluso están poniendo en sus afuera de sus casas códigos de estos, ¿cómo se llama? QR, para que digas, este lugar lo quiero yo, güey. Y pusieron así como colorcitos para saber cuántos lugares hay en cada banqueta. Yo que ustedes no andaría abriendo códigos QR así nada más con mi teléfono, pero bueno, porque quién sabe qué cosas se les pueda meter por ahí. Acuérdense que ahora hay infecciones incluso a través de sus teléfonos. Pero bueno.
2: Hoy jugamos en contra del poderoso equipo de Serbia. ¿Qué nos puedes decir de Serbia, Saquita?
3: No mucho, la verdad, y no creo que sea una selección muy relevante. Yo creo que Serbia es un país, además de todo, con una tradición no muy vasta, ¿no? En el fútbol. Nunca he oído yo realmente mucha acción por parte de Serbia.
2: En general, los equipos balcánicos sí han tenido grandes selecciones.
3: Son duros.
2: ¿No? Yugoslavia en su época.
3: Sí, bueno, pero Yugoslavia cuando era un solo país.
2: Croacia hace 8 años fue subcampeón del mundial.
3: Pero Serbia no.
2: Perdió la final. Serbia no ha despuntado tanto. Serbia, bueno, nos ha dado al mayor tenista de toda la historia, Novak Djokovic.
3: Sí. Pero me estoy acordando de Serbia. ¿Quiénes son los que tienen la camiseta de Purina? Y no es Serbia. Es Croacia, ¿no? Los croatas son los que tienen la camiseta de Purina, que me encanta. Porque aquí en México, pues, le vemos cara de alimento para perro esa camiseta, ¿no? Entonces, me gustaba mucho ver los vestidos así en la cancha, la verdad.
2: Pues sí, la verdad es que yo no les sé decir mucho acerca de la selección de Serbia.
3: No hay mucho que decir acerca de Serbia. Y yo creo que en preparación para el Mundial sería muy bueno que el resultado de esta noche fuera favorable para la selección mexicana. Me imagino que esto es como el último ensayo antes de salir a dar la obra de teatro, ¿no? Es el momento en el cual puedes estar relajado, pero tienes que estar concentrado en las estrategias que has venido ensayando y puliendo. Espero que hoy a la selección mexicana les acompañe un buen resultado. Sería bueno para la psique nacional de cara a esta justa mundialista.
2: Claro, claro, porque ayudaría aún más a inflar esta sensación de que sí tenemos una buena selección. Correcto. De que sí somos contendientes, como pasa cada mundial y luego nos desilusionamos horriblemente. Pero en esta ocasión puede ser diferente. Aquí podríamos llegar, no sé, hasta la semifinal del mundial.
3: Oye, ahora me está diciendo el nuevo y tiene toda la razón. Serbia ni siquiera calificó al mundial. O sea, esto es ahí nomás un escarceo, ¿no?
2: No te pases. Y seguro mandan a su selección B, ¿no? O sea, dicen, pues ahorita para qué.
3: Pues sí, entonces, espérate, eso es bueno para la selección mexicana. Eso
2: es malísimo.
3: Un triunfo.
2: Pero bueno, ¿eso de qué sirve? Lo que queremos es una buena preparación, no un triunfo.
3: Yo creo que ahorita, ¿sabes qué? Más allá de la preparación, porque yo creo que ya. Es como el 5 para las 12, ¿no? Es como cuando dicen, voy a estudiar 15 minutos antes del examen. Bueno para que gane México.
2: Estoy total desacuerdo. Apenas están jugando por primera vez los 26 convocados por Javier Aguirre. Necesitan ese fogueo. Es importantísimo este partido porque van a empezar a mostrar juego de conjunto.
3: Yo quiero que ganen como sea.
2: De hecho, es irrelevante que ganen o pierdan hoy. Lo que importa hoy es que Javier Aguirre haga funcionar al equipo. Sí es irrelevante.
3: Pero para lo mental es un amistoso. Es irrelevante. No, pero acuérdate que la mente también
2: juega.
3: En eso tiene razón. Mente juega y sobre todo la mente del público mexicano. Tú imagínate que hoy les meten una patiza asquerosa.
2: 6-0.
3: Y todo el mundo dice, un equipo que ni calificó al mundial, cabrón. Es pinche o sea, no tiene nada. E imagínate eso cómo va a reverberar dentro de los cerebros de los seleccionados.
2: ¿Va a reverberar?
3: Reverberar es otra cosa. Reverberar, la reverberancia es una cuestión de sonido. La reverberancia es cuando se oye. Es un sonido reverberante. Cuando se oye como que corres con chanclas, güey.
2: A ver, es otra cosa, pero quiero hablarle a alguien que sí sabe de fútbol. Mi querido Nuevo, ¿qué nos puedes decir acerca del entrenador, el DT?
4: de Serbia. Este Paunovic, ¿se acuerdan que estuvo aquí en México entrenando a Tigres y a Chivas?
3: ¿Husavich?
5: Paunovic.
3: Ah, Paunovic, ya.
4: O Paunovic, sí. Como...
5: Sí, me acuerdo de él.
4: Sí, uno de cada de barbita de candado y eso.
5: Bueno, pues suerte.
4: Ay, ay. Conocerá un poco del fútbol mexicano.
3: Uno de barbita de candado. De tener, muy guapo. O sea, venimos de la sección gay. ¿De qué te acuerdas tú, güey? De barbita de candado.
4: Bueno,
3: sí,
4: porque lo vi que físicamente, nada más. Pues.
3: Es jueves gay, está bien.
5: Yo te quiero y te respeto como seas.
3: Sí,
5: ¿no?
3: Sí, está muy bien.
5: Independientemente de tu orientación.
3: No hay pedo, no hay pedo.
5: Bueno, vamos a escuchar algo acerca de las declaraciones de Javier Aguirre, que dice que precisamente lo que declaró en el podcast de Cuauhtémoc Blanco, donde dijo que el rol estaba de pechito, pues fue solo para hacer show, que no lo tomemos en serio. Adelante, Vasco.
6: Cuando vi el rol, el calendario y los partidos en casa, dije, está pero de pechito para no dejarla ir.
7: ¿De México siendo local?
8: ¿De Cuauhtémoc te refieres?
7: Sí, sí.
8: No mames, hijo. No, pues no. Estamos echando desmadre. Sí, no, no. Pues imagínate, son equipos muy complicados, muy serios. Estamos no. Ahí. Es como ustedes de repente se echan sus shows. Pues es un show. No es nada oficial.
7: No. Es terrible. Nada, no, o sea, equipos, nada que ver con lo que piensas verdaderamente.
8: Hasta para Imaile, imagínate.
7: Sí, por eso me llamó la
8: atención. Cuando ando pedo, imagínate.
3: A ver, digamos que se envalentonó en ese podcast y en esa plática, se atrabancó, que a veces sucede, a veces uno dice cosas y se atrabanca, y ahora pues quiere ser un poquito más, ¿cómo te diré? Un poquito más serio y puntual.
5: Pero seamos serios, güey, es Sudáfrica, Corea del Sur y República Checa. Tenemos que ganarles a los tres.
3: Pues ojalá.
5: Sí, está de pechito.
3: Corea
5: no.
3: Dicen que son duros, ¿no? Corea son duros, güey. Hasta donde entiendo.
5: Sí, muy organizados y muy disciplinados.
3: Muy organizados, meten la pata y no estoy hablando
5: No son sucios, juegan fuerte.
3: Meten fuerte, juegan fuerte, pues. Y son tipos, además de todo, corpulentos. La selección coreana ya la revisé y se ven duros de roer, güey. O sea, no se ven fáciles. Entonces, espero yo, como tú. Espero yo que como tú tengas esperanzas.
5: Oye, ¿cómo lo vamos a hacer, selección, güey? Cuando venga el partido México-Corea, ¿cómo vamos? ¿Qué vamos a hacer? Porque vamos a narrar unos fragmentos en estos micrófonos, ¿no? Vamos a meternos en la transmisión.
3: Ahí viene Kimchi y sale Yuzu y no sé, güey. O sea, habrá que. Sí, güey.
5: O en el de Sudáfrica, que es el inaugural. Sí, ¿Qué vamos a hacer? Porque es a la hora del programa, es de 1-3, ¿no? El partido.
3: Ahí vienen los hijos de Elon Musk. Sí. Ahí está. Puedes aprender un poquito de Afrikaner, güey, si quieres. De aquí a...
5: No sé de qué me sirva en la narración. O sea, no creo que me vayan a oír en Sudáfrica.
3: Para decir groserías en Afrikaner, güey. Está bien, güey.
5: Esa es una buena idea. Adelante. Bueno, vamos ahora con Hugo Sánchez, que habla de Hugo Sánchez, como siempre. En este caso, recordó aquel Mundial de 1990. Que dice que se perdió por razones ajenas a su talento. Y tiene toda la razón. ¿Por qué? Porque en una competencia internacional previa a Italia 90, aquel mundial, México mandó a su seleccionado sub-20 o sub-23, no me acuerdo, pero lo rellenó con lo que se llaman cachirules. Güeyes que eran mucho más grandes o un poco más grandes y falsearon su edad para ganar. Y entonces la FIFA nos descubrió y nos vetó del Mundial Italia 90 por tranzas, así, vergonzosísimo.
3: Qué feo.
5: Por tramposos. Y en este caso, Hugo Sánchez tiene toda la razón de lo que dice. Adelante, Penta Pichichi.
9: Pinches cachirules. No, eso pasó en el 90. En el 90, cuando estaba en mi mejor momento, ahí, ¿qué fueron los pinches cachirules? Pero no por los cachirules, sino quienes cometieron esa infracción, no nos permitieron ir a ese mundial, y ese mundial siento que era el especial y básico para mí, que era mi mejor momento.
5: Lo hubiéramos ganado contigo al frente, tu mejor momento, Hugo. Fue triste, Italia 90, no fue México.
3: Es peculiar, Hugo Sánchez, como ser humano. Yo no conozco a nadie que esté tan cómodo vanagloriándose de su propia persona. Y digo, ya lo ha dicho en algunas entrevistas, ¿no? Que si no habla él, pues que él está muy orgulloso de sus logros y por eso habla. Pero de verdad, creo yo que es un caso de estudio la personalidad de Hugo Sánchez, de estarte echando porras y loas, y ese fue mi mejor momento. O sea, en ese momento no, yo estaba guapísimo.
5: Vivimos en un México donde lo que está bien visto es ser agachadito y no decir, no hablar bien nunca de sí mismo.
3: De acuerdo.
5: Y a mí de repente me gusta que haya este tipo de actitudes de yo soy aquel y yo podía haber hecho y tal.
3: Y Hugo Sánchez, o sea, no está diciendo mentiras, pero te digo, de cualquier manera me parece, a lo mejor es una cuestión social del mexicano, y yo soy uno, de que se oye raro, ¿no? Que alguien esté echándose flores todo el tiempo de esa manera. Pero
5: yo siempre he pensado Sánchez, que, ¿no?, elogio en boca propia es vituperio.
3: Se oye raro. O sea, no digo que seas agachón, pero pues también siento yo que un poquito de sobriedad pues viene bien, pero cada quien, ¿eh? Y Hugo Sánchez puede hacer lo que quiera, además.
5: Por ejemplo, si ahorita yo digo, pues es que claramente, y todo el mundo lo sabe, este programa es el más escuchado en el país. Te caigo gordo.
3: Eso es un hecho, cae gordo decirlo, pero sí, nos la pelan todos, y por mucho. No sé por qué, no les he decir.
5: Hugo 1 y Hugo 2.
3: Sí, o sea, está bien, somos los hugonotes, ¿qué te parece?
5: Los hugonotes de la radio.
3: Seamos hugonotes, o hugonetes, bueno, para que no se les tan feo.
5: Hugonetes, los huguetes, si quieres. Bueno, Hugo Sánchez asegura que su sueño es presenciar una final de Copa del Mundo en la que esté México. ¿México contra quién? Adelante, Penta, nuevamente.
9: En el 86 tuve la oportunidad de vivir esa experiencia que soñé de niño, y ahora pues le toca a otros. Simplemente, ojalá que tanto México como España se enfrenten en la final, que sería mi sueño, y mi deseo.
5: O sea, ya hasta la final contra España.
3: Estaría bien.
5: ¿Qué harías ahí, Estaquita Precioso? Tú que eres
3: México.
5: Hijo de tu madre patria.
3: No, México. Bueno, a ver, no, o sea, en el orden de los
5: niveles.
3: México es el país que me vio nacer. México es el país de mis amores y pasiones. Cuando de pronto me ofusco y me pongo loco es porque amo a México y me zurran los que le hacen daño. México es mi país, güey. Sin duda. Ahí no habría ningún. Ahora, si juega España contra, no sé, güey. X, pues le voy a España, pues sí.
5: ¿Y en tu opinión en este momento, Donald Trump le está haciendo bien o mal a México?
3: Mira, yo creo que la presión que está ejerciendo el gobierno estadounidense sobre nuestro gobierno es buena para nosotros. Donald Trump a mí me caga, me pone de malas, me parece que es una persona perniciosa para el mundo entero.
5: Pero cuando dices para nosotros, ¿a quién es?
3: Para la raza humana. La raza humana, ese güey es malo para el mundo, güey.
5: No.
3: Y yo
5: no.
3: También.
5: Cuando dijiste está siendo bueno para nosotros, la expresión que está diciendo.
3: Ah, para México, sí.
5: ¿Quiénes somos nosotros para ti?
3: La sociedad mexicana, todos.
5: No, nada más la oposición.
3: Los que estamos. No, la sociedad.
5: Porque los de Morena tienen otros datos, no están muy contentos con
3: ese. Sin duda, no, pero bueno, entonces, a ver. Los de Morena tienen intereses políticos y o económicos en que siga la cosa como va. Porque tú los has visto, güey. O sea, los has visto convirtiéndose en la nueva clase, esta nueva rica política, la mafia en el poder, si tú quieres. Y ellos se han beneficiado de que pues, todo el mundo le compró el cuento a López Obrador durante 6 años. Y han hecho y deshecho, ¿no? Ahora que estas presiones llegan a destapar lo que todos sabemos que ahí está, que hay complicidades, que hay colusiones, que hay problemas de narcotráfico y de injerencia del mismo en los gobiernos, pues la verdad es que nos está cayendo bien la presión en estos momentos. Como sociedad mexicana, qué bueno que se lleve a juicio a las personas que son culpables.
5: Esa es la opinión del señor San Cristóbal, usted no tiene por qué compartirla.
3: No, para nada, pero o sea, si me preguntas, yo siento que en este momento las pinches tropelías del ogro este que tengo como presidente en los Estados Unidos, que me parece un tipo deleznable, por cierto, nos están cayendo bien aquí en México.
5: En cambio, aquí tenemos presidenta. Yo creo que como presidente ha sido mejor Claudia que Andrés Manuel.
3: Pero no que tenemos.
5: Y yo siempre he sido López Obradorista, tú lo sabes.
3: No que tenemos copresidencia.
5: Un poquito.
3: Pues es que esa es la cosa, güey. Yo creo que no. Regresando a lo de la carta, que la verdad me atrabanqué durísimo porque sí me. No lo puedo
5: la
3: creer.
5: La carta de Andrés Manuel ayer.
3: La carta de Andrés Manuel, yo creo que ayer no le hizo ningún favor a la presidenta. Yo creo que la pone en una posición casi de segundo lugar, ¿no? Yo aquí digo, yo salgo y yo defiendo. O sea, creo yo que Claudia Sheinbaum desearía en algún lugar de su ser que López Obrador de verdad estuviera en el retiro y de verdad estuviera
5: calladito. Estoy de acuerdo.
3: Porque lo de ayer,
5: sospecho que
3: lo
5: sí.
3: De ayer, no, estuviste de acuerdo conmigo hace rato, lo de ayer es miedo de López Obrador.
5: Bueno, él dice ahí que Claudia Sheinbaum ha sido la mejor presidenta del México moderno, incluso por encima de él. Y yo sí creo que ha sido mejor presidente, Claudia Sheinbaum. Pero bueno.
3: Bueno, yo creo que es temprano para decir eso, ¿no?
5: Hasta este segundo año.
3: Es muy temprano en el sexenio, no sabemos, ¿no?
5: Hablando de presidentes, ¿qué es lo que haría el perro Bermúdez si fuera presidente? Pero de la Femex Food, adelante.
10: Si mañana te dan la oportunidad por un día de ser el presidente de la Federación Mexicana de Fútbol, ¿qué sería lo primero que harías?
11: Pues mando la no me interesa. Trabajo fuerzas básicas, reanudaría el ascenso-descenso, es sí. Inmediatamente. Trabajo fuerzas básicas y limitaría el número de extranjeros. Eso haría inmediatamente, pero bueno, ping-pong.
5: Ah, me gusta.
3: De plan,
5: regresar a la Liga de Ascenso. ¿Sí? Pues es que no hay esfuerzo, no se premia. Y luego la cantidad de extranjeros que hay, pues simplemente impiden que se desarrollen los jugadores de las canteras.
3: Se ha hablado mucho, yo me acuerdo de tener largas pláticas con Pompiluki, una de las personas que más sabe de fútbol. Amigo Javier Aguirre. Javier Aguirre, perdón, güey. Javier Alarcón, ¿qué estoy diciendo, cabrón? Mi buen amigo que no sé ni cómo se llama, Javier Alarcón. Pompiluki, las nachas más perfectas del deporte. Wey, Javier Aguirre, ahora sí se me.
5: Con sus glúteos deliciosos.
3: Con sus glúteos deliciosos, pero él hablaba precisamente. Muchísimo, que estas políticas en el fútbol mexicano, pues de verdad salen, o sea, son contraproducentes, porque en efecto no se desarrollan los jugadores mexicanos, los jugadores extranjeros llegan y acaparan presupuestos y atención, luego vienen aquí nomás de paso algunos, unos vienen a enterrar sus carreras a México, o sea, realmente ponen el negocio, anteponen pues el negocio a la calidad del fútbol, y creo que nos iría bien teniendo un fútbol de mejor calidad, la verdad. O sea,
5: y ahora... 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
5: ¿Y qué haces tú si yo me la saco? Pues la bolsa.
3: Tengo que sacar mi lupa para ver los números así del cheque y decir 190 millones, es increíble. Miren, la bolsa
5: No. Perdóname. ¿Qué? De nuevo, ¿qué haría la estaca si me la saco?
4: Yo creo que se va de nalgas, ¿no?
3: Ahora tenemos a dos güeyes de estos. ¡Qué horror! Bueno, la bolsa se verá reflejado en tu próximo pago, hijo de la chica.
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3: Es que me quedé pensando que no me acuerdo del apellido de Pompiluki. Le digo Javier Aguirre, güey. Javier Alarcón.
5: Sí, es Javier Alarcón.
12: Me quedé ahí.
5: Correcto, precisamente.
3: No son grandes, son chiquitas y muy firmes, trabajadas de gimnasio, güey.
5: O sea, no son chiquitas, están perfectas.
3: Bueno, son glúteos muy musculosos, porque se ve que levanta muchas pesas, entonces pues, están muy bien puestas, güey. Muy bien. Saludos a las nalgas de Pompiluki.
5: Okay. Besitos.
3: Bueno, ahí tienen.
5: Bueno, ahora vamos a escuchar a dos güeyes mientras nos cuentan. Uno es José Ramón Fernández Jr. ¿Y el otro quién es, no?
4: Es Peláez, ¿no? No. Ahorita les digo, espérenme.
5: Pues son unos güeyes.
3: O sea, ni sabes, güey.
5: Son unos güeyes hablando de la vez que Ricardo Peláez, encaró a Cristian Martinoli. Adelante, güeyes.
13: En Alemania un padrazo.
14: En Alemania estuvieron Peláez y Martinoli a punto de agarrar.
13: Sí, yo estaba ahí, güey.
14: En la cafetería,
13: yo,
14: ¿no?
13: Yo estaba en el hotel.
14: Porque además compartimos hotel esa vez.
15: Sí, sí. La vino a armar de pedo Peláez a Martinoli. Estábamos ahí. Porque Peláez había dicho una transmisión del Toluca.
14: Dijo una mala.
13: Cardoso ya ha rompido el récord de goles. Puta, y lo trajeron de baja a Luis.
5: Rompido. Bueno, Cristian.
15: ¿Dónde está el rompido? ¿Y dónde está el rompido? Y mi jefe le decía, chingo. Puta, ya Peláez lo encontró un día. ¿Qué traes, cabrón? Así tiene mi jeta lo que me tienes que decir.
13: ¿Y tú estabas ahí?
15: Yo estaba así, ¿no?
13: ¿Y tú?
14: No, yo no estaba en Múnich, yo estaba en Colonia. ¿No? Sí, pero pues, evidentemente a los 5 minutos ya todos sabíamos.
5: Y le dejó el hocico rompido.
3: como pueden ver, los seres humanos en realidad nunca maduramos. O sea, pues, a ver, jódelo. Esto es como una como cafetería de escuela, güey. Dile, haz lo tuyo.
5: Alonso Cabral, el otro güey. Sí.
3: Alonso Cabral, bueno. Ya está, están jode, jode, que porque dijo una cosa mal en el radio. O sea,
5: y,
3: digo, en el,
5: y Peláez es tan agradable, una persona tan educada, sensata. Me cae increíble. Al igual que Cristian Martinoli, ¿cómo es posible que haya sucedido esto? Es que,
3: bueno, la gente que... también se enoja. O sea, está bien, de pronto. Sí. O sea, uno tiene sentimientos. Ahora, Martinoli y yo, ahora que lo conocimos, que estuvimos platicando con él en el
5: podcast
3: en la corneta extendida, se ve que si le rascas tantito, ahí hay tornillos sueltos, güey. O sea, me pareció que me encontré con alguien similar a mi persona, güey. O sea, si le mueves tantito, ahí hay pedo, güey.
5: ¿Qué le quieres mover? ¿El chorizo pago?
3: No, o sea,
5: si le quieres rascar, dice, si le rascas
3: tantito. Se ve que
5: tantito.
3: Hay una fragilidad en la cordura. O sea, la podría perder en cualquier momento. Yo también, o sea, no hay duda. Y yo, tú me conoces, de pronto sí se me mete el diablo, güey. Pues ahora, yo creo que Martinoli también.
5: Si Peláez dijo rompido, estaban burlando que dijo rompido, pues ignóralo ya. O sea, es lo que hay que hacer con los imbéciles. Ah, no, pero en este caso no me refiero a Cristiano.
3: ¿Qué? O sea, le estás diciendo qué feo, güey.
5: No, a Cristiano, de ninguna manera.
3: Ahorita no ignoré al nuevo que salió a decir su chiste, güey. O sea, eso es una grosería, güey.
5: El top 10 el día de hoy.
3: ¿Verdad que eso es una grosería, Sal?
4: Sí, señor, sí lo es,
3: ¿no? Es una grosería, güey.
4: Sí, lo es.
3: Y por cierto, nos vemos al rato.
4: No, señor,
3: al ratito nos vemos. No, al rato nos vamos a ver en persona, tú y yo, güey. Sí,
5: tenemos ensayo del programa de
4: hoy. Tenemos otra cosa en la noche.
3: Nos vamos a ver.
5: Ah, tenemos algo increíble hoy en la noche. Vamos a hacer una corneta extendida con público, con cámaras y con Chumel Torres. Chumi bebé estará con nosotros en la extendida.
3: Hace finalmente mucho que no lo veo, logramos reunirnos con Chumi Bebé. Y además esta es la noche para hablar con Chumi Bebé, güey. Porque es un hombre que ha hablado de política y demás. Y hoy las
5: pero
3: cosas
5: vamos,
3: están
5: vamos
3: muy
5: a dejar
3: divertidas.
5: La coyuntura fuera, ¿no?
3: No, bueno, pero podemos hablar de su relación con los gobiernos, porque Chumel ha sido señalado desde la presidencia. Era le se llenaba la boca calor. López Obrador con la de Chumel, con el nombre de Chumel, perdón. O sea... Entonces me va a dar mucho gusto platicar con él hoy.
5: A mí también, lo podrán escuchar próximamente en La Corneta Extendida en Amazon Music. El top 10 de hoy se va a llamar Cosas que no se deben de vender de manera sexy.
3: Esto se llama La Corneta. Cosas, no, eso sí está bien venderlo de manera sexy.
5: Bien,
3: no, cosas que no se deben de vender de manera sexy. Wow. ¿Le quieres poner crema a tu flauta?
5: Wow.
3: Está bien. 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
5: Güerita, pruebe los tacos de tripa reviendo osada.
3: Es bonita.
5: La tengo bien, mamá. Bien la... No, está terrible, perdón, eso no lo había visto.
3: Tripa rellena. ¿No te gusta? Está bien. Bueno, mándelo suyo arroba la corneta.
5: ¿Tripa rellena?
3: Me gusta rellenarla, de diferentes cosas, pero bueno.
5: ¿No te gusta
3: esa sopa libanesa que es como una tripa blanca rellena de como de carne y que viene así en un círculo, en un caldo blanco? Es el plato con la... Sí, es el plato con la vista más asquerosa que me he comido en mi vida y es riquísima esa sopa. No me acuerdo cómo se llama, pero es una tripa rellena con carne y viene así un serpentín blanco en un caldo totalmente transparente.
5: ¿Y usualmente a ti de qué te rellena la tripa?
3: Fíjate que de carne, güey. De carne, pues de eso la rellenan, seguido. Ahí está, güey. Bueno, ahí tienen.
5: Amo tu honestidad. Arroba la corneta
3: FM. ¿Qué te digo, güey? No, ¿qué te digo? ¿Qué puede uno hacer ya, güey? Vámonos al carajo y ahorita venimos.
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2: Nadie inventa borlotes, ¿no? Uno de los hombres más hábiles para inventar borlotes.
3: Uno de los hombres más famosos de este país, uno de los comunicadores más exitosos que yo conozco y estimo hace años, Jordi Rosado.
2: Ya lo sabemos, aquí lo queremos, lo admiramos, lo hemos visto crecer, es un gran empresario, comunicador. También arma borlotes deliciosos, güey. O sea, y arma borlotes además de todo que no dañan a nadie. Bueno, menos cuando sus invitados confiesan cosas
3: delictuosas.
2: Resultan ser delictuosas, ¿no? Pero bueno,
3: les presentamos la noticia de que Jordi Rosado es descendiente de la mujer que inventó los molletes en México, que trabajaba en el Sanborns de los Azulejos, ahí en la calle de Madero, en el centro histórico de Bellas Artes.
2: Eso dice él. Pero que, a ver, ¿cómo vamos a saber exactamente cuándo, en qué momento fue la primera vez que alguien agarró un pan duro, le puso frijoles y queso, güey?
3: No tiene que estar duro, ¿eh? De hecho, cuando está el pan fresco sabe mejor.
2: A mí me parece muy bueno para el pan duro, porque los frijoles, cuando lo metes al horno, o sea, yo aprovecho para hacer mis bolitos con pan que ya está un poquito más duro, porque los mismos frijolitos como que lo humedecen y el queso, la grasita del queso le dan ese crunch.
3: Sí, sí, te estoy de acuerdo.
2: Está mejor cuando está un poco duro.
3: No, a mí me gusta más cuando está aguado.
2: A mí me gusta más duro, ya. No me molestes, ya, a mí me gusta más duro.
3: Bueno, Jordi dijo que su tía abuela inventó los molletes y muchísima gente no le creyó. Y así responde Jordi Rosado, da la cara ante las críticas. Adelante, mi Jordi.
4: La realidad es que todo esto es una cosa que me contó mi abuelita cuando yo tenía 11 años. Y que luego yo lo conté en un programa de radio y me hicieron tanta burla en mi programa de radio que yo lo seguí usando como chiste. Pero resulta que después lo conté con las Pandoras en una entrevista y ahora que fue el festival este del mollete, lo sacaron como chiste. Entonces, la verdad es que no. Ni es algo fehaciente, ni tengo la historia en las manos, ni tengo los, no tengo ni idea.
2: Pues ahí está.
3: Yo le creo que
2: cómo se potencia. Fíjate cómo se potencia el cuento de la tía. Y, o sea, Jordi por eso y por muchas otras cosas más es un gran comunicador, porque está armando un grandísimo desmadre de una cosa que en realidad no importa. ¿Quién inventó los molletes? Perfecto, güey. Me parece muy
3: Si hubiera
2: bien.
3: Sido mi tía, yo como Jordi me sentiría orgullosísimo y lo cantaría a los cuatro vientos.
2: Bueno, pero, o sea, tu tía también tuvo buenas ideas, güey. Fue la primera a la cual le rellenaron el tamal de chorizo, güey. O sea,
3: No creo que haya sido la primera, mi abuelita.
2: No, bueno, pero que públicamente se supo que era la que mejor le caía ese relleno. Muy bien.
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2: Hicimos esta cosa en Venezuela, pero bueno, no importa.

0: sexy.
1: Sí, este, ¿cómo no? ¿Poco no es sexy que te hable? ¡Ah, sí! ¡Mira mi papayita! Ay, ¡es hawaiana! ¡Mmm, qué rica!
0: Ay, ¡hawaiana! ¡Qué papayota! Sí, qué papayota.
1: ¡Qué papayota!
0: ¿Cómo amo a ese güey todo?
1: O sea, pero...
0: ¿Jario? Es... ¿Jario? ¿Jarioso?
1: Jarioso, sí, jarioso y acá lascivo.
0: Calenturiento, sí.
1: Calenturiento y respirando entrecortado. ¡Qué uy, qué papayota!
0: Se pida tantito, doña Gaby. Vamos
1: ojalá,
0: a la número...
1: Ojalá, y me esté oyendo mi amiga que odia ese audio. Saludos, Mara.
2: ¿Cuál chiquito? Está bien grandote.
0: Ahí es cuando vio al compadre.
1: Que cada vez que ponemos eso le tiene que cambiar al radio. Dice que es asqueroso y horrible.
0: No le cambies, Mara. Vamos a la número 9. Cosas que no se deben vender de manera sexy. Asientos, déjate caer. Porque siempre te recibimos con la mejor cara.
1: La mejor cara, güey. ¿Sería muy romántico tener un asiento, hacerte una silla en tu casa con la cara de tu pareja? Sería romántico, es un regalo de 14 de febrero. Para que te sientes en
0: mira,
1: mi cara.
0: Mira, Sofía, te regalé esta silla con mi cara en el. Me encanta.
1: Ya gran vas idea. Una cara,
0: para su próximo cumpleaños ya tengo resuelto.
1: Una
0: gracias.
1: Silla, un banquito con tu cara.
0: El problema es que vas a llegar tú y te vas a sentar también. No estoy muy convencido.
1: Pues lo guardas en fiestas y reuniones.
0: Claro,
1: nada
0: tiene que
1: más
0: estar
1: para,
0: escondido
1: nada
0: solamente.
1: Nada más para la pareja.
0: Muy bien.
1: Pero es muy romántico, un asiento
0: súper,
1: con mi cara.
0: Súper.
1: No, está bien.
0: Pero voy a hacer 3D para que tenga mi nariz y todo.
1: Pero sí está horrible si llega y se sienta un amigo ahí, ¿no? No
0: sé. Terrible.
1: Llega Iniesta y se asienta ahí, feliz.
0: Okay. Ah, ¿qué número sigue?
3: 8.
1: Cosas que no se deben de vender de manera sexy. Paleta bellota. Chúpala toda sin que se derrame una gota. Rica paleta bellota.
0: Con centro suave de chiclito, Oris.
1: Esas eran las chaletas, ¿no?
0: Envoltura de pelos. Es que era de otra época, más anticuada.
1: Sí. Bueno, sigue habiendo, ¿eh? O sea, se retiran, pero sigue habiendo. De pronto sale uno. Vamos a la número
3: 7.
0: Cosas que no se deben de vender de manera sexy.
1: Mudanzas. Lo metemos todo por la puerta de atrás. Ábranos el garage y nosotros estacionamos la unidad. Ahí está.
0: Me lo meten por la puerta de atrás.
1: Exacto.
4: ¿Me la meten, mujer, por favor, por la puerta de atrás?
1: Pues sí, no.
0: Con mucho
1: además
0: gusto,
1: me la
0: Atala.
1: Meten. Son
0: plural.
1: Varios.
0: Sí, no es uno.
1: Bueno, ya saben, Atala.
4: Me la meten,
1: vamos a la
4: favor,
1: que sigue, es la número. Vamos.
3: 6.
0: Cosas que no se deben de vender de manera sexy si quieres que tu equipo sea campeón. Contrata a Tuca, mote del mejor entrenador de México.
1: Ajá, qué bonito. Pues es un gran mote, ¿no? ¿De dónde viene el Tuca? ¿Del Tucán? ¿De qué?
0: Bailemos con el Tuca. El
1: no
0: Tuca,
1: está muy narizón ni nada, ¿no? El Tuca.
0: No, ni tiene que ver con los Tucanes de Tijuana.
1: ¿Por qué será el
0: Ricardo Tuca? Antonio Ferretti. Ricardo Antonio, no, Ricardo Ferretti. No sé.
1: Ricardo Antonio Ferretti. ¿Sí se
0: no, no es Ricardo Antonio. Es nomás, ese es no. Ricardo Antonio La Volpe.
1: La Volpe, exactamente.
0: Este es nomás...
1: Estamos preparadísimos para el mundial, ¿eh?
0: Ya ves. La número.
1: Cada vez más confiado.
0: Cosas que no se deben de vender de manera sexy.
1: ¿Va a querer por los dos lados esta quita? Ok. Wow.
0: Está
1: las copias, digo,
0: está
1: las copias, las copias. Qué bonito. Bueno, vamos a la que sigue, que es la número
3: 4.
1: Cosas que no se deben de vender de manera sexy.
0: Que nos ayude Carlos. ¿Nos puede ayudar Carlos, nuevo? ¿Todo el tiempo? Cosas que no se deben de vender de manera sexy. 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
0: Carlos Controso. Era troncoso, ¿no?
1: ¿Estará
0: ¿no?
1: solo ahorita, Carlos?
0: ¿O estará, Carlos?
5: Carlos Controso.
1: Hey, después de que fue tan amable. Está bien, vamos.
0: Sí, yo recibo mucho a Loret, güey. Lo admiro cañón. Me parece un fregonzazo.
1: Por eso aquí de cariño a Carlos Loret le decimos...
0: Carlos,
5: Controso.
1: Ahí está, con trozo de periodista, güey.
0: Sí, ayer nos entrevistó para su programa, lo cual le agradecemos enormemente.
1: Fue un verdadero halago.
0: Y reímos bastante con él. Es que tiene muy buen sentido del humor.

0: Tiene que.
1: Duda, sí. Imagínate. Imagínate.
0: Sí, con lo que ha aguantado.
1: Después de estar aguantando un sexenio del viejo ventoso, pero bueno.
2: Y no está solo. Sí, es está.
3: Con trozo.
1: Ok, va. Viene la que sigue, es la número.
0: ¿Qué más podríamos decir de la de Mola?
1: ¿Qué es? Aquí le traigo prensa, su sopa.
3: Con trozo.
1: De chorizo.
0: Bueno, cosas que no se deben vender de manera sexy. La selección mexicana, porque nosotros sí sabemos jugar con las pelotas.
1: Ay, ay, ay. Bueno, la que sigue es la número dos. Cosas pues, que no se deben de vender de manera sexy.
0: ¿Puede ser sexy y gay al mismo tiempo?
1: Claro.
0: A ver.
1: Ven con nosotros y siente la buena vibra en nuestra tienda de juguetes sexuales, Carlos.
0: ¿Juguetes sexuales?
3: Con trozo.
1: Exacto. Este es el juguete sexual que tiene.
3: Con trozo.
1: Exacto. Especial que embona en tu.
0: En tu trozo.
3: Con trozo.
0: Cada vez es menos.
1: Oye, ¿tienes el trozo separado?
2: ¿El de Carlos?
0: El de Carlos, sí. Carlos. Queremos el trozo de Carlos.
1: ¿Por qué no me das unos besitos aquí en mi Mounds?
3: ¿Con trozo?
1: No, trozo. Solamente trozo. Dame un besito aquí en mi Mounds.
3: ¿Con trozo?
0: Espérame. Güey, pues espérate.
1: Te pregunté si tenías el trozo separado y me dijiste que sí, güey. Ya no sirve, ya todo. Ya, ¿qué? Vamos al número. Ya, se jodió todo.
4: Trozo uno.
0: Oye, Carlos, agárrame el...
3: ¿Trozo?
1: Es que era bonito decir Mounds.
3: ¿Trozo?
0: Exacto.
1: Exacto. Aquí en mi monstruo.
3: ¿Trozo?
1: Okay.
0: ¿Sabes que la Real Academia de la Lengua acepta monstruo? ¿Monstruo?
1: ¿Y no monstruo?
0: Todos. Y también monstruo.
1: ¿Monstruo?
0: Monstruo es correcto, según la RAE.
1: ¿De veras? ¿Monstruo?
0: Entonces puedes decir mos...
3: ¿Trozo?
0: Exacto, correctamente.
1: Monstruoso. Ok.
0: Algo monstruoso. Íbamos a la uno, ¿verdad? Cosas que no se deben de vender de manera sexy.
1: Aquí les tengo este chorizo en...
3: ¿Trozo?
1: Güey, trozo. Exacto. Con ya, esto, ¿no?
0: Ya, falta uno, güey. Con esto nadie se lo va a meter. Y las va a parar todas. Guantes de portero Garcís.
1: Para que no le dejen ir el...
3: ¿Trozo?
1: De gol. ¿Sabes qué? Yo creo que ya estuvo, güey. Suficiente.
0: Yo creo que sí, ¿no? Ya ofrecer disculpas, pedir perdón.
1: Sí. Sí, sí, sí.
0: Decir adiós. Y a la burger, ¿no? Oye, qué requisazo tuvimos anoche en el programa de televisión. Gracias, de verdad, gracias. Si lo quieren repetir, encantados nosotros. Es hoy a las 11 en punto en Imagen Televisión, canal 3.1, donde también estará La Delantera. Y donde también pueden informarse lo más relevante del acontecer nacional e internacional.
1: Bueno, ahí está, también está La Corneta Extendida, que tiene un capitulazo en este momento.
0: ¿Con trozo?
1: Si tienen. Es con trozo, siempre es con trozo. Nuestra corneta siempre trae trozo.
3: ¿Monstruoso?
1: ¿De qué? ¿Qué? A ver, ¿qué?
3: ¿Monstruoso?
0: Este es un programa.
3: ¿Monstruoso?
1: Lo que tengo aquí es.
3: ¿Monstruoso?
0: Aparte, una colaboración, ¿no? Featuring.
1: Una colaboración rarísima. Si hay dos personas que no colaborarían en este mundo. Pero no, los dos. Es que no, López Obrador no colaboró más que con sus compinches. Con los miembros de su banda. Y no tanto con el país. Pero bueno, ya estuvo bueno. Nos vamos, ¿no? Y nos vemos.
0: A la una y a las dos, a la burger, ¿no?
1: A la burger,
0: vale. Te veo al rato. Adiós. Besitos.
5: En este instante se va la meme en la corneta.
0: ¿Y este es el cierre?
5: No, este.
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5 de la tarde. Y te tengo música, te tengo información, te tengo un montón de secciones y un montón de canciones. Vamos a empezar con algo de Olivia Dean. Olivia Dean es británica. Es súper chiquita, tiene 27 años de edad. Bueno, sí, está chiquita, pues. Pero le está yendo súper, súper bien. Esta canción que vamos a escuchar a continuación es el tercer sencillo de su disco The Art of Loving, que es el segundo disco de Olivia Dean. Esta canción fue número uno en Australia, por supuesto también en el Reino Unido, en Bélgica, en Canadá, Islandia, Irlanda, Países Bajos y Nueva Zelanda. En Estados Unidos llegó a la posición número 2 en el Hot 100 de Billboard y se llama Man I Need. Olivia Dean en los 40.

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canción que te voy a poner a continuación. Me gusta mucho, no la escucho mucho, pero cuando de repente me topo con ella, pienso, ay, se las voy a poner. Y siempre se me olvida. Pero hay una banda, bueno, son tres hermanos. Son Adam, Jack y Ryan. Se apellidan Met, son los hermanos Met. Entonces, pues las iniciales son AJR y así se llama justamente esta agrupación AJR. Esa canción se llama Bang y haz de cuenta que ellos empezaron trabajando en su gira en abril del 2019. Entonces iban ahí ya muy bien, se presentaron en Lollapalooza en Argentina, en Chile y en Brasil. Y cuando todo pintaba muy bien para un 2020 espectacular, toma la que llegó el COVID. Entonces, cuando estaba el COVID y todo esto de estar guardado cada quien en su casa, se pusieron a escribir y el resultado fue esto que se llama Bang. Una canción que, pues, increíblemente ya tenía muchos años de existir, 6 años, y la escuchas aquí en los 40.

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Fíjate que Michael Jackson está rompiendo un nuevo récord. Michael Jackson se acaba de convertir en la única persona, el único artista en toda la historia en tener canciones en el Hot 100 de Billboard en cada década desde los 70s. Entonces, resulta que ahorita en el 2026, o sea, en el listado del, dentro de unos días, o sea, el próximo listado de Billboard, va a aparecer una canción de Michael Jackson que grabó en 1999. Esta canción se llama Chicago. Va a estar en la posición número 30 del Hot 100 de Billboard. Y pues con esto está marcando todo un récord. 11 canciones desde los 70s. No, 11 canciones en los 70s. 20 canciones en los 80s en el Hot 100 de Billboard. 12 canciones Michael Jackson en los 90s. 4 en los 2000s. 4 en los 2010. Recordemos que él falleció en el 2009. Y ahora esta canción en el 2020. Resulta que con la película, la de Michael, pues está creando mucha curiosidad entre el catálogo de los tiempos antiguos de Michael Jackson. Y esta canción, Chicago, pues le está yendo súper bien. Entonces, nuevo récord para Michael Jackson. El único artista en toda la historia hasta el momento en tener un éxito, por lo menos, o sea, en tener éxitos en el Hot 100 de Billboard en cada década desde los 70s. Entonces, pues vamos a escuchar la que te parece. Chicago, Michael Jackson, canción grabada en 1999.

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7. Ayer se llevó a cabo el juego 1 de la final de la NBA, las finales de la NBA. Ya sabes, son los Knicks de Nueva York contra los Spurs de San Antonio. El juego 1 se llevó a cabo en casa de los Spurs y tómala que ganaron los Knicks. 105-95. Y luego también se hace súper bonito que en el Madison Square Garden, la casa de los Knicks, aun y cuando no están los Knicks, la gente va ahí a ver el juego en las pantallas gigantes. Llenísimo el Madison Square Garden. Y bueno, pues todo súper emocionante. Los Spurs están buscando su sexto campeonato en la NBA. La vez más reciente que han sido campeones fue en el 2014. Le ganaron al Miami Heat. Y los Knicks tienen desde 1973 que no son campeones. Ellos vencieron a Los Ángeles, a los Lakers de Los Ángeles en aquel 1973. Entonces, imagínate una sequía de 53 años. Puede ser ahorita el momento. Entonces, el juego número 2 se va a llevar a cabo mañana viernes 5 de junio a las 5:30 de la tarde hora aquí en Mexicali. Entonces va a estar súper bueno, no te lo pierdas. Y no sé si supiste de un individuo que se metió ahí a la cancha, se metió ahí a la duela en el último cuarto, y pues todavía estaban ahí pues súper peleando los Knicks y los Spurs. Un fulano se metió ahí a la duela para tomarse una selfie, para tomarse una foto junto a Víctor Wembanyama, que ya sabes, es la estrella. Y total que, pues, o sea, haz de cuenta que vi el video que tomó él mismo, porque haz de cuenta que lo toma desde que pega la super correteada para llegar a la duela. Y no, hombre, está todo feo. O sea, el jugador está tan alto que ni siquiera sale en su toma. Y en cuanto llegó, ya lo estaban llevando los de seguridad. Entonces lo arrestaron. Y además está vetado de por vida para cualquier juego de la NBA. No se dio a conocer su nombre por el momento, porque pues es menor de edad. Pero pues la información oficial no se está manejando el nombre del individuo este. Pero imagínate qué inconsciente se fue a ir en donde está la línea de tres puntos. Ahí se puso ahí un ledito de Wembanyama. Y pues intentó tomar su selfie. Pero pues no estuvo cool. Oye, en más noticias de el mundo de los deportes, Checo Pérez va a aparecer en Emily in Paris. Ahorita ya sabes, ya se está llevando a cabo pues todo lo que se necesita para el Gran Premio de Mónaco. La carrera es este domingo a las 6 de la mañana, hora aquí en Mexicali. Y se están grabando escenas para Emily in Paris. Y bueno, pues se vio a Checo ahí en una de las escenas platicando con la protagonista de Emily in Paris, Lily Collins. Vámonos con una canción que originalmente la conocimos con Camilo VI, pero ha habido tantas versiones. Una canción tan buena que ha tenido versiones de Nati Peluso, de Panteón Rococó, de La Gusana Ciega, de Los Caligaris. Y David Bisbal es el más reciente artista que ha hecho esta versión de Vivir Así es Morir de Amor.

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1: El Moniclima, estamos en estos momentos a 42 grados Celsius, 107 grados Fahrenheit. Un porcentaje de humedad divino del 9%. La buena noticia es que en los próximos 10 días, que es lo que puedo ver de temperaturas en el futuro, ningún día va a estar tan caliente como hoy. Vamos a disminuir a partir de mañana. Vamos a estar en 41, 40, 39, 38 grados, así que nada rudo.

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0: Hey, ¿qué onda? Muy buenas tardes. Te doy la bienvenida a La Dama y el Vagabolas sin el Vagabolas. Mi compañero Moisés está en Ciudad de México, está atendiendo su situación de salud. Y mientras tanto, yo te voy a entretener de aquí hasta las 5 de la tarde. Se me ocurrió hacer un especial de puro que tienen en común. Te voy a poner dos canciones, algo tienen en común. Si sabes la respuesta correcta, me la mandas por favor a mi cuenta de Instagram. Me encuentras como Mónica Román. Y también me mandas la canción que tú quieras escuchar. Si nadie sabe la respuesta correcta, si nadie me manda respuesta, pues voy a dejar la segunda canción que corra completita, ¿sale? Entonces así le vamos a hacer. Pueden ser cosas muy sencillas o a lo mejor un poquito más complicadas, pero confío en ti ciegamente. Ya sabes, esto es ¿Qué tienen en común? Así que vamos a poner el liner.
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0: Ok, vamos a empezar. Te voy a poner dos canciones, algo tienen en común. Me mandas por favor la respuesta a mi cuenta de Instagram, Mónica Román, junto a la canción que tú quieras escuchar. Puede ser que quieras alguna de esas dos o quieras otra cosa totalmente diferente. ¿Qué tienen en común los B-52s? Una de esas dos o quieras otra cosa totalmente diferente. ¿Qué tienen en común los B-52s?

que siguen dando conciertos los B-52s, ¿eh? Ok, ¿qué tienen en común los B-52s con White Georgia de John Mayer? Algo tienen en común. Mándamela, por favor, a mi cuenta de Instagram. Estás aquí a los 40.

0: ¿Qué tienen en común?
1: Lo que tienen en común los B-52s es que los y la canción Why Georgia es que los B-52s son de Georgia y pues la canción Why Georgia pues así se llama. Tenemos un corte comercial y regreso con más, con alguna más fácil.
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3: Te estoy poniendo canciones, dos canciones que algo tienen en común. Si sabes la respuesta, me la mandas por favor a mi cuenta de Instagram. Me encuentras como Mónica Román. Si nadie sabe la respuesta, solamente voy a dejar correr la segunda canción, pero la puedes interrumpir en cualquier momento. Tú, si tú vas de que manejando y no puedes escribirme, te orillas y ya me mandas el mensajito y perfecto. Estamos escuchando a Drive de The Cars.

¿qué tienen en común con Real Gone? Checa cómo cambia de bocinas. Sheryl Crow.

0: minuto va llegando una respuesta que está correcta, de hecho, Saúl.
1: Sí.
0: Solo dime qué canción vas a querer. Lo que tienen en común, primero te puse algo de The Cars y después te puse Real Gone de Sheryl Crow. Lo que tienen en común es que Real Gone forma parte de la banda sonora de la película Cars. Y, pues efectivamente, Saúl González me acaba de mandar ese mensajito. Él quiere escuchar. Dice, jaja, bien. No haces tiempo en eso, Saúl. Dime qué canción quiero escuchar. Oh, my God. Ok, Down Under. Ok, perfecto. Entonces, vámonos con Down Under. Que, de hecho, la pusimos la semana pasada en lo del especial de las bandas.

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1: Esta es la edición especial Todo que tiene en común. Te voy a poner dos canciones, algo tiene en común. Si sabes la respuesta correcta, me la mandas a mi cuenta de Instagram. Me encuentras como Mónica Román. ¿Qué tiene en común Jarabe de Palo? No la canción, Jarabe de Palo. No bonito, pues.

y Paulina Rubio es que el líder de Jarabe de Palo, en paz descanse, Pau Donés, pues justamente ese era su nombre, Pau. Y bueno, pues Paulina Rubio también se le conoce como Pau Rubio. Entonces, este es el especial de Solo que tienen en común. Te pongo dos canciones y algo tienen en común. ¿Qué tienen en común?

Ok, ahí está. ¿Qué tiene en común David Bisbal y Aitana, además de que son españoles? Algo tienen en común David Bisbal y Aitana. Si sabes la respuesta, me la mandas a mi cuenta de Instagram con la canción que tú quieras escuchar.

0: llegaron muchas respuestas correctas. La primera me la dio Cristina. Cristina Félix, pero no me dice cuál canción quiere escuchar. Me mudaré entonces a la siguiente respuesta. Veamos si reacciona ahorita.
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0: Vamos a darle chancita, pero qué tal que va manejando. Yo tampoco quiero que se estrese, pero sí. Ay, mira, ya está escribiendo. Lo que tienen en común David Bisbal y Aitana es que los dos salieron de operación.

estuvo Voto Latino de Molotov. ¿Qué tiene en común con Vivir Sin Aire? Si tú sabes qué es lo que tienen en común, digo, además de que empiezan con V, eso no. Me lo mandas por favor a mi cuenta de Instagram, me encuentras como Mónica Román, junto con la canción que tú quieras escuchar.

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2: Ajá, ahorita me llegó un mensaje que ya la dejaste completa. Sí, es que me siento feo de cortarla, sinceramente. Pero bueno, ahí estuvo. Te pregunté qué tienen en común, voto latino de Molotov y vivir sin aire de Maná. Lo que tienen en común, que por cierto, muchísimas gracias por sus respuestas. Llegaron muchísimas, muchísimas correctas todas. Lo que tienen en común es que el vivir sin aire forma parte del disco Donde jugarán los niños de Maná. Y Voto Latino forma parte del disco Donde jugarán las niñas de Molotov, que no sé si te acuerdas de la portada de ese disco, que fue un escándalo, pero lo tenías que esconder de tus papás porque pues, estaba ruda. Y pues eso es lo que tienen en común. La primera persona que me dio la respuesta correcta se llama Ismael Soltero. Y él dice, una de Panda, la que gustes. Me encanta. Eso se llama Adheridos Separados. Y con esto me despido. Yo soy Mónica Román. Gracias por tu atención. Que estés súper bien. Nos escuchamos mañana.

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